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1: Muy buenas tardes, este es el informativo Radar con la información más importante hasta este momento. Tras más de 5 horas de bloqueo, habitantes de Santa María Moyotzingo retiraron la manifestación en la autopista México-Puebla. La Fiscalía General del Estado y la célula de búsqueda continúan con acciones para localizar a la joven Marisela. En temas nacionales, la presidenta Claudia Sheinbaum informó una inversión de 11 mil millones de pesos en el Estado de México, con prioridad en la zona oriente para obras de movilidad, salud, educación, agua y drenaje. El gobernador Alejandro Armenta informó que Puebla contará con casi 2 mil millones de pesos para infraestructura educativa. Además, destacó de más de 1.200 proyectos para obra comunitaria en escuelas.
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1: El Monasterio Santa Clara del Sagrado Corazón en Atlixco invita a degustar los tradicionales chiles en nogada todos los domingos del mes de julio, agosto y septiembre. La venta se realiza en calle 8 Oriente número 9 en el centro de Atlixco. Para más información está disponible el teléfono 244-445-1240. El clima hasta este momento es de 26 grados centígrados. Hasta aquí la información, amigos de Cinco Radio Comunicación Efectiva, Martín Tapia en los controles y Gregorio Varela, les informamos. Que tenga usted excelente tarde.
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0: Hola, hola, ¿cómo están? Muy buenas tardes. Yo soy Lizeth Lara y esto que escuchan es Noches de Alquimia. Sean todos ustedes bienvenidísimos en esta emisión. Y bueno, vamos a platicar de la energía densa, esa energía pesada, esas dirían por ahí como que se siente en la casa una mala vibra. Bueno, pues miren, ¿saben qué? Algo muy importante de reconocer estas señales o estas malas vibras o estos signos es que muchas veces esas energías densas son señales, mis queridos alquímicos, son señales de algo que tenemos que trabajar y fíjate, no tanto en el mundo exterior, por ejemplo, en nuestra casita, sino en el mundo interior. Así que, a ver, alcen la mano, ¿quién está dispuesto a poner atención y a trabajar lo que sea necesario trabajar en relación a las señales que hay en casita que nos están diciendo, hey, pon atención en esta área de tu vida, esto tienes que trabajar, esto hay que sanar? De eso vamos a platicar esta tarde. Así que ya estamos todos listos. Bienvenidos, comenzamos.
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0: Vamos a diseccionar en estos momentos y antes de hacerlo, quiero recordarte el WhatsApp de la HR2227-076861 y también Facebookeros Alquímicos, ya estamos conectados por Facebook Live. Entren al Facebook de la HR, ahí ya estoy, para que podamos saludarnos como más en cortito. Y también gracias porque me escuchas en la radio, me escuchas en la página web, me escuchas en Spotify. Bueno, en todos lados, ya sabes que ahí siempre está presente el contenido luminoso y amorosísimo de Noches de Alquimia. También quiero aprovechar para recordarles a todos ustedes que todavía si faltan algunos de mandar sus datos para la dinámica del cumpleañero de julio de Noches de Alquimia, que la vamos a hacer de aquí 8 días, que es el último miércoles de mes. Entonces, recuerda que tienes que mandarme tu nombre completo, tu fecha de nacimiento, obviamente en julio, y tu número de WhatsApp. ¿A dónde me lo mandas eso? Bueno, pues aquí por Facebook Live. Puedes poner en los comentarios estos datos o puedes mandarlo al WhatsApp de la HR2227-076861. Muy bien, entonces todos atentos a lo que ha pasado en la casita. ¿Qué ha pasado en casa? ¿Cómo te has sentido? ¿Cómo te sientes? Fíjate, en mi caso hay como muchas energías densas, las he percibido desde la semana pasada a mi alrededor, pues donde que hasta el móvil se me descompuso, murió por la patria. Entonces, he percibido todo muy, muy aguerrido, muy conflictivo, todos enojados, todos rabiosos, o sea, ¿no? Mucha energía pesada. Y esas señales de energía densa, hay que poner atención porque en la casita, ahí está. Tú sabes que nuestra casa es ese espacio sagrado donde habitas, donde descansas, donde sueñas, donde creces, donde ríes, donde te enfermas, donde lloras. Esa es tu casita. Y mucho de lo que ocurre en tu casa son esas señales que tanto pides y pides del cielo, que te mueven para que revises, para que observes, para que trabajes sobre algunas áreas de tu vida que son las que verdaderamente necesitan atención, necesitan cuidado, necesitan orden, transformación, sanación. Entonces, para orejita, mi querido alquímico, y abre el alma y abre el corazón. Tu casa, una gran verdad es que tu casita es un reflejo gigante de lo que eres, de quién eres tú. A veces yo creo que piensas, como yo lo he hecho también, que son coincidencias. O que, ay, es normal que este objeto se me rompa, ¿no? Ya está bien viejo. O es normal que este aparato electrónico se me trabe, ¿no? O, ay, es normal que esto se descomponga porque ya es un desgaste de tantos años de la casa. Pero quiero decirte algo, muchas veces no son meramente esos desgastes por la antigüedad, porque ya es normal, porque lo tratas como tratas al objeto de tu casa, sino que va más allá. Esa descompostura, ese objeto roto, esa tubería dañada, ese coche descompuesto, ese moho que sale en las paredes, eso, todo eso, pueden ser señales para que te atrevas a mirar y a poner atención, ojo, pero en tu casa interior, en tu casita interior, no realmente en la de afuera, en la que habitas, pues en la que todo estás viendo que se descompone, que se ve oscuro, que ya el agua, hay mucha... se está drenando mucha agua en tu casa, ¿no? Se rompieron las tuberías. No es eso. Eso es el signo físico llamativo para que tú digas, ay, para que pongas atención. Porque si no fuera llamativo, ¿cuánto te apuesto a que no pondrías atención? Pero sí lo haces. Entonces, la atención no es hacia tu casa exterior, sino es hacia tu casa interior. ¿Qué te parece, mi querido alquímico, si vamos a echar juntos un ojito a la casa, a nuestra casa. A ver, ahí te va. Si se han descompuesto recientemente tus electrodomésticos, la licuadora, el horno, la tostadora, ¿no? Electrodomésticos. Uf, uf y más uf, mi querido alquímico. La señal de esta descompostura es que se está acumulando mucho estrés, mucha tensión y de algún modo está buscando esa tensión o ese estrés dentro de ti, liberarse de donde se quedó atorado. Por eso es que estás, fíjate, no se están descomponiendo los electrodomésticos. Tu energía interior estancada, densa, pesada, los está atorando, los está trabando, los está descomponiendo. Recuerda que todo, toditito, todos somos energía. Ahí te va, otro signo. Por ejemplo, esas cerraduras que se traban, ¿no? Y que no son nada fáciles de abrir. Que hasta metes llave y nada más no. Y dices tú, pero si es la llave, sí, sí es. Pero no abre. Y puede ser que esa cerradura se haya empezado a trabar recientemente o ya desde hace mucho tiempo. ¿Cuál es el signo o la señal que te está dando, que te están dando esas cerraduras? Que hay que poner atención en los límites. O sea, literal, en tus entradas y en tus salidas, en tu propia vida. ¿Qué permites que salga de ti? ¿A quién o qué permites que entre a ti? Que toque tu energía, que te mueva en tu energía. Decir no, ya, o sea, basta, ¿no? Esos límites, ¿hasta dónde? Eso es lo que significan las cerraduras que se atoran, ¿no? Otro, ahí te va otro signo. Las puertas que ya sabes, ¿no? Abres y ¿no? Ese rechinido o se atoran. El signo de esas puertas, o también pueden ser ventanas, es que es todo lo relacionado con el sustento de tu vida. O sea, la línea energética de abundancia en las diferentes áreas de tu vida está trabada. Hay muchos obstáculos. Y la manera en cómo administras, hablando, por ejemplo, de abundancia económica, así como la prioridad que le das a todo lo que va llegando a tu vida. Va llegando una pareja, va llegando un trabajo, va llegando un cliente, va llegando dinero, va llegando salud, van llegando regalos, va llegando gente nueva que conozcas. ¿Cómo estás administrando y dando prioridad a todo ello y a todos ellos que son ese sustento en tu vida? A ver, con esas tres señales, échale ojo, piensa. Va a haber más señales, pero ya llegó el momento de irnos a la primera pausa. Yo soy Lizeth Lara y esto que escuchas es Noches de Alquimia. Te recuerdo el WhatsApp de la HR es 2227-076861. Estamos conectados por Facebook Live. Vámonos a una pausa.
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0: Regresamos a Noches de Alquimia y te recuerdo que si por alguna razón no puedes estar en vivo en la emisión semanal de los miércoles, pues los domingos a la medianoche hacemos alquimia juntos, porque puedes volver a escuchar la emisión semanal a través de la HR, de la radio, sintonizas en 1090 AM, o también puedes entrar a la página web www.lahr.mx y ahí en el muro principal buscas la triqueta, el logotipo de Noches de Alquimia, que está casi hasta abajo en la parte derecha, inferior derecha. Le das clic y bueno, pues ahí puedes escuchar las emisiones. También recuerda en Spotify buscar como Noches de Alquimia con Lisette Lara. Recuerda que Lisette se escribe con doble S y doble T para que puedas encontrar la emisión. Muy bien, pues sigamos con más señales. Y a los facebookeros que se están conectando, les agradezco por cada reacción, por cada comentario y porque me ayudan a compartir también. Porque recuerden que todos estos contenidos valen muchísimo la pena para estar en muchos perfiles, páginas de Facebook, para que inundemos las redes de cosas positivas, contenidos positivos. Bueno, otro signo. Ya hablamos de los electrodomésticos descompuestos, de las cerraduras que se traban, de las puertas que se atoran y rechinan. Ahora nos vamos como la que les habla, celulares descompuestos, computadoras dañadas, algún aparato electrónico, algún minicomponente, algún aparato de sonido. También aquí entran averías en el coche, ¿no? ¿Qué te está queriendo decir el universo de tu mundo interno? Todas estas son señales que te están diciendo que algo necesitas ya expresar o escuchar con mayor claridad. Necesitas sacarlo, necesitas decirlo. De alguna forma, a veces cuando vienen estas señales decimos, ay no, por favor, no me voy a atrever para decirle a fulanita, fulanito, lo que pienso, lo que siento, tal cual, órale, vas. Pero a lo mejor lo puedo expresar con una carta, ¿no? Escribiendo. A lo mejor lo puedo expresar con todas las fuerzas y ganas de mi ser en una grabación, ¿no? En mi audio, en un audio. A lo mejor lo puedo expresar, no sé, con un dibujo. Hay muchas maneras de poder expresar. Entonces, ahí está. Aquí por Facebook Live me están diciendo que su computadora se descompuso. Pues ahí está. Tienes que expresar lo que ya no puedes seguir callando más. Se acabó, ¿no? Ok, otra señal de estas energías densas a través de los objetos de nuestra casa. Los relojes de mano o los relojes de pared que se quedaron detenidos. Esto es muy independiente de que ya se le acabó la pila, o es pila nueva, o es pila chafa, o es muy independiente de eso. Que de todas maneras ya le pusieron pila nueva y no funciona, se para. ¿No? Los relojes se detienen. El signo es que te están recordando cómo ha estado siendo todo este tiempo tu relación, ojo, con el tiempo. Vives siempre a prisa, ya ni pones atención en nada, ni en nadie importante, porque siempre subes, bajas, rápido, va, ¿no? O también puedes estar dando, se te puede estar dando señales de que necesitas estar más aquí y ahora, en tu presente, en este momento. Ya no enganchado tanto en el pasado, ya no ansiando con desesperación el futuro. Esas son las señales en relación a los relojes. Otro signo también de nuestra casita. Calzado roto o se te extravió un zapato, un tenis, ¿no? Un guarachito. Una chancla. ¿Qué signos están dándote de tu mundo interior? Hay mensajes en relación, fíjate esto, a la huella y a la dirección que estás dejando en este momento de tu vida. A la huella, es decir, ¿qué estoy dejando con las personas queridas a mi alrededor? ¿Qué huella? ¿Algo positivo, algo no tan positivo, algo regulis? ¿Qué dirección estoy dejando? ¿Estoy sirviendo como una brújula? ¿Estoy desorientando más bien a los que están a mi alrededor? ahí está ese signo. Otro más, atención, a ver, en cualquier habitación, en cualquier cuarto, recámara de tu casa, si notas, así como dicen, a ojo de buen cubero, vista rápida, notas una acumulación excesiva de cosas que has estado ahí apilando, que has estado amontonando, hay un montón de cosas. ¿Qué mensaje se te está dando? Que se te está diciendo que ya es momento de que cierres ciclos, ya es momento de que sueltes algo, ya es momento de que sueltes a alguien que está quitándole espacio a tu mundo interior, a tu alma, a tu ser, a tu espíritu, para que lo bueno que deseas llegar sea un objeto, una situación, una cosa, una persona, que algo bueno que deseas llegar y que te mereces por derecho divino no pueda llegar. O sea, como que hay ahí un obstáculo gigante entre ustedes. Otro signo también importante, fugas de agua, humedad en tu casa. ¿Qué es? ¿Qué signos? ¿Qué señales? Hay mensajes relacionados con tus sentimientos. Recuerda que el elemento agua es el elemento del que estamos más creados, más hechos. Nuestro cuerpo es más agua que carne, ¿no? Que materia. Entonces, todo lo que tiene que ver con tus sentimientos, ¿qué estás necesitando decir? Esa alegría, esa tristeza, ese dolor, ese enojo, esa rabia. Necesitas que esos sentimientos sean reconocidos. O si no son reconocidos, que por lo menos los expreses para que puedas liberarte. Por eso es que se está drenando agua, ¿no? De la coladera, está cayendo la coladera, de la regadera, del baño, de la cocina, ¿no? Se está filtrando esa agua. Otro signo, cualquier problema, cualquiera. Aquí el que gustes y mandes de tu casa. Cualquier problema en tu techo. Señales que te dicen que estás estancado en temas de seguridad y en temas de protección. O sea, en resumidas cuentas, en este momento me siento totalmente desprotegido. Me siento inseguro, tengo miedo, no sé qué hacer, no sé para dónde ir, no puedo tomar decisiones, ¿no? Hay todo un descontrol gigante ahí. ¿Ok? Entonces, mira, aquí me están poniendo por Facebook Live, la regadera de mi abuelita, ahí está, pero todos ocupan esa regadera. Entonces, ¿a quién le está diciendo esa regadera con esa fuga que necesitan trabajar en sus temas de seguridad y de protección? Otra señal más, grietas en las paredes. Cuando salen esas grietas, lo primero es, pues claro, esta casa tiene 10 años, tiene 50, tiene 30, obvio, ¿no? Es el desgaste natural de la casa, porque ya está vieja, ¿no? Muy independientemente de la edad, ¿no? De la casa, del tiempo en el que ya, pues, lleva desde su construcción. Es una señal muy importante porque las grietas en las paredes simbolizan todos los resquebrajamientos de lo que o de quienes sostienen en este momento tu vida. Y que sostenes, esas patas necesitan fortalecerse. Porque no te estás sintiendo del todo firme en tu lugar. Entonces, ve, si estás en tu casa, rápidamente observa y haz una anotación de qué desperfectos hay. Si no estás en casita, si me estás escuchando en el trabajo, en el gimnasio, en el parque, en el transporte, en el coche, bueno, pues trata de traer una imagen mental de tu casita para que descubras todos estos signos que te están hablando. Vámonos a otra pausa. Te recuerdo el WhatsApp de la HR. 2227-076861. Puedes mandar a este WhatsApp o por Facebook Live tu nombre completo, tu fecha de nacimiento, obviamente en julio, y tu número de WhatsApp para que la próxima semana, el próximo miércoles, formes parte de la dinámica para sacar al cumpleañero de julio de Noches de Alquimia. Vámonos a la pausa.
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4: Hemos platicado en Buenos Días el noticiario de la gente con el titular de dicha área, Félix Payares Miranda, quien nos indicó que el trabajo que se pretende hacer es pues exponer a los ciudadanos la labor que realizan los policías, reconocer la labor de las y los uniformados que a diario pues arriesgan la vida por nuestra seguridad.
5: Sí, así es, pues parte precisamente de la estrategia que tenemos de seguridad es fortalecer la dignificación policial a través del reconocimiento de todas las actividades que hacen los elementos de la Secretaría de Seguridad Ciudadana. Y efectivamente, el 27 de agosto, el Día del Policía, pero ahora con un esfuerzo que se hizo, se institucionalizó, gracias también a una sesión de cabildo en la que se aprobó para que el mes de agosto, todo el mes sea pues señalado como el mes de las y los policías de la ciudad.
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0: Regresamos a Noches de Alquimia y recuerda que estamos platicando sobre estas energías densas, de lo que se descompone, de lo que se te rompe, de lo que se atora, de lo que rechina en casa. Son signos y señales de lo que tienes que trabajar en tu mundo interno. Seguimos con estas señales. Cualquier cajón atorado, oh my God, ¿dónde está? ¿Dónde está? ¿No? ¿Qué está pasando? ¿Qué señal me está dando esos cajones que se atoran? Te están invitando, ojo, a poner orden y a resolver lo que aún está pendiente en tu vida. De lo que no te has desprendido, de quien no has cortado por ahí alguna relación o algún apego. Por eso es que, o sea, los cajones están constantemente en ese trabarse, atorarse, hasta que tú decidas, ¡pim!, ¿no?, resolver y poner ese orden. Otro signo, que ese es muy común, no encontramos las llaves, ni siquiera donde siempre las ponemos, ¿no? Llaves perdidas. Y se nos pierden cuando más prisa tenemos en casa, o que tenemos más bien que salir. Llaves perdidas son mensajes que te están invitando a que aceptes ya con libertad, con paz, con calma, oportunidades. O también se te está invitando a que elijas hacer cambios. No nos gustan los cambios. Y la vida constantemente está en cambio. A que fluyas con lo que te ha costado enfrentar. Ya que, ni modo, me pongo enfrente, pase lo que pase, voy a tener fuerza y valentía. Otra señal son esas sillas de cualquier lugar de tu casa, inestables, ¿no? Ahí están todas temblorosas, ya casi te caes de la silla. Las sillas inestables nos dan mensajes porque te están invitando a reflexionar sobre el verdadero lugar que ocupas hoy en tu vida. Y ojo, si es el lugar que ocupas en tu vida, es el que te corresponde en tu sistema familiar, como madre, como hija, como nieta, como esposa, como esposo, como hermano mayor, como hermano más pequeño, como hermano segundo. Otro signo más, todos aquellos, fíjate, objetos de cristal que están despostillados o que están rotos. El vaso, el plato, no sé, el recipiente, el bowl, todo lo que sea de cristal, la lámpara, el candelabro, el portavelas, todo lo que sea de vidrio y que últimamente has notado que ya está despostillado, roto en las orillitas o de plano ya se te rompió, son mensajes relacionados con prestar atención, pero urgente, urgente, SOS, a lo que se ha desarmonizado en tu vida. Tú sabes qué es. Se ha desarmonizado mi familia, se ha desarmonizado mi pareja, se ha desarmonizado mi fuerza de voluntad, se ha desarmonizado mi libertad. Otro signo más. Si eres de las personas que amontona nada más las cosas, o sea, no las guarda en un lugar, no las apila, sino que nada más amontonas todo ahí. Detrás de las puertas o detrás de algún mueble, todo ahí arrumbado. Fíjate, el mensaje que tú solito, solita estás dando es que estás resistiéndote a un cambio. La verdad, la neta del planeta es que no quieres avanzar, sino que lo que quieres, la verdad, es quedarte en el pasado, a como era todo antes. Otro, específicamente solo tu auto, porque ya hablamos del coche, cuando hablamos de los celulares, de las computadoras, de los componentes, de los televisores, ¿no? Solo tu auto se averió, se descompuso y nadie sabe ni qué, ni tu mecánico por excelencia. Esto es el símbolo de moverte, de avanzar en la dirección adecuada para tu bien más elevado. Es como si se te estuviera diciendo, ¿qué dirección estás tomando? No es esa la dirección correcta. Entonces es un aviso que te está invitando a que pauses, a que pongas pausa en este momento de tu vida. Atención, la señal de las goteras. Goteras. Son emociones específicamente de un pasado y todo está contenido. Acuérdate, agua. Está saliendo moho. Híjole. Moho son emociones y recuerdos estancados muy antiguos que tienen que ver con esa necesidad de otra vez irte al pasado, porque este presente no me gusta, no me siento bien, no vivo feliz. Ahora, hay otra señal, de esa tú no la percibes por lo general, sino más bien la percibe la gente que llega a tu casa, quienes llegan a saludarte, a visitarte, y te dicen, oye, como que tu casa se ve muy oscura, ¿no? Y está la luz esplendorosa del sol, tienes ventanales, tienes las cortinas abiertas y la ven oscura. El mensaje es que en ese momento, en ese presente, está faltando en tu vida alegría, vitalidad y entusiasmo. Que te llenes nuevamente de esa pasión por quien eres en la vida. Otro signo o señal, joyería rota. O se le cayeron las piedras, o se rompió mi collar, mi pulserita, ¿no? Joyería rota puede ser un mensaje o un significado de que o ya cerraste o se cumplió un ciclo. Y ese ciclo, por lo general, era un ciclo muy pesado, que te afectaba mucho. Pero también te está indicando que va a haber nuevos inicios. Mis queridos alquímicos, presten atención a esta frase que te voy a, con la que te voy a dejar, de todo este montón de signos y señales de energías densas en nuestra casa que nos están invitando a mirar adentro. Tu casa es el espejo silencioso de tu alma. Cuando algo en ella pide atención, hay una parte de ti que llama, que clama tu propia mirada para que puedas sanar, transformarte y brillar con más luz. ¿Qué te parece? ¿Cómo te quedó el ojo? Ahora inmediatamente a trabajar, a transformar y a sanar. 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Bueno, ahora, antes de irnos a la siguiente pausa, yo quiero compartirte, ya sabes que siempre te comparto con mucho amor y mucho agradecimiento, aquellos testimonios de quienes han elegido comenzar a sanar y dejarse acompañar por mi guía a través de las distintas terapias de sanación del alma que comparto. Así que vamos con esto.
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2: Bueno, mi experiencia, Lisa, de la terapia que tuvimos el día de hoy, primero que nada te quiero dar las gracias porque me hiciste poder reconectarme con algo que yo pensé que ya estaba perdido. Y la verdad es que cuando terminé la terapia y salí, aparte de la experiencia que tuve de, no sé, el aumento de mis manos, la sensación como de que me palpitaba la frente, no sé, algo como la sien derecha, no sé, era como algo que se movía. No lo sé explicar muy bien, pero al final, cuando ya terminé la terapia y salí, cuando yo estaba en la calle me sentí como, me sentí y me siento todavía ahorita como como, no sé, como si estuviera otra vez aquí, pero como si estuviera, digo, yo sé que es mi, conozco las calles, conozco la ciudad, pero pareciera como si apenas por primera vez estuviera volviendo a ver las cosas por primera vez, como verlas, pero más bien como volverlas a sentir por primera vez. Es como que aunque estaban las cosas, no las vivía o no las sentía. Pero cuando terminé la terapia salí a la calle y ahorita de hecho estoy caminando, me siento entreconectada con las cosas y me siento como cuando alguien, digo, me imagino, ¿no? Como cuando alguien nace y por primera vez estás observando todo por primera vez otra vez, ¿no? Todo, o sea, la calle, los árboles, el aire, la gente, el cielo, no sé, es como si hubiera vuelto a, pues no sé si la palabra es a nacer, y como cuando un bebé abre los ojos y empieza a ver todo por primera vez, a verlo pero a sentirlo, ¿no? A tratar de entenderlo, a, no sé, como explorando otra vez todo, digo, ya lo había visto, pero finalmente no lo sentía, y siento una sensación, la verdad, agradable, ¿no? Entonces yo te lo quiero agradecer mucho, porque pensé que no iba a volver a poder estar otra vez acá. Así que, pues nada más te quiero dar mucho las gracias y decirle a Dios que qué bueno que te da ese don para poder ayudar a las personas. Gracias.
3: Liz, bueno, pues esta lectura que me hiciste, ese cuatro preguntas, para mí fue una experiencia muy buena, como las que he tenido contigo, por eso no cambio, porque hay detalles que te transmiten que pues son reales, mis seres queridos, y coinciden con lo vivido. Tomo con seriedad y con orden todo lo que me mencionas. Para mí es confidencial, ¿no? Ni con mis propios familiares, hermanos que vivo aquí, porque pues cada quien entiende las cosas a su manera, ¿verdad? Amistades, pues igual, para nada, porque cada quien tiene una forma de pensar. Decía mi abuelo, cada cabeza es un mundo. Pero muchísimas gracias, una experiencia muy bonita, muy asertiva en todo lo que me comentas. Voy a seguir escuchando con calma para tomar las decisiones que me comentas que hay que hacer. Te agradezco muchísimo y estamos en contacto. Bonito descanso. Bye.
0: Gracias, gracias, gracias a Pilar, que se acercó para una defragmentación álmica, y a Carmen, que se acercó para una lectura de registros akáshicos. Nos vamos a la última pausa. 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
7: 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No, a ver si puedo pasar mi reporte. 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
0: Vamos entonces a disponernos para esta guía angelical. Recuerden que voy alternando entre los que me piden por WhatsApp y los que me piden por Facebook Live. Los que hasta donde nos dé tiempo. Por Facebook Live, a María del Carmen Pérez Márquez, licita mensajito de ángeles, por favor. Mari, lo que te dicen los ángeles, Arcángel Rafael, es que es momento de escuchar más a tu cuerpo físico, principalmente tu plexo solar, todo lo que tiene que ver con estómago, y también vientre, enfocándote en la energía de tu matriz. Jerry CJ me dice, mensajito angelical para Vane y para Jerry. Vane, los ángeles te invitan a que recobres la armonía, el entusiasmo, la pasión y la energía por vivir, que te mantengas en un estado de agradecimiento constante. Ahora, en relación a Jerry, le dicen los ángeles que hay una persona cercana, alguna amistad, que sería muy bueno reconectar con esa amistad porque esa persona puede ayudar a que la propia vibración de Jerry suba. Así que te conviene y aparte es un muy buen momento para que te eches una platicadita con alguna de estas personas cercanas. Dice, quisiera mi mensajito angelical, saluditos, nos dice Luz F. Camacho. Luz, lo que te dice Arcángel Zadkiel, el Arcángel de la Llama Violeta, está enfocado en permitirte perdonar algo que ya pesa mucho. Algo que quizá ya habías olvidado y que como que te has resistido a soltar del todo. Así que ya es momento, tienes toda la ayuda del cielo. Adriana Roja, Rodríguez, me regalas un mensaje, gracias. Gracias a ti, Adriana, por estar conectada. Arcángel Gabriel, el arcángel mensajero por excelencia, se enfoca en las intenciones de tu corazón. ¿A dónde se están yendo esas intenciones? Quizá por ello es que se está desvirtuando la manifestación de lo que tú buscas o de lo que tú deseas en la vida. Liz, porfa, me compartes mensajito angelical, gracias, nos dice Alicia CR. Alicia, Arcángel Rafael, también para ti, como hace un momento a otra de nuestras personitas alquímicas conectadas, te invita a prestar atención en la parte física, sobre todo en tu caso, chakra tercer ojo, todos tus pensamientos, todo lo que dice la mente egoica, y garganta, chakra garganta, tiroides y faringe y laringe, hay que prestar atención ahí. Me regalas mi mensajito angelical, soy Ángel Lozano, gracias Ángel por conectarte. Tienes toda la ayuda del cielo para tomar la decisión a la que te has estado resistiendo tanto en este momento. Amiga, me regalas mi mensajito angelical, nos dice Yasmín Asenjo Farfán. Yasmín, Arcángel Zadkiel, el arcángel de la llama violeta, te invita esta semana a que te prestes más momentos para interactuar con la conexión divina. ¿Hay algún mensaje del cielo que necesitas llegar a ti en esta semana? Más oración, más meditación o más contemplación es muy importante. Me paso ahora a WhatsApp. Hola Liz, ya estoy escuchándote nuevamente. ¿Me puedes decir qué mensaje tienen los ángeles para mí en general, por favor? Terminación 6126. Momento de bendición. Esta semana y la próxima va a haber mucha bendición y mucho por lo que agradecer en tu vida. Así que mantente pendiente. Y también aquí ya me mandan datos de alguien a quien voy a anotar para la dinámica de la próxima semana de el cumpleañero de julio. Hola, buenas tardes. Por favor, mensajito angelical para mí. Gracias y muy bendecida tarde. Bendiciones también para ti. Terminación 4619, Arcángel Chamuel. Te dice que si no tienes pareja, es el momento en que abras todos tus sentidos, porque hay una persona ahí alrededor, pero tú pareciera como que no ves o no quieres ver o como que estás bloqueando esa situación. Dice, hola Liz, excelente programa como cada miércoles, muchas gracias. Un mensajito, bendiciones, bendiciones también de regreso. Terminación 3512, es un mensaje de tu ángel de guardián principal y te invita a recobrar la armonía y el equilibrio en tu interior. ¿Cómo lo puedes hacer? Conectándote más desde tu chakra corona hacia Dios, hacia el Padre, con oración, meditación, contemplación. Hola, buenas tardes, Liz. ¿Qué nos dicen los ángeles para mi hermano? ¿Por qué se pone muy agresivo y no deja el alcohol? Fíjate, ahí hay que trabajar muy fuerte, biodescodificación, constelaciones, pero pues obviamente si él quiere. ¿Pero qué es lo que te dicen los ángeles? ¿Qué es lo que le dicen los ángeles a tu hermano? Necesita recobrar su poder interior. Su voluntad está como dominada, está agachada ante algo o alguien, alguna situación del pasado que le hizo sentir que no valía, que no era alguien importante. Buenas tardes, Lizeth. Gracias por tu hermoso programa. Por favor, mensaje angelical sobre mi familia. Gracias, infinitas bendiciones. Terminación 3161. Bendiciones también para ti. Los ángeles te dicen que en tu familia, justamente en tu familia, checa esto, tu familia nuclear, hay un compañero o compañera de alma, ya sabes, de encarnaciones anteriores que han encarnado en esta para tener una nueva relación y poder sellar o aprender algo que se olvidó. Así que presta atención desde el alma para que reconozcas quién de tu familia, quién de tu familia está así. Bueno, puede ser este compañero de alma. A ver, dice, mi querida Lizeth, pide un consejo. Mis nietos se cambiaron de casa. Su mamá dice que ve una vecina que vive junto a ella siempre afuera de madrugada. Cada que se despierta se asoma, la ve sentada. Hoy amaneció su cruz rota. La puso afuera junto a su puerta y amaneció rota. Y me manda una fotografía y efectivamente pues está rota la cruz. Bueno, terminación 1598. Contigo, bueno, en este caso, ahí habría que hacer quizá alguna armonización, ¿eh? Hay que trabajar alguna armonización en la casa de tus nietos o también podemos indagar a través de una lectura de registros akáshicos. Último mensajito. Hola, ¿me puedes pasar un mensaje angelical? Dice la terminación 1891. Contigo cerramos. Lo que te dicen los ángeles es que tienes un sí directo, una aprobación directa para esa toma de decisión, esa decisión o elección que te costó tanto, pero que ya o ya la tomaste o estás por tomarla, pero es una respuesta de sí, adelante, vamos. Gracias, mis queridos alquímicos, por acompañarme como cada miércoles. Yo soy Lizeth Lara. Recuerda que si brillas tú, brillamos todos. Mi querido Alfred Pacheco, como siempre, los

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4: Lupita Cuauhtle afirma que ha cumplido la mayoría de sus compromisos de campaña. Buenas noches, soy Jesús Lemus y esta es la información más importante de la última hora. Le quiero platicar que la presidenta municipal de San Andrés Cholula, Lupita Cuauhtle Torres, afirmó como parte de este informe trimestral que ha cumplido con el 80% de sus compromisos de campaña. Lo más importante, afirmó, es no bajar la guardia a pesar de los señalamientos de ataque para su administración.
5: Para el segundo informe de gobierno estaremos precisamente concluyendo ya las acciones, pues prácticamente un 80% de avance de los compromisos que hice en campaña. Y bueno, pues vamos a seguir trabajando, fortaleciendo adquisición de patrullas, aumentando también la fuerza en cuanto al tema de seguridad pública. Estaremos también trabajando en el tema de infraestructura, trabajos precisamente de bienestar para la gente sanandreseña, y pues aquí seguiremos trabajando para concluir nuestro segundo año de trabajo.
4: Por otra parte, le quiero comentar que la primera célula de bienestar animal y protección de los seres sintientes de Puebla está registrando un 77% de avance. El proyecto contará con clínica, quirófanos, áreas de rescate y atención para diversas especies.
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4: En los temas nacionales, le voy a informar que lamentablemente privaron de la vida al alcalde de Temoac, en Morelos, Valentín Lavín Romero. Los hechos, ¿qué cree?, ocurrieron dentro del mismo Palacio Municipal. En los temas internacionales, le quiero confirmar que una mujer de 39 años intenta donar sangre, pero en el hospital la rechazaron por bajo nivel de hierro. Ella decide acudir al doctor y también descubrió que tiene cáncer de colon. Los hechos ocurrieron en Estados Unidos. A través de la cuenta de X, @la red 5 radio, le quiero recordar a usted que puede degustar de los tradicionales chiles en nogada que son preparados por el Monasterio de Santa Clara del Sagrado Corazón. Será todos los domingos, anote las fechas, este 26 de julio. Posteriormente, el 2, 9, 16, 23 y 30 de agosto. Finalmente, el 6 de septiembre. Ustedes pueden adquirir sus chiles en nogada en la 8 Oriente del Centro Histórico de Atlixco. También hay servicio para llevar o pueden marcar al 244-445-1240. La temperatura ambiente en este momento de Puebla capital es de 23 grados centígrados. Hasta aquí la información más importante generada en la última hora. Lo invitamos a seguir con las noticias de Puebla, México y el mundo a través de Red Ciudadana por el 1120 de amplitud modulada. En la consola digital, José Pacheco, en los micrófonos del radar, le informó Jesús Lemus. Muy buenas noches.
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0: 7 de la noche, 9 minutos. Les saluda Girat Aguilar Miranda en Red Ciudadana. Noticias y reportes de usted en vivo todo el día a través de la multiplataforma Red Ciudadana en redes sociales X, Facebook y YouTube. Nos encuentra como arroba la Red 5 Radio, en el portal de noticias redciudadana.mx y en radio a través de Red Ciudadana 1120 AM y en esta hora enlazados también a la HR 1090 AM. El WhatsApp de la poderosa red para que nos envíe sus mensajes y también para que se una al canal de WhatsApp de Red Ciudadana. Nos encuentra como Red Ciudadana 5 Radio en el apartado de novedades 22-22-38-29-90. El número que usted ya conoce, 22-22-38-29-90. Saludo a Jonathan Cruz en la producción, a Isaac Vidal en la producción audiovisual, a Juan Ramírez en Red Ciudadana 1120 AM y a José Alfredo Pacheco en la HR 1090 AM. Y vamos con la información. Tras más de 5 horas de bloqueo, habitantes de Santa María Moyotzingo retiraron la manifestación en la autopista México-Puebla. Esta manifestación que mantenían a la altura del kilómetro 93 en ambos sentidos de la autopista México-Puebla es donde está la caseta de cobro de San Martín. Sin embargo, el cierre afectó también el arco norte y también la autopista tanto en dirección de Puebla hacia México como quienes venían de México hacia Puebla. De hecho, en estos momentos está todavía el tránsito intenso, se está desahogando apenas el tráfico que se ocasionó luego de esta manifestación, así que si va a circular por la autopista México-Puebla, en el sentido que sea, hay que hacerlo con mucha precaución. De hecho, podemos apreciar en el Google Maps de que ya están en verde. De hecho, ya están en verde, que nos indica, solo nos marca tráfico en lo que es el entronque del arco norte en dirección a Puebla, hacia la autopista, es donde nos marca un poco de tráfico y incluso en rojo, pero es la única parte donde ahorita se ve. Lo demás ya todo está en verde. Eso quiere decir que la circulación ya está fluyendo, la circulación. Son las 7 de la noche con 12 minutos y le comento que la Fiscalía General del Estado de Puebla y la Célula de Búsqueda de Personas van a mantener acciones para localizar a Marisela Ruiz. Marisela Ruiz, quien desde el jueves pasado no aparece. No aparece, de acuerdo con lo que indicaron sus familiares. Tiene 3 hijos, ella tiene 34 años y no se le localiza desde el jueves. Obviamente sus pequeños hijos están angustiados, al igual que su familia. Eso fue la desesperación que los llevó a hacer este cierre de la autopista y lo que están a la espera, pues, es de que las autoridades puedan acelerar la búsqueda. Ahí en pantalla, para quienes nos siguen en redes sociales, tenemos lo que es el boletín de búsqueda de Marisela Ruiz García. Si usted tiene algún dato que ayude con su localización, es importante que lo haga saber a las autoridades. Le comento un poco, la última vez que se le vio fue el 16 de julio en el barrio de Xaltipan, Junta Auxiliar de Santa María Moyotzingo, El barrio Xaltipan está en la Junta Auxiliar de Santa María Moyotzingo, perteneciente al municipio de San Martín Texmelucan. Vestía blusa de color rosa, suéter de color negro, pantalón de mezclilla de color azul rey, deslavado y roto, tenis de color negro con suela blanca y bolso de color rosa. Como señas particulares, tiene un tatuaje en forma de un corazón con tres leones ubicado en el brazo izquierdo. También tiene un tatuaje de la imagen de San Judas ubicado en el brazo derecho y un tatuaje en forma de atrapasueños ubicado en la pierna derecha. Como le decía, es de 34 años, complexión delgada, color de piel moreno claro, cabello lacio. 34 años, estatura 1.54 y cualquier información se puede proporcionar al 22 22 46 38 30 o 22 26 82 15 58. Esperemos que pronto aparezca. Es lo que deseamos y que no haya la necesidad de estar cerrando nuevamente la autopista. 7:15 PM, hacemos nuestra primera pausa y ya volvemos con más noticias y reportes de usted en vivo aquí a Red Ciudadana.
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4: En el reino animal podemos encontrar todo tipo de especies con características únicas, ya sea por su forma de vivir, su apariencia, sus habilidades o su comportamiento. Por ejemplo, entre ellos existen animales muy inteligentes con habilidades cognitivas o sociales, muy curiosas y otras capacidades muy interesantes. A continuación te presento una lista de los animales más inteligentes del mundo. El chimpancé es el animal más parecido al ser humano. Tiene un alto desarrollo intelectual, utilizan herramientas, pueden cazar y recolectar alimentos colectivamente. El delfín es el animal marino más inteligente. Los delfines son muy sociales y forman comunidades capaces de resolver toda clase de situaciones y problemas. El orangután. Los orangutanes utilizan herramientas, resuelven problemas, tienen un alto desarrollo comunicacional, forman fuertes y estrechos lazos sociales. El elefante. Tiene unas enormes capacidades para memorizar y recordar. Además, limpia sus alimentos cuando la ingesta de estos puede resultar peligrosa y utiliza herramientas en la naturaleza. La ardilla. Es capaz de retener información gráfica y tiene una implacable memoria, así como una gran variedad para realizar trucos y desarrollar estrategias fundamentales tanto para alimentarse como para sobrevivir. El pulpo. Es una de las criaturas más inteligentes del mar que se conocen. Con sus brazos investiga, siente y reconoce texturas que después recuerda para aumentar sus posibilidades de conseguir comida. Yo soy Laura Rosales, sigue sintonizando la HR.
0: Son las 7 de la noche con 18 minutos. Seguimos en Red Ciudadana, noticias y reportes de usted en vivo a través de la multiplataforma Red Ciudadana, en redes sociales de arroba la Red 5 Radio, en el portal de noticias Red Ciudadana .mx y en radio en 1120 AM y también enlazados al 1090 AM. Vamos con la información que se ha generado en la última hora. El gobernador de Puebla, Alejandro Armenta, informó que el estado dispondrá de casi 2 mil millones de pesos para infraestructura educativa tras la asignación del Fondo de Participaciones Potenciado.
5: Como nuestra Presidenta de la República le da énfasis a la educación, es investigadora, es una mujer que entiende muy bien que el proceso educativo es fundamental para la transformación y para el desarrollo tecnológico. La información que ustedes ven en este cuadro, al inicio del año, el presupuesto global que teníamos era de 827 millones de pesos. La semana pasada que estuvimos con el secretario de Educación, nos dio la noticia, porque hubo un ajuste presupuestal que hicieron, una recuperación nacional de recursos, y a todos los estados les hicieron una recuperación de recursos, el famoso FAM potenciado. A Puebla, por su dimensión, le tocaron 1.100 millones de pesos. Eso nos permite pasar casi a 2.000 millones de pesos. También es importante decir que en Puebla el impacto del programa La Escuela es Nuestra, de nuestra presidenta, es muy importante. Y nosotros, con el programa de obra comunitaria, es importante que sepan que tenemos más de 1.200 proyectos de obra comunitaria para escuelas, donde los comités de padres o los comités de las escuelas se eligen por asamblea.
0: 7 de la noche, 21 minutos. Además de este fondo de aportaciones múltiples potenciado, el gobernador destacó más de 1.200 proyectos de obra comunitaria en escuelas. 7 de la noche, 21 minutos. Pasamos a otra información. La primera célula de bienestar animal y protección de los seres sintientes de Puebla registra un 77% de avance. El proyecto incluirá clínica, quirófanos, áreas de rescate y espacios de atención para diversas especies como parte de la estrategia estatal para fortalecer el bienestar animal.
6: Es la primera en su clase a nivel estatal, a nivel nacional. Nosotros creemos que sí, a nivel mundial. Vamos a contar con un crematorio ecológico para todos los casos que lamentablemente nos llegan por envenenamiento, por atropello, o pues que simplemente alguien le quiera dar destino final digno a sus animalitos. Hemos estado viendo las áreas que también podrían incorporarse por acá. Obviamente, el tema de los picaderos lo hicimos para que fuera todavía mucho más grande, con el tema de las terapias, de la equinoterapia. Se piensa también tener no solamente terapias de caballos, sino también de perritos, de gatitos. Como todos saben, nos tocan los animales domésticos, entonces también vamos a tener gallos, gallinas, conejos, pollos, burros, becerros, entre muchos otros animales. Esta célula es única en su clase, y pues a todas y todos que la podamos presumir como tal, que puedan sentirse orgullosas y orgullosos de que Puebla es referente en bienestar animal, que el gobernador Alejandro Armenta y la señora Ceci realmente le dijeron sí al bienestar animal, y pues agradecida con el equipo también de bienestar animal, que han sido muy, muy pacientes.
0: Son las 7 de la noche con 22 minutos. Más de 8 mil estudiantes del Colegio de Bachilleres del Estado de Puebla concluyeron su educación media superior tras recibir formación académica y capacitaciones técnicas en áreas como salud, tecnología, turismo y administración. La institución destacó que estas competencias fortalecen la inserción laboral y el desarrollo profesional de los estudiantes.
7: Nada nos puede detener, podemos seguir. podemos volver a levantarnos y tenemos mucho futuro por delante. Igual si somos muy jóvenes, todavía podemos descubrir más mundo de que hay afuera.
8: Lo que alguien te describa no te diga nada, te diga mucho, te diga conocimientos, experiencias, y en una empresa para preferir a alguien que tenga estudios en
7: el estudio es muy importante para el futuro. Carreras más complejas como medicina, arquitectura, sí se necesitan estudios. Te eché muchas ganas desde el inicio porque cuenta mucho la calificación y si se quieren una muy buena universidad, pues sí necesitan un buen promedio. También disfruten muy sanamente porque tampoco se trata de meterse algún vicio o algo parecido por querer encajar porque eso no va a funcionar.
8: Disfruten mucho, disfruten de amistades, te enseñan muchas experiencias, ya sean buenas, sean malas, siempre aprendan lo bueno, luchen por sus sueños, tengan metas cortas y luego largas.
7: No se rindan, al final sí se puede, yo sé que puede ser muy pesado y a veces uno se quiere dar por vencido, pero con el apoyo de si encuentran muy buenas amistades, siempre va a salir adelante, todo de verdad va a valer la pena y al final van a estar felices y quemándose la playera.

0: Son las 7 de la noche con 25 minutos. 8,000 estudiantes del COBAEP en todo el estado concluyeron su educación media superior. Vamos al estado de Tlaxcala. La gobernadora de Tlaxcala, Lorena Cuellar Cisneros, encabezó la entrega de ayudas funcionales para personas con discapacidad y afirmó que su administración ha realizado la mayor inversión estatal destinada a este sector.
1: Dije, claro que va a tener Tlaxcala un CRIP. Esa inversión, imagínense para Tlaxcala lo que significó. 550 millones de pesos para construir nada más el CRIP. Así que hemos invertido en personas con discapacidad como nunca antes en la historia de Tlaxcala. Hoy contamos con un centro de capacitación que es este es nuevo, también tiene quimioterapia. Contamos con un parque que se está construyendo ahorita, que va a ser para la inclusión, para que todos nuestros niños puedan ir a ese parque y puedan subirse a los juegos y todo pensado para personas con discapacidad.
0: 7 de la noche, 26 minutos, regresamos a Puebla. La Fiscalía General del Estado detuvo a Octavio N., alias Tavo, de 24 años, y a un adolescente de 16 años por su presunta participación en la privación ilegal de la libertad de un adulto mayor de 85 años en Tlacotepec de Benito Juárez. Ambos quedaron a disposición del Ministerio Público para continuar con las diligencias correspondientes. Y en Información Nacional 727, en la mañanera, la presidenta Claudia Sheinbaum informó una inversión de 111 mil millones de pesos en el Estado de México, con prioridad en la zona oriente. Los recursos se destinarán a movilidad, salud, educación, agua y drenaje como parte del Plan Federal para mejorar infraestructura y servicios médicos en el Estado de México.
2: Bueno, son 111 mil millones de pesos que estamos invirtiendo en el Estado de México, principalmente en la zona oriente. Eso no quiere decir que no estemos invirtiendo particularmente repavimentación de todas las carreteras federales del Estado de México o en el Estado de México, lo que estamos haciendo para apoyar el campo, educación, en fin, eso es en todo el Estado. Pero en el oriente decidimos hacer este proyecto, que es una zona, pues quizá la zona más densamente poblada de todo el país, y desde hace muchos años pues tenía una carencia de inversión. Entonces por eso decidimos concentrar la inversión en la zona oriente, en educación, en salud, movilidad, agua y drenaje principalmente.
0: 7 de la noche, 28 minutos, en información deportiva. La selección mexicana sub-20 ya está en Puebla para su partido del premundial de CONCACAF frente a Antigua y Barbuda. El encuentro se disputará este viernes a las 5 de la tarde en el Estadio Cuauhtémoc. Ya está aquí en su hotel de concentración la selección mexicana sub-20 para enfrentar en este partido del premundial de CONCACAF frente a Antigua y Barbuda este viernes a las 5 de la tarde en el Estadio Cuauhtémoc. 7 de la noche, 29 minutos. El equipo mexicano de tiro con arco arribó a competencia con figuras como Alejandra Valencia, Ángela Ruiz, Andrea Becerra, Sebastián García y Rodrigo González, quienes buscarán medallas en Santo Domingo 2026. La delegación confía en su experiencia internacional y en los resultados recientes para colocarse entre las mejores del continente. Son las 7 de la noche, 29 minutos. Hacemos pausa y regresamos con más noticias, más reportes de usted en vivo todo el día. Estamos todo el día en la multiplataforma de Red Ciudadana, en redes sociales, en el portal de noticias y en radio. Además, el WhatsApp de la poderosa red para que nos siga enviando sus mensajes 2222-382990.
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5: Hemos platicado en Buenos Días el noticiario de la gente con el titular de dicha área, Félix Payares Miranda, quien nos indicó que el trabajo que se pretende hacer es pues exponer a los ciudadanos la labor que realizan los policías, reconocer la labor de las y los uniformados que a diario pues arriesgan la vida por nuestra seguridad.
6: Sí, así es, pues parte precisamente de la estrategia que tenemos de seguridad es fortalecer la dignificación policial a través del reconocimiento de todas las actividades que hacen los elementos de la Secretaría de Seguridad Ciudadana. Y efectivamente, el 27 de agosto, el Día del Policía, pero ahora con un esfuerzo que se hizo, se institucionalizó, gracias también a una sesión de Cabildo en la que se aprobó para que el mes de agosto, todo el mes sea pues señalado como el mes de las y los policías de la ciudad.
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9: Buenos días, equipo de López Díaz. 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
0: Son las 7:36 PM. Esto es Red Ciudadana, noticias y reportes de usted en vivo todo el día en la multiplataforma Red Ciudadana, en redes sociales X, Facebook y YouTube de arroba la Red 5 Radio, en el portal de noticias redciudadana.mx y en radio estamos en Red Ciudadana 1120 AM y en la HR 1090 AM. 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Así que todo esto, todas estas formas de escucharnos, de vernos, es la multiplataforma Red Ciudadana para que por donde usted quiera pueda escucharnos o pueda vernos a la hora que usted quiera. Estarán las noticias más importantes y además las que en ese momento estén ocurriendo o las que estén por ocurrir. Seguimos con más información. 7:37. Se registró un accidente en la carretera federal Puebla-Atlixco a la altura de San Francisco Acatepec. Una persona atropellada, sin signos vitales. La zona permaneció acordonada mientras autoridades realizaron las diligencias correspondientes. De acuerdo a datos que nos fue proporcionando la poderosa red al 2222-382990, se trataría de un trabajador del Ayuntamiento de San Andrés Cholula que se encontraba realizando trabajos de jardinería en la zona y un vehículo lo habría impactado. Obviamente el vehículo, al parecer, y todo indica que se dio a la fuga y esta persona lamentablemente perdió la vida. Son las 7:38.
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0: Son las 7:39 PM y seguimos con más información. Este día se realizó aquí en las instalaciones de 5 Radio la cuarta Feria de la Salud. La presidenta de 5 Radio, Comunicación Efectiva, señora Coral Castillo de Cañedo, encabezó el corte de listón que dio inicio a esta cuarta Feria de la Salud realizada por el noveno aniversario del programa Luz para tu Salud de la HR 1090 AM. En la jornada se brindaron servicios médicos, orientación y acompañamiento para las familias poblanas.
1: Hacer la inauguración de esta cuarta Feria de la Salud. Muchas gracias y gracias a todos ustedes por su confianza. Gracias por creer en nosotros. Gracias por venir a nuestras instalaciones y participar de este festejo. ¡Felicidades!
14: Muchas gracias, señora. Pues muchas gracias a los doctores, muchas gracias.
0: Son las 7 de la noche con 40 minutos. Bueno, hubo partida de pastel y durante esta cuarta Feria de la Salud, la señora Coral Castillo de Cañedo, presidenta de Cinco Radio, resaltó la importancia de generar espacios de bienestar para los poblanos, reconoció la labor de Doraluz y la doctora Diana Tsiri por su trabajo informativo en temas de salud y prevención.
1: A mí es un gusto tenerlos aquí presentes. Tienen muchos servicios. Después de 9 años, Doraluz y la doctora Diana Sili han hecho una gran labor. Y el resultado es este, que estén ustedes hoy aquí presentes. Gracias, gracias a ustedes por su entrega, su entusiasmo, por hacer esta convocatoria. Realmente, el que ustedes hayan estado presentes durante estos 9 años con este programa de Luz para tu Salud y brindarles a todos ustedes aquí presentes una esperanza. Realmente este programa se hizo para orientar a las personas y después de ver las necesidades, hace 4 años hicimos esta Feria de la Salud. Gracias a la idea de Doraluz y de la doctora Diana. Gracias a ustedes tenemos aquí a todas estas personas que se van a ver beneficiadas con muchas cosas.
0: Son las 7 de la noche con 42 minutos y también en esta Feria de la Salud hubo una tómbola para cirugías, tanto de cataratas como refractiva, y los beneficiarios agradecieron el apoyo y destacaron que podrán recuperar su visión y mejorar su calidad de vida gracias a los servicios médicos y la orientación brindada durante esta jornada.
15: Es que esta oportunidad que da Cinco Radio es excelente para la gente, es una gran oportunidad, me estoy muy contento, la verdad. Sí. Y pues me va a beneficiar en que pues yo ya no veo nada con el ojo izquierdo. Entonces, pues pues sí, me va a ayudar mucho, porque voy a recuperar la visión en el ojo izquierdo.
16: Yo creo que en mucho, principalmente porque paso mucho tiempo frente a la computadora y la vista pues sí se cansa muchísimo estar tanto tiempo frente a una computadora. Entonces, yo creo que ese es el principal beneficio que voy a obtener de esta cirugía. Muchísimas gracias y ojalá y sigan haciendo más campañas como este tipo para beneficiar a más
17: gente. Bueno, yo tengo padecimiento de las cataratas en los dos ojos. Y bueno, gracias a la feria me gané la cirugía gratis. Y me imagino que, bueno, felicidad sobre todo porque me gané la cirugía y pues voy a ver mejor, porque ahorita pues no, ya no veo bien, veo muy borroso. Entonces, pues gracias a esta feria espero ver mejor.
0: 7:44, la señora Coral Castillo de Cañedo, presidenta de Cinco Radio Comunicación Efectiva, junto con las conductoras de Luz para tu Salud, Dora Luz y la doctora Diana Tzili, agradecieron la participación de colaboradores y familias poblanas en la Cuarta Feria de la Salud. Reconocieron el compromiso de quienes asistieron y de los equipos que brindaron servicios gratuitos durante la jornada.
18: Me da muchísimo gusto que hayan venido tantas personas y que hayan salido beneficiadas por lo menos 30 para operaciones de cataratas. Para nosotros es un gusto, es un orgullo, después de 9 años con el programa de Luz para tu Salud y este cuarto año de la Feria de la Salud, gracias a Dora Luz y gracias a la doctora Diana Tzili por su entrega, su entusiasmo.
19: Y a nuestro vicepresidente, licenciado Jaime Cañedo, porque siempre están... El hecho de que hayan tenido confianza para nuestro programa nos permite seguir al aire brindándole a la gente orientación médica. Es una labor titánica que a veces la doctora Tzili y yo estamos buscando siempre médicos de primer nivel que vengan a brindarles toda esta información.
20: Y bueno, también nos queda agradecer a todos los médicos que nos hicieron favor de donarnos estas cirugías, tanto de cataratas como refractivas. Esperamos que el siguiente año pues estén también ellos con nosotros. Pero bueno, de verdad fue un trabajo de mucha gente, de muchos colaboradores. Así también como agradecemos a los patrocinadores que estuvieron el día de hoy con todos nosotros, todas las instituciones y fundaciones que dieron un servicio, muchos de ellos gratuito, a todas las personas que acudieron el día.
0: 7:46, pues así la Cuarta Feria de la Salud aquí en Cinco Radio, con motivo del 9º aniversario del programa Luz para tu Salud de la HR 1090 AM. De verdad, gracias a quienes acudieron a este llamado, muchísima gente todo el tiempo, y además a todos quienes participaron ofreciendo sus servicios de manera gratuita. Seguimos con más de Red Ciudadana después de esta pausa.
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5: Hemos platicado en Buenos Días el noticiario de la gente con el titular de dicha área, Félix Payares Miranda, quien nos indicó que el trabajo que se pretende hacer es pues exponer a los ciudadanos la labor que realizan los policías, reconocer la labor de las y los uniformados que a diario pues arriesgan la vida por nuestra seguridad.
6: Sí, así es, pues parte precisamente de la estrategia que tenemos de seguridad es fortalecer la dignificación policial a través del reconocimiento de todas las actividades que hacen los elementos de la Secretaría de Seguridad Ciudadana. Y efectivamente, el 27 de agosto, el Día del Policía, pero ahora con un esfuerzo que se hizo, se institucionalizó, gracias también a una sesión de cabildo en la que se aprobó para que el mes de agosto, todo el mes sea pues señalado como el mes de las y los policías de la ciudad.
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0: Son las 7 de la noche con 52 minutos y seguimos con más noticias y reportes de usted a través de la multiplataforma Red Ciudadana. Recibimos este reporte desde Atlixco al 2222-3829-90. Nos escribe una persona, dice, nos envía unas fotografías de un sujeto, playera blanca, pantalón de mezclilla, pelón, orinándose atrás de una camioneta en pleno centro de Atlixco, contra esquina del mercado, es la 5 Poniente y la 3 Sur, cerca de donde venden las aguas frescas, allí en el mercado, a un ladito de las enchiladas, las tradicionales enchiladas. Allí este sujeto orinándose, nos dice esta persona, se me hace una grave falta y falta de respeto que este tipo se esté orinando en la calle. Salió de la cantina que está a un costado de las aguas del mercado Benito Juárez. Nos comenta la persona que estuvo buscando una patrulla, pero no encontró para denunciar la actitud de este sujeto. Y pues lo que pide es que haya más respeto. Esta persona iba con menores de edad y pues dice, ¿cómo van a estar viendo los menores de edad este espectáculo de este tipo de personas? Ahí está el reporte de la red. Recuerde que nada escapa a la red. La red todo lo ve, todo lo oye y todo lo reporta, todo lo reporta. Así que nada escapa a la red. Por eso lo repetiremos una y mil veces. Aquí usted es el reportero, porque donde usted está, ahí está la noticia. Y aunque parecieran cosas insignificantes, sin duda afectan en mucho la vida cotidiana de personas y sobre todo afecta la convivencia con personas, y más cuando hay menores de edad de por medio. 7 de la noche con 54 minutos. Vamos a más información. El gobernador Alejandro Armenta informó que solo el 10% de la demanda anual en carreras de la salud es atendida actualmente. Por ello, la Universidad de la Salud ampliará su presencia con nuevos campus para incrementar la oferta educativa y formar profesionales en áreas médicas.
1: Del año, el presupuesto global que teníamos era de 827 millones de pesos. La semana pasada que estuvimos con el secretario de Educación, nos dio la noticia, porque hubo un ajuste presupuestal que hicieron, una recuperación nacional de recursos, y a todos los estados les hicieron una recuperación de recursos, el famoso FAM potenciado. A Puebla, por su dimensión, le tocaron 1.100 millones de pesos. Eso nos permite pasar casi a 2.000 millones de pesos. También es importante decir que en Puebla el impacto del programa La Escuela es Nuestra, de nuestra presidenta, es muy importante. Y nosotros, con el programa de obra comunitaria, es importante que sepan que tenemos más de 1.200 proyectos de obra comunitaria para escuelas, donde los comités de padres o los comités de las escuelas se eligen por asamblea. Hay tesoreras, todas son tesoreras, mujeres, presidentas, presidentes de comités, vocales, secretarias, pero indistintamente, como lo ha marcado nuestra presidenta de la República, todas las tesoreras son mujeres, las tesorerías son mujeres. Este año el programa de obra comunitaria creció de 1.000 millones en el 2025 a 1.500 millones de pesos, y más de 1.000 obras son obras en escuelas. Entonces, eso es un programa integral que busca combatir la marginación.
0: 7 de la noche con 56 minutos. El gobernador Alejandro Armenta informó también que avanza la construcción de la Universidad Nacional Rosario Castellanos, con especialidad en medicina, ubicada entre Puebla y San Andrés Cholula. Además, anunció que la Universidad de las Artes se instalará en la zona del Museo Internacional del Barroco como parte del fortalecimiento a la infraestructura educativa y cultural del Estado de Puebla.
1: Y en el caso de la Universidad Rosario Castellanos hay una representación en medicina que ya se tiene instalada en Puebla capital y que el edificio ya se construye en la zona metropolitana de Puebla, Cholula y San Andrés. Con esto vamos a tener una cobertura muy amplia. Vamos a lograr atender a un número mayor de jóvenes cuyo sueño es estudiar enfermería o medicina. Y a esta ampliación de universidades y bachilleratos tecnológicos se agrega la puesta en marcha en los próximos días de la Universidad de la Creación de las Artes. Esa discusión que tuvimos sobre si eran Universidad de las Bellas Artes o Universidad de las Artes, finalmente los maestros y los especialistas definieron la Universidad de la Creación de las Artes, y esta universidad estará ubicada en el perímetro.
0: Son las 7 de la noche con 58 minutos. Terminamos esta primera hora. Después del radar, seguimos con más información, más reportes de usted. Agradecemos a la HR que nos acompañó en esta primera hora de 7 a 8 de la noche. Después del radar de las 8, seguimos aquí en la multiplataforma Red Ciudadana, en redes sociales, portal de noticias y en radio, en el 1120 de amplitud modulada. Regresamos.
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5: Las comunitarias en escuelas de Puebla. Avanza 77% la primera célula de bienestar animal. Tendrá clínica, quirófanos y áreas de rescate para atención de diversas especies. 4,000 estudiantes del COBAEP concluyeron su educación media básica. Detienen a Tabo y a un menor por privación ilegal de la libertad. La víctima, un adulto mayor de 85 años, fue rescatada en Tlacotepec de Benito Juárez. Gobierno federal anuncia inversión de 111 mil millones en el Estado de México. Prioridad en movilidad, salud, educación, agua y drenaje. La selección mexicana sub-20 llega a Puebla. Jugará el viernes ante Antigua y Barbuda en el Estadio Cuauhtémoc. Persona atropellada sin vida en la Federal Puebla-Atlixco. El hecho ocurrió en San Francisco, Acatepec. Se trataría de un trabajador del Ayuntamiento de San Andrés Cholula. Cinco Radio realizó la cuarta Feria de la Salud, donde se ofrecieron servicios médicos y orientación para familias poblanas, además de personas que fueron beneficiadas con cirugías de catarata y refractivas con motivo del noveno aniversario del programa Luz para tu Salud. Puebla ampliará su oferta en carreras de salud, nuevos campus de la Universidad de la Salud para atender mayor demanda, es lo que anuncia el gobernador Armenta. Puebla reporta disminución en 16 delitos, robo de vehículos baja 25%, homicidio doloso 21% y feminicidio 66%. Puebla espera más de 25 mil visitantes en el Festival Internacional de Motociclismo. Prevén derrama superior a 60 millones de pesos. La empresa Bimbo invertirá 1.760 millones en una segunda planta en Puebla. El proyecto generará empleos y fortalecerá la industria alimentaria. El municipio de San Andrés Cholula reporta baja del 9% en incidencia delictiva. El municipio también registra 5 mil servicios médicos y 600 mil pesos en medicamentos de bajo costo. 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El servicio para llevar, hay que ir con un recipiente o puede consumirlos también allí en el Monasterio de las Madres Clarisas. El detalle de esta información en la multiplataforma Red Ciudadana. Y mañana a partir de las 5:30 de la mañana en Buenos Días, el noticiario de la gente. En Radar le informa Girat Aguilar Miranda. Gracias.
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0: Estamos con ustedes, son 8:07. Soy María del Carmen Tapia y le doy la bienvenida a las charlas con el padre José Luis Bautista, que ya lo tenemos en línea. Saludo a Pepe Pacheco en los controles, que siempre nos marca las pausas comerciales. A Elsa María y a Rosy, de una voluntaria de Cáritas, a Estelita, otra voluntaria de Cáritas, y a Maru Velázquez, que siempre están unidas con nosotros. Saludamos al padre en nombre de ustedes. Padre, buenas noches.
1: Buenas noches, doña María del Carmen. Buenas noches
0: a don
1: Alfredo, a todos los que miércoles atiendan nuestro llamado. Mire usted, no recuerdo hace cuántos años, pero eso tuve que haber sido hace 7, 8 años, o tal vez 9, su santidad, el Papa Francisco, un día como hoy, cambió la memoria litúrgica de María Magdalena a fiesta. Cuando hablamos de memoria, la misma, dependiendo de el presidente de la celebración, la puede celebrar

Y precisamente un 22 de julio, la Iglesia celebra la fiesta.

recuerdo la autora, por cierto, la autora es italiana. Tengo que rescatar este libro y se intitula Mujeres con Autoridad en el Nuevo Testamento. Entre ellas menciona a María Magdalena, a la diaconisa.

en el Antiguo, en el Nuevo Testamento. Pero, ¿quién es María Magdalena? De ella tenemos algunos datos. El Evangelio de San Marcos

utilizando el 7 como número de perfección, considera que María Magdalena la condujeron a la perfección.

con sus propios bienes a Cristo. Por tanto, podríamos inferir que Santa María Magdalena, perfeccionada por Cristo al no tener ya ningún pecado, era de economía abollante y ayudaba con sus propios bienes a nuestro Señor Jesucristo. Ahora bien, si consideramos la actitud de María Magdalena en el misterio pascual, es decir, en su pasión, muerte y resurrección, podríamos entender que Magdalena no fue cobarde, sino que supo entender su propia fortaleza y no ser cobarde al presentarse como discípula de Cristo.

0: El capítulo 10, 9 de Juan, nos dirá que ella, junto con la Santísima Virgen María, la mujer de Cleofás y la otra María, junto con el discípulo amado, estaban de pie junto a la cruz de Jesús. A diferencia de los apóstoles, que todos huyeron, todos tuvieron miedo de morir como el Salvador del mundo, estas mujeres tuvieron la fortaleza de estar junto a Jesús cuando Jesús más les necesitaba. Es decir, estuvieron en su momento de agonía y de muerte, tal como lo relata el capítulo 19 de Juan. Aquí hacemos un paréntesis.
1: Sí, vamos a la primera pausa, padre.
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4: Hemos platicado en Buenos Días el noticiario de la gente con el titular de dicha área, Félix Payares Miranda, quien nos indicó que el trabajo que se pretende hacer es pues exponer a los ciudadanos la labor que realizan los policías, reconocer la labor de las y los uniformados que a diario pues arriesgan la vida por nuestra seguridad.
5: Sí, así es, pues parte precisamente de la estrategia que tenemos de seguridad es fortalecer la dignificación policial a través del reconocimiento de todas las actividades que hacen los elementos de la Secretaría de Seguridad Ciudadana. Efectivamente, el 27 de agosto, el Día del Policía, pero ahora con un esfuerzo que se hizo, se institucionalizó, gracias también a una sesión de Cabildo en la que se aprobó para que el mes de agosto, todo el mes sea pues señalado como el mes de las y los policías de la ciudad.
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0: 8:20 de la noche. Estamos con ustedes y continuamos con el padre José Luis. Padre, adelante.
1: Bueno, continuando lo que comentaba yo hace un momento, debemos entender esto dentro del tiempo y del espacio. María Magdalena fue testigo de la muerte de nuestro Señor Jesucristo, a diferencia de los apóstoles. Todos huyeron, exceptuando el discípulo amado. El discípulo amado, que era Juan, tendría menos de 15 años. Pero Pedro, Felipe, Santiago el Mayor, Santiago el Menor,

junto con las otras mujeres, fue un papel fundamental porque no tuvieron miedo de morir como el maestro. Los que hemos tenido el privilegio de estar en la Basílica del Santo Sepulcro, podemos recordar el lugar de la crucifixión, del descendimiento y de la sepultura. María Magdalena fue testigo no solo de la muerte, sino también

el cuerpo inerte de nuestro Señor Jesucristo y pudo constatar dónde lo sepultaron. A diferencia, insisto, de los apóstoles

se proclamó en la fiesta litúrgica de María Magdalena, el capítulo 20, si no todo el capítulo 20, algunos versículos del capítulo 20, donde afirma que María Magdalena fue temprano al sepulcro. No a ungir el cuerpo de Jesús, como lo dicen los sinópticos, Mateo, Marcos y Lucas. Mateo 28, Lucas 24 y Marcos 16. Porque según el Evangelio de Juan en el capítulo 20, perdón, capítulo 19, dos sanedritas que fueron José de Arimatea y Nicodemo habían preparado el cuerpo de nuestro Señor Jesucristo con aquellas sustancias propias de aquel tiempo para preparar el cuerpo. Y precisamente había sido sepultado en una sepultura nueva que era propiedad de José de Arimatea. Un servidor ha tenido el privilegio de estar en la Basílica del Santo Sepulcro, y uno puede estar en el lugar de la crucifixión, en el lugar del descendimiento y en el lugar donde sepultaron al Divino Redentor. De hecho, es una sepultura sencilla, con una cavidad pequeña, donde uno entra y uno se estremece

0: donde uno entra al lugar donde nació el Divino Salvador y uno besa la estrella de Belén, y arriba hay una frase que más o menos dice esto: aquí nació nuestro Señor Jesucristo. Todavía para aquellos que sin argumentos explícitos afirman que Jesús no nació, o todavía teólogos como Bullman o Paul Tillich afirman la no divinidad de nuestro Señor Jesucristo. Bueno, María Magdala fue testigo de cómo en la tumba vacía de José de Arimatea enterraron al Salvador. El día de hoy se proclama el capítulo 20 del Evangelio de Juan. Y nos dirá este capítulo 20 que Jesús fue sepultado después de su descendimiento, pero que un día después del Shabbat, Jesús resucitó. De hecho, lo proclamamos en el credo: al tercer día resucitó de entre los muertos. Recordemos que en la contabilidad judía los días concluían a las 7 de la noche en el atardecer y venía un nuevo día. Por tanto, el primer día concluyó a las 7 de la noche del viernes, porque Jesucristo, según el capítulo 19 de Juan, murió a la hora nona, 3 de la tarde del viernes 7 de abril del año 30. El segundo día se cumplió el sábado a las 7 de la noche e inicia el sábado después de las 7 de la noche el tercer día. Por tanto, podemos entender que nuestro Señor Jesucristo resucitó en la madrugada de entre el sábado y domingo del día 9 de abril del año 30. Situándonos en este contexto histórico, nos dirá el evangelista Juan que María Magdalena fue al sepulcro. Es equívoco lo que dicen dos evangelios sinópticos que fueron a preparar el cuerpo de Jesús con aromas y ungüentos, porque el cuerpo ya había sido preparado por José de Arimatea y Nicodemo, como lo podemos ver en el capítulo 19 de Juan, porque sabemos que los cuerpos, inmediatamente después de la muerte, entran en descomposición. Más bien, estas mujeres iban a llorar de nuestro divino Salvador. Aquí hacemos un paréntesis, ¿verdad?
1: Sí, vamos a la segunda pausa, padre.
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0: 8:33 de la noche. Padre, tenemos llamada de Maru Velázquez. Bueno, mensaje. Mari Carmen, buena noche. Por favor, saluda al padre José Luis. Que Dios le conserve su salud. Y muchas gracias por compartirnos la importancia de la mujer, cuando Jesús las tomaba mucho en cuenta en su vida y al predicar su palabra. Saludos.
1: Gracias. Desde aquí hago un paréntesis para unirnos al dolor de Meche, Mercedes, de Anabel, de Carmelita y Juan Carlos, porque el pasado domingo murió don Cándido García, esposo de Mercedes Leal. Nosotros la recordamos con cariño porque cuando Monseñor Rogelio Montenegro Quirós salía a sus viajes, Mercedes, con toda puntualidad, nos comentaba el mensaje de la liturgia dominical. Yo creo que Mercedes, la doctora, nunca faltó, porque los que estudian teología se sienten comprometidos con la palabra de Dios, recordando la Optata Totius número 16. El alma de la teología es la Sagrada Escritura. Yo le celebré la misa el pasado lunes y comentaba en la homilía, al igual que comentaba la semana antepasada cuando murió mi papá, que Dios les dio la dicha de que su papá viviera muchos años, creo que más de 94 años, y esa es una dicha. Claro, nos entristece la partida de nuestros seres queridos, pero la esperanza cristiana alimenta nuestra propia fe, porque la esperanza nos irradia alegría, sabiendo que nuestros seres queridos van a gozar de la presencia de Dios. Un saludo a Mete, a Anabel, a Carmelita y a Juan Carlos. Meche y Anabel son coordinadoras en el Instituto de Teología Camino, Verdad y Vida. Y también, aprovechando este paréntesis, quiero aprovechar que a partir de el próximo lunes 27, lunes, miércoles y viernes de 10 a 1 y martes y jueves de 5 a 7, durante 3 semanas se van a hacer las inscripciones y reinscripciones de los alumnos del Instituto de Teología Camino, Verdad y Vida. Este sueño de Monseñor Rogelio Montenegro Quirós, que usted quiso tanto, Carmelita, y que por cierto la semana pasada fue su santo, se ha cristalizado en el instituto. Yo creo que los asesores y alumnos, ya sea de manera presencial o por Meet o Zoom o de manera híbrida, pues hacemos un esfuerzo en transmitir a través de las carpetas. En la primera parte, introducción a la teología, 10 carpetas, y después en la teología, todos los libros que nos ayudan a entender la grandeza.

0: se decía que la religión era opio del pueblo. Es opio cuando se une a la superstición. Pero yo creo que en las filas del Instituto de Teología Camino, Verdad y Vida hay una multitud de fieles que son grandes porque dan pláticas presacramentales, porque van a su misa diariamente, porque no se asustan del comportamiento de algún laico o de algún clérigo, porque son maduros en la fe. Y para llegar a esta madurez, yo creo que tenemos que leer un poco, tenemos que estudiar un poco. Y yo les exhortaría a que se inscriban en el Instituto de Teología. El costo es de $450 con carpeta y con clases por todo un semestre. Yo me asusto porque en escuelas de secundaria y bachillerato cobran $3,000, $4,000 por mes. Y claro, enseñan materias muy distantes a la teología. Aquí son fines de agosto, septiembre, octubre, noviembre y principios de diciembre, clases semanales, revelación y fe, Biblia y magisterio, iglesia y sacramentos, antropología filosófica, catequesis, San Pablo, elementos de liturgia, Eucaristía. Y este año se van a abrir varias carpetas. Por ejemplo, el doctor Alejandro Muñoz Mata va a abrir, no me acuerdo si miércoles o jueves, de 8 a 9:30, Historia de Israel, con una carpeta excelente. Yo había sugerido Ricciotti, aunque Ricciotti escribió la Historia de Israel hace más de 100 años, pero yo encontré una carpeta un tanto mejor porque es más didáctica y se va a abrir Historia de Israel. Porque no podríamos comprender la historia de los profetas si no tenemos un volumen de Historia de Israel. Un servidor va a abrir la materia de Hechos de los Apóstoles en la obra de Fitzmayer, 2 tomos. Y vamos a analizar a través del griego los 28 capítulos de Hechos de los Apóstoles. Yo trataré de hacer mi mayor esfuerzo porque yo soy un hombre inculto. Y el licenciado en la universidad donde estudió el Papa León XIV, el padre Rigoberto Acá Guahuizo, va a abrir una nueva carpeta sobre teología patrística. Yo creo que todos los asesores hacen su mayor esfuerzo. El pasado 11 de julio cerramos el ciclo escolar. Yo no pude estar porque mi santo padre murió un día antes, pero me ayudó un sacerdote a celebrar la Eucaristía. Y desde aquí felicito primero a los alumnos, porque una semana antes les entregué su diploma con la firma de nuestro arzobispo, don Víctor Sánchez Espinosa, y con mi firma, donde han concluido las primeras 10 carpetas como introducción a la teología. Yo creo que la teología es todo un mar donde navegamos, y entre más conocemos, más conocemos a nuestro Señor. Por eso, yo les exhorto a todos ustedes a que lean. Comentaba yo hace un mes, o hace 8 días, no recuerdo, el problema de los lefebristas. Y supuestamente el 1 de julio del año, de este año, cuando ordenaron a los 4 obispos que ya han sido expulsados por la Iglesia Católica, porque se les ha dicho la excomunión, en el pontifical antiguo, al obispo que presidía las celebraciones se le decía: cuentan con el mandato pontificio. Y tristemente ellos decían que a partir del Concilio Vaticano II, la Iglesia Romana se había apartado de la fe y de la tradición. A partir del Concilio Vaticano. Y no sé si usted se acuerde, doña María del Carmen, no sé si estaba usted conmigo, o si todavía estaba... Ay, él es... Bueno, no recuerdo.
1: ¿Quién es Mundo?
0: En el año 2015...
1: No, todavía estaba con el Mundo, usted.
0: Todavía estaba el Mundo.
1: Sí, todavía estaba el Mundo. El Mundo murió en el 21.
0: No, bueno, entonces fue en el 2015... Yo comenté en varios programas, espero que hayan sido grabados, los 16 documentos del Concilio Vaticano II, porque supuestamente los líderes de los lefebristas dicen que a partir de los documentos toda la Iglesia se apartó del espíritu, de la fe y de la tradición. Aquí hacemos un paréntesis.
1: Sí, vamos a la pausa del 9:15.
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0: 8:49 de la noche. Estamos a medio programa, así es que continuamos con el padre. Padre, adelante.
1: Bueno, hice este paréntesis por la muerte de don Cándido, papá de Meche, Anabel, Juan Carlos y Carmelita. Un saludo cariñoso, porque todos los que trabajamos en el Instituto de Teología lo hacemos con corazón. Bueno, vuelvo a lo que comentaba en el segmento antepasado. Yo había dicho que habían pasado 3 días después de la muerte de nuestro Señor Jesucristo. Primer día, el atardecer del viernes. Segundo día, el atardecer del sábado. Y nuestro Señor Jesucristo resucitó de entre los muertos al tercer día, es decir, entre el sábado y domingo del 9 de abril del año 30 de la era cristiana. El día de hoy, la liturgia en el Evangelio, leímos el capítulo 20. Nos dirá que María de Magdala fue al lugar de sepulcro, no a preparar el cuerpo, como lo dicen los sinópticos, tanto Marcos 16 como Mateo 28 y Lucas 24. El cuerpo había sido preparado por José de Arimatea y Nicodemo. Más bien, las mujeres iban a llorar al sepulcro. Bueno, fueron porque el Evangelio de Juan primero habla en singular y después en plural. Y nos dice que muy de mañana fue María Magdala al sepulcro. ¿Qué significa muy de mañana? Suponemos que fue a las 3, 4 de la mañana, porque era común en la cultura judía ir a llorar al sepulcro. De hecho, los judíos, cuando se dan el pésame, lo que hacen es llorar. Una forma de entender que estoy contigo en el dolor es llorar. Bueno, fue María Magdala al sepulcro, lo que actualmente ocupa el espacio de la Basílica del Santo Sepulcro, que es una cavidad muy sencilla, donde a la derecha está el sepulcro del Divino Salvador. Eso sí, si uno es amigo de algún padre franciscano o legionario, uno entra rápido. Pero si uno va como desconocido, y dependiendo del día, hace una hora o 2 horas de espera. Lo que uno hace por inercia es entrar al Santo Sepulcro, hincarse y rezar algún Padre Nuestro y tocar el sepulcro, como cuando estamos en Belén, está abajo la estrella de David y arriba dice: aquí nació nuestro Señor Jesucristo. Todavía para aquellos baladíes torpes y tontos que argumentan que nuestro Señor Jesucristo nunca nació. Todavía hay gente que dice que el Señor no nació. Yo recuerdo cuando era estudiante de historia, allá en la secundaria y bachillerato, hace ya más de 45 años, yo recuerdo que estudié en los libros de ese gran historiador que no trató muy bien la UDLA, que fue Carlos Alvear Acevedo. ¿Y qué decía en sus libros? Historia de México, Historia del Mundo Contemporáneo, cuando ponía una fecha, ACDC, es decir, antes de Cristo y después de Cristo. Porque el parteaguas de la historia occidental fue el nacimiento de nuestro Señor Jesucristo. Y no estamos hablando de un mito, de una fábula, como lo argumentan los contrarios a nuestra fe. Y tristemente hay mucha gente que sigue argumentando eso, y sin argumentos. Es un hecho histórico, como dice Benedicto XVI en su libro La Infancia de Jesús, que Cristo nació, y es un hecho histórico que Cristo resucitó de entre los muertos. Bueno, vuelvo al capítulo 20 del Evangelio de Juan. Resulta que María Magdala, junto con las otras mujeres, María la de Cleofás y la otra María, fueron al sepulcro a llorar. En la madrugada del 9 de abril del año 30, como lo pueden leer en la cronología tanto de la Biblia de Jerusalén como la Biblia del Peregrino. Y claro, los que nos dan esos datos son los historiadores bíblicos. Pues resulta que ella llega, no se supone que lleva una vela junto con las otras mujeres, y descubre que la roca que tapaba el sepulcro, porque era común que los sepulcros de aquel tiempo fueran cubiertos por una roca, resulta que no estaba la roca. Yo creo que ellas se sorprendieron. De pronto entraron. Se entiende que llevan una vela, porque nos dice que van de madrugada y de pronto ven que no está el cuerpo del Divino Salvador y empiezan a llorar. De hecho, cuando uno va al sepulcro de nuestro Señor, en la Basílica del Santo Sepulcro, uno entra e inmediatamente uno a la derecha ve el sepulcro. Y no lo encontraron. Entonces empezaron a llorar. Bueno, aquí nos dice que solamente lloró María Magdalena porque se preguntaba quién se llevó a mi maestro. Nos dirá el Evangelio de Juan en el capítulo 20, aunque hoy esta parte se omitió, que fue corriendo al cenáculo o al lugar donde estaban los apóstoles escondidos a puerta cerrada, porque no querían morir como el maestro, toca, yo no sé si toca con alguna clave, y van corriendo Pedro y Juan. Recordemos que Pedro en aquel tiempo tendría como 40 años, 45 años, y Juan era menor de 15. No es lo mismo alguien que tiene 40 o alguien que tiene 15 años. O en mi caso, no es mayor el rendimiento de aquel que tiene 15 a aquel que tiene más de 60 como yo. Y nos dice el evangelista Juan que el discípulo amado llegó primero, pero esperó a que San Pedro llegara primero. Bueno, llega primero San Pedro, pero no entra. Juan espera que Pedro entre y nos dirá el evangelista Juan que Juan, el discípulo amado, nos define su creencia en la resurrección con tres verbos: entró, vio y creyó. Porque hasta ese momento creyó en que Cristo había resucitado de entre los muertos. Qué experiencia tan profunda la de el evangelista Juan, que entró, vio y creyó, vio los lienzos puestos en un lugar y el sudario puesto en otro lugar. Yo creo que cuando ve a alguien y supuestamente alguien roba un cuerpo, se lleva todo el cuerpo con todo y lienzos. Y en este caso, Juan, en su propia experiencia de fe, considera que el Señor ha resucitado los muertos. Aquí hacemos un paréntesis.
0: Vamos a la pausa de las 9 de la noche, que es muy corta.
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0: 9 de la noche con un minuto, estamos nuevamente con ustedes y continuamos con el padre. Padre, continuamos.
1: Bueno, entonces, esa parte que estoy explicando no se incluye hoy en el Evangelio, sino más bien como la fiesta de Magdala, se habla de María Magdalena. Bueno, pues resulta que Pedro y Juan llegaron, Juan entró, vio y creyó, pero eso se omite. Nos dice que María Magdala está llorando y que de pronto ve a donde había estado el sepulcro, o más bien el cuerpo de Jesús, tanto en la cabecera como en los pies, a dos ángeles. Y les pregunta, si ustedes llevaron a mi Señor, díganme dónde lo han puesto. Pero los seres angélicos no le contestan. María Magdala sigue llorando, y eso me hace recordar a tantas madres buscadoras que lloran en México porque no saben dónde están los cuerpos de sus hijos, o en otros casos, de sus esposos o esposas, o de sus hermanos y hermanas. De hecho, María Magdala llora porque no sabe dónde está el cuerpo del Divino Salvador. Y yo recuerdo, no sé si usted se acuerde, de el dueño del Hospital Guadalupe. ¿Usted está de acordar, María del Carmen?
0: ¿El doctor Vázquez?
1: No, el doctor Barranco.
0: Ah, sí, ya me acordé.
1: Que era esposo de la señora Solana. Tíos de Lupita y del padre Solana. Que por cierto, yo como capellán del Hospital Guadalupe, porque fui capellán 20 años, y eso va a pasar a los anales de la historia, pero si no se escribe, no va a pasar a los anales de la historia. A mí me tocó presidir la misa, más bien una de las misas que se le ofreció al doctor Barranco. Si mal no recuerdo, murió en diciembre del año 99. Bueno, ¿por qué mencioné el Hospital Guadalupe? Ver, ¿en qué estaba diciendo?
0: Pues que no sé, capellán.
1: No, pero ¿por qué mencioné en relación a María Magdalena? A ver, dígame usted.
0: No, pues yo no sé. Padre.
1: Dios mío, ya.
0: A ver, otra vez a la idea.
1: A ver, vuelvo a la resurrección del Divino Salvador. Y encontramos a María Magdalena que está llorando. Ah, me acuerdo de sus sobrinos, de su sobrina. Hija de la hermana del doctor Barranco. El papá había muerto de cáncer. Y vinieron los doctores, a ver, dígame usted, ay, María del Carmen.
0: A ver, dígame.
1: ¿Qué hospital se cayó en México?
0: ¿El Hospital General?
1: El Hospital General, bueno. Resulta que el sobrino del doctor Barranco, unos 10 años antes de que él muriera, no, unos 15 años, allá por el 82, vinieron aquí a velar al doctor que había muerto de cáncer. Pero cuando se cae este hospital, ¿qué otro hospital se cayó, María del

0: es el de no cardiología, no, déjeme ver. ¿No fue el de cardiología?
1: No. Otro hospital se cayó.
0: Me acuerdo. Pero
1: yo recuerdo que los hijos me decían a mí, las hijas,
0: sí,
1: porque conocí todas las hijas de este doctor, me decían, bueno, padre, los doctores que vinieron cuando murió nuestro papá, fuera el hermano, Dios mío. Ya no me acuerdo. Si me están escuchando, que me hablen, porque tiene años que no los veo. Resulta que cuando fue el terremoto del 85, a muchos médicos no los encontraron. Y esa fue la tristeza, pero también la esperanza de la familia Barranco. Nuestro hermano murió de cáncer, pero sabemos dónde está. En cambio, los médicos que vinieron desde México a velar a nuestro hermano, cuando fue el terremoto, no sabemos dónde estuvieron. Imagínese usted, si el terremoto de Venezuela, escuchaba yo ayer, causó cerca de 5,000 muertos, pero no dicen los desaparecidos. Yo creo que el terremoto del 85, donde el presidente de aquel tiempo, cuyo nombre no quiero recordar, se vio incapaz, pues yo creo que fueron miles de los muertos y miles desaparecidos. El detalle de María Magdala es que no sabía dónde estaba el cuerpo del señor para ir a llorarle. Y yo no me imagino, doña María del Carmen, la tristeza, el dolor y el sufrimiento de miles de mexicanos que no tienen dónde llevar flores porque desconocen el lugar donde está su ser querido. Por eso en la segunda escena de la pericopa evangélica se aparece nuestro Señor Jesucristo. Y nuevamente la súplica que hoy se hace exigencia por tanto de las familias buscadoras. Si tú te lo llevaste, dime dónde lo has puesto. Yo creo que la exigencia de muchas familias es dónde está el cuerpo de su familiar para darle cristiana sepultura. María Magdalena pensaba que Jesús era el jardinero y por eso le dice, si tú te lo llevaste, dime dónde lo has puesto. En aquel momento, nuestro Señor Jesucristo la llama por su nombre y le dice María, porque nuestro Señor siempre nos llama por nuestro nombre. Para Jesús tenemos nombre todos. Porque para Dios Padre, Él en el sacramento del bautismo nos ha puesto nombre. Antonio, María, José, Rogerio. Ah, por cierto, hoy fue onomástico de Mari López, y no le he hablado, ahorita le voy a hablar. Desde aquí le mando un saludo cariñoso a Mari López, que junto con doña Coral Cañedo fueron a San Judas a darme el pésame. Desde aquí un saludo, doña Coral, gracias por sus atenciones para este servidor. Gracias a María Magdalena López, que tiene su programa a las 12 del día en la HR, por sus finestras, por acordarse de este sacerdote. Bueno, cuando Jesús le dice a María Magdalena, María, ella le responde con cariño, Rabuni, y Rabuni en hebreo significa mi maestro. No le llama Rabí, que significa maestro. No, yo creo que cuando nos relacionamos con el Divino Salvador, es nuestro, Padre nuestro. Y por eso les he recomendado que lean el Abá de Joaquín Jeremías. Léanlo. Yo lo volví a releer en mi convalecencia después de la operación. Desde aquí le mando un saludo a don Fernando Avendaño, a doña Liz Maldonado, a Fernanda y a su novio Carlos, ¿no? Porque en esta instancia que estuve ahí, volví a leer este libro bellísimo de Joaquín Jeremías, de 200 páginas, que se llama Abba, Papá. Bueno, cuando María Magdalena reconoce la voz del Divino Salvador, le llama Rabuni, mi maestro. Yo creo que en ese momento María Magdala lo quiere tocar, se hinca, lo abraza, porque imagínense, ella que fue testigo presencial de la muerte de nuestro Señor Jesucristo, ella que fue testigo presencial de su sepultura, en aquel momento ella es testigo presencial de su gloriosa resurrección. Ese es el papel de la mujer. Y por eso hay mucha gente que odia a nuestra Iglesia Católica y nos dice, es que la Iglesia no le ha dado lugar a la mujer, Dios mío. Lean un poquito, por favor, no se dejen llevar por argumentos falaces. San Agustín le llama a María Magdalena, ella es apóstol de los apóstoles, porque le dice Jesús a María Magdalena, ve y confirma a mis discípulos que yo los veré y que he resucitado. Ese es el papel de la mujer. ¿Qué sería la Iglesia sin tantas mujeres catequistas? Yo creo que la mayoría de nosotros aprendimos por una mujer, por una catequista que nos enseñó el ABC de la primera comunión. ¿Qué sería la Iglesia Católica sin nuestros ministros extraordinarios de la Sagrada Comunión, que la mayoría son mujeres, solteras, casadas y viudas? Ese es el papel de la mujer. Ay, es que la mujer no es sacerdotisa. Bueno, no puede ser sacerdotisa porque cuando Jesucristo instituye el orden sacerdotal, solamente estaba con 11 hombres, exceptuando a Judas Iscariote, que fue el traidor. Por eso San Agustín denomina a María Magdalena apóstol de los apóstoles, porque es la enviada para predicar, para catequizar a los apóstoles. Hacemos algún paréntesis,
0: ¿verdad? Sí, padre, nada más que tengo una aclaración de Maru Velázquez. Mencionó el padre a las madres buscadoras de sus hijos y a María Magdalena, que buscaba el cuerpo de Jesús. Uh-huh. Vamos, sí, a la pausa última.
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5: Hemos platicado en Buenos Días el noticiario de la gente con el titular de dicha área, Félix Payares Miranda, quien nos indicó que el trabajo que se pretende hacer es pues exponer a los ciudadanos la labor que realizan los policías, reconocer la labor de las y los uniformados que a diario pues arriesgan la vida por nuestra seguridad.
6: Sí, así es, pues parte precisamente de la estrategia que tenemos de seguridad es fortalecer la dignificación policial a través del reconocimiento de todas las actividades que hacen los elementos de la Secretaría de Seguridad Ciudadana. Efectivamente, el 27 de agosto, el Día del Policía, pero ahora con un esfuerzo que se hizo, se institucionalizó, gracias también a una sesión de cabildo en la que se aprobó para que el mes de agosto, todo el mes sea pues señalado como el mes de las y los policías de la ciudad.
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0: 9:21 de la noche. Padre, nos quedan 6, casi 7 minutos para que usted pueda cerrar su tema. Continuamos.
1: ¿Ya tan rápido?
0: Sí, padre.
1: Bueno, mire usted, a veces la gente o algunas personas que desconocen los rasgos de la fe católica llegan a decir estas expresiones: la iglesia no le ha dado lugar a la mujer, porque a fuerza piden que sea sacerdotisa. Pero recuerde usted que la fe católica se basa en hechos históricos. La resurrección es un hecho histórico, el nacimiento de Jesús es un hecho histórico, y cuando Jesús instituye la Eucaristía y el orden sacerdotal fue el jueves 6 de abril del año 30, y quienes estaban con él, 12 apóstoles, pero se sale uno, Judas Iscariote, y solamente hay 11 hombres. Culturalmente el sacerdocio es para hombres, no para mujeres. Es que dice Don Brown en su mentado Código Da Vinci que estaba María Magdalena junto a él. Dios mío, Don Brown es fantasmagórico, es hace fábulas, es mentiroso. Pero tristemente hay gente que cree en ese tipo de personas. Y yo no puedo debatir con alguien que cree en fábulas. Pero con nuestro Señor Jesucristo, aquel 6 de abril del año 30, estuvieron 11 hombres e instituye la Eucaristía junto con el orden sacerdotal para hombres. Ahora, ¿cuál es el papel que le da la mujer? Y yo creo que alguien que estudiara sociología como licencia, recuerden ustedes que en la cultura judía una mujer no podía ser testigo. Y aquí Jesús reivindica el valor de una mujer haciéndola testigo de un acontecimiento de salvación. Si la mujer no podía ser testigo, lean el capítulo 16 de Marcos. Es que unas mujeres dicen que vieron a Jesús. Bueno, al fin y al cabo son mujeres. Las mujeres no podían ser testigo. A María Magdala le hace ser evangelizadora de los apóstoles, porque María Magdalena era fuerte, porque María Magdalena no tuvo miedo de morir como el maestro. Y mis respetos a muchísimas mujeres que en parroquias, en la labor social de la iglesia, ahí están presentes. ¿Qué sería la iglesia católica sin la labor de las mujeres? Ahí está su papel: evangelizadoras, catequistas, están en grupos de liturgia, de apostolado, en coros. Esa es la labor. Que no se dejen engañar por personas que dicen: ay, a ustedes la iglesia no los ha tomado en cuenta. Pues imagínense, el relato evangélico de la aparición del Divino Salvador se da cuando se aparece a María Magdalena. Dichosa María Magdalena, porque ella reivindica por el amor de nuestro Señor Jesucristo a las mujeres en el plan de salvación. Por eso, desde aquí un saludo a Mari López de su programa de las 12 del día. Ahorita le voy a hablar para felicitarla. Y desde aquí un saludo a las grandes catequistas que me están escuchando, a las ministras de la Eucaristía, a las que están en equipos de liturgia, de apostolado. Esa es la labor de las mujeres. Un saludo cariñoso y gracias por la oración que han hecho por este Salvador, por este servidor y por su familia. Desde aquí les doy la bendición. El Señor esté con vosotros.
0: Y con tu
1: oremos,
0: espíritu.
1: Dios Todopoderoso y Eterno, tu palabra santifica a todas las personas. Dígnate bendecir a estos hijos tuyos que han participado de este programa y a todos los que participan en la HR por Cristo nuestro Señor. Amén. Y la bendición de Dios Todopoderoso, Padre, Hijo y Espíritu Santo descienda sobre ustedes y permanezca para siempre.
0: Amén.
1: Santa María Magdalena, ruega por nosotros. Un abrazo.
0: Pues muchas gracias, Pablo. Nos escuchamos dentro de 8 días. Gracias, Pepe Pacheco. Gracias, Maru Velázquez. Gracias, Santa María. Y gracias a todos ustedes, amigos. Y les deseamos que pasen muy buenas noches, pueblo.
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6: El haber pasado o estar viviendo situaciones estresantes o traumáticas puede desencadenar síntomas de ansiedad. Los más comunes suelen ser irritabilidad, nerviosismo, falta de concentración. También pueden aparecer irritaciones en la piel, desajustes gastrointestinales, taquicardia y mareos. Aquí te dejamos 4 actividades para calmar la ansiedad. Tomar un té caliente. Beber té regularmente, hasta 4 tazas al día, puede reducir la producción de cortisol, la hormona asociada con la ansiedad, nerviosismo y estrés. La temperatura del té caliente puede ayudar a relajar el cuerpo y la mente, lo que a su vez puede mitigar los síntomas de ansiedad. Apretar un cubo de hielo. Al enfocarse en la sensación refrescante de la boca, el cerebro cambia la atención y se desvía de los pensamientos ansiosos y reduce la percepción de amenaza. Realizar ejercicios de respiración por 5 minutos. La técnica es muy sencilla de ejecutar y puedes hacerla en cualquier parte. Tomar aire por la nariz y llenar tus pulmones. Cuando estén cómodamente llenos, mantén el aire y toma una segunda respiración más profunda para que puedas expandir todo lo que tienen tus pulmones. Una vez hecho esto, suelta el aire por la boca lentamente. La exhalación activa el sistema nervioso parasimpático, lo que ralentiza el ritmo cardíaco y tiene un efecto calmante general en el cuerpo. Ver una película graciosa. La risa es una herramienta muy poderosa que disminuye el estrés, reduce los niveles de cortisol en sangre y estimula el sistema inmunológico. Las comedias nos divierten, nos recargan de optimismo y de energía. Para la HR, Leila Chacón.
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7: Amigos y amigas, muy buenas tardes. Ya estamos en su programa Tiempo de Ser y Estar. Y nuevamente con nosotros está la maestra Yolanda Godínez Vélez. Ya saben ustedes, es tanatóloga, es terapeuta. Y hoy, amigos, vamos a tocar las 4 etapas de la tanatología tibetana para no budistas. Vamos a ver de qué se trata, amigos y amigas. Y yo quisiera abrir el programa con un comentario acerca precisamente de un recuento que hizo Yola, de todo lo que ha recorrido, de sus caminatas y andares allá por el Tíbet y por la India y demás. Y ayer, entre los comentarios que hicieron varias personas, yo quiero retomar algo muy importante. Somos muy dados los humanos a quedarnos anclados en la tragedia, en la ausencia del ser amado, del ser querido, y no logramos ver mucho más allá de que sí podemos transformar, transmutar el dolor por amor, porque no nos atrevemos, porque no queremos hacerlo. Y le mencionaba que la gente que tiene el alma abierta, la mente abierta para poder seguir aprendiendo y además poniendo en práctica nuevos conceptos, somos muy dados a leer, a investigar, a indagar, y tenemos cierta facilidad para transmutar el dolor por el amor. Y no es que uno sea insensible, y particularmente yo no soy insensible, más al contrario. Sin embargo, no me quedé yo entre la pérdida de un ser amado en el qué sería de mí si él o ella estuviera, o qué voy a hacer ahora sin él o sin ella, en dos tiempos que son el pasado y el futuro, que son tiempos que no existen. Me concreté a tratar de pensar en el presente y de guardar en mi alma lo más atesorado de estas personas, y eso de alguna manera me parece que facilita el camino. Sin embargo, pues quien sabe de estas cosas está aquí con nosotros y le vamos a preguntar. Y además, amigos, nos trajo Yola un libro de la reciente edición de Tanatología Tibetana para No Budistas, y se lo vamos a regalar a la primera persona que nos marque los números en cabina y nos hable de algo de lo que se mencionó en el programa pasado. Si no me recuerdo, los teléfonos son 222-273-3301 y terminación 02. Así es que, amigos y amigas, aquí estamos para empezar. Yola, bienvenida nuevamente.
8: Muchísimas gracias, Juan. Bueno, pues quería aclarar que el día de ayer tuvimos un evento en Zoom para festejar 3 años de este método, o 3 años de este libro. Muchísimas gracias por ser parte de esto, Juan, y por habernos acompañado. Y bueno, pues, ¿qué es Tanatología Tibetana para No Budistas? Es un método psicológico con 2 propósitos principales. Uno, que tú prepares tu partida en términos emocionales, mentales, y que también te prepares para entender que todas las personas que quieres pueden morir antes que tú. Cuando digo todas, es todas, así sea una personita de 7 años o así sea de 70. Entonces, sé que es duro, sé que es algo que no queremos pensar, sé que es algo que normalmente resolvemos con, bueno, ya, cuando pase, que pase y que pase como sea. Y a lo mejor algunas personas ciertamente lo van a transitar bien así, pero lo más probable es que para la mayoría, justamente por estarlo reprimiendo, se va haciendo un cierto mecanismo de defensa en el que no tenemos recursos para enfrentar eso que va a pasar. Dicho de otra forma, no sé ni qué hacer y a veces hasta obstruyo el momento tan importante que es morir. Entonces, si imagináramos, amigos, que la intención de que tú prepares tu partida es una línea horizontal, y la intención de que aprendas a acompañar a quienes van a morir antes que tú y que amas es una línea vertical, digamos, se van a cruzar y entonces van a aparecer 4 cuadrantes que son las 4 áreas de nuestro método. Pero antes quiero hacer 2 aclaraciones. Primero, este método proviene del budismo tibetano. Sin embargo, la adaptación que yo hice, o el trabajo psicológico que yo hice, fue dejarlo en un lenguaje lo suficientemente común como para ser utilizado por personas de cualquier credo. O sea, esto es muy importante porque de repente oyes el título y dices, no, o sea, esto cruz, ¿no? Sin embargo, al ser un método psicológico, se complementa muy bien con todo lo que tú hagas. Es decir, que si tú quieres rezarle al recién fallecido, o si tú ya estás a punto de morir y necesitas que venga el sacerdote y todo eso, está perfecto, no se contrapone con lo que ahorita te vamos a mencionar. Lo segundo, no tienes que ser ningún profesional ni ningún doctor en ningún área, que luego me dice, no, no, eso que tú planteas es como para las enfermeras, ¿no? O es como para los doctores. Yo que tengo que saber exactamente cuál es el momento en que el ser querido se va o cómo es el proceso de morir, ¿no? A mí eso qué, ¿no? Pero es que, señoras, pues puede pasar. O sea, ¿quién nos dice que no? Que uno pueda querer o no querer, eso es otra cosa, pero el punto aquí que te planteo es, ¿por qué si es un momento tan importante no vamos a ponerle atención? Al menos desde el planteamiento tibetano te dicen que es la gran prueba de la vida, o el momento en el que llegamos con lo más sublime o con lo más material o con lo más profano o con lo más armónico, pues cada quien llega como puede, ¿no? Pero va a ser un momento muy desafiante si no estamos preparados, si no nos hemos despedido, si no estamos lo suficientemente ligeros, sí va a ser difícil. También va a ser muy difícil si estoy viendo sufrir a alguien que quiero y todavía le contagio mi malestar, mi dolor o mi petición de por favor no te vayas y hazlo por mí. Entonces, todo eso es como para decirte, ¿por qué no prepararlo? O sea, no pasaría nada, por el contrario, capaz que hasta sobra, ¿verdad? Capaz que de repente hasta tienes mucha más ecuanimidad de la que tú mismo crees. Entonces, dadas estas dos aclaraciones, regresamos a los cuatro cuadrantes. Voy a mencionar ahora las cuatro áreas que componen este método. Este método, chicos, no es como una certificación que tú dices, ah, yo ya lo leí o ya tomé un taller, ya me entré en esto y ya nunca más lo necesito. No. Al decir método me estoy refiriendo a que es algo que se tiene que seguir practicando, es algo, algunas de estas prácticas son de todos los días. ¿Por qué? Pues porque todos los días estamos, ¿qué creen?, abonando algo en ese inconsciente que nos vamos a llevar al momento de morir. Y de acuerdo a la mayor parte de las tradiciones espirituales, nos lo vamos a llevar hasta después de morir, cuando salgamos de este componente material llamado cuerpo. Entonces, nos vamos por el primero, que es uno que ya se ha trabajado mucho en este espacio, la práctica de la meditación. Ya hemos comentado, nosotros aquí el año pasado y muchos otros de tus invitados, lo importante que es. Hay un montón de estudios científicos que te explican cómo meditar pacifica el estado mental a nivel de las ondas cerebrales, pacifica también las emociones, relaja el cuerpo. Y cuando tienes una práctica ya continua durante meses o años, ¿qué crees? Hasta el funcionamiento del cerebro cambia a nivel de la estructura. O sea, el área que usamos para el miedo y para la ansiedad se va a ir reduciendo, ¿se imaginan? De tamaño. Claro, son milímetros si tú quieres, pero en términos del cerebro es mucho. Y además vamos a usar mucho más la parte frontal del neocórtex, es decir, vamos a poder ser un tanto más ecuánimes, un tanto más objetivos, vamos a medir un poquito lo que vamos a hacer, no vamos a reaccionar de manera tan impulsiva. Y tú vas a decir, bueno, ¿y eso en qué está relacionado con morir? Pues porque imagínate que si ahí está tu ser querido y está agonizando, y tú no has entrenado tu mente a poder decir, ok, ahorita estoy para él o para ella, ahorita me voy a conectar en el amor, pues te vas a ir a donde tu mente pueda.
7: Amigos y amigas, nos vamos a nuestra primera pausa y regresamos con estas partes tan interesantes que son de la tanatología tibetana para no budistas. Vamos y venimos, gracias.
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11: Buenos días, equipo de López Díaz. No, a ver si puede pasar mi reporte. Ayer hicieron dos topes nuevos aquí enfrente de Pintumex, rumbo a la central de abastos, saliendo de la calle Gasoducto de San Pablo, Xochimehuacán. El detalle que pusieron dos topes, pero adelante de los dos topes hay dos tremendos hoyos y esos no los taparon y no hay señalamiento. Gracias.
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12: Hemos platicado en Buenos Días el noticiario de la gente con el titular de dicha área, Félix Payares Miranda, quien nos indicó que el trabajo que se pretende hacer es pues exponer a los ciudadanos la labor que realizan los policías, reconocer la labor de las y los uniformados que a diario pues arriesgan la vida por nuestra seguridad.
13: Sí, así es, pues parte precisamente de la estrategia que tenemos de seguridad es fortalecer la dignificación policial a través del reconocimiento de todas las actividades que hacen los elementos de la Secretaría de Seguridad Ciudadana. Y efectivamente, el 27 de agosto, el Día del Policía, pero ahora con un esfuerzo que se hizo, se institucionalizó, gracias también a una sesión de cabildo en la que se aprobó para que el mes de agosto, todo el mes sea pues señalado como el mes de las y los policías de la ciudad.
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7: Amigos y amigas, pues ya estamos de regreso aquí en su programa Tiempo de Ser y Estar, y ya tenemos a la ganadora del libro, la señorita maestra, licenciada, abogada, doctora Socorro Sánchez Aguilar. Aquí tenemos tu número, Soco, con todo gusto te llamaremos. Puedes pasar por el libro con una identificación personal aquí a 5 Radio y preguntas por Marja y ella te lo va a entregar personalmente. Repito, preguntas por Marja y puedes pasar entre las 10 y las 5 de la tarde, cualquier día del resto de la semana. Felicidades, Soco. Amigos y amigas, y quiero comentarles antes de continuar con la parte de la primera etapa de la tanatología budista, perdón, tanatología tibetana para no budistas. Yola está haciendo un mini taller sin costo, amigos. Un mini taller sin costo el día 1 de agosto de las 11 de la mañana a las 13 horas. Por favor, visiten tu sitio. ¿Cuál es, por favor?
8: Es ¿verdad? Tanatología Tibetana en Insta y Tanatología Tibetana para No Budistas en Facebook.
7: Y también visiten en Tu Sendero La Luz. Ahí está toda la información, amigos, amigas. Sin costo, acompañamiento para recién fallecidos. Libera el dolor concéntrate en el amor. Y yo les comento que el día 8 de agosto, amigos y amigas, y hablando de la meditación que te comentaba Yola, yo voy a dar un taller precisamente de meditación para principiantes, para gente que quiere iniciarse en la meditación. También toda la información está ahí en Tu Sendero de la Luz. Continuamos, Yolita, por favor.
8: Perfecto. Ok, entonces uno es meditar, que eso tendría que ser como para que tengan una idea del mínimo, tendrían que ser 20 a 25 minutos diarios, bien hechos, durante meses, años, como para ver el efecto. ¿Por qué lo digo? Pues porque a veces meditas 5, a veces 10, a veces no, a veces te pones una meditación guiada y supones que va a dar el mismo efecto. Esas meditaciones guiadas o sueños dirigidos son muy buenos para relajar, pero no persiguen el mismo efecto de estabilizar la atención, que en práctica de mindfulness, que es el tipo de meditación que se recomienda en este método, es lo que sí hacemos.
7: Yo les comento por experiencia, sí, las guiadas son muy buenas, como dice Yola, para relajarse, pero en donde el propio esfuerzo o la propia intención y la atención de uno están en la particular meditación de uno mismo, es otra cosa, es mucho más placentera.
8: Sí, porque la verdad es que estas prácticas de atención que te obligan a estar lidiando con tus pensamientos y no hacerles caso, y que te percibas si estás molesto, enojado, triste, porque a veces ni te has dado cuenta, no está fácil y no es agradable. O sea, no quiero engañarlos, no es como el ejercicio que terminas de hacer ejercicio y te sientes súper bien. O sea, no va a pasar nada mientras meditas en realidad, pero va a empezar a pasar en tu vida real. Cuando de repente digas, ¡ay!, no reaccioné tanto, o ¡ay, qué bien duermo!, o ¡ay, como que en otro momento me hubiera enganchado con ese comentario y hoy lo dejé ir! Porque ¿qué crees? Te vas acostumbrando a tu bendito estado de paz mental, que aunque es muy cortito, pero va siendo cada vez más continuo. Entonces lo vamos a necesitar, ¿para qué? Para que cuando estés muriendo, pues te recuerdes este estado pacífico, te relajes en él y digas, ok, todo está hecho, ya fue como pudo ser, las cosas son así, y gracias por todo. Bien. Pero de igual forma, cuando alguien que queremos se va.
7: Y además, amigos, pensando en cómo te quieres marchar de este mundo terrenal y material, digo, todos sabemos que no tenemos la vida comprada. Lo mismo puede ser en 5 minutos que en 3 años, en 10 años, en 50. No lo sé. Pero, ¿qué estás sembrando hoy, amiga y amiga que nos estás escuchando, siguiendo las redes? ¿Qué estás sembrando hoy que vas a cosechar mañana? ¿Estás sembrando hoy manzanas? Pues no vas a cosechar peras, vas a cosechar manzanas. Si estás sembrando hoy limones, pues no vas a cosechar peras, vas a cosechar limones. ¿Qué es lo que estás haciendo por ti, para tu vida y para tu bien morir?
8: Exactamente. Entonces, efectivamente, si no le invertimos todos los benditos días, ¿cómo nos va a alcanzar nuestra estabilidad emocional? O sea, no es de que quieras y no es de que te inspires, es de que tiene que haber un entrenamiento mental. La mente, aunque no parezca, chicos, también requiere de repetición para que aprenda cosas. Entonces, algo que necesitamos es enseñarle a que tú le dices en dónde debe estar la atención, porque si no, la atención en una mala noche, cuando estás en insomnio, se va a los peores recovecos de tu vida y a las peores posibilidades, y cuando ves ya invertiste 3 horas en necer con dormir, ni duermes, ni te paras a hacer algo productivo, ni resuelves nada, nada más estás con ansiedad, taquicardia y demás, todo por no tener una mente entrenada a la que le puedes decir, hey, eso después, ahorita a dormir. Claro, cuesta mucho trabajo, pero por eso digo que es algo de todos los días. Ese sería el primer cuadrante. El segundo es aprender a usar el manual de acompañamiento para personas que están en agonía, personas en su última respiración y para personas que recientemente fallecieron. Eso es precisamente lo que te vamos a enseñar a hacer en el evento del primero de agosto. Te recuerdo, primero de agosto, 11 de la mañana. Ahí lo que vamos a usar es precisamente el libro que trae un manual que está adaptado del libro tibetano de los muertos. ¿Por qué se tuvo que hacer una adaptación? Pues porque ese libro es del siglo VIII, de budistas para budistas, y no lo entenderíamos los occidentales, y probablemente diríamos, ¿qué es esto? ¿Qué? Y lo doblamos y lo guardamos. Sin embargo, es un manual psicológico en el que vamos diciéndole a la persona ya sea falleciente o recién fallecida que se conecte con su estado sano. Le vamos diciendo cosas como recuerda la paz en la que orabas, recuerda la clara luz en la que meditabas, ve hacia la coronilla, ahí está Dios, si es una persona creyente, o ve a la coronilla, ahí está tu ecuanimidad, si es no creyente, porque además se puede adaptar para todo tipo de credo. Y este es el corazón de la obra, el corazón del libro. Es decir, esto sí no lo vas a encontrar en ningún otro documento, porque bueno, es una adaptación que se hizo particularmente para ser usado en grupos de tanatología o psicoterapia. Y entonces tú tomas ese manual, si la persona está viva, le vas leyendo cosas como te acercas al momento cumbre de tu vida, todo está bien, libéralo todo, etcétera. Pero imagínate si tu voz no está transmitiendo paz. Y volvemos a lo de la meditación, o sea, si no te van a alcanzar tus recursos emocionales, va a salir hasta peor intentar leer. Es como cuando la persona ya falleció y se te pide que leas durante 49 días estas frases que vienen aquí, que es una lectura diferente para cada día, aunque sí es muy reiterativa, porque lo que le queremos decir a ese recién fallecido una y otra vez es no te dejes llevar por este desfile de proyecciones de las que hablábamos en el programa pasado. Esta proyección, tal y como si fuese un sueño, que se va a exponenciar de acuerdo a tus elementos inconscientes cuando ya no estés en este cuerpo. Es decir, sigue habiendo un flujo de tu mente, un flujo emocional, una corriente de hábitos energéticos, pues eso sí se mantiene. Así que si no estás a gusto en tu mente, o sea, mala noticia, no vas a salir de ella ni aunque te mueras. Entonces, pues, más nos vale pacificarla. ¿Sí? Entonces ese sería el segundo
7: cuadrante.
8: El tercer cuadrante se refiere a que puedas elaborar tu testamento vital, que incluye la parte que ya conocemos, que es la parte de los notarios, legal, de los bienes y etcétera, pero también y muy importantemente, todo lo que ya no vas a poder hacer o decidir por ti cuando estés o muy enfermo o en un estado terminal o en terapia intensiva. Que deseas o no que sea con tu cuerpo. Hay personas que dicen de una buena vez ni me resuciten, o que la quimio llegue hasta este punto, o no, que no me conecten de una vez, así lo quiero. Recuerdo un video en una persona a la que le abren su camisa y aquí decía no resucitar, por si en algún momento se iba a requerir, ¿no? Entonces, bueno, cosas como estas que se conocen como voluntades anticipadas. En Puebla ya tenemos esta ley, o sea que digamos ya es posible que tú con un INE documento. Y con un documento y con tu testigo, pues puedas decir hasta dónde y cómo antes de que ya no puedas hacerlo y lo tengan que decidir tus seres queridos. Entonces es lo legal, las voluntades, todo lo que tiene que ver con cuentas, inversiones, celular, cómo entrar a tu computadora, etcétera. De repente dices, ay, pues sí, pero eso se lo sabe mi hijo. Sí, pero y tu hijo se accidenta y al rato tú no puedes entrar ni a tu cuenta, ¿no? O sea, tiene que haber en algún lugar un respaldo donde esté todo eso incluido, que si tienes grandes inversiones en alguna cosa
15: digital,
8: ¿no? Oye, sí, ¿qué tal esta persona que se murió y tenía no sé cuántas criptomonedas? Sí. Y pues bien, gracias, ¿no? Porque ahí ni beneficiario hay. O sea, imagínate por no haberle dicho a alguien, oye, ¿qué crees? Pues tengo esta clave, ¿no? Tiene que ver también... Sí, perdón, mejor.
7: Amigos, yo les insistiría mucho en este aspecto, que es importante que lo hagamos de manera consciente. ¿Qué quieres que se haga con tu ropa, con tus libros, con tus zapatos, con tu automóvil, con tu casa, etcétera, etcétera? Y hacerlo conscientemente. Y no es que al hacerlo, ojalá puedan quitarse del alma y de la mente la creencia de que con eso estás jalando la muerte. No estás jalando la muerte. Estás siendo claro con el ángel de la muerte para establecer claramente los términos de qué vas a hacer con tus cosas, con tus propiedades. Amén de los seguros y de las inversiones que menciona Yola, que es importante, ¿no? ¿A quién se le va a quedar? quiénes son los beneficiarios, a dónde pueden identificar la aseguradora, etcétera, etcétera, ¿no?
8: Exacto. Incluso, Juan, ciertas cosas como dónde están las llaves, a quién hay que llamar, en dado caso de que yo ya no voy a estar aquí, yo ya no voy a rentar este espacio. A lo mejor tú dices, este es mi seguro, pues sí, pero ¿quién es el agente, no? O quiero que venga el padre fulanito o mi maestro espiritual, ajá, y yo ni lo conozco, ¿no? O sea, pues ponme aquí el número, ¿no?
7: ¿Quién es?
8: Pues es un instructivo, ¿no? Que además debiera incluir, ojo con este que es un ejercicio súper importante, cartas de despedida pensando en que mueres en un accidente. Y ojo, no es solo a los que más quieres, ¿eh? De ay, cómo te quiero y eso, sino también incluir ahí a personas a las que les debes una explicación, un perdón, a quienes no les has dicho te quiero, tal vez, puede ser, porque son los pendientes con los que nos iríamos si fuese al día de hoy, ¿no?
7: Pues amigos y amigas, nos vamos a la segunda pausa y regresamos con este tema para que seamos más conscientes de ellos.
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0: Amigos y amigas, ya estamos de regreso y continuando con esta parte de qué hacer con nuestras cosas. Yo la voy a continuar ahorita con ese punto tan primordial.
1: Sí, entender que vas a dejar muchos problemas si no dejas detalles muy básicos. Por ejemplo, hay un montón de información que tenemos aquí en el cel, ya casi todo. Pero imagínate, si a nadie le dices cuál es tu clave, al rato entrar a tus inversiones, a tu cuenta, a ciertos números telefónicos, a ciertas cosas que serían tan fáciles de accesar por aquí. ¿Y qué pasó?
0: ¿Cómo le haces?
1: Sí, sí, no hay un conocimiento de cuántas tarjetas de crédito tienes, o cuántas cuentas y cómo se accesan y con qué tarjeta está vinculada. De verdad es un verdadero relajo. Ni qué decirte si además los documentos hasta para hacer tu acta de defunción no los tiene nadie a la mano. Imagínate, si ya falleciste, bueno, en los siguientes minutos pues hay que pedir el acta, ¿verdad? Y entonces necesitamos, ¿qué crees? CURP. Necesitamos acta de nacimiento. Necesitamos un INE, ¿no? ¿Y qué crees? Si en ese momento nos vamos a poner a buscar dónde caramba están, porque vas a ir a la persona, digo, a la casa de tu papá, de tu hermana, de tu lo que sea, y vas a estarle ahí buscando y revoloteando o tratando de bajarlo en internet. O sea, es un relajo cuando puedes tener una bendita carpeta digital o una conversación en WhatsApp con alguien donde le dices, oye, aquí están mis documentos, aquí está mi renovación de mi seguro de vida, aquí está, por ejemplo, lo de mi Afore, o sea, un montón de cosas.
0: Mis documentos oficiales aquí están.
1: Exactamente. ¿Qué puedes hacer? Si no te gusta lo digital, pues lo podemos hacer en una carpeta física, pues, y ahí vas poniendo los documentos y todo. Bueno, como sea, ya se sabe que esa carpeta existe y entonces que todo lo encontraríamos ahí. Pero si no, es una buscadera, además de que en ese momento no estamos pensando claramente. Imagínate si es un accidente y te dan la noticia. A lo mejor es muy fácil que vayas a un cajón donde ya sabes que están las cosas y ahí lo buscas, pero ¿qué crees? Que ni eso vamos a poder hacer porque el shock va a ser tal que el condenado cortisol no va a permitir que nuestras neuronas se conecten de manera natural. Entonces, al rato ni eso puedes hacer, ¿me explico? Por eso, me gusta decir que este método, amigos, es del amor y para el amor. Porque por amor es que te estoy ahorita diciendo, no dejemos problemas o no lo hagamos complicado. Si tanto quieres a tus seres queridos, bueno, pues ayúdales en ciertas cosas que para ti ahorita son muy sencillas y muy básicas. Es más, a veces ya ni digas que es porque la persona murió, a veces es porque la persona se enfermó a alguna cuestión neurológica o ya tiene cierta edad, etcétera, y ya llega un momento en que ya no le puedes permitir ni siquiera que siga usando su celular porque es un peligro. En buenísima onda, ¿no? Porque al rato dice que sí a cualquier cosa, compra cualquier cosa, o sea, no se acuerda de lo que hace, no se acuerda del NIP para entrar a nada, o sea, llega un momento en que ya no se puede, ¿no? Entonces, en ese testamento vital, que es un documento vivo en el sentido de que se tiene que seguir modificando

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2: En donde esté muy claro todo, pues facilita los procesos incluso para las cuestiones naturales de todas las actividades que se tienen que hacer ante el fallecimiento de alguien, ¿no? O sea, amigos y amigas, seamos muy conscientes de ello. Es importante el testamento vital, hay que aprender a hacerlo y hacerlo lo antes posible.
3: Además, mi Juan, de que se podría dejar una carta para ser leída en nuestro funeral, por ejemplo, ¿no? Sí, algunas personas en el taller, porque quiero que sepan que hay un taller que denominado también Tanatología Tibetana, en el que hacemos todas estas prácticas que te digo, no es que te las explico, es que nos ponemos a hacerlo. O sea, nos ponemos a meditar, nos ponemos a usar el manual, nos ponemos a hacer las visualizaciones y también esto del testamento vital. Y entonces ahí hay personas que de repente me dicen, ay, no, pero si a mí no me gustan los videos. Ok, bueno, entonces elabora una carta. Imagina que va a ser leída cuando ya no estés aquí. Claro, las primeras veces, Juan, no. O sea, las primeras veces de las cartas, bueno, las hicimos juntos en el taller ese, no, bueno. O sea, es una lloradera.
2: Hicimos en el diplomado de tanatología,
3: ¿sí? Sí, no, era una cosa impresionante. Pero ya después, como que...
2: Se facilita. Hasta la va uno puliendo.
3: Sí, la vas puliendo, lo vas entendiendo, te pega menos. Digamos, te vas dando el chance de pensar, bueno, sí puede ser, pero tampoco pasa nada. Es decir, no es que morir sea necesariamente relacionado con algo negativo o malo, es que morir es natural, es que ese es el punto, ¿no? Y por eso, amigos, me he atrevido a hacer esta traducción contextual porque estoy como terapeuta muy clara de que mientras sigamos viendo la muerte de la misma manera, no va a haber un duelo sano. Mientras lo sigas viendo aterrador, malo, como un designio divino tipo castigo, o sea, no vamos a poder transitarlo adecuadamente y podrán pasar 15 años y atorarnos patológicamente en esa situación. De otra forma, si lo viéramos como algo sublime, porque ¿por qué no? Para todas las tradiciones espirituales va a ser el momento en el que estás más cerca de llegar a Dios, más cerca de un estado iluminado para los que no son creyentes, vas a estar mucho más cerca de saber que es un estado de conciencia pleno y puro. Entonces, bueno, ¿eso qué tendría de desagradable? Es más, los primeros momentos del después de tu última respiración, de acuerdo a los estudios cercanos a la muerte, pues nos dicen que es un estado bastante pacífico, bastante agradable, eso de que ves la luz y Jesús y tus seres queridos y todo eso, que son proyecciones de tu mente, por cierto. Por eso cada quien ve algo completamente diferente. Bueno, pues todo eso se manifiesta en esos primeros minutos y es bastante agradable. Entonces, mientras todos están haciendo un drama, un show y etcétera, ¿qué crees? El recién fallecido está en el mejor momento de lo que he conocido. Entonces, pudiera no ser tan grave, tan desagradable, ni tan tétrico. Todo depende de cómo queramos verlo. Pero lo que sí, chicos, es si quieres entrenarte o no, si quieres pensar en esto o no, va a pasar. Así que, pues, tú dices, digo, yo soy una persona muy práctica, por eso se me ocurrió hacer todo esto, como para decirte, oye, nos preparamos para un montón de cosas que no van a pasar o que no vamos a usar. Como por ejemplo, las personas que dicen, no, yo voy a entrenarme para defensa personal, para que no me atraquen en la calle. Oye, qué padre, pero a lo mejor nunca te sucede. Digo, qué mejor, ¿verdad? Pero esto sí te va a suceder. Entonces, ¿cómo quieres transitarlo? Esa sería la pregunta.
2: Yola, por cierto, ¿en dónde podemos encontrar el libro?
3: 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Y si alguien quiere la versión digital, también la tenemos en Amazon, o una versión de pasta gruesa, ya para los que digan no voy a estar usando mucho, como mis colegas que son terapeutas o tanatólogos, bueno, pues ya, o sea, se necesitan uno de pasta dura porque va a ser casi que de cada tercer día.
2: Amigos, es importante, ojalá puedan tener el libro también. Se van a dar cuenta de que sí.

0: Efectivamente, está muy bien vinculado a nuestra particular idiosincrasia en Latinoamérica, porque pues sí, lógicamente yo la tuve que hacer muchas adecuaciones del sentido budista hacia el lenguaje occidental, pero es muy útil, amigos y amigas, es muy, muy útil.
1: Gracias, mi Juan. Ese sería el tercero. Repito, hasta aquí, si alguien nos está conectando en este momento, estamos repasando las áreas que conforman este método denominado Tanatología Tibetana para No Budistas. El primer arranque sería meditar todos los días, después sería aprender a usar el manual de acompañamiento para fallecidos, personas que están en agonía o personas en su última respiración. ¿Eso cuándo tendría que hacer? Chicos, ya. O sea, porque luego me dicen, no, no, ahorita no lo voy a necesitar. Mis papás están bien de salud. Oye, pero espérame, que solo se pueden morir tus papás. O sea, bueno, pues te puedes morir tú. Y enseguida, oye, ¿qué tal estas muertes ahora que ha llovido tanto, no? O sea,
0: Sí,
1: que si en una coladera, que
0: accidentales,
1: si, o sea, una cosa que dices,
0: derrumbe, deslave, etcétera, sí.
1: no es porque estés enfermo ni es porque estés grande. O sea, es más. Es porque a veces las personas toman la elección de quitarse la vida y te va a tocar lidiar con eso. Entonces, qué mejor que de una vez tengas a la mano el manual, sepas cómo se utiliza. Si no lo vas a utilizar prontamente, qué bien, pero ya sabes qué hacer. Porque conozco muchas personitas muy queridas que eso sí, muy amables, apoyan, van a todos los talleres, las presentaciones, compran el libro, etcétera, pero eso sí no lo leen, ¿no? Entonces, claro, fallece alguien, entonces, ay, chispas, yo tenía un manual ahí como era, ¿no? Cuando pudo haber asistido a algún entrenamiento previo. Que créanme, amigos, sé que no me lo crees, pero bueno, aquí está Juan, que ya ha participado en muchos de estos eventos. Sé que te estás imaginando que es una reunión de personas y todos lloran y todos se acuerdan de su ser querido y etcétera, se lamentan y se abrazan. No es así.
0: Bueno, amigos y amigas, nos vamos a la última pausa y regresamos para cerrar el programa.
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0: Amigos y amigas, ya estamos de regreso y nuevamente les recuerdo que Yola va a dar un mini taller acompañamiento para recién fallecidos el día 1 de agosto de las 11 de la mañana a la 1 de la tarde. Pueden encontrar los datos en Tu Sendero La Luz, en el Facebook, y o en
1: Facebook de Tanatología Tibetana para No Budistas.
0: Ahí está toda la información, amigos y amigas. Y yo también les recuerdo que el día 8 de agosto voy a dar también un taller de meditación para principiantes. Continuamos con el tema, Yolina, por favor.
1: Muchísimas gracias. Sí, solo quiero hacer la aclaración de que sí, el mini taller está enfocado a leerle, es decir, hacer una práctica basada en unas frases que se repiten, que le vamos a dedicar al recién fallecido. Porque luego me dicen, ¿cómo? Pues si el recién fallecido ya se fue, ¿cómo lo van a acompañar? Bueno, justamente a través de la intención, del amor, de la palabra, partiendo de que el vínculo sigue vivo. Porque lo que luego me dicen es, oye, está mal escrito, ¿no? O sea, es para acompañar al que perdió a alguien. No, es para acompañar desde tu intención a ese ser querido. Bueno, esa sería la aclaración. Entonces, recapitulando, ahí vamos en meditar, aprender a hacer el acompañamiento preperi y postmortem, elaborar tu testamento vital y hacer visualizaciones sobre el bien morir. Es la parte más álgida de todo el método, porque luego me dicen, ¿cómo? ¿Cómo que visualizar cómo es la muerte? Pues sí, porque como no la hemos visto, porque como culturalmente podemos llegar a muy adultos y nunca hemos visto morir a alguien, no sabemos qué pasa. No sabemos cómo se pone la piel, no sabemos qué es un estertor, no sabemos detectar cuando la persona ya está entrando en esa cierta desconexión mental, etcétera. Entonces, si supiéramos que hay ciertas fases, nos permitiría reconocerlo cuando lo veamos en alguien y nos permitiría también reconocer a nosotros que ya estamos en ese camino sin retorno, ¿no? Entonces, estas no son para que te espantes, sino es para que te salga bien. Vuelvo al punto. Esto sí va a pasar, algunas otras cosas no.
0: Sí.
1: Esa sería la idea, que no lo veamos como algo a evitar. No es que queremos tampoco que te mueras ya. Lo que queremos es que por lo menos pienses que puedes morir bien, porque ese sería el primer paso.
0: Es mejor, amigos y amigas, estar preparados, saber qué hacer, cómo reaccionar. Y es muy valioso lo que dice. La gran mayoría de las veces, los que hemos estado ya en los talleres con Yola, llegamos predispuestos y normalmente con la pregunta o la aclaración de, no, pues, ¿cómo le voy a escribir al que ya se fue? Pues ya ni está. No, no, es que, amigos, sí hay un canal energético que no se corta, no se rompe, y hay que trabajarlo. Hay que hacerlo de manera consciente y con mucho amor, como dice Yola, ¿no?
1: Exacto. Sobre todo porque partimos de la idea, que voy a reiterar, de que este método es desde el amor y para el amor. Es para que nos concentremos más en el amor que en el dolor. Porque como decíamos en el programa pasado, en un duelo están luchando, por decirlo así, por tu atención, el amor y el dolor. Y entonces, si bien el dolor es natural, claro, pero si le prestamos demasiada atención, ¿qué crees? Le va a ganar al amor y entonces vamos a entrar en un duelo patológico. Por otro lado, si al final gana el amor, pues entonces habremos aprendido y para la siguiente ocasión lo haremos mejor. Que luego es lo que me dicen, ay, si yo hubiera conocido el método antes de que se muriera mi papá, pues sería mejor. Sí, pero ¿qué crees? Vas a acompañar a muchas personas más. No es que te lo desee, pero seguramente lo vas a necesitar.
0: Va a haber más.
1: A veces pierdes un gran amigo, a veces pierdes un vecino, a veces pierdes un sobrino. O sea, siempre va a haber alguien que pueda necesitar de tu compasión, de tu amor y de tu conexión con tu parte más sana. Además de que si te vas entrenando en todo esto y cada vez te parece más familiar, pues vamos a poder tener un presente mucho más comprometido y consciente. Porque fíjate, si Juan hoy en la noche yo te llamo y te digo, oye, ¿cómo estuvo tu día? Y tú me dices, ay, pues acá de flojera, nada más fui al radio. Ay, y lo demás todo estuvo bien X, pues es porque estás seguro de que mañana vas a amanecer. Pero si estuvieras verdaderamente consciente de que fue otro regalo, de que tuviste otro día y de que sigues respirando, entonces nada te parecería dado por hecho, nada te parecería sencillo, nada te parecería complicado, porque también si este fuese el último día de tu vida, un montón de cosas te valdrían, un montón de cosas ya no tendría ningún sentido. Entonces la pregunta es, ¿por qué lo tienen ahora? O sea, ¿por qué te sales tan rápido de tu centro? ¿Por qué reaccionas con todo? ¿Por qué le acabas diciendo de cosas hasta el del carro de junto? O sea, ¿qué pasa contigo, no? O sea, ¿o cómo estará tu vida y cómo estará tu mente? Que con cualquier cosa sacas la colita de diablo, ¿no? Entonces, todo esto es para decirte que si lo vamos haciendo bien, vamos a tener una mejor calidad de vida. Vamos a valorar muchísimo más todo lo que tenemos. Nuestros vínculos van a ser mucho más profundos, van a ser mucho más vivos, porque no vamos a decir, bueno, luego te veo. No, cada vez que me despida voy a pensar que pues sí, algún día va a ser la última vez, entonces voy a hacerlo con mucha más profundidad, con mucha más entrega. Y créeme, entonces tu vida va a ser muy diferente.
0: Amigos, amigas, la práctica de estas cuatro etapas de la tanatología tibetana para no budistas, la verdad, amigos y amigas, que es una de las mejores maneras de transmutar, de transformar el dolor hacia el amor. Porque estamos preparados, nos entrenamos para eso. Pero hay que iniciar, amigos y amigas, no dejemos para eso. La muerte es un evento inevitable para ti o para la gente que está a tu alrededor. Así es que los invito a que de verdad reflexionemos en ello practicando las cuatro etapas. ¿Nos puedes repetir los lugares donde está el libro, por favor, Yola?
1: Claro que sí. 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Si alguien nos escucha fuera de Puebla, Profética y Librería León te lo pueden enviar hasta tu casa también si entras a su página.
0: Muy bien. ¿Con qué te vas, Yolina? ¿Qué nos aconsejas? ¿Qué nos sugieres?
1: Me voy con la idea de que qué bueno que volvimos a coincidir, que qué bueno que estamos celebrando, que qué bien que podemos resignificar lo que significa estar respirando. Y que afortunadamente pues tenemos esta vida y esta conciencia para evolucionar. En muchas otras ocasiones estamos solo superviviendo, solo tratando de salvar a este insalvable, como dice nuestro maestro Eduardo. Y bueno, cuando pasamos de esa etapa de supervivencia podríamos crecer, evolucionar realmente en cuanto a la conciencia, en cuanto a lo espiritual, vaya, en cuanto a lo emocional si quieres, y ya sería muchísimo. Así que bueno, la invitación sería a que nos sigan, a que puedan formar parte de nuestra comunidad. Ya somos miles de personas, afortunadamente, en varios países. Tenemos actividades todos los meses, muchas de ellas son gratuitas, actividades cortitas como los mini talleres. Tenemos también talleres, análisis de películas, charlas en Face, que son en vivo. Tenemos también nuestro canal de YouTube. Entonces, pues no hay pretexto de no supe cómo hacerle. Claro, no estoy diciendo que sea el método, es un método, hay muchísimos otros, pero creo que este es bastante innovador y creo que sí llena ese hueco que tenemos en la tanatología occidental tradicional, donde la muerte se sigue viendo como algo tan aterrador que forzosamente nos lleve a la pérdida. A lo mejor nos lleva a otro lugar, o a lo mejor lo que se perdió no es lo más importante. Eso valdría la pena revisarlo.
0: Muy bien, Yolina, muchísimas gracias nuevamente. La próxima semana les voy a compartir información para iniciar el programa con una pregunta. ¿Te estresas con el ocio? Vamos a ver qué hacer con el ocio para que no nos estresemos tanto. Amigos y amigas, muchísimas gracias. Marja, por estar en las redes, muchísimas gracias. Mi querido Martín, allá en los controles, muchísimas gracias. Amigos y amigos, hasta entonces, hasta el próximo miércoles. Gracias, Yolina.
1: Gracias.

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1: 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Who let the dogs out? Ser propietario de un animal doméstico nunca fue tan saludable. Tener una mascota, particularmente un perro, puede ayudar a reducir el riesgo de enfermedades del corazón. Según estudios llevados a cabo por expertos de la administración del Centro Médico de Houston, la investigación, cuyo objetivo era analizar la influencia de las mascotas en la salud del corazón, contó con más de 5.200 propietarios de perros adultos, y los resultados revelaron que aquellos que paseaban a sus mascotas tenían un estado físico un 50% mejor que aquellos que no lo hacían. El estudio no deja claro si esta consecuencia positiva es porque las mascotas tienden a volvernos más activos físicamente por el hecho de tener que salir a pasear con ellos, o si las personas más saludables tienen más posibilidades de ser propietarios de mascotas. El hecho es que los datos han revelado una mejora en la relación de los niveles de colesterol y triglicéridos, así como un menor riesgo de sufrir enfermedades cardiovasculares en las personas que poseen perros. Para la HR, Ana Laguna.

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2: Claudia Mejía, un nuevo episodio de Ya Oíste. En esta ocasión vamos a hablar de demencias y viene a mi cabeza cuando mi mamá de repente se le olvida algo de a qué vine, ya me va a dar el ice. Pero realmente, pues es algo que decimos, ¿no? Comúnmente, y no sabemos si en realidad sea un factor para que nos dé algún tipo de demencia, ¿no? Y nada más lo decimos al aire, pero pues puede ser que sea más complejo que eso, ¿no? Entonces, hoy tenemos a la doctora Cecilia Acosta, ella es neuróloga.
5: Hola, Claudia, muy bien, muchas gracias por la invitación. Fíjate que es algo muy cotidiano, ¿no? Todos, cuando tenemos esta tendencia a olvidar algo, siempre estamos pensando en una enfermedad como el Alzheimer. Uh-huh. Y resulta que nosotros que nos dedicamos a esto, que somos neurólogos y cotidianamente evaluamos pacientes, pues es un tema muy común, pero poco valorado por las personas, porque pensamos que es algo natural y normal, uh-huh, olvidar cosas en algún momento determinado.
2: Cuando vamos al refri decimos, ay, ¿ya que vine?
5: Sí, fíjate que también hay un tip. Hay un tip. Cuando yo voy al refri y voy a una cosa y no recuerdo, y me regreso y después me acuerdo, ahí diríamos que es algo natural, es okay, algo normal. Cuando no me vuelvo a acordar, ahí tenemos un foco rojo prendido.
2: Una red flag de aguas, ¿no?
5: Hay que evaluar esta parte. Y tal vez la principal sospecha no solo el olvido como tal, sino el impacto que tiene en nuestra vida diaria. Mm. ¿Cuántas veces me sucede? ¿Cuántas veces dejé de hacer una cosa porque lo olvidé? Y no es la primera vez, me está sucediendo cotidianamente, recurrentemente.
2: También es algo degenerativo, ¿no? Es como cuando decimos, ya estoy grande, ya se me están olvidando las cosas.
5: Fíjate que tocas un tema muy importante, la edad. Un tiempo, no hace mucho tiempo, todavía se utilizaban términos como la demencia senil. Y entonces se le atribuía al proceso de envejecimiento exclusivamente la pérdida de memoria. Y ahora sabemos que esos términos ya son obsoletos, no se utilizan. Y que puede haber personas que no tan seniles que puedan presentar síntomas relacionados con un deterioro cognitivo. De hecho, el término de demencia sigue siendo un término fuerte. Ha cambiado su nomenclatura en la actualidad. Hablamos de deterioro cognitivo. Y el deterioro cognitivo se puede presentar a cualquier edad. No necesariamente tendríamos que ser seniles, pero no todas las demencias son enfermedad de Alzheimer. Existen algunos tipos particulares y las podríamos dividir en aquellas enfermedades que irremediablemente progresan y que tienen un carácter degenerativo. Y habrá algunos deterioros cognitivos que son secundarios, por ejemplo, un trastorno tiroideo. ¿Qué? Obviamente lo más impactante son aquellas enfermedades en donde irremediablemente el paciente va perdiendo no solo su capacidad de memoria, su capacidad de lenguaje, la capacidad de reconocer personas, la capacidad de autocuidado. Y entonces ese tipo de enfermedades son realmente devastadoras porque van progresando y afectando no solo al que padece el problema, sino al entorno.
2: ¿Cómo llegamos a eso? O sea, ¿en algún momento todos podemos tener cierto tipo de deterioro?
5: Sí.
2: Ya en la adultez, en la vejez.
5: Sí.
2: ¿O cómo llegan las personas? ¿O es genético? ¿Cómo es?
5: Ok. Todos, por tener un cerebro, tenemos susceptibilidad. Tenemos un riesgo al nacer de poder tener cualquier enfermedad del sistema nervioso central, porque tenemos el órgano principal que es el cerebro. Pero si yo tengo un familiar directo con algún padecimiento, como este tipo de enfermedades degenerativas que van progresando con el tiempo, pues mi riesgo se incrementa. Pero si yo, aparte de tener este riesgo genético por tener un familiar directo enfermo, pero aparte yo soy diabético, hipertenso, tengo problemas con mi peso, tengo problemas auditivos y no escucho bien, o tengo malos hábitos, no hago dieta, no hago ejercicio. De hecho, en la actualidad sabemos, y eso ya está más que estudiado, el 56% de los pacientes que tienen alguna demencia degenerativa tipo Alzheimer, por ejemplo, el 56% puede ser prevenible.
4: ¿Cómo es vivir con demencia?
5: Imagina que una persona no sepa dónde vive, quién es, en dónde está, que olvide quién es su esposo, sus hijos, y que aparte no pueda tener una posibilidad de sobrevivir y que dependa de terceros para eso. No son capaces de bañarse porque olvidan cómo bañarse, olvidan cómo ponerse la ropa, se llaman apraxias, olvidan todo este acto motor de ponerte una camiseta, un pantalón, cómo ir al baño. Y todas estas cuestiones van a generar una dependencia de terceros, y que el que cuida pues va a tener que hacer todas esas actividades para poder mejorar la calidad de vida de los pacientes. La invitación es que nos volteemos a ver y identifiquemos, ¿no? Y a veces mucha gente se asusta, porque he tenido pacientes que dicen: doctora, se me olvidan las cosas. Y a veces puede suceder que estén deprimidos, que no duerman bien, que tengan ansiedad, y la ansiedad provoca problemas de concentración. Entonces los tranquilizamos, los evaluamos y concluimos. Pero en algunos casos pues obviamente no son conscientes de lo que sucede, y en la mayoría nosotros podríamos decir: me está fallando esto, voy a hacerme evaluar, porque aparte pues tengo malos hábitos, y a veces el que nos corrijan esos malos hábitos cuesta mucho trabajo, y a veces haciendo eso es suficiente pues para poder digamos que retomar nuestra vida normal sin que estemos en peligro de desarrollar algún tipo de demencia.
4: Como profesional de la salud, ¿qué les dirías a las familias que están enfrentando esto?
5: Fíjate que sí es un tema muy difícil. Primero es la cuestión de la aceptación. Generalmente el familiar es el más renuente a pensar que algo está pasando, y hay una especie de negación inicial. ¿Qué se tiene que hacer? Bueno, el cuidador tiene que entender qué es lo principal: dormir bien, comer bien, para que pueda sentirse fuerte para cuidar a una persona que requiere el cuidado como el de un niño. ¿Qué decirle a un cuidador? Primero, que la enfermedad es crónica y progresiva, y que irremediablemente va a tener esta progresión, y conforme pasan las etapas de evolución va a haber un mayor impacto en la dependencia de terceros para sobrevivir, y por lo tanto que el paciente tiene que irse programando y dosificando, y que tiene que generar una red de apoyo. A veces es la misma familia la red de apoyo. Hacer fuerte al cuidador, darle la información para que cuando suceda alguna complicación puedan resolver inmediatamente.
4: Aunque, por ejemplo, la familia lo sepa, siempre hay contextos complicados, ¿no?
5: Sí.
4: Entonces no es como que así ya lo sé, voy a ayudar, voy a ver, nos vamos a organizar. No siempre pasa.
5: Fíjate que yo lo que hago es reunir a la mayoría de las personas que pudieran estar en contacto directo para decirles: ustedes, estamos en un barco, vamos a remar siempre para el mismo lado. Porque no sé si te ha pasado, Claudia, que hay personas que tienen diferentes formas de pensar.
4: Sí.
5: Y entonces dicen: no, es que yo creo que mejor no le des medicamento porque eso creo que no. Y yo, me da miedo que le des esto porque fulanita le dio tal. Entonces hay una serie de opiniones que lo único que pasa es que todo el mundo se confunda. Y por eso nosotros tenemos que estar ahí como llevando la batuta. Esto se hace, cuiden esto, trabajen en eso. Doctor, es que tengo miedo porque este medicamento leí tal cosa. No tengas temor, vamos a trabajarlo, vamos a hacerlo. Y si todos remamos por el mismo rumbo, entonces no va a haber esta familia fragmentada, fracturada, porque todos tienen opiniones diferentes y el único que pierde es el paciente. En la actualidad los servicios de salud en el ISSSTE se han abierto para que el paciente, independientemente del lugar donde vive, si él tiene una necesidad por un trastorno de memoria, pueda acudir en el servicio de neurología donde esté disponible, independientemente de la zona. Esto del programa de salud mental es maravilloso.
2: El correo es saludmental@iste.gob.mx. Doctora Cecilia, muchísimas gracias. Fue muy tranquilizadora, yo creo que para varias personas que nos están escuchando.
5: Sí, Claudia, yo te agradezco mucho que toques estos temas porque son de tanta relevancia y tanta importancia que yo aprecio mucho.
2: Muchísimas gracias, doctora.
5: Gracias a ti, Claudia. Saludos a tu audiencia.
2: Gracias. Ella es la doctora Cecilia Acosta. Yo soy Claudia Mejía. Nos vemos en un siguiente episodio. Bye.
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7: 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No, a ver si puede pasar mi reporte. Ayer hicieron dos topes nuevos aquí frente de Pintumex rumbo a la central de abastos, saliendo de la calle Gasoducto de San Pablo Xochimehuacán. El detalle que pusieron dos topes, pero adelante de los dos topes hay dos tremendos hoyos y esos no los taparon y no hay señalamiento. 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

Los saludo con mucho cariño a todos los que me hacen favor de escucharme, pues en diferentes partes, porque de repente recibo mensajes, bueno, pues de mi querida amiga Chio Tenorio desde Inglaterra, pero luego desde Estados Unidos y desde otros lados, o sea, aparte de las de acá de nuestro país. Qué bonito, qué bonito. Pues ya saben, si nos quieren mandar un mensajito por WhatsApp, 2221-364408. 2221-364408.

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3: En otras épocas, la gente esta se persinaba, iba a la iglesia y pedía protección por la canícula, porque generalmente aumenta el calor. Aumenta el calor. Se espantan las lluvias, aunque no en todos lados, pero se espantan las lluvias. Acá la muchacha de la tele dijo, no habrá lluvias y para de las que cae el aguacero. Pues así pasa, así pasa. Es la cuestión atmosférica es impredecible. Por más que tenemos aparatos y gente que lo sabe medir y que más o menos le acierta, pues todavía es caprichosa la naturaleza y dice, pues ahora llueve y llueve. Pero empieza la canícula. ¿Qué es la canícula? Es el momento en que el movimiento de nuestro sistema solar... y bueno, y del universo, porque todo es un continuo movimiento, hace que predomine en el cielo la constelación de Can Mayor. Hay dos constelaciones que se llaman Can porque a los griegos les pareció que eran unos perritos, un perro grandote y un perro chiquito, y por eso se llama una del Can Mayor y otra del Can Menor. Bueno, pues en estos momentos la Tierra y todos los planetas giran de una manera que queda, en este caso nuestro planeta, bajo el dominio celeste de la constelación de Can Mayor. Y la estrella más importante de Can Mayor es la estrella Sirio, que empieza a lucir, es la más brillante del cielo en estos días. Pues si está despejado, sale usted a ver el cielo y la estrella que más brille se llama Sirio. Porque casi siempre vemos al planeta Venus, que es el más brillante, pero no titila, porque una de las cosas que desde la primaria nos decía la maestra, fíjense, hay una diferencia entre los planetas y las estrellas. Los planetas tienen la luz fija, porque están reflejando la luz del sol. En cambio, las estrellas tienen su luz propia, y por eso pues sube y baja el calor, y por eso titilan, es decir, las vemos que brillan más intenso y luego menos intenso, se llama titilar. Y bueno, pues en este caso, en lugar del planeta Venus, bueno, que sí lo vemos también, pero pues resplandece con más intensidad la estrella Sirio. Así que, bueno, ¿y qué sucede? Pues que se desata un calorón. Pero ¿para qué les platico? Entonces los meteorólogos pues dicen que afecta a buena parte del país y la zona norte unos calorones que van a ser de más de 35 grados y en algunos mucho más. Y en la zona de Yucatán hasta 40 grados y sube Campeche, Quintana Roo. Híjole, ahí se asa la gente. Bueno, pues yo creo... tuve la oportunidad de trabajar por ahí un ratito. ¡Qué barbaridad! ¡Qué calorones! Trabajábamos a las 4 de la mañana empezaba el trabajo, pues del campo, de trabajo de la arqueología, y a las 11, adiós mi jorongo, ya no se trabajaba porque se muere uno del calorón. Y yo me acuerdo que tenía un querido colega, pero bueno, más bien era mi maestro. No me dio clases ni nada, pero él tenía muchísimos años de trabajar en la selva de Yucatán y yo le fui de ayudante un poquito, un tiempo con él, y me dijo, mira, te voy a dar las instrucciones que son fundamentales para salvarte la vida. Dije, ay caramba, pues cómo. Aquí, saca tu paliacate y te lo pones cuando empecemos a trabajar. Y cuando ese paliacate te lo puedas quitar y exprimir, vete a descansar porque si no te mueres. Y sí, esa era la medida. Pues ya como a las 11 de la mañana el paliacate escurría de sudor y lo exprimía uno y ándale, adiós, a lo que estuviera uno haciendo.

0: Ahí se quedaba hasta el día siguiente, porque o en la tarde a veces, pero pues como uno utiliza gente que le ayuda a excavar y todos los peones, pues esos se van a su casa a descansar. Así que era hasta el otro día, pero por eso empezaba uno tan temprano, a las 4 de la mañana. Y en algunos lugares, los mercados empiezan a la 1 de la mañana, a la 1, y ahí va la gente, porque es cuando hace menos calor, de 1 a 4 de la mañana, y ya recogen sus cachivaches los comerciantes y se van, porque ya la gente no va a ir en la mañana con el solazo que lo mata a uno. Y bueno, pues la gente va de turista y dice, ay, qué rico el calorcito, y se pone su sombrero y sus lentes oscuros, y ahí va medio encuerado y anda por ahí. Bueno, pues van de recreo, de vacaciones, pero cuando se está allí por trabajo, porque uno vive allí, ay, carambas, pues eso es la canícula condenada que hace. Y dicen que en Puebla y Morelos, en cuanto a la parte centro del país, es donde más se va a sentir el calorón en todo el día y en las noches. Es que se nota mucho más el calor en las noches. Y dura más o menos 40 días la famosa canícula. Así que la gente le tenía miedo y se persignaba y bendecía las siembras, porque el calor mata a las plantitas. Así que pues en pie, no, tampoco tengan miedo ni nada, pues es un fenómeno meteorológico que pues no podemos evitar. Así que no le tengan miedo a la canícula, simplemente pues quiten las cobijas de la cama y tápense nomás con la sabanita, y en el día pues procuren no andar en el rayo del sol, porque pues sí, sí está fuerte. Vamos a unos mensajitos.
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0: Estamos de regreso. La primera canción que oímos, el pastor de los Cuates Castilla, pues lo cantaba rete bonito Miguel A Veces Me Fía. ¿Se acuerdan ustedes de Miguel A Veces Me Fía? Tiene una voz extraordinaria. Qué gorgoritos, como decía Tintán, qué gorgoritos. Qué voz con las canciones y el pastor, pero también Rogaciando el Guapanguero y otras muchas. Él fue, bueno, fue muy famoso en su tiempo. Él se caracterizaba por un berrendo, es decir, un mechón blanco en el frente. Y ya después de viejito se puso canoso, se pintaba el pelo y pues se dejaba el berrendo, el mechón enfrente. Pero yo me acuerdo que cuando estaba en la secundaria, en Cholula, acompañaba a los padres, por ejemplo, al padre Fernando Cepeda, a decir misa. Bueno, yo no iba a decir misa, yo nomás iba de acólito al manicomio, al Hospital Psiquiátrico Guadalupe, que es ahora el Museo Regional de Cholula. Entonces, ahí lo acompañaba llevando pues la maletita donde estaban las cosas, y ya decía misa el padre Fernando, y nos decían los hermanos juaninos, los hermanos de San Juan de Dios que atendían el hospital: quédense a desayunar, quédense a desayunar. Pues no, decía el padre, no, muchas gracias. Ah, de nada, no nos desprecien. Bueno, pues ándale, y nos quedamos. Y sí, daban un muy buen desayuno. Y luego varias veces, fueron como tres veces, o sea, tres años seguidos, le dicen al padre, vamos a pasar una película para los pacientes que están más o menos en condiciones de verla. Quédense, no, yo tengo que hacer nada. Que se quede aquí este muchachito. Pues, ándale, aquí te quedas. Y ya, después nos alcanzas allá en la escuela. Pues, órale. Y me quedaba yo. Ahora sí que en su representación. Y pácatelas, van pasando la película Rogaciano el Guapanguero. Y trácatelas. Me chupé la película Rogaciano el Guapanguero. Y al año siguiente lo pasó lo mismo, Rogaciano el Guapanguero. Y al año siguiente, Rogaciano el Guapanguero. Y pues que no tendrán otra. Pues yo creo que no tenían otra. Pero bueno, así era Miguel Aceves Mejía, que era muy famoso en Japón, pero muy, lo querían mucho los japoneses. Pero en fin, y ahorita pues de Fernando Z. Maldonado, que va, que ya no había oído esas canciones, seguro que ya no las había oído. Pero ya estoy recibiendo mensajitos. Él dice: don Eduardo, soy Jorge Domínguez, me sigue puntualmente cada sábado y le gusta. Bueno, pues muchas gracias, don Jorge Domínguez. Cheo Tenorio, pues ya lo mencioné hace ratito, desde donde da vuelta el aire. Gracias, mi querida Cheo. Y también la familia Castro Cruz, están desayunando, pues sí, es la hora del desayuno. Miguelito García desde Atlixco, también, pues qué bonito que es. Pues. Y estaba yo hablando de la comida que nos invitó Maruquita y Germán allí en Talavera Celia, y se me pasó decir que la más feliz en ese ambiente de Talavera pues fue mi sobrina doña Marcelina Sánchez Muñoz. Ahí estaba recontenta, entrándole con singular alegría a la comida. Así que, porque hace rato mencioné y pues no, la brinqué y no, está bien, ella era la más contenta de todos. Así que un abrazo para ella. Y Lupita Galicia, muchas gracias también. Y Tere Baizábal y Juan Pablo, pues un abrazo para ellos. Son constantes. Muy bien, en los edificios públicos se pone la bandera a media asta cuando se está recordando un acontecimiento luctuoso. Y efectivamente, porque un día como hoy, pero de 1872, falleció en el Palacio Nacional, dicen unos, en su casa de la Colonia Santa María, dicen otros, pero lo más acertado es que fue en el Palacio Nacional, el presidente de la República, don Benito Juárez García. Sí, falleció. Hay una polémica ahora, en otros tiempos no, porque casi todos los libros que se escribieron sobre él pues hacen un cúmulo de elogios, etcétera, etcétera, salvo algunos que se escribieron en su contra, pero pues era un hombre polémico, eso hay que decirlo, polémico, empezando porque fue discriminado la mayor parte de su vida, pues por ese racismo hijo del maíz que heredamos de la época virreinal, del famoso sistema de castas que implantaron los españoles en estas tierras, y que no nos digan que todo fue bondad, maravilla y caridad. Un sistema que los portugueses ya habían implantado en la India y que hasta la fecha sigue causando males terribles porque separa a grupos de la sociedad de acuerdo con su origen étnico o sus características físicas, morfológicas. Entonces, pues aquí implantaron ese sistema de castas donde hasta arriba, por supuesto, estaban los originarios de España y luego sus hijos, los criollos, y luego los mestizos que eran más blanquitos y luego los que eran de entre azul y buenas noches y luego los prietitos y luego, después de ellos, los indígenas y luego, pues los esclavos que habían sido traídos de África a través de Santo Domingo, de Puerto Rico, de Curazao y de todas estas islas y que llegaron en condiciones de esclavitud. Pues bueno, así estaba el sistema. Y bueno, y quien decidía a qué casta pertenecía cada individuo era el señor cura en la pila bautismal. Ay, miraba al chamaco y decía, pues este está medio prietón, así que le vamos a poner mestizo. Y este está blanquito, pues le ponemos criollo. O preguntaba, ¿y sus papás de dónde son? Pues que si yo soy de Asturias y yo soy de Valencia. Pues que, ah, bueno, pues entonces sí, es criollo. Y ya así, ¿qué sistema tan feo? Pero don Benito Juárez era indígena zapoteco. Los historiadores y mucha gente que comenta dice indígena puro. No hay nadie puro en cuanto a su origen étnico, para nada. Siempre habrá mezclas étnicas o raciales, como se les decía antes, y nadie puede decir que yo soy de raza. Así decían los alemanes nazis, que era la raza sagrada, la raza más pura e importante, la raza aria. Y según ellos, la raza aria, bueno, no según ellos, según la historia, los arios vivieron en el norte de la India. Fíjense, pero eso lo tapaban mucho. Pero bueno, no nos vamos a meter en eso. Pues don Benito Juárez, el gran escándalo fue que empezara a destacar como abogado y luego pues que llegara a las altas esferas de gobierno y que finalmente fuera presidente de la Suprema Corte de Justicia cuando se vino el problema de las leyes de reforma que le quitaron a la iglesia su poder, sus bienes, de una manera brutal, brusca. Fue un auténtico saqueo y robo y despojo, que ciertamente tenían la mayor parte de los bienes del país, pero la forma como se los quitaron y luego lo que hicieron con esos bienes, que siquiera hubieran sido para el erario público, pues no, fueron para beneficio, pues como siempre, de los políticos que estaban en el candelero. Pues a ti te dejo estas tierras que eran de los jesuitas y los otros vénganos a tu reino, ¿no? Y así. Pero bueno, siempre hubo ese tipo de cosas, pero siempre lo discriminaron. Era presidente de la Suprema Corte y aquí entre nos, decían los jueces, híjole, ¿y ese indio cómo nos va a gobernar? ¿Cómo va a dar leyes? ¿Cómo va? No. Pues ese indio era inteligentísimo, un hombre muy capaz. Siempre fue muy estudioso, etcétera, etcétera. O sea, que le pueden endilgar lo que quieran, pero no tenía un pelo de tonto. Era un hombre muy, muy inteligente que pues había aprendido a soportar las críticas, las discriminaciones, las groserías. Y ahí dice, adelante, adelante, adelante, adelante. Pues bien, estaba enfermo pues anduvo a salto de mata durante la intervención francesa, y ya se va para Monterrey, ya se va para San Luis Potosí, y ya se va para Monclova, y ya se va para Paso del Norte, y ya se va, pues el pobre perseguido por los franceses, y le decían, pues renuncie, ¿cómo voy a renunciar? Y entonces, si yo renuncio, se va a legitimar el imperio, que no tiene razón de ser, y así, y pues le debemos esa interesa y esa fuerza, aunque muchos no les guste y la critiquen, y que y quisieran que siguiéramos con condes, duques, marqueses, la nobleza por encima de todos. Pero bueno, vamos unos mensajitos.
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0: Estamos de regreso aquí con muchísimo gusto. Pues me mandan saludos. Me preguntan si Carlitos Herón ya está vendiendo chiles en nogada en Cholula. Pues ahora sí no me ha hablado Carlitos, pero seguro nos está escuchando Carlitos y nos va a mandar el mensaje de si va a ser temporada de chiles, porque luego de repente pues el pobre está cansado y dice ya mejor yo nomás voy a estar unos cuantos días. No lo sé, pero yo espero que al ratito me eche una llamadita o le hablo yo para darles el recado la próxima semana. Y Víctor Hugo dice, su nombre era Miguel Aceves Mejía. Sí, pero yo dije de broma porque a veces me fía, decían los cómicos de entonces, que así se llamaba, Miguel a veces me fía. Y sí, Aceves Mejía, un gran cantor, un cantor extraordinario, cantante, es lo mismo. Y Chayito también nos manda muchos saludos, está escuchando el programa, un fuerte abrazo, gracias Chayito. Pues bueno, estaba yo hablando de Benito Juárez. Pues bueno, finalmente padecía pues esos avatares y todo le provocaron pues males cardíacos, los sustos y todo lo que sea, no sé, yo no soy médico, pero el caso es que era un hombre muy fuerte, pues toda su vida trabajó y anduvo incansable, pero pues llegó un momento, tenía 66 años en 1872 y fue pues víctima de una cardiopatía isquémica que entonces le llamaban así, bueno, que así le llaman ahora, pero que entonces le decían angina de pecho, una angina de pecho que pues yo no soy médico, pero creo que es porque la sangre llega bien oxigenada al corazón y esto provoca pues una cardiopatía, una anomalía en el corazón, pero sobre todo provoca dolores intensísimos. Oigan al Tenzin, dice aquí estoy. Pues bueno, estaba bastante enfermo. Un año antes, en 1871, principios, había muerto Margarita, su esposa, y esto le causó muchísimo dolor a él, dolor moral, dolor del alma, perder, se querían mucho, Margarita, oigan al Tenzin, se querían mucho Margarita y don Benito, y eso también pues le provocó un desánimo, una tristeza muy profunda. Pero bueno, todavía el 17 de julio, ahí, en la noche, le pidió a su cocinera, vivía en el Palacio Nacional, le pidió a su cocinera que le preparara una cena. Y por ahí está la lista que yo ahora no la encontré. Pero se tomaba su buen vinito, una cena suculenta, no vayan a pensar que era cualquier cosita, ya no me acuerdo cuántas cosas eran, pero sí me acuerdo que era una copa de vino, un vasito de pulque, combinaba el pulque con el vino. Pues bueno, para los expertos y los exquisitos dicen, eso no se hace, y que sea, bueno, está bien. Y al final, una copita de rompope. Bien, pero al otro día, ya desde temprano se sintió muy mal. Su médico, que era el doctor Ignacio Alvarado, no se separó de él. Ahí estaba atendiéndolo porque le costaba trabajo levantarse, pero se levantó, se vistió, porque eso sí era muy cuidadoso de estar impecable. Se vistió, se puso su corbata, su camisa, su corbata, sus pantalones muy bien planchados, su levita y todo, y se sentó en un sillón a un lado de la cama porque el médico no le permitió salir de la recámara. Él quería salir a su despacho para seguir trabajando y no. Allí le estuvo tratando. Pues más o menos le llegaban los momentos de dolor intenso y luego pues se calmaba y así estuvo todo el día. Y el médico pues allí estaba. Y en la noche, pues los dolores fueron bastante más agudos, de tal manera que pues no había las medicinas que tenemos hoy para calmar el dolor, Y entonces el médico, pues don Ignacio Alvarado, le aplicó lo que entonces se usaba para este tipo de malestares. Le dijo, me perdona usted, señor presidente, pero le voy a aplicar un remedio, pues medio salvaje. Él dijo, haga lo que tenga que hacer. Bueno, pues le dijo, ábrase la camisa, se quitó la corbata, se abrió la camisa, se recostó en la cama y sin que supiera qué le iba a hacer, el médico que ya había mandado hacer lo propio, con una jarra de agua hirviendo, todavía estaba burbujeando, se la derramó en el pecho. Y pues nomás imagínense el brincote que dio, el dolor espantoso de la quemada. Dice el mismo médico en sus comentarios, en memorias, que se le levantó una ámpula espantosa en el pecho. ¿Qué me hace usted? ¿Qué me hace usted? Me está quemando. Y le dijo, sí, señor, pero es que es necesario. Y con eso se le calmó el dolor. Se le calmó el dolor. Pues rápidamente, sin que no permitió que le pusieran los emplastos que se ponían para las quemaduras, pues se sentó, se abrochó la camisa, se puso la corbata y dice, pero señor, no hizo caso. Y en ese momento el secretario de Relaciones Exteriores, necio, como era afuera, necesito hablar con el señor presidente, pues que no se da cuenta que está enfermo y que está en una condición muy, muy difícil. Pues yo quiero hablar con él y yo quiero hablar con él. Don Benito oyó los gritos y dijo, que pase, que pase. Era Sebastián Lerdo de Tejada, hombre ambicioso, terrible, del que casi nunca mencionamos nada en la historia. Era un hombre terrible. Pues entró y ya habló con él lo que tenía que hablar. Y le dijo el médico, por favor, apresúrese porque no está molestando al enfermo. Y ya se salió. Y apenas se acababa de salir el ministro de Guerra. Y yo también tengo que, pero señor, que no se da cuenta, que tengo que hablar con el presidente y yo soy el secretario de, bueno, el ministro de guerra y tengo el derecho. Pues entró y lo escuchó don Benito y se salió. Y en ese momento le atacaron los dolores más fuertes, volvió al procedimiento del agua hirviendo que ya no hizo ningún efecto. Y el mismo doctor en sus memorias dice que la primera vez como lo agarró de sorpresa ayudó a disminuir el dolor, pero la segunda estaba preparado para el trancazo y pues ya no reaccionó. Y así, pues el pulso se fue debilitando, lo recostaron en el lecho, le quitaron la camisa y todo lo que sea, y lo obligaron a acostarse, que no quería acostarse. Y finalmente, bueno, le preguntó al doctor, ya no hay remedio, ¿verdad, doctor? Y el doctor, pues dándole la red, bueno, en algunos casos hay posibilidades. Y le dijo, no, yo sé que ya está muy cerca el fin. Y bueno, pues exactamente a las 11:30 de la noche del 18 de julio de 1872, murió don Benito Juárez. Y pues el médico salió para decirle, sobre todo al tal Lerdo de Tejada, que acababa de morir el presidente de la República. ¿Por qué a él? Porque de acuerdo con las leyes de entonces, en ausencia o por muerte del presidente de la República, tomaba la presidencia el secretario de Relaciones Exteriores. Y él era. Así que al día siguiente era ya presidente Sebastián Lerdo de Tejada, que era lo que quería y que había ambicionado toda la vida y que odiaba a Juárez. Porque decía, ¿y por qué no se muere este indio para que yo tome posesión? Porque yo soy, pues, de raza mejor, etcétera. Esas tarugadas que se usaban entonces. Y así fue. Pero murió don Benito Juárez. Y entonces se dio aviso a todos los ministros y a toda y corrió la voz por todas partes. Y hubo un gran duelo nacional. Pues mucha alegría en los que ya saben, los que ahí están ahí agazapados como ahora, que se alegran de que le pase algo malo al país y que quisieran que le fuera de lo peor para que ellos tomaran el poder. Pues así, estos hijos de Sebastián Lerdo de Tejada de ahora son herederos de aquellos que sí se alegraron. Pero la mayoría del país sintió tristeza y se preparó un funeral, pues en el mismo Palacio Nacional se puso la capilla ardiente hay litografías de lo que se puso, incluso por ahí hay una fotografía, no muy buena, pero de cómo está un catafalco y encima del catafalco el féretro en medio de unos candelabros gigantescos que pusieron a los lados. Y ya, y finalmente se decidió que el día 19 fuera de luto nacional y la cantidad de gente pasó por la capilla ardiente y finalmente, pues el gobierno, porque su familia pues no tenía mayor autoridad, decidieron que fuera sepultado en el panteón de San Fernando. Así que despejaron tumbas que ya existían allí para abrir camino y lo llevaron a sepultar allí. Ya después le harían un monumento, una especie de Partenón, que es muy bonito con una escultura de la patria en cuyo regazo está don Benito Juárez. Eso sucedió el 18 de julio de 1872, y pues los, yo no me acuerdo si fueron 3 días el luto nacional con toda la gente. Pues él había abandonado la religión católica y se había abrazado al rito masónico nacional, que realmente era el rito, creo que yorquino. Había dos variantes de la masonería, la escocesa y la yorquina. Y bueno, pues total, estaba separado de los ritos religiosos católicos, por eso no hubo ni misas ni nada que se parezca. Simplemente un rito a la manera masónica y se llevó a sepultar allí al panteón de San Fernando. Y su tumba es muy bonita y de inmediato las escuelas fueron a dejar coronas, en fin. Y ya que se hizo el monumento, pues se siguió haciendo la ceremonia. Creo que todavía se hace una ceremonia luctuosa en el panteón de San Fernando. Esa es una efemérides, pues muy importante del día de hoy. Vamos, unos mensajitos.
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Estamos de regreso con una canción de Tata Nacho, Adiós mi chaparrita, y en la sección anterior de María Grieber, Júrame, que era una canción para voces muy buenas, como la de Nicolás Urselay, la de Jorge Negrete, la de José Mojica en su tiempo. Bueno, pues ya no nos acordamos de este artista famosísimo de Hollywood, en la cúspide de la fama, abandonó todo y se volvió fraile franciscano, se fue a Lima y allá lo tienen como santo en Lima. Yo fui a visitar su celda en el convento de San Francisco de Lima, y bueno, sus discos y todo, y su famosa autobiografía que se llama Yo Pecador, y hasta una película se hizo sobre esta vida de José Mojica. Pero siguen los mensajitos. Lolita Juárez, muchas gracias. Desde Aguadulce, don Memo de la Cruz Gómez, le mandamos un abrazo. Mi tocayo Lalo López desde Acámaro, Guanajuato, se está echando su cafecito y seguro los panes qué ricos que hacen allá en Michoacán. Así que dice, también, espléndido programa de los franceses, ¿no? Y nos manda saludos, pues Luis Cubillas, Irma del Carmen, Sebastián Escobar y Ana Marcela, mis queridísimos amigos, muy, muy queridos. También, pues desde Tetelpan, y está pendiente el programa de Rómulo Fabri, sí está, Jorge Galina Plaza me dice esto, y luego, pues que sí, nos olvide decir que, pues hace 2 días, murió Elsa Aguirre, la gran diva del cine mexicano, una mujerona preciosa, guapísima, pero guapísima en serio, y que pues nunca fue amiga de escándalo ni nada que se parezca. Sí, se casó 3 veces, pero tranquila, sin hacerle ruido para nada, pero de veras una muy buena artista. Qué peliculones ahí, y pues con los mejores artistas que se la besuquearon a su gusto. De veras, qué muchacha tan bonita. Elsa Aguirre y su hermana Alma Rosa también era muy guapa, y que murió ella hace también poquito, no mucho tiempo. Pues ya estaba grande, ya estaba 95 años, creo que tenía Elsa Aguirre. Y Rayito González, muchas gracias. Y al Tenzin le manda saludos, que hace ratito ya estaba aquí haciéndose presente. Y dice, buenos días Lalo, quiero comentar que lo más negativo de Juárez fue que, siendo presidente provisional no elegido, intentó perpetuarse en la presidencia retorciendo la ley para conseguirlo. No fue elegido por voto la primera vez, porque era presidente de la Suprema Corte y por ley tomó la presidencia de la República. Y luego, después de la intervención francesa, sí hubo una elección en la que él ganó absolutamente. Pero después sí, efectivamente quería perpetuarse, pero aquí sí la calaca llegó y dijo ya, se acabó. Y bueno, es cierto, es don Pepe de Tlaxcala quien me dice eso. Decían Miguel a veces Mujía, también así le decían, me dice Elsa, sí es cierto. Lolita Juárez dice que no va a ir a la excursión, al paseo, qué lástima, hombre. Y dice, vive en Avenida Juárez aquí en Tlaxcala, el portal se llama Portal Juárez porque durmió en la casa de la familia Herrerías, el presidente Benito Juárez. Ah, pues sí, no sabía yo eso, no sé, pero en casi todas las plazas principales del país, donde hay portales, por supuesto las antiguas, Valladolid, que es Morelia, y en otros lados, sí hay un portal que se llama, bueno, nosotros tenemos el Portal Juárez, que nadie le dice así, pero bueno. También, pues, Luchita y don Poncho desde Calpan, ya nos estaremos viendo, mi querida Luchita y don Poncho, allá en Calpan, en la mera época de los chiles en nogada. Ellos son de los mejores para hacer los chilips en nogada. Y también, doctor Ulises Muñoz Loranca, que ya se va a trabajar. Bueno, pues un saludo y qué buen día de trabajo. Saludos a Juan Pablo también, con mucho gusto. Y a Mardita y a Aida, como siempre. Mimi del barrio de San José también. Y Gerardo Morales nos saluda, pues muchas gracias. Lupita Chavarría también, en Soto La Marina, en uno de los barrios de Soto La Marina que se llama Padilla, fue fusilado
Agustín de Iturbide. Agustín de Iturbide. Él estaba exiliado en España cuando Santana le dio golpe de Estado y le tumbó el imperio. Santana, este hijo de su madre, pero bueno, lo derrocó y entonces el Congreso lo desterró y se fue a vivir a España, pero supo que había una iniciativa de algunos españoles de recuperar el territorio y que iban a hacer una invasión. Y entonces él dijo, yo me voy a defender a mi país, y se regresó, se embarcó, y el Congreso Nacional, fíjense nomás qué odios, había decretado enemigo de la patria y que en cualquier lugar del país que fuera aprehendido, se le fusilara de inmediato, sin ningún tipo de juicio ni nada que se parezca. Qué absurdo y qué criminal decisión de un Congreso de entonces. Y el Congreso de Tamaulipas, pues también refrendó esta decisión del Congreso Nacional. Así que cuando desembarca y dice, ya vengo a defender a mi país, pues allí Juan José de la Garza, general que estaba a cargo de la defensa del puerto de Soto la Marina, lo toma prisionero y le dice, de acuerdo con el decreto, es usted un traidor a la patria y voy a cumplir el decreto que dice que sea fusilado de inmediato. No le dieron tiempo de nada. Inmediatamente lo pusieron contra una pared, le vendaron los ojos y lo fusilaron. Y bueno, cuando se supo en México, pues se le criticó a Juan José de la Garza. Y él dijo, pues simplemente cumplí el decreto que ustedes habían emitido. Y pues ya llevaron su cuerpo, lo embalsamaron, porque la trayectoria era muy difícil, hasta la Ciudad de México, donde lo sepultaron. Y tiempo después, cuando ya había pasado el periodo de descomposición, sacaron sus restos y los llevaron a la catedral. Estaba enterrado en la catedral de por sí. Lo llevaron. Lo sacaron y sus huesitos fueron puestos en una urna que está depositada en la capilla de San Felipe de Jesús de la Catedral de México. Cuando ustedes quieran, entran a la capilla, si es que los dejan entrar, porque ahora parece que hay que pedirle permiso a Dios y a la Virgen Santísima para entrar a la Catedral de México, porque ponen unas barreras allí y hay guaruras, verdaderamente guaruras y vestidos de negro que dan miedo. ¿Y que, a dónde va? ¿Y por qué aquí no se puede pasar? Bueno, qué horrible, cuando antes podía uno entrar. Pero si está despejado el panorama, se meten ustedes, viendo la catedral de frente, la puerta de la mano izquierda, se van hasta el fondo, y la última de las capillas laterales está dedicada a San Felipe de Jesús, y allí se pegan a la reja, y a mano derecha hay un nicho que tiene una urna de vidrio, una urna de cristal, y ahí están los huesitos de Agustín de Iturbide, ahí está la bandera de las tres garantías, y abajo están los huesos de otro personaje, pero de ese no lo mencionamos ahora, y ahí están los huesitos, incluso ahí está el trono efímero, la silla que sirvió de trono para su coronación en la propia catedral. Así que pues es triste que esto se haya, porque como quiera que sea, fue el consumador de la independencia, eso nadie se lo puede quitar, junto con Vicente Guerrero y los otros patriotas, que son muchísimos. Pero bueno, es un personaje muy importante, logró unificar un territorio grandísimo como nunca se había visto, desde lo que nos quitaron los gringos de la parte norte hasta colindar con Panamá, que era Colombia ya. Panamá era de Colombia, así que teníamos límites con Colombia. Nomás imagínense qué grande era el territorio que unificó bajo su imperio y que duró muy poquito porque Santana dio un golpe de Estado y de las 11 veces que se puso en el poder, que no hizo más que robar y robar y robar y robar y robar. Qué raro, ¿verdad? Pero bueno, esa es la efemérides de... Y
ya en otra cosa es la gran fiesta, porque es el día de Santa María Magdalena, es el santo de las malenas, pues la gran santaza a la que discriminaron por ser mujer, pero que pues la podríamos considerar una de los discípulos de Jesús, y yo creo que de la más activa de los discípulos de Jesús, pero pues por mujer, dijeron, pues no, ahí la dejamos de ladito, nada más como que andaba llorando al pie de la cruz, pero una a ella le anuncia a Jesús, antes que a nadie, que ha resucitado a ella, y ella es activísima. Es una historia muy bonita que contaremos con más detalle algún día, y ahí requiere hasta una conferencia, porque es muchísima la información que hay sobre esta santa. Pero ya se nos acabó el tiempo, ya se nos acabó el tiempo. Pues que les vaya muy bonito, muchas gracias por escucharnos. Saludamos a, ya dijimos que Lupita Chavarría, pues a todos los que nos hacen favor de escucharnos, muchísimas gracias, que les vaya bonito.

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2: Así es, el Instituto Normal del Estado. Programa especial, porque estamos celebrando 145 años de esta benemérita institución poblana, que seguramente y casi lo podemos confirmar, que es la escuela más antigua de nuestro país en lo que se refiere a la enseñanza de maestros. Pues tenemos dos invitados importantes. Está ni más ni menos que don Efrén Nolasco. Maestro, buenos días, ¿cómo estás?
3: Muy bien, don Roberto, muchas gracias por la oportunidad de poder seguir divulgando nuestra historia, una gran historia.
2: Una gran historia. 145 años, no nos va a alcanzar el tiempo. No.

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1: Escuela normal. Escuela. Que hoy afortunadamente es licenciatura.
2: Sí.
1: Ahí estuvimos con los grandes maestros de entonces, los grandes. El maestro Baraquer, el maestro Rojas, el maestro Palacios, Gilberto Valenzuela, que Gilberto fue director. Valenzuela. Muy, muy extraordinario.
2: Era tehuacanero, ¿verdad?
1: Tehuacanero.
2: Sí, sí, sí, sí.
1: Muy, muy importante en ese entonces dentro del Magisterio Nacional.
2: Sí.
1: Sí, ahí estuvo. Después lo sucedió el maestro Felipe Palacios, que también fue nuestro director ya estando en Normal. La maestra Islas, la maestra López, la maestra Amapola Fenocchio, extraordinaria maestra, no maravillosa maestra.
2: Sí, su esposo era periodista, escritor,
1: sí.
2: No me acuerdo ahorita su nombre de él, pero sí, también una persona que inclusive participaba aquí en los programas de radio del HR con don Eduardo Ganime. Venían a hacer un programa los sábados. En aquella época tenía el programa de Así Es, los sábados. Este mismo programa, pero 5 años después, don Rafael Cañedo Benítez me dio chance de hacerlo diario. Pero los sábados venía don Eduardo Ganime y con el esposo de doña Amapola Fenocchio, que se me fue el nombre, en cualquier momento, ¡boom!, me va a surgir ahí, más cambio de chip exclusivo. Sí, doña Amapola Fenocchio. Sí,
1: extraordinaria. Bueno, yo le recuerdo, la maestra Cedeño,
2: sí,
1: maravillosa. Fernández de Lara, la maestra Fernández de Lara, maravillosos maestros, maravillosos. Maestros, no como los actuales que hoy tienen grados académicos elevados, pero grandes maestros de una vocación extraordinaria.
2: Eran más humanistas antes.
1: Era, totalmente. No más, eran humanistas.
2: Humanistas.
1: Claro, sí, sí, maravillosos. Grandes maestros, Rosendo. Muchos maestros.
2: Platicar también el edificio. O sea, en este edificio que está en la 11 Sur y la 11 Poniente.
1: Poniente.
2: Donde empezó hace 145 años.
1: No, la escuela...
2: A ver, platíqueme la historia.
1: La escuela empieza, como lo escribe la historia, en 1879, con grandes antecedentes, porque la escuela tuvo unos antecedentes históricos extraordinarios. Un esfuerzo desde 1940, hay esfuerzos registrados de querer hacer la Normal. La Normal viene de la idea de Alemania, que se establecen los primeros centros. ¿Y cuál es la razón de una Normal y por qué Normal? Porque no había escuela pública, no había formación de profesores pública, todo era privada. Pero cundió tanto que hubo en Europa la necesidad de normar a los maestros que eran, digamos, privados, lo que llamamos particulares.
2: O sea, era la normalizar.
1: Normalizar. De ahí viene el concepto normal. Y en México, y yo digo que venida de Europa, en México, por sus características de siempre actuales, cobra carta de naturalización como si hubiera nacido en México, porque como lo establecía nuestro primer director Prieto, establecía que era el pináculo de la educación. La carrera del estudiante que empezaba en ese entonces en primaria culminaba, y sobre todo la escuela pública. Todavía la universidad, usted bien sabe, no era autónoma.
2: Colegio del Estado.
1: El Colegio del Estado. Que precisamente en el 56, cosa curiosa, se inicia su autonomía para en el 61, movimiento universitario en el que participó la Normal, dejan de ser nombrados los, le llamaban el consejo directivo por el gobierno del Estado, y se hace totalmente autónoma. Pues ahí va al parejo.

0: como escuela pública, realmente hay muchos esfuerzos hasta que en 1879 la escuela, por ya el ambiente nacional lo requería, se requería normalizar. Hay, insisto, datos históricos anteriores con el afán de, y ahí entra precisamente Gustavo Pemar, que con toda antelación querían pues que los maestros fueran capacitados.
1: Que era poblano, además.
0: Claro. Bueno, se hizo porque él venía de como soldado. Y él quiso, es una de las frases históricas, quiso pagarle a México lo que había hecho como soldado. Y entonces decidió cómo pagar.
1: ¿Cuál era el origen entonces?
0: Él de hecho era francés.
2: Era alemán. ¿Alemán? Pero venía con el ejército francés.
0: Era alemán con el ejército francés.
2: En 1862. Él venía acompañando aquel ejército invasor. Y como bien lo dice el maestro, tiempo después él trata de retribuirle a México lo que él considera también que fue una invasión mal realizada.
0: Mala vida.
2: Él quiere realizar acciones de docencia, porque él allá en su tierra, en su natal Alemania, era docente.
0: Era docente.
2: Y quiso retribuir formando o estableciendo, porque sabía que en México no había maestros. Y bueno, él junto con el general Juan Crisóstomo Bonilla, nuestro fundador y gobernador de aquel entonces, pues hace esa propuesta para poder tener una escuela normal en el país y en México, aquí en Puebla, sobre todo.
1: O sea, él se quedó en Puebla.
2: Así es. Sí. Está sepultado en el panteón municipal, y precisamente una de las actividades que se hacen en este marco del 145 aniversario es irle a recordar a su tumba una ofrenda floral, un discurso, porque él forma parte importante de nuestra historia como Instituto Normal, Gustavo Pedro Mar.
0: Ya desde Orizaba, porque él estaba en Orizaba, ya estaba haciendo gestiones porque los maestros se prepararan. Hay un antecedente muy importante. Él con el maestro Neve hacen un grupo de asociaciones. En el 40 se vienen abajo en la organización municipal los famosos gremios, que los profesores se agremiaron, igual que los comerciantes, igual que los carpinteros, e hicieron el gremio de maestros, que precisamente viene Neve, fundamentalmente, y el maestro alemán, a organizar ya la propuesta. Y es desde antes había gobernadores que habían intentado hacer una norma, pero lamentablemente hicieron los decretos, pero no había dinero. Éramos un país pues devastado desde la independencia, sí, y las invasiones. Era muy y coincide precisamente con la invasión estadounidense, que ya estaba a punto de crearse la normal, pero pues con esa devastación no hubo dinero. Y entonces el señor general Don Juan Crisóstomo Bonilla, que era maestro de carrera.
1: Además.
0: Maravilloso ese señor. Antes había solo la escuela primaria, y la escuela primaria, y a su servidor le tocó todavía una colita de esto, se dividía en dos: la escuela primaria inferior hasta cuarto grado y la escuela primaria superior hasta sexto grado. El don Juan Crisóstomo Bonilla, en su natal Tetela, estudia la escuela superior hasta sexto grado y es profesor. Él pide ser profesor y llega inclusive a ser director de la escuela de los lugares aledaños hasta la escuela de Tetela. Él llega a ser en Iscaquistla director de la escuela primaria, profesor.
1: Qué bueno. Pues vámonos a nuestro primer espacio de publicidad. Vámonos a publicidad.
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1: Pues profesores, don Efrén Segura, No, don Efrén Segura, yo porque te dije don Efrén Segura, don Efrén Nolasco.
2: Nolasco, sí, pero sí. Me han dicho en varias ocasiones eso.
1: Sí.
2: No sé si existió alguien, sí, algún maestro. Sí.
1: No.
2: Yo creo que por eso.
1: No, sí existió don Efrén Segura, cómo no. Él fue banquero, muy famoso en el comercio, y después fue compañero mío jugando frontón, así que sí.
2: Sí, existe.
1: Es que el apellido, perdón, el nombre Efrén no es muy, muy frecuente.
2: Común, sí.
1: No es
2: sí
1: un nombre muy frecuente, pero bueno, perdón por la...
2: No se preocupe, don Roberto.
1: Por la comparación. Bien, ese edificio de la Normal, vuelvo al edificio de la Normal de la 11 y 11, porque pues siempre fue un ícono de Puebla.
5: Así es.
1: ¿Qué nos pueden platicar de ese edificio?
5: Bueno, lo que ocurre es que se inicia la escuela en el 69 con... En el edificio de la Reforma, que era el antiguo hospicio.
1: Allí
5: ahí se inicia la escuela para profesoras. Cosa curiosa, 79. Hasta el 80 se hace la escuela para profesores.
1: 1879
5: y
1: 1880. El hospicio.
5: Allá en el hospicio fue el primer edificio. Después ya de ahí pasa, se pasa a los... Es un periplo maravilloso el de la Normal, el de la historia de la Normal. Se pasa a la Fragua. Y de la Fragua se pasa primero el colegio de señoritas para profesoras a la 14, allá en la Repsam y la Morelos, en Ventanas, les llamábamos el edificio de Ventanas. Y después se pasa en el 93, en el 893, el de profesores. Y ahí, por decreto, se nace el instituto con las dos escuelas, con la escuela para profesoras y con la escuela para profesores. Y se forma el Instituto Normal del Estado.
1: Ya mixto.
5: Ya, junto. De ahí de Ventanas hasta el 51, ya 1951, pasa a la 11 y 11, al Colegio del Espíritu Santo, ya como instituto.
1: O sea, el edificio ya existía.
5: Ya existía, era el Colegio del Espíritu Santo.
1: Seguramente
5: jesuita.
1: Jesuita,
5: claro. Jesuita. Precioso edificio, no, precioso, edificio, hermoso.
1: ¿Ese edificio qué año tendrá de construcción? ¿Cuál habrá sido su año?
5: Pues desde que, yo pienso que desde los jesuitas, desde su llegada acá.
2: En 1600, por lo menos.
5: Como en 1600 y fracción, sí, claro, menos, claro.
2: Es un edificio bastante icónico.
5: Sí, ah, bueno, icónico.
2: Muy grande la escuela, por dentro muy grande. No,
5: muy grande.
1: Piedra, la fachada,
5: muy bonita. Ahí en el 51 se ocupa ya para el Instituto Normal del Estado. Y por cierto, en el mismo 51 nace la Escuela de Educación Física y la Escuela de Educadoras. Entonces ya hay escuela normal primaria, escuela normal de educadoras y escuela normal de educación física. Pues hace ya casi 100.
1: Sí, estamos hablando del 51.
5: El 51.
2: 73 años tenemos.
1: 73 años.
5: Su servidor llega ya en el 56, a 5 años de haberse pasado para allá. Qué precioso edificio. Bueno, era impactante para ese tiempo. Puebla era pequeña.
1: Puebla. Hasta ahí llegaba prácticamente.
5: Hasta llegaba. Sí. Era una excursión ir de ahí el día del estudiante, sí, a Agua Azul.
1: Sí.
5: Era excursión.
1: Sí. No, hasta ahí no había nada, era carretera.
5: Hasta ahí llegaba. Que bueno, un edificio precioso. De ahí, tiene un éxito. De hecho, es el proveedor de los maestros, no solo para el estado de Puebla, nacionalmente, pues era de las primeras normales, la primera normal. Entonces, muchos maestros fueron a hacer su historia, como el maestro Sevilla Cerdán, que se fue hasta
2: Chetumal
5: a hacer la Escuela de Educación Física. Esa historia preciosa, digamos que ese es el intermedio. Después ya, ¿no?, en 1970... se pasa a la hoy unidad normalista.
1: En 1970.
5: Cosa extraordinaria
1: y esa y ese edificio ya no quedó para la normal, ya es otra institución.
5: Es sigue siendo el Instituto Normal del Estado. Para en el 79, a 100 años de fundación, por acuerdo del Congreso del Estado, se le da el nivel de benemérito. Entonces,
1: desde viene lo del INE.
5: Porque antes era INE. En el edificio de la 11 hay un escudo en piedra precioso en el frontis, sí. Y ahí dice INE, I-N-E. Hasta el 79 ya se le da la categoría muy bien lograda, muy bien lograda. Lo merece el instituto por la cantidad de maestros brillantes, extraordinarios normalistas que fueron a hacer historia a todo el país. Se diseminaron por todo el país y bueno, cuando hemos ido a otros estados lo recuerdan. Y hay inclusive monumentos para los maestros normalistas de Puebla. Tan es así, por un ejemplo fuera del tema, que allá por el 1965-70 se crea la Normal Superior, se creada, hace cursos de invierno y vienen de todo el país. 5,000 maestros de todo el país estudiar en cursos de invierno en ese entonces en la Normal Superior.
1: Perdón, ¿caben los 5,000 ahí en la...?
5: Pues, sí, eran cursos intensivos. Después se creó otra escuela, la Justo Sierra, y que competía en el número. También eran 5,000. Hubo inviernos, ya después veranos, en que en la ciudad de Puebla había 10,000 estudiantes de normal superior venidos de todo el país. Era un escándalo de gente.
1: 10,000.
5: De mil. Cinco de
1: cada. ¿En este momento cuántos hay?
5: En este momento...
1: estudiando maestro específicamente.
5: Específicamente.
1: Creo que tienen primaria, tienen secundaria.
5: Tienen preescolar
1: y tienen preparatoria. Pero aparte viene ya la carrera.
5: Profesional, sí. En 6 licenciaturas y un posgrado, estamos sobre los 2,500 estudiantes de licenciatura y de posgrado. Las licenciaturas, ustedes saben, en el 84, por decreto nacional, se pasa a ser de nivel técnico, se eleva a nivel de licenciatura. Y la Escuela Normal de Educadoras, la Escuela Normal de Educación Física y la Escuela Normal Primaria se suben de nivel y son licenciaturas. Después se crean, ya más acá, se crea la escuela, la licenciatura de Educación Inicial, la licenciatura de Inclusión Educativa, que son nuevas. Y con eso se forman las 6 y la Escuela de Educación para la Enseñanza en Telesecundaria.
1: Profesor Xicoténcal, ¿por qué sabe tanto de la normal?
5: Soy normalista, soy nahual de corazón. Ahí estudié, yo estudié en la 11. Todavía éramos nahuales.
1: Qué pasión, de verdad.
5: Claro. No va usted a encontrar, nadie va a encontrar un normalista que no sea apasionado de su normal. De hecho, a mí me encanta conocer la historia de la normal. Hay una explicación. Después de 1810, en que se adquiere la independencia, viene algo importante. Para crear la libertad verdadera se necesita la educación.
1: Sí, claro. Sí.
5: Y para
1: la ignorancia se vuelve esclavitud.
5: ¿Esclavitud?
1: Claro. No sé ni para dónde voy.
5: Sí.
1: Con normal, ya con educación, ya sé a dónde voy.
2: Y que históricamente, precisamente, esa es la inquietud del general. Que no hay escuela de formadora de docentes, y el país en ese momento, después de la invasión norteamericana, la francesa, la guerra de reforma y todo lo que aconteció, había un analfabetismo enorme. Entonces,
5: llegaron, 90%.
2: Así, entonces, era una necesidad, y precisamente al surgir las escuelas normales, pues ya hay oportunidad de que al niño se le ilustre, se le eduque. Y bueno, Porfirio Díaz también tuvo lo suyo en esta parte, claro, también de la educación.
1: No, claro que
2: porque
1: sí,
2: formó escuelas, así es.
5: Porfirio Díaz. Claro. Fue mucho tiempo pero se crearon escuelas.
1: Sí, sí, y todavía no empezamos. Muy bien, pues vámonos a nuestro segundo espacio de publicidad.
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1: Maestro Xicoténcal, yo tuve el gusto de conocer a su papá allá por los años 70. A don Rafael. Don Rafael. ¿Usted ya soñaba con ser maestro con el ejemplo que le dio su papá?
5: Ya era.
1: Ya era maestro.
5: Yo soy profesor desde el 61. Ya era yo.
1: Pero sí fue pieza fundamental, importante, de cimiento para usted, don Rafael Arroyo.
5: Determinante. Sí. Mi padre fue un gran maestro. Para mí, con todo el amor y cariño para todos mis maestros, mi mejor maestro. Maravilloso. Fue mi maestro de sexto grado y fue mi primer director. Y con una disciplina extraordinaria, con un amor y con una entrega de verdad, de una pasión que no tuvo límite, enorme. Cuando yo le dije que quería ser maestro, me felicitó. Qué bueno, hijo. Lo haces bien, pero tienes una responsabilidad. No es tan simple. Vas a formar hombres y vas a formar hombres libres. Sí, señor. No, maravilloso. Él fue determinante. Somos tres maestros en la familia. Y el Antonio Arroyo, que ya es grande, ya jubiló. Citlali Arroyo, magníficos maestros. Un maestro de la normal, mi hermano, Antonio. 11 años maestro de primer grado. ¡Qué maravilla! Yo era su ayudante porque... maravilloso. Citlali, que fue maestra del CENCH, y su servidor. Y fuimos maestros seguramente por mi padre. No, un maestro de una pasión extraordinario.
1: Me imagino que de niños lo acompañaban a dar clases.
5: Pues estuvimos, él fue maestro en mi pueblo, en Chignahuapan, fue maestro en Zacatlán, fue maestro en Libres, fue maestro en Oriental, y siempre pues anduvimos con él. Antes el maestro era un peregrino, sí. Pues anduvimos con él, toda la familia, que fue esa otra virtud. Nos llevaba a todos. Los hermanos.
1: ¿Su mamá también es maestra?
5: No, ella no, ella se dedicó siempre al hogar, pero maravillosa. Realmente fue maestra nuestra, en cierto modo. Las cuestiones de axiológicas fueron de mi madre y de mi padre, claro. Cuando nosotros éramos de provincia, pero él quiso que viniéramos a la normal. Y mis tres hermanos estudiamos en la normal, que fue un tino maravilloso. Qué bueno que nos llevó a la normal y que fuimos maestros. Una historia de mi padre, por cierto, se debe recordar, en el 49, él fue precursor del sindicalismo, junto con Zamora, Palafox, con Gañabé, con todos los grandes sindicalistas. Él fue el creador, el fundador de la sección 50, hoy sección 51, antes sección 42, y nos lo heredó. Somos sindicalistas profundos, pero a mí me tocó siempre estar del otro lado del escritorio, respetuoso, pero consciente plenamente de esa herencia sindicalista. Eso fue muy grato para mí. Pero volviendo a lo de la profesión,
1: bueno, yo quiero mencionar que ya su papá pensionado, lo conocí, lo traté mucho.
5: Oh, sí, gracias.
1: Me llevé mucho con él.
5: Lo sé.
1: Platicábamos. Y pues para mí fue también un maestro. No estaba yo inscrito en ninguna escuela, ni matrícula, ni nada por el estilo. pero tuvimos una amistad muy bonita.
5: Sí,
1: muy bonita.
5: Lo sabemos. Sí.
1: Lo platico, cuando él se pensionó, un hombre muy activo, quiso estar sentado.
5: No, nunca estuvo.
1: Esperando a ver quién pasa por la calle. Por San Manuel, por Circunvalación.
5: Por Circunvalación. Sí, allá en Circunvalación. Allá está la casita
1: en
5: todavía.
1: En Boulevard Circunvalación. Se ponía, le gustaba vender lo de la joyería de fantasía.
5: Y estuvo en la Cantú.
1: En la Cantú.
5: Estuvo con Acros, vendiendo Acros.
1: Sí.
5: Vendió de todo. De todo.
1: Conmigo vendía joyería de fantasía.
5: Sí.
1: Y era unas pláticas. Muy ilustrativas, siempre poniendo el ejemplo, siempre poniendo la disciplina, siempre poniendo el entusiasmo,
5: la puntualidad.
1: ¿De qué edad murió él?
5: Él murió realmente joven, sobre los 78.
1: Sí.
5: Realmente joven, pero dinámico, trabajador, pero exagerado, vamos, vivió para trabajar, para mantenerlos, primero a 14. Murieron 5 y después nada más a 9.
1: Ah, bueno, nada más a 9.
5: Sí.
1: No, impresionante.
5: Maestro.
1: Yo le tengo un recuerdo
5: muchas gracias,
1: especial,
5: señor Otero.
1: Muy, muy especial a don Rafael, claro que sí. Maestro Xicoténcal, platíqueme de la normal en el 2024 comparada con aquella normal de hace 145 años.
5: No, totalmente diferente. Los maestros, mis maestros y los maestros de hoy de la normal, con el mismo entusiasmo, con la misma pasión, con la misma entrega, pero con una diferencia de formación académica maravillosa. Hoy los maestros de la normal, en su enorme mayoría, los de profesional, tienen doctorado, tienen maestría. Hay en la escuela hoy 4 grupos de investigación. Hoy se escribe. Hoy se investiga. Sí, hay una diferencia enorme. Como que es más científico, más profesional o más científicamente profesional, pero con la vocación, con el entusiasmo. Yo veo a los maestros y recuerdo a los míos y no hay diferencia en eso. Hay entrega, hay pasión tremenda. Nuestro director, por ejemplo, hoy dirigió a los alumnos en la primera ceremonia y yo lo veía moverse en el patio con un entusiasmo que no lloramos porque ¿sí? estábamos en el presidio, pero esa pasión que él irradia y que todos los maestros estaban, todos los directores de las licenciaturas, y yo les veía las caras y transmitiéndoles el entusiasmo, les dijo hoy el maestro lo que siempre decimos: jóvenes, dos cosas: amor, entrega y responsabilidad para recibir a los primeros alumnos. No, maravilloso.
1: Hoy fue el inicio
5: de la ceremonia.
1: Sí.
5: Ya teníamos varios días de clase, pero hoy se fue la primera ceremonia y el maestro aprovechó precisamente para recibir a los de primer grado y decirles lo que espera. Espera entrega, espera responsabilidad. Y bueno, yo me siento, pues, vibro porque así nos dijeron nuestros maestros.
1: Seguramente todos los que están entrando en este momento, Efren, el primer año de la normal, están ahí porque tienen la vocación. Podrían haberse ido a medicina o a contabilidad o cualquier otra. Hay ese espíritu de sentir la vocación de voy a estudiar de maestro.
2: Sí, indiscutiblemente que sí. Muchos de nuestros alumnos hoy son hijos de maestros. O sea, viene una generación atrás de maestros y ellos se dieron cuenta con qué vocación se dieron como maestros. Entonces, sí, es cierto, probablemente por ahí alguno todavía anda pensando si era lo suyo o no lo suyo, pero la gran mayoría llegan con ese entusiasmo y dentro de la escuela normal les hacemos ver ese gran sentido de pertenencia, esa identidad que el normalista tiene a lo largo de 4 años. Y sí, definitivamente, como en todos lados, pues hay alumnos que no se identifican con el normalismo o con enseñar, pero la gran mayoría en cuanto pasa el tiempo se van dando cuenta que sí es lo suyo, si les gusta, sobre todo esa parte de la responsabilidad y compromiso.
1: Podríamos decir que hay poca deserción en la carrera de normal.
5: Prácticamente cero.
2: ¿Sí?
5: Son... ¿Para qué entra? Algo, como dice el maestro, probablemente alguien no siente esa vocación, pero en su mayoría. Yo he tenido oportunidad que me escriban o que me visiten exalumnos. Hay una alumna, por ejemplo, la hace 2 años que dijo el discurso, Libreros, uh-huh, que era de telesecundaria, está feliz, está en una comunidad de por allá, y está feliz por ser maestra de la sierra. Eso de veras es emocionante.
2: Sí, claro.
5: Hoy, para los maestros recién egresados, tienen que hacer varios exámenes para ser admitidos en el servicio y regularmente todos para la provincia, fuera, muy fuera. Y empieza su carrera profesional para irse acercando quienes lo desean, pero muchos se quedan. Yo tuve un compañero maravilloso, me lo fui a encontrar allá en Pahuatlán.
1: Pahuatlán hasta
5: la punta del estado de Puebla.
1: Así es.
5: Se fue en el 61, egresando, se fue a Pahuatlán. Ya murió. Yo lo encontré hace como 10 años y toda la comunidad lo quería, sí, pero sí, con emoción.
1: El maestro, el sacerdote.
5: Y el cura.
1: Y el...
5: El médico.
1: Y el médico, exacto. Los tres importantes, porque el presidente municipal y el diputado, pues, cambian cada 3 años, ¿no? Pero...
5: Y es cierto eso.
2: Sí. Era la autoridad.
5: El médico, el sacerdote
1: y el profesor.
5: Quienes dan... Bueno, hoy ha cambiado un poco el asunto porque ya hay muchos medios de información, afortunadamente. Pero antes no había. Quienes tenían la noticia actual... Era el médico, el sacerdote y el profesor.
1: Sí.
5: Y van las personas a pedir el consejo, el campesino, el ingeniero, todo el mundo va a pedir.
1: Sí,
5: el consejo.
1: Sí, los niños.
5: Eso
1: sí,
5: es real, sí, sí, pero sí, milimétricamente.
1: Sí.
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1: Pues continuamos. A ustedes les debe de pasar mucho, profesor Xicoténcal y profesor Efren, de que van por la calle y todo el mundo los saluda. Pues, y luego quieren que se acuerden ustedes de quiénes son, ¿verdad?
5: Es frecuente, sí, muy frecuente.
1: Sí, sí, sí.
5: Y la verdad, pues, hemos tenido tantos, sí, que es difícil acordarse.
1: Claro.
5: Pero es muy grato. Sí, esa es la forma, o es el pago, es el premio que nos hace permanecer.
1: Sí,
5: sí, es muy grato. De veras, es muy grato.
1: Me acuerdo de mi profesora de primaria, Conchita Huitzil. No sé si la hayan conocido.
5: Sí, hermana de Huitzil, que fue el primer director de el Centro Escolar de Cholula, el 52.
1: Exactamente. Pues ella era mi profesora en la primaria. Y la encontré después de muchísimos años. Y, profesora, ¿cómo está usted? Yo dije, ¿que se va a acordar de mí? No, no, no. Se acuerda usted de mí, pero ¿cómo no va a acordar de ti? Si eres el más latoso y guerroso de la clase. Ya no sabía cómo. Es más, hasta me confesó, te pusimos 6 en la en el sexto de primaria para que ya te fuera. No merecido el 6, era demasiado para ti, pero ya queríamos que saliera. ¿Se acordó de mí, mi profesora?
5: Y es muy grande, eso es muy,
1: sí,
5: bonito.
1: Sí,
5: cuando un,
1: sí,
5: alumno nos saluda, a veces estamos en el sanatorio, a veces estamos en el supermercado, sí, ¿no?
1: Y pues si ahorita llegando, Carlita, sí, nuestra, sí, recepcionista, se acordó de, sí, ustedes muy bien.
5: Ella fue alumna.
2: O alumna de la escuela. Es que ella
5: es que agradable. Eso es muy agradable.
1: Claro.
5: Es el verdadero pago.
1: Sí.
5: Y más que el salario que ahora, afortunadamente, ya los maestros gozamos de mejores salarios que antes. Los maestros ganaban antes 360 pesos. Mi padre ganaba 300. Cuando yo ingresé, ganábamos 723
1: pesos al mes.
5: Al mes.
1: ¿Estaba el dólar a cuánto?
5: Uf, estaba... Ya estaba a 8.50.
1: A 8.50, oiga, ¿cómo está el dólar?
5: Ahora está a 20, a 20.
2: 19, 20 pesos.
1: No, no.
5: Ya casi a 20.
1: No, no, no. A 19.200 pesos. Ah, porque bueno, acuérdense que se robaron
2: sí,
1: tres ceros.
2: Sí, sí, sí.
1: Ay, se robaron por ahí tres ceros.
2: Sí, es cierto.
1: No.
2: Tiene razón.
1: No, 19.200 pesos. Así que por ahí sacamos la cuenta, ¿verdad?
2: Sí, claro.
1: Profesor, también la señora Coral Castillo de Cañedo.
5: Alumna de la escuela.
1: Presidenta.
5: Nuestro.
1: También es
2: eso. Silvia de Julián, que también es
1: Silvia de Julián, y ella siempre se siente muy contenta, muy feliz del INE.
5: Y algo también muy hermoso que hacemos, que es primero ir a visitar al panteón, a la tumba de don Juan Crisóstomo Bonilla y don Gustavo Primar. Se hace un homenaje hermoso. Además, van
2: van los directores, los alumnos,
5: los familiares,
2: los descendientes. Todavía hay descendientes
5: de Juan Crisóstomo Bonilla. Después se hace un recorrido muy bonito, que el maestro tiene una gran participación ahí,
2: sí,
5: por todos los edificios, llevando la antorcha.
2: El fuego normalista, que se le denomina, hace un recorrido, como bien lo platicó el maestro Chico, por los edificios donde estuvo instalada la normal. Se hace un recorrido del fuego normalista y se va dejando prendido el fuego en la escuela. La escuela nos recibe con una ceremonia, la Carmen Cerdán, que es la que está en el hospicio, recibe el fuego normalista y seguimos a la fragua. Hay una ceremonia en la fragua, reciben el fuego, pasamos a la 14 Oriente Poniente, que está Enrique C. Repsamen y la Mariano Matamoros.
1: Ahí también,
2: hacemos, regresamos al viejo edificio de la normal, el edificio jesuita de la 11 y 11, se hace lo mismo, se deja el fuego normalista y seguimos hasta nuestras instalaciones, donde ya nos está esperando, precisamente se espera que esté el gobernador con nosotros y todas las autoridades educativas. El recorrido de ese fuego termina ahí en la escuela, junto con una rodada que se va a organizar ese mismo día, que lo van a acompañar un grupo de ciclistas, alumnos y compañeros maestros, pero se puede sumar quien guste a ese recorrido ciclista que acompaña al fuego normalista que se va prendiendo en cada una de las escuelas. Y es, yo creo que, un marco bonito recordar esos 145 años a través de estas actividades. Vamos a tener también actividades culturales, conferencias, foros, pero esta ceremonia es, yo creo que es icónica. Cada año, al conmemorar el aniversario de la fundación y la creación de nuestro benemérito Instituto Normal del Estado.
1: Maestro Xicoténcatl, actualmente usted sigue colaborando con el benemérito,
5: claro, Instituto Normal, claro, del Estado. Sí. Estamos cumpliendo 63 años de servicio y para mí...
1: Y los que faltan, ¿verdad? No creo que usted se retire.
5: Para mi gloria, para mi fortuna. A ver, ya tengo 13 años en el INE. Pues imagínese, para un normalista estar en su escuela, sí, es algo hermoso. Estoy terminando mi carrera, pues quizá mi vida, en la normal.
2: Él tiene un cargo, el maestro tiene un cargo. Bueno, él es el responsable de la educación obligatoria dentro de nuestra institución, porque algo que tenemos muy presente también es que no solamente tenemos las licenciaturas de educación superior, tenemos también media superior, tenemos bachilleratos general y digital, tenemos escuela en dos turnos, tenemos escuela secundaria en dos turnos, tenemos primaria y preescolar en dos turnos. Entonces, la educación básica, la educación obligatoria también dentro de nuestro Instituto Normal es importantísima, el contacto con los padres de familia. Entonces, pues prácticamente es todo un semillero de sangre nueva que va avanzando hasta llegar a la educación superior, que son las escuelas normales, que así se les siguen llamando, escuelas normales, pero por algunas consideraciones se les llama licenciaturas. Pero para nosotros, como bien lo dijo el maestro, quienes somos normalistas, para nosotros siguen siendo nuestras escuelas normales. Y bueno, pues con ese entusiasmo esperamos festejar este 145 aniversario y lo invitamos, don Roberto, a que nos acompañe a esta ceremonia.
1: Claro, ¿qué haces en la normal?
2: Yo soy docente de la licenciatura de Educación Física, soy egresado de la escuela, yo estudié en la década de los 80s y, como bien dice el maestro, tuve maravillosos maestros que son ejemplares para uno, y uno el día que llega a estar acá dice, yo quiero ser como ellos.
1: Claro.
2: Y estamos tratando de hacerlo, seguir formando generaciones.
1: Algo que también fue o ha sido emblemático de la normal Es el instituto, perdón, el coro normalista.
2: Así es. Altieri. El maestro Altieri, dirigido por el maestro Jorge, sí, Altieri, que todavía está con nosotros, estuvo en la graduación. La última graduación estuvo, claro, con nosotros el maestro Jorge Altieri, que ha sido emblemático. El grupo de teatro que teníamos,
5: el maestro Castellano.
2: Sí, nuestra tuna normalista, que en algún momento también fue muy conocida. Y bueno, y se siguen haciendo muchas actividades dentro de la normal, don Roberto. Muchas actividades que siguen dando a conocer el normalismo poblano.
1: Pues es que, como decían al principio del programa, de la normal salen los maestros, nada más.
5: Así es. No hay un profesional de cualquier especialidad en el mundo que no haya pasado por un maestro, pues, normalista.
1: Claro que sí. Tuvo que hacer el kinder, tuvo que hacer la primaria, la secundaria, la preparatoria. Válgame la expresión, a fuerza.
5: ¿Sí? A fuerza.
1: No, pero qué bueno que ese a fuerza sea con provecho, con gusto, con alegría, con satisfacción. Y qué mejor que ustedes, que son los que prácticamente están pendientes de que los maestros sean mejores maestros. Pues 145 años, qué bueno que lo estamos festejando acá. El programa queda grabado en Facebook para que ustedes lo puedan compartir.
5: Gracias.
1: Quien quiera oírlo a cualquier hora puede entrar en Facebook, la HR, o puede entrar también en Spotify. Ahí encuentran, así es el programa. Lo pueden escuchar, lo pueden compartir.
2: Muchas gracias, don Roberto.
1: Todas las
5: gracias.
1: Si ustedes crean conveniente. Y yo sé que doña Coral, en este momento, como que la oigo, y me está diciendo, Roberto, felicítalos, salúdalos.
2: Muchas gracias, don Roberto.
1: Así que ahí les dejo estos saludos de corazón.
2: Gracias. Muchas gracias, don Roberto.
1: Como siempre, Roberto Martínez Otero agradece su atención y les recuerdo, estamos en las manos de Dios, pero Dios está en nuestras manos. Muévanse.

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2: En abril de 1979, el banquero mexicano Manuel Espinosa Iglesias creó la Fundación Amparo para realizar actividades de beneficio social, educativo y cultural en México. En el ámbito cultural, la obra más importante de la fundación fue la creación del Museo Amparo. Esta es una institución museográfica dedicada a presentar y estudiar el arte mexicano con la misión de conservar, exhibir y divulgar el arte prehispánico, virreinal, moderno y contemporáneo de México. El inmueble del Museo Amparo formó parte de un conjunto de edificios que tuvieron distintos usos a lo largo del tiempo. Su historia remota en el siglo XVI, cuando en 1538 se funda el primer hospital de la ciudad de Puebla, llamado San Juan de Letrán, conocido como el Hospitalito. Asimismo, sus muros vieron pasar una casa de sacerdotes, un asilo de ancianos y viviendas particulares. Desde 1871, una parte del edificio albergó la casa de Vicente Espinosa Bandini, abuelo de Manuel Espinosa Iglesias, fundador del Museo Amparo. Para la HR, Ana Laguna.
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0: Charro Negro. En el Teatro Principal, el Teatro de la Ciudad, el Puente de México, el Río de Atoyac, así como en diferentes patios del Centro Histórico de Puebla, se dice que se puede ver a un hombre de una estatura descomunal vistiendo un reluciente traje de charro negro. Los rumores son tantos que es imposible saber cuál es el original. Hay quienes aseguran que es un alma en pena, otros son más dramáticos y lo asocian con el diablo, pero la mayoría dice que si le hablas te ofrece un gran tesoro a cambio de cumplir una simple tarea que nadie ha sido capaz de llevar a cabo. Los que aceptan terminan desaparecidos, llevados en los hombros del misterioso charro. Mi nombre es Nancy Amaro y continúo escuchando la HR.
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0: los justicieros de los sapos. Mucha gente asegura que hay dos seres de ultratumba que deambulan la zona de los sapos para darle una lección a todos aquellos parranderos que abandonan a sus familias para darse una noche de copas y diversión. El primero es un pequeño cachorro negro que cautiva a las mujeres ebrias con su tierna apariencia para después transformarse en una terrible bestia que lanza zarpazos y mordidas. La segunda es una encantadora mujer que durante la noche atrae con su belleza a varios don Juanes. Ellos intentan conquistarla y es justo cuando van a besarla cuando la hermosa mujer se convierte en un horrible esqueleto. Sus víctimas quedan petrificadas del susto e incluso se dice que varios han muerto de un ataque al corazón. Una verdadera lección para aquellos infieles y borrachos. Mi nombre es Itzel Merino y continúa con la programación de la HR.
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0: El niño de Momoxpan. Ruidos, lamentos, gritos, sonidos de cadenas arrastrándose e incluso se cuenta que pueden verse pequeñas flamas azules salir del suelo de Momoxpan. La leyenda dice que constantemente se aparece un niño de aproximadamente 8 años que usa taparrabos y huaraches. Siempre se le encuentra excavando desesperadamente. Todos los que se han acercado a ayudarle coinciden en que el niño les dice que debajo de las construcciones están los cadáveres de sus hermanos indígenas que fueron asesinados durante la conquista. El niño también asegura que esas almas no descansarán en paz hasta que sean desenterrados, razón por la que ahí suceden tantos eventos paranormales. Muchos dicen que al hacer remodelaciones o excavaciones suelen encontrarse restos de cadáveres. Y si el niño tiene razón, mi nombre es Nancy Amaro y continúa escuchando la HR.
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0: bebida alcohólica derivada del maguey, cuyo proceso de obtención es bastante más rústico y tradicional que el empleado para producir mezcal o tequila. Mucha gente piensa que los bebedores de pulque pertenecen a los más bajos fondos. Lo cierto es que hace varios años el pulque era una bebida reservada para las clases altas de la antigua sociedad azteca. Pero el pulque, como muchos otros elementos de la religiosidad azteca, fue satanizado durante la conquista, considerando bebida endemoniada por causar embriaguez y estados alterados de la conciencia. Poco a poco fue marginado, sobreviviendo a la sombra de otros licores y siendo consumido por las clases bajas del campo y la ciudad. Ese fue su contexto durante varios años, convirtiéndolo en símbolo de pobreza y sinónimo de poco refinamiento. Desde entonces, el pulque fue considerado una bebida inferior y poco a poco su producción se fue mermando en la historia. Afortunadamente, y desde hace algunos años, el pulque ha ido recuperando parte de su terreno perdido. A través de ferias, pulquerías contemporáneas y muestras de bebidas tradicionales, se le ha hecho justicia a esta bebida sagrada. Para la HR, Ana Laguna.
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0: La Fuente de los Muñecos, ubicada en la 18 Norte, entre la 24 y la 22 Oriente, esta fuente tiene como atractivo principal una estatua de un niño y una niña. Él sujeta un paraguas y ella unos libros escolares. Se cuenta que se construyó después de la desaparición de los hijos de dos importantes capataces del actual barrio de Xonaca, allá por la década de los años 30. Los niños eran conocidos como los muñecos, ya que sus padres ponían un verdadero esmero en vestirlos de forma impecable, a pesar de que todos los días, al regresar de la escuela, los niños llegaban con las rodillas raspadas y los zapatos sucios de tanto jugar. Su desaparición fue misteriosa y jamás se encontró rastro alguno de ellos. La leyenda dice que por las noches, las estatuas desaparecen, se les escucha cantar o reír por las calles y antes de que el sol salga, los dos niños estatuas regresan a su lugar. Algunos vecinos aseguran ver los zapatos sucios y las rodillas raspadas de las estatuas. ¿Te atreves a ir a jugar con ellos? Mi nombre es Nancy Amaro y te invito a que sigas escuchando la HR 1090 AM.
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0: Mona Lisa es uno de los retratos más emblemáticos de la historia de la pintura, pintado por Leonardo da Vinci en el siglo XVI. ¿Pero quién fue la Mona Lisa? Hay varias discusiones sobre la identidad de la modelo. La teoría más aceptada es la del historiador Vasari del siglo XVI, quien dice que se trataría de Lisa Gherardini, esposa de un mercader de sedas llamado Francesco de Giocondo. Leonardo hizo que la obra Mona Lisa quebrase muchas tradiciones en la pintura, ya que difiere de la forma tradicional en que eran pintados los retratos y las mujeres en Italia en esa época. El género del retrato pictórico de personalidades, tal como lo conocemos, tuvo lugar en el temprano Renacimiento, hacia el siglo XIV. Quiere decir que para el momento en que Leonardo pintó la Gioconda, ya existía una tradición retratista más o menos consolidada y adecuada a ciertas convenciones. Desde el abordaje novedoso del retrato de la Gioconda, Leonardo daría fuerza a una nueva tendencia que dejaría su marca en toda la pintura europea hasta el siglo XIX. Para la HR, Ana Laguna.
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2: Didacta, orientada hacia la teología, la filosofía y el derecho, pasó a las Indias en 1502, 10 años después del descubrimiento de América. En la Española, hoy Santo Domingo, se ordenó sacerdote en 1512 y un año después marchó como capellán de la expedición que conquistó Cuba. Conmovido por los abusos de los colonos españoles hacia los indígenas y por la gradual extinción de estos, Bartolomé de las Casas emprendió desde entonces una campaña para defender los derechos humanos de los indios. Para dar ejemplo, empezó por renunciar al mismo a la encomienda que le habían concedido al gobernador de Cuba, denunciando dicha institución castellana como una forma de esclavitud encubierta de los indios. Insistiendo en la evangelización como única justificación de la presencia española en América, propuso a la corona reformar las leyes de Indias, que se habían demostrado ineficaces para poner coto a los abusos. Las Casas proyectaba suprimir la encomienda como forma de premiar a los colonos y replantear la colonización del continente sobre la base de formar comunidades mixtas de indígenas y campesinos castellanos. Y para la isla de la Española, dado el hundimiento de la población indígena y su supuesta incapacidad para el trabajo, sugería una colonización enteramente castellana, reforzada con la importación de esclavos negros africanos. El acceso al trono de Carlos I de España permitió a Las Casas ser escuchado en la corte, de manera que en 1520 la corona le encargó un plan de colonización en tierra firme según sus propuestas. Pero el proyecto fracasó por la resistencia de los indios, las represalias de los colonizadores y la mala selección del personal, obligado a transigir en los principios para obtener apoyos locales, acabado por desistir del empeño en 1522.
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0: Ciro Alegría Bazán, más conocido como Ciro Alegría, nació en La Libertad, Perú, el 4 de noviembre de 1909 y falleció en Chaclacayo, Perú, el 17 de febrero de 1967. Fue un escritor, político y periodista. Es uno de los máximos representantes de la narrativa indigenista, marcada por la creciente conciencia sobre el problema de la opresión indígena y por el afán de dar a conocer esta situación, cuyas obras representativas son las llamadas novelas de la tierra. En ese sentido, es autor de las siguientes novelas: La Serpiente de Oro, Los Perros Hambrientos y El Mundo es Ancho y Ajeno. Su obra cumbre y una de las novelas más notables de la literatura hispanoamericana, con numerosas ediciones y traducida a muchos idiomas. Al margen de sus méritos literarios, se le recuerda por su calidad humana y su bonomia, salpicada de un humor muy peculiar. Hijo de hacendados ricos y blancos, él se consideraba un cholo serrano, ya que nació en la sierra y convivió durante sus primeros años con indios y cholos, peones y empleados de los inmensos latifundios, pertenecientes a su familia. De ese recuerdo de su infancia y de los relatos que oyó, entonces nacieron sus grandes novelas indigenistas. De sus padres recibió una educación liberal, que contrastaba con aquel ambiente en el que creció. Ciro Alegría es uno de los representantes más destacados del Grupo Norte que surgiera en la primera mitad del siglo XX en la ciudad de Trujillo. Por su actividad proselista, fue perseguido y torturado, y luego de una develada revolución aprista de 1932, fue encarcelado pero liberado al año siguiente, en 1933, por una ley de amnistía. En esa época empezó a publicar algunos relatos, pero en 1934 fue deportado a Chile. En 1935, su novela La Serpiente de Oro ganó el concurso de la editorial Nacimiento de Chile y en 1939 obtuvo con su novela Los Perros Hambrientos el segundo premio de novela de la editorial Zigzag, también de Chile. Dos años después, en 1941, con su gran novela indigenista El Mundo es Ancho y Ajeno, ganó el primer premio convocado a nivel continental por la editorial estadounidense Farrad y Rinehart. Falleció en 1967 en la localidad de Chosica. Dejó varias novelas inconclusas, así como varios relatos inéditos, que fueron publicados por su viuda, Dora Barona, quien se convirtió en una gran estudiosa de su vida y obra literaria.
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0: Daniel Saldaña París es un escritor, poeta, ensayista y novelista, autor de la novela En medio de extrañas víctimas. Ha sido miembro de los programas de jóvenes creadores de 2006 a 2007 y de residencias artísticas en 2012 del Fondo Nacional para la Cultura y las Artes. También ha sido becario por parte de la Fundación para las Letras Mexicanas durante el periodo de 2007 a 2009. Actualmente trabaja como editor. Nació en la Ciudad de México en 1984. A muy temprana edad, se mudó a Cuernavaca, Morelos. En esa ciudad, a la edad de 17 años, fueron publicados sus primeros poemas en una revista local de difusión cultural. Estudió filosofía en la Universidad Complutense de Madrid, por lo que vivió 4 años en España. Fue secretario de redacción de la versión española de la revista Letras Libres, para la que realizaba reseñas de arte y en la cual aprendió el oficio editorial. Tras su regreso a México, realizó publicaciones en revistas como Oráculo, Punto de Partida, Sada y el Bombón y Tierra Adentro, editada por Conaculta. Su primer libro es Pura Materia, poemario con el cual ganó el Premio Nacional de Poetas Jóvenes Jaime Reyes, otorgado por la Universidad Autónoma de la Ciudad de México. En 2012 publicó su segundo poemario titulado La Máquina Autobiográfica. Sus poemas han sido antologados en Divino Tesoro, Muestra de Nueva Poesía Mexicana, La Edad de Oro y Familiaridades Extrañamientos, Muestra de Literatura Joven de México, con prólogo y selección de Claudia Apablaza, y en México 20, New Voice o Tradition en 2015. Además de su trayectoria literaria, ha desarrollado proyectos como el Método Universal de Poesía Derivada, proyecto que articula la poesía, la fotografía y herramientas digitales. En 2014, incursionó en el mundo del arte contemporáneo con su pieza No Quiero Saber Nada de Mí Mismo, compuesta por 4 cuadernos con unos manuscritos borrados con corrector líquido, realizada en la galería Hobbs o Gaga, misma en la que participaron otros escritores como Luis Yamara, Sergio Ló, Marisela Guerrero, Mónica Nepote y Luis Felipe Fabré. La revista Sada y el Bombón lo consideraron en 2014 como uno de los autores más importantes de la literatura mexicana contemporánea, junto con Valeria Luiselli, Fernanda Melchor, Carlos Velázquez, Inti García Santamarina y Paula Bravo.
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0: Laura Esquivel es una escritora y política mexicana. Es internacionalmente conocida por su obra Como Agua para Chocolate, publicada en 1989, traducida en más de 30 idiomas. Desde 2015 es diputada federal por el Movimiento de Regeneración Nacional. Nació en Cuauhtémoc, en la Ciudad de México, el 30 de septiembre de 1940. Fue la tercera de cuatro hijos del telegrafista Julio César Esquivel y Josefa Valdés. Entre 1970 y 1980, escribió programas infantiles para la televisión mexicana y en 1983 fundó el Centro de Invención Permanente, integrado por talleres artísticos para niños, y asumió su dirección técnica. Su trabajo en televisión le dio estímulo para dedicarse a la escritura de guiones para cine. Fue cuando decidió escribir Como Agua para Chocolate, de gran éxito comercial. En sus novelas, emplea el realismo mágico, característico de su primera novela. En ella, proclama la importancia de la cocina como la pieza más importante del hogar y promueve cambios personales y familiares como forma de revolución interior. Como Agua para Chocolate fue llevada al cine por su entonces esposo Alfonso Arau en 1992 y galardonada con 10 premios Ariel de la Academia Mexicana de Artes y Ciencias Cinematográficas. Tanto la película como el libro tuvieron mucho éxito en diversos países.
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0: Jean Alphonse François de Sade, conocido por su título de Marqués de Sade, fue un filósofo y escritor francés, autor de Los Crímenes del Amor, Aline y Barcourt y otras numerosas novelas, cuentos, ensayos y piezas de teatro. También le son atribuidas Justine o Los Infortunios de la Virtud, Juliette o Las Prosperidades del Vicio, Las 120 Jornadas de Sodoma y La Filosofía en el Tocador, entre otras. En sus obras son característicos los antihéroes, protagonistas de violaciones y de disertaciones en las que mediante sofismas justifican sus actos. La expresión de un ateísmo radical, además de la descripción de parafilias y actos de violencia, son los temas más recurrentes en sus escritos, en los que prima la idea del triunfo del vicio sobre la virtud. Fue encarcelado bajo el antiguo régimen, la Asamblea Revolucionaria, el Consulado y el Primer Imperio Francés, pasando 27 años de su vida encerrado en diferentes fortalezas y asilos para locos. También figuró en las listas de condenados a la guillotina. En 1803 escribió refiriéndose a su largo encierro. Protagonizó varios incidentes que se convirtieron en grandes escándalos. En vida y después de muerto, le han perseguido numerosas leyendas. Sus obras estuvieron incluidas en el índice de libros prohibidos de la Iglesia Católica. A su muerte era conocido como el autor de la infame novela Justine, por lo que pasó los últimos años de su vida encerrado en el manicomio de Charlton. Dicha novela fue prohibida, pero circuló clandestinamente durante todo el siglo XIX y mitad del siglo XX, influyendo en algunos novelistas y poetas, como Flaubert, que en privado lo llamaba el Gran Sade. Dostoyevsky, quien resalta su obra del infierno de la Biblioteca Nacional de Francia y que llegó a decir que el Marqués de Sade fue el espíritu más libre que jamás ha existido. André Breton y los surrealistas lo proclamaron Divino Marqués, en referencia al divino aretino, primer autor erótico de los tiempos modernos. Aún hoy su obra despierta los mayores elogios y las mayores repulsas. George Bentheim, entre otros, calificó su obra como apología del crimen. Su nombre ha pasado a la historia convertido en sustantivo. Desde 1834, la palabra sadismo aparece en el diccionario en varios idiomas para describir la propia excitación producida al cometer actos de crueldad sobre otra persona.
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0: Ángeles Mastretta nació en Puebla el 9 de octubre de 1949. Es una escritora y periodista mexicana, conocida por crear personajes femeninos sugerentes y ficciones que reflejan las realidades sociales y políticas de México. Su padre, Carlos Mastretta, era un periodista que se ganaba la vida vendiendo coches. Murió cuando Mastretta tenía 20 años y tuvo que trabajar también ella como periodista mientras estudiaba en la Facultad de Ciencias Políticas y Sociales de la Universidad Nacional Autónoma de México, a la que ingresó en 1971 cuando llegó desde Puebla al Distrito Federal. Como colaboradora ocasional publicaba en medios de la talla de Excelsior, La Jornada, Proceso y Ovaciones. En este último poseía una columna llamada Del Absurdo Cotidiano, en la cual escribía de todo, de política, de mujeres, de niños, de lo que veía, de lo que sentía, de literatura, de cultura, de guerra y todos los días. El Centro Mexicano de Escritores la becó en 1974, gracias a lo cual fue posible trabajar junto con otros reconocidos autores, entre los que destacan Juan Rulfo, Salvador Elizondo y Francisco Monterde. Mastretta fue nombrada directora de difusión cultural de la ENEP Acatlán en 1975, cargo que ocupó hasta 1977. En 1982 dejó ese puesto e hizo su primera aparición en el consejo editorial de la revista feminista FEM en el número 24. En 1983 lo hizo en el 25 y después, de modo más constante del 29 al 40, en 1985. Aunque sigue apareciendo en el consejo editorial de la revista FEM, su participación ya no es activa. Mastretta participó junto a Germán Dehesa en el programa de televisión La Almohada, dedicado a charlas y entrevistas en 1998.
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0: Javier Cercas Mena es un escritor español que además trabaja como columnista en el diario El País. Ejerció durante años como docente universitario de filología. Su obra es fundamentalmente narrativa y se caracteriza por la mezcla de géneros literarios, el uso de la novela testimonio y la mezcla de crónica y ensayo con ficción. También ha realizado diversas traducciones de obras de otros autores. A partir de su exitosa novela Soldado de Salamina, su obra ha sido traducida en más de 20 países y más de 30 idiomas. Hijo de un veterinario rural y primo carnal del político Alejandro Cercas, Javier nació en Ibahernando en 1962, un pequeño municipio español de la provincia de Cáceres, en Extremadura. En 1966, a los 4 años de edad, se trasladó con su familia a Gerona. Hasta los 15 años, viajó todos los veranos a su pueblo natal, manteniendo con Ibahernando una estrecha relación que mantiene hasta la actualidad. Durante su adolescencia, se interesó en la literatura y el cine, y solía consumir drogas menores. Algunos miembros de su familia cercana, incluyendo su padre, eran falangistas, pero él comenzó a hacer una opinión propia de la Guerra Civil Española, leyendo mucho sobre el tema. En 1985 se licenció en Filología Hispánica en la Universidad Autónoma de Barcelona y más tarde se doctoró en la misma especialidad. Trabajó durante 2 años en la Universidad de Illinois Urbana, época en que escribió su primera novela. Desde 1989 comenzó a ejercer como profesor de literatura española en la Universidad de Gerona y trabajó escribiendo artículos y reseñas para diversos periódicos.
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2: Muy buenos días, tengan todos ustedes, queridos amigos radioescuchas. Desde Puebla, de los Santos Ángeles y Arcángeles, ciudad protegida y escogida por Dios, te saluda tu amiga Canela de García desde tu programa Una Luz en el Camino. Dándote toda clase de bendiciones donde quiera que tú vayas, donde quiera que tú estés. Que el amor y la misericordia de Dios queden contigo, con todos tus familiares y con todos tus amigos. Como ustedes saben, nosotros comenzamos rezando el Salmo 91, que es un salmo de protección y es un salmo del amor de Dios para nosotros. Tú que habitas al amparo del Altísimo y resides a la sombra del Omnipotente, dile al Señor: mi amparo, mi refugio, mi Dios, en quien yo pongo mi confianza. Él te librará del lazo del cazador y del azote de la desgracia. Te cubrirá con sus plumas y hallarás bajo sus alas un refugio. No temerás los miedos de la noche, ni la flecha disparada de día, ni la peste que avanza en las tinieblas, ni la plaga que azota a pleno sol. Aunque caigan 1,000 hombres a tu lado y 10,000 a tu derecha, tú estarás fuera de peligro. Su lealtad será tu escudo y armadura. Basta que mires con tus ojos y verás cómo se le paga al impío. Pero tú dices: mi amparo es el Señor. Tú has hecho del Altísimo tu asilo. La desgracia no te alcanzará, ni la plaga se acercará a tu tienda. Pues a los ángeles les ha ordenado que te escolten en todos tus caminos. En sus manos te habrán de sostener para que no tropiece tu pie en alguna piedra. Andarás sobre víboras y leones y pisarás cachorros y dragones. Pues a mí se acogió. Lo libraré, lo protegeré, pues mi nombre conoció. Si me invoca, yo le responderé, y en la angustia estaré junto a él. Lo salvaré, le rendiré honores. Alargaré sus días como lo desea y haré que pueda ver mi salvación. Palabra amorosa y misericordiosa de Dios, Padre Todopoderoso y Eterno. Y es así, oh Padre Santísimo, como nosotros, tus hijos, nos unimos a las oraciones de todos los hombres, mujeres, niños, jóvenes y ancianos, de todas las naciones, de todas las ciudades, de todos los pueblos, de todas las tribus, de todos los credos, de todos aquellos que te reconocemos como nuestro papá, Abba, como nuestro Rey, nuestro Dios, nuestro Señor, nuestro amor y nuestro corazón. Y postrarnos ante tu divina presencia. Lo único que pedimos es misericordia, Padre, misericordia. Y bueno, pues los invito a que nos unamos en la oración al Espíritu Santo escrita por el Cardenal Díez. Oh Espíritu Santo, amor del Padre y del Hijo, inspírame siempre lo que debo pensar, lo que debo decir, cómo debo decirlo, lo que debo callar, cómo debo actuar, lo que debo hacer para gloria de Dios, para el bien de las almas y de mi propia santificación. Espíritu Santo, dame agudeza para entender, capacidad para retener, método y facultad para aprender, sutileza para interpretar, gracia y eficacia para hablar. Dame acierto al empezar, dirección al progresar y perfección al acabar. Amén. Sí, Espíritu Santo, pasa por el mundo inspirando a aquellos que pueden hacer de este mundo algo mejor, en lugar de dedicarse a hacer guerra, Dios mío. Y bueno, hoy voy a hacer la lectura del misalito del jueves 23 de julio, pero antes quiero terminar lo de ayer de María Magdalena. ¿Por qué? Porque luego se me termina el tiempo y no termino la idea. Dice, en verdad es justo y necesario nuestro deber y salvación aclamarte siempre, Padre Todopoderoso, grande en misericordia, no menos que en poder por Cristo Señor nuestro. Él se apareció en el huerto a María Magdalena, la que lo había amado cuando vivía. Lo había visto morir en la cruz, lo había buscado en el sepulcro donde yacía. Y había sido la primera en adorarlo al resucitar de entre los muertos. A ella le confirió el oficio de ser apóstol para los mismos apóstoles, para que la buena noticia de la vida nueva se anunciara hasta los confines de la tierra. Eso, Señor, también nosotros, llenos de alegría, te aclamamos con los ángeles y los santos diciendo, santo, santo, santo, es el Señor Dios del universo. El amor de Cristo nos apremia a que no vivamos para nosotros mismos, sino solo para Él, que por nosotros murió y resucitó. Señor, esta es ya la oración de después de la comunión, dice, que la santa recepción de tu sacramento infunde en nosotros aquel amor perseverante con el que Santa María Magdalena estuvo siempre unida a Cristo, su Maestro, Él que vive y reina por los siglos de los siglos. Amén. María Magdalena nos enseña a buscar a Jesús con amor y perseverancia, incluso en el dolor. Sigamos su ejemplo orando, siendo testigos de la resurrección, compartiendo nuestra fe y confiando en que Jesús nos llama por nuestro nombre, impulsándonos al servicio. ¿Cómo aplicar la perseverancia de María Magdalena en nuestra propia búsqueda de Jesús? ¿Cómo dar testimonio de la resurrección? Y entonces aquí, en este día, dice, esforcémonos por ser dichosos. Fuera del Sermón del Monte, Mateo 5, las bienaventuranzas son escasas en el Evangelio de Mateo. Sin embargo, aparece aquí en una particularmente interesante, dirigida a los discípulos. ¿Por qué los llama bienaventurados Jesús? Seguramente porque han sido interlocutores de una parábola esperanzadora. Para Dios, toda la tierra, es decir, todas las personas, es capaz

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3: Y sígueme, dice el Señor. Padre Santo, que aunque llamas a todos tus hijos a la perfección de la caridad, invitas a algunos a seguir más de cerca las huellas de tu Hijo, concede a quienes has elegido para esta vocación especial vivir de tal manera que sean para la Iglesia y para el mundo un signo elocuente de tu reino por nuestro Señor Jesucristo. Amén. Lectura del libro del profeta Jeremías. En aquel tiempo me habló el Señor y me dijo: ve y grita a los oídos de Jerusalén. Esto dice el Señor: aún recuerdo el cariño de tu juventud y tu amor de novia para conmigo, cuando me seguías por el desierto, por una tierra sin cultivo. Israel estaba consagrado al Señor como primicia de su cosecha. ¿Quién se atrevía a comer de ella? Cometía un delito y la desgracia caía sobre él. Yo los traje a ustedes a una tierra de jardines para que comieran de sus excelentes frutos. Pero entraron y profanaron mi tierra, convirtiendo mi heredad en algo abominable. Los sacerdotes ya no hablan de Dios y los doctores de la ley no me conocen. Los pastores han profetizado en nombre de Baal y adoran a los ídolos. Espántense, cielos, de ello. Horrorícense y pásmense. Palabra del Señor. Porque dos maldades ha cometido mi pueblo. Me abandonaron a mí, manantial de aguas vivas, y hicieron cisternas agrietadas que no retienen el agua. Palabra de Dios, te alabamos, Señor. Salmo responsorial, tú eres, Señor, la fuente de mi vida. Señor, qué inapreciable eres tu misericordia. Los seres humanos se acogen a la sombra de tus alas. Se nutren de lo más sabroso de tu casa y tú les das a beber el torrente de tus delicias. Tú eres, Señor, la fuente de la vida. Porque tú eres, Señor, la fuente de la vida y tu luz nos hace ver la luz. Prolonga tu misericordia con los que te reconocen y tu justicia con los rectos de corazón. Tú eres, Señor, la fuente de la vida. Aclamación antes del Evangelio. Aleluya, aleluya. Yo te alabo, Padre, Señor del cielo y de la tierra, porque has revelado los misterios del reino a la gente sencilla. Aleluya, aleluya. Del Santo Evangelio según San Mateo, nos persignamos aquí. En aquel tiempo se acercaron a Jesús sus discípulos y preguntaron: ¿por qué les hablas en parábolas? Él les respondió: a ustedes se les ha concedido conocer los misterios del reino de los cielos, pero a ellos no. Al que tiene se le dará más y nadará en la abundancia. Vamos a un corte y regresamos. Quédate, por favor.
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6: Quisiera elevar a Dios una oración para conjurar, para atar.

0: y amordazar al virus, a ese virus que está causando tanto miedo, al coronavirus, para atarlo y amordazarlo en el nombre de nuestro Señor Jesucristo. Señor Jesús, tú eres nuestro médico divino. Te pedimos que nos guardes y protejas del coronavirus y de todas las enfermedades letales. Señor, ten piedad de todos los que han muerto. Sana a todos los que están enfermos. Ilumina a los científicos que están buscando un remedio. Fortalece y cubre con tu sangre preciosa a todo nuestro sistema inmunológico. Sella y protege nuestro sistema respiratorio. Dales paz a todos los que tienen miedo y están preocupados. Que tu preciosa sangre sea nuestra defensa y salvación. Tú dices en el hermoso Salmo 91 que no tengamos miedo ni a la peste, ni a la plaga, ni a la enfermedad. Permite que las personas que lo escuchan y lo difundan queden sellados, selladas de cualquier virus maligno por tu preciosa sangre. Amén.
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2: Pero al que tiene poco, aún eso poco se le quitará. Por eso les hablo en parábolas, porque viendo no ven y oyendo no oyen ni entienden. En ellos se cumple aquella profecía de Isaías que dice: ustedes oirán una y otra vez y no entenderán. Mirarán y volverán a mirar, pero no verán, porque este pueblo ha endurecido su corazón. Ha cerrado sus ojos y tapado sus oídos, con el fin de no ver con los ojos, ni oír con los oídos, ni comprender con el corazón, porque no quieren convertirse, ni que yo los salve. Imagínense si eso dice Jesús, que es cierto, hay gente que no se quiere convertir, ni quiere ser salvada, quieren vivir su vida y luego, bueno, pues tienen problemas graves. Pero dichosos ustedes, porque sus ojos ven y sus oídos oyen. Yo les aseguro que muchos profetas y muchos justos desearon ver lo que ustedes ven y no lo vieron, y oír lo que ustedes oyen y no lo oyeron. Palabra del Señor, gloria a ti, Señor Jesús. Acepta, Padre Santo, los dones que te presentamos y concede a cuantos se han propuesto seguir con entusiasmo a tu Hijo por el camino estrecho de la perfección evangélica, la libertad del Espíritu y la verdadera fraternidad, por Jesucristo nuestro Señor. Amén. Antífona de la comunión, en verdad les digo que todos ustedes, los que han dejado todo para seguirme, recibirán 100 veces más y obtendrán la vida eterna, dice el Señor. Fortalece, Señor, a tus siervos con el alimento y la bebida espirituales para que siempre fieles al llamado evangélico muestren en todas partes una viva imagen de tu Hijo, el que vive y reina por los siglos de los siglos. Amén. Santa Brígida, religiosa, perteneció a la aristocracia sueca. Tuvo 8 hijos. Cuando murió su esposo, ella comenzó a recibir revelaciones sobre la pasión de Cristo. Pasó los últimos años de su vida en medio de oración y de pobreza. Dios nuestro, que condujiste a Santa Brígida a través de los diversos caminos de la vida y le enseñaste admirablemente la sabiduría de la cruz por la contemplación de la pasión de tu Hijo, concédenos que, avanzando dignamente en el llamado que nos haces, podamos buscarte en todas las cosas por nuestro Señor Jesucristo. Amén. Acepta, Señor, las ofrendas de nuestro servicio que presentamos en tu altar en la conmemoración de Santa Brígida y concédenos que, libres de las ataduras de este mundo, seas tú nuestra única riqueza. Por nuestro Señor Jesucristo. Amén. Oración después de la comunión. Te rogamos, Dios Todopoderoso, que fortalecidos como es con este sacramento, obviamente cuando vayas a la misa, ¿verdad?, Aprendamos, ejemplo de Santa Brígida, buscarte siempre todas, por sobre todas las cosas. Y demos ante el mundo una imagen auténtica del hombre nuevo por Jesucristo nuestro Señor. Jesús nos invita a abrir el corazón para entender los misterios del reino y vivir acorde. Esto implica leer y meditar la palabra, cultivar una vida de oración, actuar con amor y justicia y servir a los demás. Pidamos a Dios ojos para ver, oídos para escuchar y un corazón dispuesto para así mismo hagamos más por acercarnos al prójimo. Amén. Entonces aquí, aún hoy, hay una oración de Santa Brígida que la pasan por un canal católico y esa oración dice que si tú la haces cada día, al hacer esa oración, tiene una bendición especial de Dios para liberar a muchísimas almas del purgatorio. Yo conocí a una señora que hacía esa oración y la verdad es que se dice que cuando nosotros tenemos ya nuestro juicio directo con Dios y lo único que va a contar son lo que tú has hecho, las obras que llevas en tus manos, pues imagínense alguien que ha hecho esa oración diaria y que ha liberado miles de almas del purgatorio. Se dice que cuando estamos en ese juicio, están las ánimas del purgatorio que interceden por nosotros. Son las que hablan bien de nosotros. Y ahí es cuando se cuentan todas las misas a las que asististe, porque en las misas hay liberación de las almas del purgatorio. Y eso te cuenta como una obra de misericordia cuando tú pides en esa misa por las almas del purgatorio para que sean liberadas. Entonces, Santa Brígida nos está diciendo aquí que perteneció a la nobleza sueca y obviamente ella hizo muchísimas obras de misericordia, pero al final dice que murió pobre. Ella murió meditando la pasión de Jesús, el dolor de la pasión de Jesús. Y murió en la pobreza. Y bueno, la vida de un santo, obviamente para llegar a ese proceso de santidad no es nada fácil. Ahora que yo recuerdo, por ejemplo, a Carlo Acutis, que siendo un santo joven, digo, ya fue santificado después de que vieron que tenía los milagros que se requieren, la vida de santidad, un niño que siendo un jovencito, siendo un adolescente, pues se puso a recabar digitalmente todos los milagros eucarísticos que habían sucedido en el mundo para que la gente aprendiera a reconocer que Jesús está vivo en la Eucaristía. Se presenta como la Eucaristía ha sangrado, como se han hecho estudios y se ha visto que esas hostias que han sangrado, al haberse analizado y que se han dado incluso a gente que no era católica, pero que era muy connotada como para hacer los estudios pertinentes de qué era eso, como el doctor Ricardo Castañón, que después se convirtió a raíz de hacer los estudios y mandarlos a los laboratorios más importantes del mundo y que le dijeron que era una parte de un corazón que estaba vivo. Imagínense ustedes, y que hicieron el ADN de la sangre de ese corazón. Y entonces es a raíz de eso que él experimenta esa conversión. Pero Carlo Acutis, él era un convertido y deseaba que todo el mundo viera las pruebas de que el corazón de Jesús está expuesto cuando vamos al Santísimo, cuando una hostia santa ya consagrada está expuesta, para que nosotros sepamos que es un Dios vivo el que nos mira, el que nos atiende, el que nos apapacha, el que nos escucha, el que nos ayuda. Entonces, yo los invito a que busquen a Carlo Acutis, que lo busquen en YouTube, que lo busquen tantas plataformas digitales que hay, y vean todos los estudios que, o sea, lo que él y el trabajo de recabar las hostias que se convirtieron en sangre. Entonces, ahí es cuando nosotros decimos, ¿cómo no amar a este Dios que por amor a nosotros se nos sigue dando día a día? Que cuando no está expuesto en una hostia santa, consagrada, que no está expuesto para oración, pues está ahí en un receptáculo esperándonos también dentro de la iglesia, para que nosotros vayamos a amarlo, a adorarlo cuando él está en el sagrario. No lo ves, pero él está ahí adentro y es Dios, y él sí te ve y él sí te escucha. Y cuando tú vas a pedir por alguien, cuando vas a pedir por ti, por tus familiares, por tus amigos, pues está pendiente de ti. Entonces, ¿cómo no amar a un Dios que siempre está pendiente, que te da un amor a toda prueba, que te da un amor infinito, que te da un amor que es solo para ti? Que Dios nos bendiga ese día y descubramos en nuestro corazón ese amor totalmente pleno y feliz. Buenos días, muchas gracias.
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0: Buenos días, despierta tus sueños porque son las 5:30 y esto es el noticiario de la gente.
1: 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Buenos días, escuchando a la gente. Raúl Méndez Macías.
0: Muy buenos días, gracias por acompañarnos en esta mañana del jueves 23 de julio de 2026. A nombre de todo el equipo que hace posible este informativo, muchas gracias por acompañarnos. ¿Qué le pareció, no? Esta información del sismo de magnitud 3.9 a 7 kilómetros de Santa María Moyotzingo a las 9 de la noche con 8 minutos. A todos, por supuesto, nos tomó por sorpresa. Residentes de Juan Cebonilla, de Las Cholulas, de Coronango, de Xochla, San Martín, Texmelucan, Cuautlancingo, Tlaxcala, Huejotzingo, reportaron este movimiento que resulta precisamente extraño, pero que también iremos platicando y dilucidando con los expertos para que nos expliquen de qué podría haberse tratado. 3.9 magnitud, 7 kilómetros de Santa María Moyotzingo. Decíamos en este jueves 23 de julio, es el Día Mundial de las Ballenas y Delfines. Es por eso que hoy en Quinto Medio hablaremos de datos curiosos de la ballena, que es el animal más grande en toda la historia de la Tierra, que además cantan y componen canciones complejas que les identifican, así como los delfines, que tienen un nombre propio y que tienen un silbido que equivale a su propio nombre y que lo recuerdan en toda su existencia. Estaremos platicando. También en México celebramos a los geógrafos. Muchas felicidades a todos los geógrafos. Acompáñenos porque le tenemos mucha, pero mucha información. Alfredo Rojas Burton se encuentra en la consola digital, Alex Denicia en las redes sociales. Son 5 de la mañana con 32 minutos.
1: Odilon Larios.
2: Muy buenos días, auditorio de Puebla, de México y el mundo. Ya estamos listos para llevarles toda la información hasta las 10 de la mañana. En Buenos Días, el noticiario de la gente, pero recuerde que 5 Radio Comunicación Efectiva cuenta con el mejor sistema de noticias, el más completo aquí en la entidad, donde usted tiene noticias en todo momento, en tiempo real. Esto a través de Red Ciudadana y toda la multiplataforma informativa. Les recuerdo que en redes sociales, Facebook, X y YouTube, ya nos puede ver a partir de este momento. Nos encuentra como arroba la red 5 radio, así búsquenos y ahí nos encuentra. También así nos va a encontrar en las cuentas de TikTok y también en Instagram. Acompáñenos. También un saludo muy especial a quienes ya nos están escuchando a través de la señal de radio, el 89.3 de FM, a los que nos escuchan a través del 1090 de AM y por supuesto 1120 de AM, Red Ciudadana. Y usted se enteró de esto que ocurrió allá en Moyotzingo, en la zona de Moyotzingo, esta cuestión sísmica, en el momento a través de Red Ciudadana, donde hubo enlaces especiales con mi compañera Cecilia Espinosa y Roberto Cetina. Así es que siempre va a estar usted bien informado a través de esta información que se le brinda en ese sistema de noticias. Y aquí le vamos a dar más noticias de este hombre, que ahora se sabe, le decían el Junior, allá en Huaquechula, que fue asesinado a balazos. Él estuvo a punto de ser linchado el año pasado en abril y pues esta vez lo ejecutaron. Se están haciendo las investigaciones, le tenemos los detalles de esto que ocurrió ayer, también todos los detalles de este bloqueo en la México-Puebla para exigir la aparición de Marisela Ruiz. Acusan omisiones de la fiscalía. Todo esto lo tendremos también, lo tuvo usted informado en tiempo real a través de los enlaces que hicieron mis compañeros Roberto Cetina y Cecilia Espinosa. Le vamos a decir también de esta golpiza de a un presunto ladrón allá en San Pablo del Monte, en Tlaxcala, que posteriormente fue llevado a la Fiscalía de Tlaxcala y ahí murió a su pareja sentimental, que fue quien lo delató. le dejaron trasquilado el pelo también, porque aunque ella decía que no era parte de la banda, pues finalmente sí la tomaron por ladrona los vecinos. Y un hombre murió acribillado frente a una tienda allá en la comunidad de Jicopala, en el municipio de Zacatlán. También le tenemos los detalles de esto. Y un trabajador de San Andrés Cholula murió al ser atropellado en la carretera Puebla-Atlixco. El conductor que lo embistió y que le arrebató la vida está detenido. Más datos de lo que ocurrió allá en Chietla, donde a un hombre, para robarle la camioneta en la que hacía traslados, pues le dispararon, sobrevivió y fue llevado al hospital. Mientras que aprenden a un hombre que intentó matar a machetazos a su pareja, fue capturado tras 4 meses de andar prófugo este sujeto, y hayan muerto a una joven entre arbustos a un costado de la autopista México-Puebla, ahí en Sanctorum. Esto y más información le tenemos preparado para este espacio informativo, así que acompáñenos, envíenos sus mensajes. Le recordamos que si usted está ahí, usted es el reportero. Mándenos sus mensajes al 2222-382990, el número de la poderosa red de Radio. 5:36.
1: Rafael Telles.
3: ¿Qué tal? ¿Cómo le va? Muy buenos días. Así es, le tenemos todos los detalles de lo que pasó ayer con este sismo y sobre todo la preocupación de las personas cercanas al volcán Popocatépetl. Había quienes aseguraban que la actividad sísmica obedecía a esta razón. Después ya se fue aclarando a través de la señal de Red Ciudadana. Recuerde, todo lo encuentra en Red Ciudadana. De hecho, estábamos con la transmisión de la entrevista al diputado José Luis Figueroa cuando llegó la primera alerta y usted hizo favor de empezar a poner sus comentarios en nuestro Facebook. Así es como funciona Red Ciudadana y que está siempre a la orden para tenerle a usted informado durante todo el día. Hoy le recordamos en nuestra cuenta de ex arroba la red 5 radio qué unidades no circulan hoy en el Valle de México. Aplica para vehículos con engomado verde, terminación en placas 1 y 2 y hologramas 1 y 2 en la zona metropolitana del Valle de México. Recuerde que siguen exentos los hologramas 00 y 0 a la hora de circular en esta zona metropolitana. Faltan ahora 23 minutos para las 6.
1: Nayeli Aguilar.
4: 5:37. Bienvenidos a Buenos Días, el noticiario de la gente. Muchísimas gracias por estar acompañándonos y el día de ayer también por estar muy pendientes durante esta transmisión que tuvimos en Red Ciudadana. Por eso le decimos que se conecte. Nosotros tenemos noticias todo el día y al momento. Y así le reportábamos que había saldo blanco en San Martín Texmelucan y también Huejotzingo luego de este sismo de 3.9 registrado allá en Santa María Moyotzingo, donde vecinos reportaron este movimiento telúrico como un tirón fuerte y rápido. Es lo que decían Roberto Cetina y Ceci Espinosa en esta transmisión especial que se hizo con Marcos Bravo. Y también vecinos de Casas Ara, allá en la zona del aeropuerto, permanecieron afuera de sus viviendas mientras pasaba esta vibración, pero había muchas dudas, ¿no? Que si era un temblor, que si era el volcán. Finalmente se confirmó que fue un sismo magnitud 3.9 con epicentro a 7 kilómetros al este de Santa María Moyotzingo, Puebla. Sin embargo, no hubo daños afortunadamente, solamente fue el susto y la incertidumbre. Pero manténgase informado siempre a través de Red Ciudadana, esta multiplataforma que en cualquier momento del día le interrumpimos la programación para que usted esté informado de lo que pasa. Y también les vamos a comentar desafortunadamente lo que ocurrió con este perrito Rocky. Ya el día de ayer le informábamos de este maltrato animal allá en Saltillo, Coahuila, de este perrito de color blanco que fue maltratado por su dueña y que fue arrastrado en una camioneta. Él resultó con lesiones muy graves y finalmente falleció por un trauma medular agudo y fallas internas graves tras ser arrastrado y atado a un vehículo. Habrá que esperar cuál será el castigo que se le dé a la dueña de este perrito Rocky, mientras están invitando a que allá en Saltillo, Coahuila, acudan ahí a una velada donde se pida justicia por este caso. Ya son 5:39 y lo invitamos a que participe con nosotros en la red al 2222-382990.
0: ¿Qué le parece si le llevamos lo mejor y un resumen de la información cuando son las 5:39? El gobernador Alejandro Armenta informó que Puebla contará con casi 2,000 millones de pesos para infraestructura educativa tras recursos del FAM potenciado.
2: El presidente municipal de Puebla, Pepe Chedraui, entregó la rehabilitación del Boulevard Xonaca como parte del tren capitalino de pavimentación.
3: La señora Coral Castillo de Cañedo, presidenta de Cinco Radio Comunicación Efectiva, junto con Dora Luz y la doctora Diana Silly, agradecieron la participación de colaboradores y familias poblanas en la Cuarta Feria de la Salud.
4: Y beneficiarios de cirugías de cataratas y refractiva agradecieron el apoyo recibido en esta Cuarta Feria de la Salud en el marco del noveno aniversario de Luz para tu Salud, al destacar que recuperarán su visión y van a mejorar su calidad de vida.
0: 20 y las 6, a las 7 lo esperamos en Buenos Días Regional. Puebla espera recibir más de 25,000 visitantes en el Festival Internacional Cultural y de Motociclismo que se llevará a cabo 15 y 16 de agosto.
2: El secretario de Economía y Trabajo Municipal, Jaime Oropesa, informó que se realizará la segunda edición del programa de internacionalización empresarial 2026 para impulsar a empresas poblanas a integrarse a mercados internacionales.
3: Y cuando faltan 20 minutos para las 6, les saludamos también a nombre de nuestra directora de noticias, Leslie Suset Jerez Romo, para informarle que las empresas instaladas en Puebla capital han exportado 815 millones de pesos, lo que representa un incremento del 27% respecto al 2025, informó el secretario de Economía y Trabajo del Gobierno de la Ciudad de Puebla.
4: 5:41 a.m. y el gobernador Alejandro Armenta informó que solo el 10% de la demanda anual en carreras de la salud es atendida, por lo que la Universidad de la Salud va a ampliar su presencia con nuevos campus.
0: 22-22-38-29-90, recuerde, es el número de la poderosa red de Buenos Días y Cinco Radio. Participe con nosotros, mensaje de texto, mensaje de voz, video, audio, mándelo a la poderosa red. El gobernador Alejandro Armenta envió al Congreso de Puebla reformas en materia electoral que podrían ser discutidas y avaladas en sesión extraordinaria esta misma semana.
2: Israel Vallarta participó en el conversatorio No Era Penal de la Comisión de Derechos Humanos de Puebla, donde compartió su experiencia tras pasar 19 años detenido y llamó a fortalecer la empatía ante los casos de injusticia estructural.
3: Asimismo, además, anunció que iniciará un proceso legal para exigir una disculpa del Estado tras permanecer los 19 años detenido injustamente. Afirmó que busca sentar un precedente contra la fabricación de culpables en México.
4: El DIF municipal de Coronango realiza jornadas gratuitas de esterilización canina y felina, y la próxima será el 24 y 31 de julio allá en Coronango y también en Misiones de San Francisco, y el servicio será gratuito.
0: Iván Hernández está en la producción de este espacio informativo. La presidenta municipal de San Andrés Cholula, Lupita Cuautle Torres, afirmó que su administración ha cumplido el 80% ya de sus compromisos de campaña.
2: La gobernadora de Tlaxcala encabezó la entrega de ayudas funcionales para personas con discapacidad.
3: Y cuando faltan 18 minutos para las 6, le decimos también que la primera célula del bienestar animal y protección de los seres sintientes de Puebla registra 77% de avance. El proyecto contará con clínica, quirófanos, áreas de rescate y atención para diversas especies.
4: 5:43 a.m. y la selección mexicana Sub-20 ya está en Puebla para su partido premundial de la CONCACAF ante la Antigua y Barbuda. El duelo será mañana viernes en el Estadio Cuauhtémoc a las 17 horas y más adelante les tenemos un reporte con Max López.
0: Inició en la Plaza de la Constitución de Tlaxcala el operativo Cero Tolerancia. Más de 120 elementos, 30 unidades de distintas corporaciones que buscan reforzar la prevención, vigilancia y proximidad social.
2: Y a las 7 tenemos el espacio regional, donde le vamos a informar que el gobernador Alejandro Armenta dio a conocer que Puebla, 16 delitos registran tendencia a la baja, entre ellos el robo de vehículos con un 25%, homicidio doloso con 21% y feminicidio con una reducción del 66%.
3: 17 minutos y las 6, el gobernador informó también que se construye la Universidad Nacional Rosario Castellanos con especialidad en medicina entre Puebla y San Andrés Cholula. Además, anunció que la Universidad de las Artes se ubicará en la zona del Museo Internacional del Barroco.
4: 5:44 a.m. y Cuetzalan cuenta con 21 guías turísticos certificados y 6 en proceso de refrendo. Esto lo comentó la secretaria de Desarrollo Turístico, Carla López Malo.
0: Por más de 5 horas, habitantes de Santa María Moyotzinco bloquearon la autopista México-Puebla, altura de San Martín, donde exigieron la localización de Marisela N.
2: Personal de la Fiscalía acudió al bloqueo que habitantes de Santa María Moyoxingo, quienes mantenían este bloqueo en la pista México-Puebla para recabar declaraciones sobre la desaparición de Marisela, quien fue vista por última vez el 16 de julio.
3: 16 minutos y las 6, la presidenta municipal de San Andrés Cholula, Lupita Cuautle, señaló que la guerra de difamación en su contra aumentó desde el año pasado. Afirmó que mantendrá prudencia y continuará atendiendo las demandas sociales.
4: Además, la presidenta también informó que durante su último trimestre se brindaron 5,000 servicios médicos.
0: Reportó que la incidencia delictiva disminuyó un 9% en el primer semestre de 2026 en su informe de labores trimestral.
2: Manuel Bravo, encargado de despacho de la Dirección de Seguridad de Atlixco, informó que la Feria de Atlixco 2026 mantiene saldo blanco hasta este momento.
3: Es el cuarto, que no se le haga tarde, ya faltan 15 minutos para las 6. La Feria de la Tuna y el Nopal 2026 de San Sebastián Villanueva espera hasta 8,000 visitantes.
4: Y Puebla será sede del Campeonato Nacional de Tenis del 25 de julio al 1 de agosto. Este torneo va a reunir a 300 participantes en 5 sedes de la capital.
0: 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Encuéntrenos como @la red 5 radio. Lo estamos esperando. Puebla será sede del Festival Master de Voleibol 27 de julio al 1 de agosto.
2: La presidenta municipal de Atlixco destacó durante el cuarto aniversario de la tienda de abasto popular que cuenta con 20,000 afiliados y busca replicarse en otros municipios.
3: 14 minutos y las 6 en seguridad e inseguridad iniciaron en Calpulalpan, Tlaxcala, los operativos Previniendo Ayudamos Más, con la participación de Guardia Nacional, Ejército, Coparmex y Cruz Roja, para reforzar acciones preventivas en carreteras durante estas vacaciones.
4: 5:46 p.m. y la Policía Estatal detuvo a Ricardo N., de 37 años de edad, luego de una riña y detonaciones de arma de fuego en la Feria de Santa Catarina, Cuilotepec, esto en Xochimilco.
0: Y la Fiscalía detuvo a Octavio N., alias Tavo, de 24 años, y a un adolescente de 16 por su presunta participación en la privación ilegal de la libertad de un adulto mayor de 85 años en Tlacotepec de Benito Juárez. 5:46 p.m.
1: Nacionales.
0: México presentó denuncias y una carta a Naciones Unidas en protesta por la muerte de mexicanos a manos de ICE en los Estados Unidos. El alcalde de Temoac, en Morelos, fue asesinado luego de ser acribillado al interior de la propia presidencia municipal por dos hombres que llegaron en motocicleta. El periodista oaxaqueño Alejandro Leiva fue asesinado por un sujeto armado mientras desayunaba. La fiscalía local indicó que no hay líneas aún de investigación del caso. Los festejos del Mundial dejaron una derrama económica de 65,000 millones de pesos con la llegada de más de 7 millones de viajeros, tanto nacionales como extranjeros, informó la Secretaría de Turismo. En un discurso, Donald Trump afirmó que empresas están dejando Canadá y México, se refirió al caso de Toyota, para irse a su país y prometió que llegarán más inversiones de otros países.
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0: La crisis energética y de los fertilizantes seguirá elevando el precio de los alimentos, algo que le vamos a comentar en el regional, recuerde, a las 7. La Unión Europea se prepara para afrontar los nuevos aranceles de Donald Trump y busca mantenerlos por debajo del 15%, mientras la Casa Blanca acusa que la Unión Europea no está frenando los productos creados bajo los trabajos forzosos. Escuchemos los detalles.
5: A pesar de considerar los nuevos aranceles injustificados, la Comisión afirmó que su prioridad era garantizar que los aranceles sobre los productos de la Unión Europea se mantuvieran por debajo del límite del 15% acordado en el acuerdo comercial entre la Unión Europea y Estados Unidos en julio de 2025. Por su parte, la Casa Blanca justificó sus medidas, argumentando que la falta de esfuerzos suficientes para frenar el comercio de productos fabricados mediante el trabajo forzoso estaban perjudicando los intereses comerciales de Estados Unidos.
0: Por otra parte, el secretario de Estado norteamericano Marco Rubio se dirigió al sureste asiático y ahí afirmó que permitir a Irán controlar el estrecho de Hormuz tendría consecuencias más allá incluso del Medio Oriente. Escuchemos.
6: In the Middle East, where a nation state can decide that they are going to control an international waterway, charge a toll.
7: En Manila, Filipinas, en reunión del bloque ASEAN sureste asiático, el secretario del Departamento de Estado de Estados Unidos, Marco Rubio, afirmaba este miércoles que autorizar a Irán que controle el estrecho de Hormuz, que cierra el Golfo Pérsico, crearía un peligroso precedente con consecuencias, añadió, más allá de Oriente Medio.
0: 5:49 a.m, que no se le haga tarde. La guerra contra Irán ha costado hasta ahora 37,500 millones de dólares. Y le están pidiendo más al Congreso. Estados Unidos anunció un acuerdo con Arabia Saudita. Esto también es como que dentro de las noticias quiso pasar como desapercibido, pero esto tiene una relevancia histórica, especialmente en la región de Medio Oriente. Estados Unidos anunció un acuerdo con Arabia Saudita para permitirle que desarrolle armas nucleares, pese al supuesto rechazo de Israel, porque ¿qué va a pasar? Israel dejará de tener el monopolio de las armas nucleares en la región y le dará a un país árabe esta iniciativa, ¿no?, para poder trabajar con uranio enriquecido.
7: Jordi Quero, profesor de Relaciones Internacionales en la Universidad Pompeu Fabra, Barcelona.
8: Ambos, tanto Estados Unidos como Arabia Saudí, persiguen sin duda mandar un mensaje a Irán. Este acuerdo tiene en su seno una paradoja fundamental. Al permitir enriquecer uranio con fines civiles por sí mismo, se le está dotando a Arabia Saudí de una mayor autonomía estratégica, porque en última instancia no se le escapa a nadie que esto es un primer paso en cualquier interés que pueda tener Riad en obtener la bomba nuclear.
0: Pues ahí está. Volodymyr Zelensky, presidente de Ucrania, anuncia cambios en la cúpula militar, uno de los más grandes cambios desde el inicio de la guerra con Rusia. Nos vamos a Ucrania.
9: De 43 años, Mikhailo Drapaty integra esa generación de uniformados aguerrida por el combate contra el ejército ruso y se ganó la fama logrando durante la batalla de Mariupol en 2014 el rescate espectacular de varios policías asediados. Nombrado a finales de 2024 comandante en jefe de las fuerzas terrestres, el nuevo comandante en jefe enfrenta con todo varios urgentes desafíos, como la impopular campaña de reclutamiento, el trato y la rotación de los movilizados en el frente en medio de un creciente ausentismo.
0: Estados Unidos, la OEA y la ONU condenaron la represión en Nicaragua, esto luego del anuncio del domingo pasado de Daniel Ortega, al declarar que se suspendían las elecciones, que no quiere dejar que la oposición entre en elecciones. Parece que Nicaragua está dando la vuelta y dice, sí, sí va a haber elecciones, pero con nuevas reglas, obviamente, que les convengan y que le impidan a la oposición. Pero es el pretexto, ¿no?, legal, por decir, sí, estamos haciendo elecciones. Y otro dato que vamos a platicar más adelante, la empresa AI anunció que uno de sus modelos más avanzados de inteligencia artificial hackeó por sí misma a otra empresa de inteligencia artificial y lo consideró un incidente sin precedentes. Esto pone una línea muy delgada entre los riesgos incluso de la seguridad nacional con sistemas avanzados de inteligencia artificial. Por su propia iniciativa, la IA dijo, ah, sí, ok, y sin que le dieran instrucciones ni nada, llegó y atacó a otra empresa de inteligencia artificial con un ataque informático. En 7 serán las 6. Max López.
1: Deportes.
10: Muy buenos días a toda la gente que nos escucha y buenos días en el auditorio. Es Max López al micrófono y este es el resumen de la información deportiva donde le presentamos que la Sub-20 ya está en Puebla para disputar el campeonato de la CONCACAF, torneo que otorgará boletos al Mundial de la categoría y a los Juegos Olímpicos de Los Ángeles 2028. Además, Gilberto Mora se convirtió en el futbolista más valioso de toda la Liga MX. Esto tras aumentar su valor de mercado a 25 millones de euros luego de su destacada actuación con el tricolor en la reciente justa mundialista. También hablaremos del triunfo de la selección mexicana femenil sub-23 previo a su debut en los Juegos Centroamericanos y del Caribe y del triunfo de los Dodgers sobre los Phillies en las Grandes Ligas. Todo esto y más a través del 89.3 de FM en la grupera La HR, 1090 de amplitud modulada y el 1120 de la Red Ciudadana. Recuerde que esto es Buenos Días, el noticiario de la gente. Nosotros volvemos al estudio para más información.
4: Faltan 6 minutos para las 6 de la mañana y ya iniciaron allá en Calpulalpan, Tlaxcala, los operativos Previniendo Ayudamos Más, con la participación de la Guardia Nacional, del Ejército, de Coparmex y de Cruz Roja. Esto para prevenir acciones en carreteras durante las vacaciones. Y vamos a escuchar cómo sonaba este banderazo de salida y las sirenas.
11: 3.
4: Y en este operativo se daba a conocer que este año la intención es trabajar más en el tema de la prevención, sobre todo en jóvenes, para que respeten los límites de velocidad, que utilicen correctamente el cinturón de seguridad y también que no conduzcan bajo los efectos del alcohol. Esto con la finalidad de prevenir. Señalaban que es mejor prevenir que estar atendiendo a accidentes que se presentan durante esta temporada vacacional. Así que ya está puesto en marcha este operativo allá en Calpulalpan, Tlaxcala, Previniendo Ayudamos Más, donde se suman la Cruz Roja, también está la Guardia Nacional y Coparmex, que también está participando con algunas recomendaciones para que estas vacaciones sean completamente sanas y sobre todo libre de accidentes. Faltan 5 y las 6 de la mañana.
3: Así es, 5 y las 6, que no se le haga tarde. Le tenemos también esta información porque el presidente municipal aquí en Puebla Capital, Pepe Chedraui, informó que la próxima semana se va a presentar un proyecto coordinado con el gobierno del estado para prevenir futuras inundaciones. Señaló afectaciones por coladoras cubiertas durante obras en el Boulevard 5 de Mayo. Esto es parte de lo que comentó el alcalde.
12: Como te comento, se va a hacer una presentación la semana que entra, donde el proyecto del municipio y del estado, que estamos trabajando coordinados con el gobierno del estado para poder hacer una presentación y dar exactamente varios puntos, porque por ejemplo, te doy un dato, vamos a ver la semana que entra, pero cuando relaminaron la 5 de mayo hace muchos años, taparon las coladeras. Entonces, parte de esos abritos, coladeras, son muchas coladeras que se encuentran completamente tapadas con concreto, una cosa indebida, que se tapan. Entonces, parte importante de ese proyecto que se va a dar a conocer en conjunto con el gobierno del estado para poder solventar y disminuir estas inundaciones.
3: Pues ahí está, se tendrá que destapar estas alcantarillas. Tengamos este tipo de inundaciones, ese es el objetivo, que ya no haya inundaciones. Faltan ahora 4 minutos, ya cambió el reloj, 3 minutos para las 6.
13: Manuel Bravo, encargado de despacho de la Dirección de Seguridad de Atlixco, reportó que la Feria de Atlixco 2026 mantiene un saldo blanco hasta el momento. Ha sido exitosa la Feria de Atlixco 2026, esto fue lo que dijo.
14: Es correcto, efectivamente hemos realizado con estos días de los eventos, ha sido saldo blanco totalmente. Hemos mantenido los dispositivos en tema de estar atentos a todo lo que dejan a los alrededores del centro de convenciones, coordinación con mis compañeros, tanto los que están en el interior, exterior, y estamos en constante vigilancia para evitar algún incidente fuera del centro de convenciones o interior. Es correcto, también ha cooperado de la manera que también lo han... Al ingreso del mismo han con total colaboración, disposición, y han ingresado de una manera organizada, con disposición de hacer las inspecciones que corresponden por parte de esta secretaría, y han estado entrando sin incidentes.
2: Son 5:58 minutos y en otro tema, el gobernador Alejandro Armenta informó que más de 1,000 cadetes egresaron de la Universidad de Ciencias Policiales y ya se incorporaron a las labores de seguridad. Además, la Universidad del Deporte registra 95% de avance en su construcción. Vamos a escuchar.
15: La Universidad de las Ciencias Policiales, que fue la academia que se transformó en universidad para mejorar las condiciones de vida de los trabajadores al servicio de la seguridad en Puebla, y donde hemos egresado en nuestro año y medio de gobierno a más de 1,000 cadetes con nivel de con nivel en la universidad, y que les permite a los que tienen preparatoria estudiar una licenciatura.
2: Pues ahí está esta este anuncio que da a conocer el gobernador. Sin duda son buenas noticias saber que 1,000 cadetes ya se han sumado ya como policías, y sin lugar a dudas también la Universidad del Deporte pues está ya dando mucho de qué hablar a nivel nacional por ser única en su tipo aquí, y está aquí en Puebla, ya está casi lista, solo falta el 5% porque ya hay 95% de avance. En segundos ya serán las 6 de la mañana.

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1: Fortalecerá Puebla su infraestructura educativa con una inversión de casi 2,000 millones de pesos. ¿Cómo le va? Buenos días. Aquí le tenemos la información en Radar. Es el Radar de las 6 y es el gobernador Alejandro Armenta quien precisó que tras los recursos del FAM potenciado, Puebla contará con hasta 2,000 millones de pesos para infraestructura educativa.
2: Y el presidente municipal de Puebla, Pepe Chedragui, entregó la rehabilitación del Boulevard Xonaca como parte del tren capitalino de pavimentación.
3: La señora Coral Castillo de Cañedo, presidenta de Cinco Radio, junto con Dora Luz Sánchez y la doctora Diana Cili, agradecieron la participación del auditorio y las familias poblanas en la cuarta feria de la salud.
4: Beneficiarios de cirugías de cataratas y refractiva agradecieron el apoyo recibido en la cuarta feria de la salud en el marco del noveno aniversario de Luz para tu Salud, al destacar que recuperarán su visión y mejorarán su calidad de vida.
1: Puebla espera recibir más de 25,000 visitantes durante el Festival Internacional Cultural y de Motociclismo que se llevará a cabo este 15 y 16 de agosto.
2: Puebla será sede de la segunda edición del Programa de Internacionalización Empresarial 2026 para impulsar a empresas poblanas a integrarse a mercados internacionales.
3: Empresas poblanas en Puebla capital han exportado 815 millones de pesos con un incremento del 27% respecto al año anterior.
4: El gobernador Alejandro Armenta informó que solo el 10% de la demanda anual en carreras de salud es atendida, por lo que la Universidad de la Salud ampliará su presencia con nuevos campus para incrementar la oferta educativa.
1: El Ejecutivo poblano envió al Congreso de Puebla reformas en materia electoral, las cuales podrían ser discutidas y avaladas en una sesión extraordinaria esta semana.
2: Israel Vallarta participó en el conversatorio No Era Penal de la Comisión de los Derechos Humanos de Puebla, donde compartió su experiencia tras pasar 19 años detenido y llamó a fortalecer la empatía ante los casos de injusticia estructural.
3: Israel anunció que iniciará proceso para exigir una disculpa del Estado tras permanecer 19 años detenido de manera injusta.
4: El DIF municipal de Coronango realizará jornadas gratuitas de esterilización canina y felina el 24 y 31 de julio en Coronango y Misiones de San Francisco. El servicio será sin costo.
1: La alcaldesa de San Andrés Cholula, Lupita Cuautle, afirmó que su administración ya cumplió 80% de los compromisos de campaña.
2: Y la gobernadora de Tlaxcala encabezó la entrega de ayudas funcionales para personas con discapacidad.
3: La primera célula del bienestar animal y protección de seres sintientes de Puebla avanza un 77%.
4: La selección mexicana sub-20 ya está en Puebla para su partido de premundial de CONCACAF ante Antigua y Barbuda. El duelo será el viernes en el Estadio Cuauhtémoc a las 5 de la tarde.
1: Y recuerde que el Monasterio de Santa Clara del Sagrado Corazón, allá en Atlixco, nuestras hermanas clarisas le invitan a adquirir sus chiles en nogada en esta temporada. Puedes degustarlos todos los domingos de julio, ya viene el último, el 26, y los de agosto, 2, 9, 16, 23 y 30, y el primero de septiembre. También visítanos en la 8 Oriente número 9, en el centro de Atlixco. Y si los quieres para llevar, por favor, traer tu recipiente. Puedes marcarles al 244-445-1240. En noticias de la seguridad e inseguridad, inició en la Plaza de la Constitución de Tlaxcala el operativo Cero Tolerancia.
3: Ataque en Central de Abastos de Morelia deja 3 muertos, caos vial en Ciudad de México por las lluvias, riña en penal de Aguaruto, en Culiacán, un interno falleció. En Nicaragua dicen que sí va a haber elecciones, pero con nuevas reglas, así lo dijo el presidente de la Asamblea, Gustavo Porras. Incendio en un contenedor de diésel en Nuevo León, hay 3 heridos y un desaparecido. Y además, también los modelos climatológicos confirman un niño, el fenómeno climático del niño muy fuerte. Algunos dicen que será histórico.
1: Y recuerde que este diálogo informativo lo continuamos en arroba la red 5 radio, nuestra cuenta de X, donde nos puedes llevar a donde quiera que vayas con la plataforma de Spaces. De hecho, te invitamos a que te quedes en la multiplataforma de 5 radio, comunicación efectiva. Recuerda, todo lo encuentras en Red Ciudadana. En la operación digital, Freddy Rojas. Esta mañana te informamos
2: Nayeli Aguilar,
3: Raúl Méndez Macías,
4: Odilon Larios
1: y Rafael Tellez Morales. Buenos días.
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1: las 6:04, momento de escuchar la voz del INE.
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de la mañana con 6 minutos. Muchísimas gracias por estar aquí en Buenos Días, el noticiero de la gente, en este jueves 23 de julio de 2026. Y ya tenemos sus mensajes que nos están mandando a la poderosa red 2222-382990. Y nos están solicitando pañales. Nos dicen que es para su esposa que tiene discapacidad. Si alguien le puede apoyar, el número de contacto se lo vamos a proporcionar. Es el 221-107-7420. Pañales para adulto, de todas maneras.

0: Que si usted no tiene la liga, pídala 2222-382990. Ya son 6.8.
1: Y también nos mandan una foto, ¿qué creen? Ya le mandé a Alex Denicia, porque dice, para mis chiles en nogada.
0: Ah, okay.
1: Entonces nos manda una cacerolita llena de... Ahí
0: granada.
1: Está. La granada. Ven nada más.
0: Qué rico.
1: Lista. Viste, dice, para mis chiles en nogada. Muchísimas gracias.
0: Y va a ser
1: gracias.
0: Bastantito,
1: sí.
0: Por lo que vemos.
1: Por lo que se ve, uh-huh. Sí, va a ser bastante. Pero ya está lista. Ya están listas. Buenos días, equipo. Saludos a toda la comunidad. Siempre escuchándolos desde Querétaro. Un saludo a Querétaro también, por supuesto. Gracias, gracias por acompañarnos. Y tenemos más porque nos están reportando tráfico en la carretera a Amozoc. Vamos a escucharles.
2: Aquí informando en la caseta de Amozoc, nomás hay dos cajas de Puebla a Veracruz. Toman precauciones. Ya la cola está larga. A ver si nos pueden apoyar para que pongan más cajas para cobrar, por favor. Gracias, Cinco Radio.
1: No, gracias a ustedes por sintonizarnos, por seguirnos, por acompañarnos y permitirnos también que le acompañemos en la carretera. Esperemos que los lleven por buen camino. 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Muchos dicen, bueno, es que esto es para fiscalizar, pero créame que quienes hemos utilizado este sistema... es muy cómodo, ya no andas buscando, a ver el cambio, ¿cuánto es? 250, ay, a ver, espérame, te lo paso, páseme el cambio, etcétera, etcétera. Llegas, te acercas, se abre, porque le pones saldo a tu,
0: tarjeta,
1: ¡rum!, se abre y adiós, vámonos. Y hasta te ahorras tiempo en la pasada de las casetas. Nada más la consigues a través de llave, buscas Capufe, por ejemplo, y le pones tu cuenta, ligas tu tag, porque la puedes obtener muy fácil, la ligas, la identificas con tu usuario, con tu CURP, etcétera, etcétera, y le pones el saldo también en línea y te olvidas del problema. Son 6:10 a.m.
3: Antes de pasar a la siguiente información, les quiero compartir esta reflexión que es ya de muchos años atrás, en 1994, pero pues se aplica muy bien a lo de ahora, porque en redes sociales está terrible lo del tema del odio por el fútbol. Raúl, se salió de control.
1: Especialmente contra los argentinos.
3: Contra los argentinos, y pues bueno, a mí no me cae muy bien, pero pues yo sé que es fútbol, ¿no? Y hasta ahí nada más. Pero sacaron a unas chicas, a unas mujeres, como a un hombre de una plaza en Ciudad de México, las golpearon a ellas, hay que decirlo, y eso no se vale en ninguna.
1: No.
3: En ningún pues asunto que se trate, no, la violencia no está justificada. Mira lo que decía este pensador argentino en 1994, vamos a escucharlo.
4: Pereza y motiva a las multitudes, a los miles de millones de personas que ven este campeonato, es siquiera la ilusión de que algo nacional se juega allí. Había un poeta, Coleridge, que decía que la fe poética necesitaba una interrupción de la incredulidad. La verdad es que cuando uno va a presenciar un hecho artístico, va al teatro, tiene que suspender por un momento su incredulidad.
1: Entregarse.
4: Entregarse. Y bueno, y no decirle al compañero de banco, bueno, no te hagas problemas porque ese no es el príncipe de Dinamarca, sino un tipo que trabaja de actor. O peor, ir al cine y decir, bueno, no lloren, porque en realidad no está sucediendo nada, sino que hay una ilusión óptica, imágenes que se fijan en nuestra retina, etc. Quiere decir que Coleridge decía que había que ser un poco ingenuo. Para el fútbol también, como para la fe poética, hay que interrumpir la incredulidad y creerse, aunque sea mentira, que hay algo del orgullo nacional que se juega allí, que hay algo que va a cambiar para nosotros si es que ganamos, aunque sabemos que no sea así, que no es así. Toda esta referencia toma el fútbol como una ilusión, ilusión de ser mejores que los colombianos, ilusión de tener un destino más venturoso, ilusión de estar viviendo alguna gesta importante, y después decimos, aunque sepamos que no es así. Y esto es un poco peligroso.

0: Los árabes. En los mitos árabes hay dos ángeles que interrogan a los que acaban de morir y les preguntan cosas triviales y cosas importantes. Y los que toman las cosas triviales por importantes y las importantes por triviales son conducidos al infierno. Bien está disfrutar del fútbol, lo digo yo, Mariano, que lo he disfrutado y lo disfruto muchísimo. Pero cuidado, no hay que olvidarse de nada. Creo que detrás de toda esta gigantesca, enorme alegría, de toda esta pasión que tenemos, de esta admiración por Diego, por la selección, hay también una realidad de la cual no tenemos que olvidarnos. Porque podría suceder que algún ángel nos preguntase cosas triviales y cosas importantes y no supiéramos decir cuál es cuál.
1: Ahí está la...
2: No supiéramos decir cuál es cuál. No hay que olvidarnos que es un juego, Raúl.
3: Es que es eso, se nos olvida. Recuerdo, por ejemplo, una comentarista ecuatoriana cuando el partido de México contra Ecuador, etcétera, y cuando perdimos ante Inglaterra, incluso entre comentaristas allá en Univisión en los Estados Unidos, de un programa, que en redes sociales posteó que qué bueno, bye bye, arrivederci, tal, y se burlaba de la derrota de los mexicanos. Pues ya no está trabajando más allá en la cadena Univisión en los Estados Unidos, ¿no? El comentarista argentino que arremetió contra los mexicanos. En fin, y se nos olvida que esto nada más es un simple partido de fútbol.
2: Porque debería ser un deporte que, pues, al final de cuentas, reconoces al otro.
3: Es que con el Mundial lo hacemos nacionalista. O sea, nos identificamos. Somos mexicanos, ¿no? Y entonces los argentinos, ustedes que han ganado, etcétera, etcétera. Esto tampoco, ¿no? Es un simple partido. Sí, no nos ha ido bien, no nos ha ido bien. Algún día llegará.
4: Ni los jugadores, ¿no? Que son también los que lo jugaron, se lo tomaron tan a pecho. Ellos ya están de vacaciones, disfrutando de su familia, viendo ahora con quién van a jugar, cuánto van a cobrar, exacto, ¿no?
3: Porque además, por ejemplo, en la final, los videos leyendo los labios de lo que dijo el uno y el otro, que si se tapaba, que si no sé qué, interpretando todo lo demás, que si le llegó y le reclamó, que se burló del otro, que si cuando pasó le pegó, en fin, sí se calientan los ánimos, pero hasta ahí.
2: Pues quedémonos con lo que dice Alejandro Dolina, no confundemos las cosas triviales con las cosas importantes, porque nos lo puede preguntar un ángel y si nos equivocamos, vamos al infierno. El JR es este junior al que ayer fue acribillado a balazos a Yanka Calosuchil en Huaquechula. Este hombre tenía 18 años de edad, muy jovencito, 18 años, le dieron varios balazos, ya lo habían intentado linchar el año pasado en abril por robo y seguía delinquiendo según los informes policiales. Así es que ayer, pues bueno, fue encontrado sin vida. Investiga el crimen la Fiscalía General del Estado. No se descarta un ajuste de cuentas entre grupos criminales. 6:16 minutos.

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1: Buenos días a los cuatro fantásticos y al noticiario de la gente. Les saluda Mauricio Nava con el pronóstico del clima para este jueves. Hoy el clima en Puebla nos dará una mañana tranquila, pero no se confíe, porque la lluvia volverá a ser protagonista más tarde. El amanecer será fresco, con cielo de parcialmente nublado a medio nublado y bancos de niebla en las zonas montañosas de la entidad. En la ciudad de Puebla, arrancamos el día con una temperatura mínima de entre 12 y 13 grados, ideal para salir con un suéter ligero antes de comenzar las actividades. Aunque la mañana se mantendrá relativamente estable, la humedad que ingresa al país, sumada a canales de baja presión y al paso de la onda tropical número 20 por el Pacífico Sur, favorecerá el desarrollo de nubosidad durante el día. Para Puebla se pronostican intervalos de chubascos, principalmente a partir de la tarde. Otro aspecto importante será el viento. Se esperan rachas de entre 40 y 60 kilómetros por hora en distintas regiones del estado. Así que si maneja en carretera o deja objetos en balcones o azoteas, conviene tomar algunas precauciones. En cuanto a las temperaturas, la capital poblana alcanzará una máxima de entre 23 y 24 grados Celsius, manteniendo un ambiente templado y agradable. Sin embargo, hacia el norte y suroeste del estado, el calor será mucho más intenso, con temperaturas que podrían llegar hasta los 35 o incluso 40 grados. Así que ya lo sabe, jueves con una mañana fresca, cielo variable y condiciones que anticipan lluvias para más adelante. Mi nombre es Mauricio Nava y les deseo un excelente jueves. Un fuerte abrazo a los cuatro fantásticos y que tengan todos un extraordinario día.
2: Un buen día también para ti, Mau. Muchas gracias por este reporte del clima 6:18. 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
3: 6:19 y hay buenas noticias para Puebla porque el presidente municipal Pepe Chedraui confirmó que Grupo Bimbo va a invertir 1.760 millones de pesos para construir una segunda planta aquí en Puebla, y este empleo, este proyecto obviamente que va a fortalecer la economía local, va a generar nuevos empleos y se estima que también está instalada en la zona de la Resurrección, de este parque industrial de la Resurrección, pero vamos a escuchar qué comentaba el alcalde Pepe Chedraui.
4: Nos van a visitar, ayer apenas nos los presentaron. Es donde se encuentra oficialmente Bimbo, que está en el parque, creo que es el parque Resurrección. Tienen una empresa que se llama Bimbo, otra empresa que es son dos empresas, es Bimbo y otra, y ahí mismo tiene un terreno de 26,000 metros y ahí van a construir, van a invertir 1.760 millones de pesos. Una generación de empleo importante y con una derrama económica importante, por supuesto. Inclusive la semana que entra vamos a juntar varias inversiones que se tienen. Está, por supuesto, Bimbo, está Danone también, que está en el mismo parque industrial, que también va a incrementar su capacidad, y hay otras empresas, hay hoteles, hay varias empresas que están muy interesadas, que ya con participación importante van a incrementar sus capacidades.
3: Pues buenas noticias, sobre todo para los que trabajan en Bimbo y los que andan buscando trabajo, también esta es una buena oportunidad. Serán alrededor de 1.700 millones de pesos y cabe señalar que esta empresa de Bimbo tiene presencia en 96 países, de los cuales opera directamente en 39 y sirve a otros 57 a través de socios estratégicos. Pero aquí en Puebla ya vamos a contar con una segunda planta de Bimbo, la que tenemos actualmente ya tienen 35 años, sabemos que es un grupo muy unido, aquí nos han compartido fotografías de sus festejos y la verdad es muy querida también esta empresa de Bimbo. Bueno, pues ahora van a ser dos, la que tengamos aquí en la ciudad de Puebla. Son 6:21.
2: 6:21, momento de saludar a mi compañero Gregorio Varela con este reporte del gobierno del estado y sobre todo pues los delitos que registran tendencia a la baja. ¿Cómo te va, Gregorio? Muy buenos días.
0: ¿Qué tal, Rafa? Muy buenos días a todos, auditorio. Excelente día de jueves. Así es, en Puebla se reporta una reducción en distintos delitos durante el primer semestre de 2026. Esto de acuerdo con las cifras presentadas por las autoridades federales. Entre los delitos que registran la disminución destacan robo a vehículo con una baja del 25%, homicidio doloso del 25%, también se registra el homicidio con una baja del 66%, y bueno, esto lo dio a conocer el gobernador Alejandro Armenta durante una rueda de prensa. Escuchemos lo que comentó al respecto.
5: Como pueden observar, el primer semestre, primero les di a conocer el primer mes con respecto al mes del 25, luego el bimestre, luego el trimestre, luego el cuatrimestre, y ahora les presento el semestre, los primeros 6 meses con respecto al 2025. Si tuviéramos aquí una línea, una columna para poder comparar el 2024, sin duda los indicadores serían mucho mayores.
0: Y también contabilizan a la baja el secuestro con 61% menos, la extorsión con 30% menos. Y también como parte de estas acciones que lleva de manera coordinada el gobierno del estado, la federación, se desmantelaron recientemente laboratorios para la producción de drogas sintéticas. Uno de ellos fue localizado en Copala, allá en la Sierra Norte, donde presuntamente operaba ya desde hace un año y tenía, bueno, toda una capacidad para abastecer a Puebla y Veracruz juntos. Y bueno, además también se desmanteló otro en Chita de la Sal. Ya se suman a 5 narcolaboratorios durante la actual administración y que también forman parte de esas estadísticas para reducir los delitos aquí en Puebla. Esta es la información, Rafa.
2: Completa, y sí, tienes razón, hay estos casos muy sonados en el combate a la inseguridad. Muchas gracias, Gregorio, y sobre todo al rato, ¿a qué hora te escuchamos?
0: Así es, Rafa, en punto de las 5 de la tarde, Red Ciudadana 11:20, ahí los espero para que todos juntos sepamos qué pasa en Puebla y México. Con mucho gusto, allá nos vemos, Rafa.
2: Exactamente, muchas gracias, Gregorio, buenos días.
0: Hasta luego, buenos días.
2: Se le olvide, Red Ciudadana con Gregorio Varela a las 5, este día a las 5 de la tarde. Cuando son las 6:24, también aprovecho para darle salida a algunos de los mensajes de usted. Nos piden aquí un saludo y dice así, nada más lo repetimos. Saludos a la mujer más guapa de la central de Abasto.
6: Fantásticos, les quiero pedir un por favor que si puedan saludar a Montserrat. Es la mujer más hermosa de la central de Abastos. Ella trabaja en la dulcería Candy de la nave A. Y quiero decirles que es bonito, que es hermoso estar enamorado. Saludos, chicos, por favor. Gracias.
2: Pues sí, ya lo notamos, ¿verdad?
7: Sí.
2: Está aquí reportándose todos los días.
7: Sí,
2: y haces
7: sí.
2: bien. Pues,
3: y que sigas así por muchos años.
2: A disfrutar el amor.
3: 3, 4.
7: Es que, bueno, 6. no quiero echar a perder la ilusión.
3: Bueno, es que el enamoramiento dura poco.
7: Exacto, ¿no? Exacto, el enamoramiento
3: es bonito, pero lo que viene después también es mucho mejor, ¿no?
7: Sí, es o sea, mucho
2: pero
7: mejor.
2: Pero déjalo que le dure, o sea, okay. Pues ya.
3: Es que sí, vemos que sí está muy emocionado. Pues sí,
2: harto
3: dice, ojalá
2: dice Alfredo que,
3: sea,
2: que eso se cura casándose.
3: Ojalá que sea bien correspondido.
7: No, bueno, es que, insisto, el enamoramiento es así una etapa muy buena y después viene ya lo formal, ¿no? Y entonces ahí es cuando el enamoramiento se transforma en respeto, en compañía, en aceptación
2: el
7: y en sacrificio.
2: Se convierte en amor.
7: Eso, porque se convierte en amor, pero el amor es
3: de otra forma.
7: Aceptar como eres, sí, y aceptar a la otra persona como es y que se respeten mutuamente.
3: Exacto.
7: Y entonces es que dejaste la tapa del baño abierta arriba.
2: Es un acuerdo no escrito.
7: O es que mira, te bañas y sueltas la ropa y la tiras y la dejas tirada,
2: sí,
7: por ahí.
2: Sin confidencia, Raúl.
7: No, eso pasa en todos lados. Eso
2: no,
7: pasa
2: a estas
7: en
2: alturas ya
7: lados.
2: La levanta.
7: No,
2: ya hasta la lava. Son las 6:26. Buenos días, Cuatro Fantásticos. Un café para despertar, sí, sabroso el café a esta hora. Desde San José, California, Israel Puga Meneses está reportando. El botanero picante, siempre los escucho. Pues muchas gracias por escucharnos. Buenos días, un favor, estoy cambiando insulina por una bolsa de colostomía. Alguien que tenga y que me pueda regalar o cambiar por la insulina, se los voy a agradecer mucho. Esta persona lo que necesita es una bolsa de colostomía. Si usted puede compartir, aquí tenemos el contacto. Buenos días, por favor, mándale un mensaje. Buenos días, soy pintor de casas, aplico impermeabilizantes y me despidieron. Tengo 60 años y ya nadie me da trabajo. Pues si usted le puede dar trabajo para impermeabilizar la casa, 2271-380327. 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
8: Aquí nos dice que pues tienen un medicamento, es un medicamento especializado, se llama Araneps y es darbepoetina alfa 500 miligramos, Araneps darbepoetina alfa 500 miligramos. Aquí una amiga, su mamá ya no lo va a ocupar, su mamá se nos adelantó y ella dice que le quedó este medicamento. Es un medicamento especializado que requiere de refrigeración, es una solución inyectable. Si alguien lo requiere de este medicamento con su recetita, le hacemos el contacto de la persona que lo tiene, con mucho gusto lo dona porque ya no lo está utilizando. Si usted lo requiere, comuníquese al número de la red 2222-382990 y hacemos el enlace con la persona que lo tiene. 6:28. Desde antes me había dicho.

0: 6:29 y ¿qué creen? Que ya están formados afuera en Atlixco para los boletos de Yuri. Recuerden que hoy se presenta allá en el Teatro del Pueblo y ya hay personas formadas. Allá nos está compartiendo este video nuestra compañera Nayeli Martínez y desde anoche llegaron ahí al centro de convenciones para adquirir los boletos y poder estar en el concierto de Yuri, que se presenta el 24, no el, hoy es 23, ¿no? Se presenta mañana y ya desde anoche estuvieron formados para estos boletos de Yuri ahí en el centro de convenciones de Atlixco, así que si ustedes quieren ir, bueno, pues todavía pueden llegar y formarse y obtener estos boletos para que mañana estén en concierto con Yuri. Recuerde que ya son los últimos días de feria, el último es el domingo y viene Molotov,
1: ¿no? Ah, sí, ya va a terminar, va a cerrar Molotov, pero es impresionante. Digo, Yuri siempre.
0: Sí, es garantía.
1: Siempre será garantía.
0: Es a Audi una... le gustó mucho.
1: Fíjate, es de las pocas artistas.
0: Ya sé.
2: ¿Sabes qué? No tenía nada. Perdón que te interrumpa, pero ya que hizo el comentario. Te voy a contar que no tenía nada contra Yuri, pero iba yo con unas amigas al karaoke.
0: Qué bárbara.
2: Y siempre las mismas. Y siempre agarraban a Yuri.
0: Pues la del espejo.
1: Por... Mira, la extraordinaria voz. Porque
0: sí,
1: tiene
0: es buena,
1: una voz
0: sí.
1: que. Incluso con el paso de los años la ha venido refinando.
0: ¿Y sabes qué? Que le invierte a su espectáculo y a sus vestidos, sí, y a sus pelucas y todo. Porque dice, o sea, si van a comprar mi boleto, o sea, que valga la pena y que se lleven un buen espectáculo.
1: Y luego los artistas que realizan la personificación, ¿no? Normalmente son artistas drag, que también utilizan, o sea, les encanta personificar a Yuri, ¿no? Y entonces, porque además todas las canciones... que te llegan, ¿no? Que te llegan y la verdad es que lo hacen muy, muy bien. Entonces, bueno, ahora sí que ya están ahí listos para este espectáculo. Qué bueno que tienen la juventud y la energía
0: esperar
1: para
0: tanto,
1: aguantar y esperar tanto tiempo. 6:31. Antes de... Bueno, nos vamos con Jesús... Y Naye ya está también, entonces...
0: Ah, pues vamos.
1: Adelante.
0: La línea telefónica con Nayeli Martínez. ¿Cómo estás? Buenos días.
3: Pues ya comenzaron a llegar las personas desde el día de ayer a las afueras del centro de convenciones para adquirir boletos para la artista Yuri, que el día de hoy se estará presentando en la Feria de Atlixco.
0: La verdad es que nos llamaba mucho la atención, pensábamos que era hoy, no, es hasta mañana y ya llegaron desde un día antes. ¿El costo del boleto de cuánto es? Y aparte hay otra zona, ¿no? Una zona reservada, Naye.
3: Así es, el costo de boleto general es de $50, el preferente es de $350 por persona. En general solamente se está dando 4 boletos por persona y en preferente solamente se dan 2 boletos por persona.
0: Pues ahí está la información y que pues tengan bastante paciencia para que aguanten porque todavía falta mucho para el concierto y bueno, para que adquieran estos boletos. Naye, muchas gracias y más adelante ojalá que puedas tener oportunidad de platicar con esas personas que están ahí en la fila y que te comenten su experiencia.
3: Claro que sí, buenos días.
0: Buenos días, Naye, ya son 6:32.
1: Porque además se sabe mover en el escenario e interactuar con el auditorio, ¿eh? Esto también es muy, muy importante. Así lo hacen las grandes figuras. Así lo hacía Juan Gabriel.
4: Y ¿sabes así... que es el primer artista que tu servidor vio siendo niño en una presentación que tuvimos en el Sench, cuando ves que hacíamos las, que cambiamos el cuadrito para hacer lo de...
1: Los murales.
4: Lo del coronel. Ella fue y pues estaba súper joven. Yo era un niño y ya era Doña Yuri.
0: ¿En serio?
4: Sí, sí. Seguro que sí.
1: Sí, y ahí cantaba la del Osito Panda, ¿no?
0: Ah, sí, que dice porque que ya también... no se la pida.
1: Pues ya son 6:33.
2: Vamos por oportunidad con Jesús Lemus porque el gobernador Alejandro Armenta envió al Congreso de Puebla reformas en materia electoral. Platícanos, ¿cuáles podrían ser discutidas y avaladas estas reformas, Jesús?
5: Pelón, ¿cómo estás? Muy buenos días. Buenos días al equipo, buenos días al auditorio. El comentario es que el Congreso de Puebla dio entrada a 2 reformas enviadas por el gobernador Alejandro Armenta. Estos proyectos, cabe señalar, se enfocan al Código Electoral y a la Ley Orgánica Municipal, pero aunque tú no lo creas, el auditorio tampoco, son temas electorales. ¿De qué manera estarán afectando al territorio poblano? Bueno, de entrada se enfoca un tema de armonización de las normas federales que ya se avalaron y que ahora se tienen que aterrizar para todos los estados rumbo a las votaciones de 2027. De esta manera, La propuesta, por ejemplo, en un primer escenario de la Ley Orgánica Municipal, que reitero, son temas electorales, fija un máximo de 15 regidurías por municipio y mantiene la paridad de género vertical y horizontal en la integración de los cabildos, es decir, 50% y 50% para hombres y mujeres en el tema de candidaturas y tratar de también de que esto sea integrado en los municipios. El proyecto también impide, y esto es importante resaltarlo, competir por presidencias municipales, sindicaturas o regidurías a personas con vínculos familiares directos con quienes ya ocupen actualmente el cargo. Es decir, evitar al 100% lo que es el nepotismo. Además, se establece que alcaldes, regidores y síndicos que corresponden del periodo 2023-2024 no podrán reelegirse si buscan el cargo por otro partido distinto al que los postuló. Aquí queda atrás que, por ejemplo, oye, en Morena no está permitida la reelección, que soy actualmente un alcalde, un regidor, me voy con el PT, me voy con el Partido Verde Ecologista. No, señores, esto ya se está prohibiendo. Finalmente, destacar que la iniciativa permite una reelección consecutiva únicamente para el periodo 2026-2027 y por lo tanto, por eso el mismo partido o coalición tendrá estas condiciones de poder establecer ciertas reglas para poder designar a sus respectivos candidatos. Escuchemos parte de lo que ayer ingresó en el Congreso del Estado de Puebla.
6: El oficio EE/CGE/156/2026, suscrito por el ciudadano José Luis García Parra, coordinador del Gabinete de Gobierno del Estado, que por acuerdo del titular del Poder Ejecutivo del Estado, ciudadano Alejandro Armenta Mier, remite a este Poder Legislativo para su estudio, discusión y en su caso aprobación, la iniciativa de decreto por el que se reforman, adicionan diversas disposiciones del Código de Instituciones y Procesos Electorales del Estado de Puebla, a la Comisión de Gobernación y Puntos Constitucionales. Y el oficio EE/CGE/150.
5: Ya finalmente comentar, Odilon Auditorio, que por ejemplo, concretamente destacar en el caso de la capital poblana, que la distribución de regidurías cambiaría según el tamaño del municipio. Concretamente en la capital poblana solamente, incluso agrego también en la región de Tehuacán, solamente podrían llegar como máximo a 11 regidores más la posición de síndico y presidente municipal. Específicamente en Puebla, hoy tienen aproximadamente 25 posiciones y esto se estaría reduciendo a 13 posiciones, ya metiendo, y reitero, las figuras de alcalde y síndico respectivamente.
2: Importante esto que está ahí en manos del Congreso ahora, esas reformas en materia electoral. A muchos no les va a gustar, pero es necesario que quede bien asentado ahí en la legislación. Muchas gracias, Jesús, que tengas buenos días.
5: Gracias, buenos días.
2: 6:37.
7: Raúl Méndez Macías, en el quinto medio.
8: Hoy en jueves de datos curiosos en quinto medio, es el Día Mundial de las Ballenas y los Delfines. El animal más grande de la historia, la ballena azul, no solo es el animal más grande del mundo actual, sino el más grande del que se tenga registro en toda la historia de la Tierra, superando por mucho a los dinosaurios más grandes. Su lengua puede pesar tanto como un elefante adulto y su corazón es del tamaño de un automóvil pequeño. Cantan con mapas y tendencias de moda. Las ballenas jorobadas macho componen canciones complejas que pueden durar hasta 20 minutos y escucharse a miles de kilómetros. Lo fascinante es que todas las ballenas de una misma región cantan exactamente la misma canción. Con el tiempo la melodía va cambiando como si fuera una moda musical y si una ballena de otra zona llega con un éxito nuevo, las locales pueden adoptarlo por completo. A pesar del colosal tamaño de una ballena azul, su esófago es increíblemente estrecho. No puede tragar nada que sea más grande que una pelota de playa, por eso se alimentan casi exclusivamente de krill, unos crustáceos diminutos que filtran a través de sus barbas. Y las ballenas juegan un papel crucial contra el cambio climático. A lo largo de su vida útil, acumulan toneladas de carbono en sus cuerpos. Cuando mueren de forma natural y sus cuerpos caen en el fondo del mar, un fenómeno llamado whale fall, ese carbono queda atrapado en el fondo del océano durante siglos.
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0: Hola, ¿qué tal? ¿Cómo están? Les saluda Nayeli Aguilar. Muchísimas gracias por acompañarnos en esta multiplataforma Red Ciudadana, donde ustedes se enteran de lo que ocurre en Puebla, en México y el mundo, y el reporte vial al instante. Es muy importante que también nos manden sus comentarios y sus reportes al 2222-382990.
18: Buenos días, equipo de López Díaz. No, a ver si puedo pasar mi reporte. Ayer hicieron dos topes nuevos aquí frente de Pintumex rumbo a la central de abastos, saliendo de la calle Gasoducto de San Pablo Xochimehuacán. El detalle que pusieron dos topes, pero adelante de los dos topes hay dos tremendos hoyos y esos no los taparon y no hay señalamiento. Gracias.
0: Y les invitamos para que consulten nuestra multiplataforma Red Ciudadana. Nos pueden ver y nos pueden escuchar a través de Facebook, de X, de YouTube y como nos buscan en arroba la red 5 radio. Nos escuchan a través del 1120 AM y nos pueden leer en redciudadana.mx y ahí mandar también sus reportes al 2222-382990.
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1: Son las 6:44. Hacemos un enlace digital con Alejandra Valdés Garduño, técnico en ecología, ingeniera en sistemas ambientales y dedicada al estudio de los cuerpos de agua urbanos, cofundadora de Ecolana, una empresa social que busca cambiar los paradigmas en el manejo de los residuos a través de información para los ciudadanos y una plataforma digital, además de centros de acopio. Alejandra, es un gusto tenerte aquí en el noticiario Buenos Días para que nos informes más de lo que es esta iniciativa que por primera vez estará en Puebla, conocida como Flextival. ¿En qué consiste, Alejandra? Buenos días.
20: Hola, buenos días, pues muchas gracias, gracias por la invitación. Pues vamos a platicarles de Flextival, que estamos muy emocionados porque lo vamos a llevar por primera vez fuera de la Ciudad de México y Puebla fue la ciudad seleccionada este 26 de julio de 10 de la mañana a 2 de la tarde en el Parque Ecológico. Estaremos recibiendo todos los materiales flexibles plásticos. ¿Cuáles son estos? Las bolsas de las papitas, la bolsita que te dan en el súper, en el tianguis, todos esos materiales que normalmente no tienen dónde reciclarse, los vamos a estar recibiendo acá y además, pues bueno, les vamos a dar recompensas a cambio.
1: Andra, ¿por qué es importante reciclar? ¿Por qué es importante que en nuestras casas aprendamos a reciclar?
20: Algo súper importante, Raúl, es que no solamente en nuestro país, no solamente en el estado de Puebla, los residuos son un problema. Estamos generando más residuos de los que podemos manejar. ¿Y esto qué quiere decir? Que se entierran o se incineran y no estamos dándoles el uso que deberíamos estarles dando. Todos estos recursos de las cosas que tenemos en casa vienen de la naturaleza y por lo tanto los tenemos que cuidar. Entonces, todo este reciclaje que no se está haciendo en realidad es dinero y materiales que se están perdiendo y que por supuesto hacen que tengamos que extraer más de la naturaleza. Entonces, el reciclaje es una forma en la que podemos aportar a ponerle menos presión a la tierra para que no tenga que estar generando constantemente estos recursos y por supuesto podamos tener un mejor futuro.
1: En el reciclaje se habla ya, también hay un término que se ha acuñado que es economía circular. ¿En qué consiste la economía circular?
20: Sí, eso es súper importante. De hecho, el año pasado ya salió nuestra ley de economía circular a nivel federal. La economía circular es un nuevo paradigma que se está buscando imponer, como su nombre lo dice, es un término económico. Hoy día estamos viviendo en una economía lineal donde consumimos, utilizamos y después desechamos, ¿no? Es lo normal, consumimos un producto y desechamos. Y la economía circular lo que busca es que se mantenga el mayor tiempo posible en nuestras casas, en nuestras vidas y que no se tenga que desechar. El reciclaje es una herramienta justamente de la economía circular para mantener todos estos productos con mucho más valor en más tiempo, ¿no? Es decir, yo me como unas papitas, el empaque que me queda, la bolsita, la llevo, por ejemplo, a un flextival o lo llevo a un centro de acopio. Esta se puede reciclar y se puede reintegrar como nuevos productos en la cadena de valor, manteniéndolo así más tiempo.
1: Por eso que es muy importante convivir y sobre todo participar con los ciudadanos e informarnos. Hay que estar informados en este aspecto. Y para esto este flextival, por primera vez en Puebla, el 26 de julio, tiene un valor muy, muy importante y trascendente, Alejandra.
20: Sí, justamente, la verdad es que Puebla fue el estado al que nos quisimos ir porque de hecho es donde más la gente busca reciclar y no encuentra una opción. Entonces decíamos, ¿dónde hay gente que quiere reciclar y después no encuentra el mejor lugar? Pues es este lugar. Ya tenemos el público, que a veces es lo más difícil. Creo que en los últimos años hemos escuchado muchísimo acerca del problema de los residuos y créanme que no va a haber un sistema que pueda gestionar los residuos sin que nosotros, la ciudadanía, empecemos a separar en la casa. No va a haber manos que separen todo lo que nosotros generamos en casa. Entonces, este es un primer paso y justamente en el Flextival lo que queremos es que sabemos que el reciclaje, la separación en casa a veces puede ser un poquito pesado, pero creemos que pues con las actividades que les traemos no solamente se trata de venir y dejar tus residuos, sino también de llevarte un rato muy agradable con tu familia, poder tener recompensas, dependiendo los kilos que nos traigas a reciclar, nosotros te damos diferentes recompensas, desde una planta hasta tarjetas para compras en línea por 1,000 pesos. Entonces, creemos que pues con la parte didáctica y las recompensas, pues ya no es un trabajo tan cansado. Y además, pues estás aportando a la cultura ambiental y pues te llevas algo a cambio.
3: Será el 26 de julio. ¿A qué hora empieza? ¿Dónde podemos participar, Ale?
20: Sí, es el 26 de julio en el Parque Ecológico. Empieza de 10 de la mañana a 2 de la tarde. Todas las personas que lleguen antes de las 2 de la tarde, no importa si hay mucha fila, nosotros les vamos a atender. Y bueno, las recompensas son hasta agotar existencias, pero créanme que tenemos una gran cantidad para que todos y todas se vayan con una recompensa a casa. También si no tienen residuos para reciclar, no se preocupen, pueden venir a aprender de las actividades. Como bien decía Raúl, estar informados e informadas es súper importante hoy en día. Entonces, si tienen niños, niñas en su casa que quieran traerlos a que aprendan sobre medio ambiente, también son súper bienvenidos.
3: Estaremos muy atentos y esto es importante que los ciudadanos podamos participar. Muchas felicidades por este tipo de iniciativas y que sea muy exitoso el festival el 26 de julio. Muchas gracias, Alejandra Valdés Garduño.
20: Gracias, Raúl. Buen día.
3: Gracias a ti. Ya son las 6 de la mañana con 50 minutos. En 10 serán las 7.
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22: Hoy celebramos a Santa Brígida de Suecia, nativa de Finstad, Suecia, en noble familia. En su juventud fue dama de la corte y, como era costumbre en la época, sus padres la comprometieron a los 14 años con el príncipe Ulf. La pareja procreó 8 hijos, entre estos están Santa Catalina de Suecia. Brígida convirtió a su hogar en un lugar de oración, viviendo bajo las normas de la iglesia. Asimismo, transformó a su marido, contagiándole su espiritualidad. En la celebración de sus bodas de plata, peregrinaron a Santiago de Compostela, España. Al regresar a su país, decidieron hacer voto de castidad y, de común acuerdo, Ulf ingresó en un monasterio, donde al poco tiempo murió. Brígida, después de enviudar y arreglar asuntos familiares, donó sus bienes a los pobres y se unió al monasterio cisterciense de Albastra, donde iniciaron sus experiencias místicas, las cuales describió en sus Revelaciones, obra inmensa que contiene 9 libros, inspirada y dictada por Cristo y María Santísima, y que ella escribía en sueco, siendo traducidas al latín por su guía espiritual. Destacó por su austeridad extrema y continua oración. Estableció un monasterio en Basterna y fundó la Orden del Santísimo Salvador, Brigidinas. Poseedora del don de consejo, orientó a autoridades civiles y religiosas. Peregrinó a Roma, ciudad en donde radicó, llevando ejemplar vida austera y de oración hasta su muerte. En la Ciudad Eterna participó en el primer jubileo de la Iglesia en 1350 y realizó extensas obras de apostolado. Sus reliquias reposan en su patria y fue canonizada por el Papa Bonifacio IX en 1390.
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23: El 23 de julio es el 244º día del año en el calendario. El 204, 205 en años bisiestos. Quedan 161 días para finalizar el año. 1881 se funda la Federación Internacional de Gimnasia, la más antigua de los deportes modernos. 1986, el príncipe Andrés, segundo hijo varón de la reina de Inglaterra, contrae matrimonio con Sarah Ferguson en la abadía de Westminster. 1995, los astrónomos Alan Hale y Thomas Bopp descubren casi simultáneamente el cometa Hale-Bopp. En 2004, la revista Science publica la creación de una nueva vacuna contra la bacteria Haemophilus influenzae tipo B. En 2010, la banda One Direction fue oficialmente formada con Harry Styles, Liam Payne, Zayn Malik, Louis Tomlinson y Niall Horan. Un día como hoy en la historia nace Jorge Arvizu, comediante mexicano.
24: Aquí dije yo, si vamos a sentar a uno, no paguen más. Fue
23: Porfirio Muñoz Ledo, político mexicano, vio la luz en 1933. Es cumpleaños de Woody Harrelson, actor de cine y televisión. El músico y compositor británico de la banda Depeche Mode, Martin Gore, celebra su cumpleaños. Al igual que el músico británico Slash, de las bandas Guns N' Roses y Velvet Revolver, el actor Philip Seymour Hoffman nació en 1967. La empresaria reconocida por su affair con el presidente Bill Clinton, Mónica Lewinsky, nació en 1973. Para 1979 nació Perro Aguayo Jr., luchador mexicano. Y el actor británico Daniel Radcliffe está de fiesta porque nació en 1989. Él es Harry Potter. Un día como hoy en la historia fallece Ulysses S. Grant, general y presidente de los Estados Unidos. La actriz mexicana María Teresa Rivas pierde la vida un día como hoy. Fue célebre por participar en la telenovela Gutierritos. La cantante y compositora británica Amy Winehouse fue encontrada muerta en su apartamento el 23 de julio de 2011, a los 27 años de edad, tras sufrir una intoxicación etílica. México celebra al geógrafo. Un día como hoy en la historia, 23 de julio.

0: Y continuamos con los reportes de usted cuando faltan 5 minutos para las 7. Platicarle estas fotos que nos mandan y que son muy ciertas, sin duda. Nos dicen aquí en la 15 de mayo y calle Azabache, que es a partir del Boulevard Norte, como si se fuera usted a Galerías. Ahí están los semáforos, pero ya hay un árbol bien bonito, bien frondoso, que no deja ver el semáforo, entonces ahí le hace falta una podadita. Aquí están las fotos de usted que nos está enviando y que la estamos compartiendo en nuestras redes sociales. Mire, no deja ver prácticamente nada de las luces del semáforo. Es una avenida muy transitada, tiene doble circulación de los dos lados, un camellón en medio, y pues sí, el semáforo es muy útil. Sin embargo, si no lo ves, pues se podría provocar algún accidente. Usted siempre tiene la razón. Aquí estamos pasando el reporte con mucho gusto y pues ojalá se pueda ahí darle una podadita a este árbol. Avenida 15 de Mayo y la calle Azabache. Por favor, apóyame. Necesito donadores de sangre en el hospital de Liste, el que está en San Manuel. Bien importante, si usted tiene esta vocación, si está en ayunas, si puede ayudar, hay que marcar al 2227-353999.
1: 3 minutos y las 7:00 a.m. y más de 9,000 familias en Puebla ya han renovado su tarjeta del programa de abasto social de leche para el bienestar. Esto lo comentó la delegada de estatal, Paola Ruiz, durante recorridos de supervisión en Santa Isabel Cholula y la unidad habitacional Rivera Naya.
2: Estamos en el canje anual de tarjetas. Hoy nos encontramos muy contentas aquí en la lechería que tenemos ubicada en el municipio de Santa Isabel Cholula con nuestra amiga presidenta, quien desde el primer momento aceptó ser nuestra distribuidora y llevar al frente este programa alimentario para todos los ciudadanos. Hoy estamos atentas, visitando que la entrega se haga de manera transparente, ordenada. Recuerden que el proceso de canje de tarjetas es de manera gratuita y no se condiciona ninguna venta, ninguna compra. Deben de acudir con la copia de su INE y con su tarjeta anterior para que podamos realizar el canje. Presidenta, cuéntanos cómo ha sido ese apoyo alimentario que hemos bajado a través del programa de leche.
3: Sí, pues muy buenos días, delegada. Bueno, para nosotros, para aquí, para nuestro municipio, ha sido muy bueno el apoyo. Tenemos 180 familias beneficiarias. Y yo, como les digo aquí a las señoras que vienen a traer la leche, ese es un apoyo económico.
1: Y la dependencia destacó que el canje de tarjetas es completamente gratuito y la leche se mantiene en una cuota de recuperación de 15 pesos por 2 litros. Así que si aún no han renovado sus tarjetas, todavía están a tiempo. Lo tienen que hacer en la sucursal o en las lecherías donde ustedes normalmente acostumbran a hacer estas compras. Ya son 2 minutos y las 7:00 a.m.
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5: Muy buenos días a toda la gente que nos escucha y buenos días en el auditorio. Es Max López al micrófono y este es el inicio de la información deportiva donde le presentamos que la selección mexicana sub-20 ya se encuentra en Puebla para disputar el campeonato sub-20 de la CONCACAF, torneo que entregará boletos al Mundial de la categoría y a los Juegos Olímpicos de Los Ángeles 2028. El representativo nacional arribó este miércoles alrededor de las 6:00 p.m. al Hotel Presidente Intercontinental, donde permanecerá concentrado durante la competencia. La llegada del equipo dirigido por Alex Diego fue recibida con entusiasmo por decenas de aficionados y niños de escuelas de Coronango, quienes aprovecharon para saludar a los jóvenes promesas del fútbol mexicano. Entre ellos destacó Hugo Camberos de Chivas, quien respondió al cariño de los presentes antes de ingresar al hotel. La actividad del tricolor comenzará el 25 de julio frente a Antigua y Barbuda en el Estadio Cuauhtémoc. Después se enfrentará a Costa Rica el 28 de julio y cerrará la fase de grupos el 30 ante Guatemala, también en el Cuauhtémoc. En información relacionada con Gilberto Mora, continúa dando de qué hablar. Tras su actuación en la reciente justa mundialista, el mediocampista de apenas 17 años elevó su valor de mercado de 10 a 25 millones de euros. Esto de acuerdo con Transfer Market, convirtiéndose así en el jugador más valioso de toda la Liga MX. Solos ya renovó su contrato hasta 2029 y todo apunta a que el siguiente paso en su carrera podría estar en el fútbol europeo. Pero hasta aquí con la información deportiva. Nosotros regresamos al estudio para más información.

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1: El gobernador Alejandro Armenta informó que en Puebla 16 delitos registran tendencia a la baja. Entre ellos se encuentra el robo de vehículo 25%, homicidio doloso 21% y feminicidio con una reducción del 66%.
2: La red nos está reportando en este momento que hay fuerte movilización policial en San Baltasar, Campeche. ¿Qué ocurrió? Nos está indicando la misma red, nos está confirmando que hubo un ataque a balazos a un anexo durante esta madrugada, donde se presentan al menos 5 impactos de arma de fuego en las puertas de este anexo, por ello la movilización. En más información, el gobernador Alejandro Armenta informó que se construye la Universidad Nacional Rosario Castellanos con especialidad en medicina entre Puebla y San Andrés Cholula. Además, anunció que la Universidad de las Artes se ubicará en la zona del Museo Internacional Barroco.
3: Cuetzalan cuenta con 21 guías turísticos certificados y 6 en proceso de refrendo, señaló la secretaria de Desarrollo Turístico, Carla López Malo.
4: Y por más de 5 horas, habitantes de Santa María Moyotzingo bloquearon la autopista México-Puebla, altura de San Martín Texmelucan, donde exigían la localización de Marisela N.
1: Personal de la Fiscalía acudió a quienes, sobre todo atender a quienes mantenían el bloqueo en la autopista México-Puebla, para recabar declaraciones.
2: La presidenta municipal de San Andrés Cholula, Lupita Cuautle Torres, señaló que la guerra de difamación en su contra aumentó desde el año pasado. Afirmó que mantendrá prudencia y continuará atendiendo las demandas sociales.
3: La alcaldesa de San Andrés Cholula informó que durante el último trimestre se brindaron 5,000 servicios médicos.
4: Además, dio a conocer que la incidencia delictiva disminuyó 9% durante el primer semestre de 2026 al presentar su informe de labores trimestral.
1: La Feria de Atlixco mantiene saldo blanco.
2: Puebla será sede del Campeonato Nacional de Tenis del 25 de julio al 1 de agosto.
3: La Feria de la Tuna y el Nopal en San Sebastián Villanueva espera 8,000 visitantes.
4: Y Puebla será también sede del Festival Máster de Voleibol el 27 de julio al 1 de agosto.
1: En Atlixco, la tienda de abasto popular cuenta con 20,000 afiliados y busca replicarse en otros municipios.
2: Iniciaron en Calpulalpa, Tlaxcala, los operativos Previniendo Ayudamos Más.
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1: 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Alfredo Rojas Burton en la consola digital, Alex Denicia en las redes sociales. Aquí en el estudio Javier López Díaz le informamos.
2: Odilon Larios.
3: Y no te pierdas la temporada de chiles en hogada de las hermanas Clarisas en Atlixco. 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También te informó Rafael Tellez Morales.
4: Y Nayel Aguilar.
1: Raúl Méndez Macías, muchas gracias por su atención y buenos días.
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0: Son las 7 de la mañana con 10 minutos de este jueves 23. Ya se nos está acabando el mes de julio.
1: Ya se acabó.
0: Se nos está yendo de volada prácticamente el año. Igual alguien me decía, yo siento que este año se me ha ido corriendo. Corriendo. Y luego hablaba de los hijos, ¿no? Y le digo, no, pues es que con los hijos te das cuenta que el tiempo pasa volando, ¿no? Cuando estaban chiquitos y ya están luego adolescentes y ya están a punto de terminar la carrera. En fin, se pasa volando. Y estábamos escuchando a Amy Winehouse, que desafortunadamente está en el club de los 27, ¿no? En el grupo de los 27, donde figuras como Jim Morrison, la Bruja Cósmica y Amy Winehouse mueren a los 27 años de edad por consecuencias de drogas trágicas, en fin, y figuras de la música y del rock. Amy Winehouse tenía una voz extraordinaria, un talento, y me decía Alfredo Rojas Burton en la consola digital, lástima de la persona que conoció que la llevó a las drogas, ¿no? Porque eso acabó prácticamente con su vida, y sí, su novio, ¿no? Y luego también me contaba Alfredo, y su herencia se la dejó al sujeto, ¿no? Entonces, y acordando también, por ejemplo, de otras figuras que sucumbieron ante las drogas, Whitney Houston con Bobby Brown, su pareja, su hija de Whitney Houston también murió de drogas. Entonces, pero la verdad es que recordando a Amy Winehouse, un talento y una voz importantísimas, una figura icónica y diferente en el escenario que se quedó ahí, en la flor de la juventud a los 27 años de edad. Esto es Buenos Días, son las 7 de la mañana con 11 minutos.
1: Son 7 con 12 minutos y pues bueno, los estoy saludando. Un saludo muy especial al auditorio regional que en este momento nos estamos enlazando allá en Atlixco y la Mixteca, San Martín, Texmelucan y sus alrededores, Tehuacán y la Sierra Negra, la Sierra Nororiental, la Sierra Norte del estado, por supuesto en otras entidades del país y también en el extranjero. Le recordamos que nos puede ver y escuchar a través de la multiplataforma informativa de 5 Radio Comunicación Efectiva y Red Ciudadana, Facebook, Instagram, X, TikTok, YouTube, en todos lados nos encuentra como La Red 5 Radio. Enviando sus mensajes al número de La Poderosa Red 22 22 38 29 90. 7 con 12 minutos.
2: Rafael Téllez.
3: ¿Qué tal? ¿Cómo le va? Muy buenos días. Como siempre, un gusto saludar a nuestro querido auditorio regional y brindarle la información que usted necesita saber antes de salir de casa. Le vamos a presentar los detalles porque el gobernador Alejandro Armenta informó que Puebla contará con casi 2,000 millones de pesos para infraestructura educativa tras los recursos del FAM Potenciado. Es un fondo que existe a nivel nacional y que apoya la infraestructura educativa. Destacó que más de 1,200 proyectos de obra comunitaria llegarán a las escuelas. Es lo que dijo el mandatario.

0: le da énfasis a la educación. Es investigadora, es una mujer que entiende muy bien que el proceso educativo es fundamental para la transformación y para el desarrollo tecnológico. La información que ustedes ven en este cuadro, al inicio del año, el presupuesto global que teníamos era de 827 millones de pesos.
1: Para llegar a casi 2 mil millones de pesos, imagínese el cambio que se va a tener en este renglón. Son las 7:14. El mandatario poblano informó también que solo el 10% de la demanda anual en las carreras de la salud es atendida. Por ello es que la Universidad de la Salud, la que depende del gobierno del estado, ampliará su presencia con nuevos campus para incrementar la oferta educativa.
0: Estamos haciendo para la segunda etapa de los campus de la UCEP. La UCEP es la Universidad de la Salud en Puebla. En Puebla, la solicitud, la demanda de estudiantes para las ciencias de la medicina es la más alta. Por lo tanto, apenas se cubre el 10% de la solicitud anual. Y hemos dialogado con la Benemérita Universidad Autónoma de Puebla, mi alma mater. A través de la UCEP hemos ampliado.
1: Ahí está el trabajo que se hace en materia de ampliar esta oferta educativa. En tanto, en Zacatlán, este bonito pueblo mágico de la Sierra Norte, su alcaldesa Betty Sánchez inauguró la rehabilitación de la carretera Jicolapa-Tlalistlipa. Esta obra beneficiará a más de 32 mil personas y va a mejorar la movilidad entre ambas comunidades. Es una obra que ya se estaba esperando desde hace tiempo y que desde la campaña la presidenta municipal Betty Sánchez había comprometido ahí con toda la población. Es una obra que se está realizando y así la presidenta municipal entregó la rehabilitación de este tramo de Jicolapa-Tlalistlipa. Se van a beneficiar a 32 mil personas y a igual número de familias, para que lo tome usted en cuenta. Y sobre todo los vecinos le agradecieron a la alcaldesa la pavimentación de su carretera por la sensibilidad que tuvo para llegar con esta obra. Así, la presidenta municipal Betty Sánchez, acompañada de los regidores Maite Ibarra, Ángel González y José Guadalupe Cano, inauguraron esta rehabilitación que consistió en total en 6.240 metros cuadrados de carpeta asfáltica entre Jicolapa y Tlalixtlipa, una obra que constó para realizarse en dos etapas, y así se destacó la entrega y la respuesta que se tiene para estas personas. El presidente auxiliar de Tlalixtlipa, Jorge Ramos, indicó que esta obra era muy esperada para mejorar la movilidad y para que las personas quienes se desplazan todas las mañanas puedan llegar sin problemas hasta Zacatlán. Pues felicidades por este trabajo. Son las 7:16. Aquí en Puebla capital, el alcalde Pepe Chedraui entregó la rehabilitación del Boulevard Xonaca. Es parte de las obras que está llevando a cabo el tren capitalino de pavimentación. Esta obra va a beneficiar a más de 69 mil habitantes y equivale a la rehabilitación de 189 calles. Así lo resaltó el edil.
2: Esto es parte importantísimo, más de 2 kilómetros de longitud, 32 mil metros cuadrados, donde hay escuelas, hay rutas, hay parques, y vamos a seguir trabajando para que todas y cada una de estas calles, cuando se haga esta calle, quede bien en la primera, con luminarias, con la bicicleta, por supuesto, con las banquetas, con guarniciones, con huella podotáctil, con todo lo que requiere una ciudad como Puebla capital, para que nuestros adultos mayores, para que nuestras personas con alguna discapacidad puedan transitar sanas y salvos. Sin duda, es parte importante de la suma de esfuerzos que estamos haciendo de la mano del gobierno del estado, de la mano de la federación, para que sigamos trabajando y a Puebla le vaya bien.
1: Barrio que sin duda necesitaba ya esta rehabilitación de sus calles, muchas de ellas ya no aguantaban estarlos bacheando, ya se necesitaba esta rehabilitación. Es un bulevar que tiene ahí sus indicaciones para que respetemos a los peatones, por favor, y tiene semáforos en la mayoría de las esquinas, estamos viendo la iluminación, hay que saber usarla y aprovecharla, es para beneficio de todos, no es una autopista para que te vayas corriendo. El bulevar Xonaca es para que todos convivamos mejor. Y en la información deportiva, adelantarle que los integrantes integrantes de la selección mexicana sub-20 ya están aquí en Puebla para su partido de premundial de la CONCACAF. Enfrentarán a Antigua y Barbuda, son las naciones con las que nos toca enfrentarnos. Ahí se les ve llegar a los seleccionados. Muchas personas vieron el mismo operativo como cuando vino la selección mayor. Pues sí, así se tiene que hacer la Federación Mexicana de Fútbol, así cuida a todos sus seleccionados. Y no se pierda la actuación de estos chavos, porque muchos de ellos hoy los vemos con la selección y son chavos que ya pertenecen a equipos de la primera división. Los va usted a ver triunfar, ni siquiera en mucho tiempo, ellos son categoría sub-20, en un par de años ya los veremos, primero Dios, por qué no, estar triunfando en nuestras canchas. El duelo será este viernes mañana en el Estadio Cuauhtémoc a partir de las 5 de la tarde. Hay que apoyar al tri de los chavitos, que no están muy chiquitos, ya es sub-20, es una categoría importante. Son ahora las 7 de la mañana con 19 minutos.
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4: Son 7 de la mañana con 19 minutos. Muchísimas gracias por estar aquí con nosotros acompañándonos y les damos la bienvenida a nuestro auditorio regional, que ya se están enlazando desde Tehuacán, San Martín Texmelucan, desde Atlixco, y también a los amigos y amigas que están en los Estados Unidos y que siempre nos mandan sus saludos, sus mensajes, y personas que están vacacionando. También gracias por escuchar Buenos Días. Y hablando de vacaciones, hay que tomar muchas precauciones de los lugares que visiten y sobre todo si van a contratar a guías, checar que sean certificados, porque el día de ayer la secretaria de Desarrollo Turístico, Carla López Malo, informaba que Cuetzalan cuenta con 21 guías turísticos certificados y 6 en proceso de refrendo. Anunció también un programa de concientización para orientar a los visitantes y van a trabajar mucho en este tema. Recordarán, después de la desgracia que ocurrió en una de las grutas, van a estar reforzando estos trabajos con estos guías de turistas. Vamos a escuchar.
5: Actualmente están certificados. Hoy tenemos 21 guías certificados en Cuetzalan. 6 de ellos están en refrendo. Esto significa que tienen que cumplir con ciertos cursos y capacitaciones para volver a tener su credencial de guía certificado. Además, el día de ayer recibí aquí en Puebla específicamente a los guías acreditados, con los que vamos a estar trabajando en un programa de promoción y de concientización para visitantes y turistas, para que sepan en dónde pueden checar, con quién.
4: Y eso es muy importante, ¿no? Antes de acudir a sus vacaciones, checar bien exactamente qué es lo que van a visitar y que sea con las personas que son especializadas y que están capacitadas para hacer esos recorridos. En otro tema, con 13 trenes de pavimentación en operación, el gobernador del estado, Alejandro Armenta, informó que van a continuar estos trabajos de mejoramiento vial para que Puebla, y además señaló que van a contar con apoyo de la Federación, y ya también se está analizando el proyecto de Tren Ciudad de México Puebla, Veracruz.
0: Infraestructura Federal nos comentó que ya estaban analizando esta parte del tren Ciudad México Puebla Veracruz. Nosotros seguimos avanzando con los trabajos que corresponden de mejoramiento de avenidas, carreteras, calles. Para nosotros es muy importante. Para todo este tipo de eventos tenemos ya 13 trenes de pavimento, 13. Este año son...
4: Y la primera célula de bienestar animal y protección de los seres sintientes de Puebla ya registra un avance del 77%. ¿Y qué va a tener esta célula? Este proyecto va a contar con una clínica, con quirófanos, con áreas de rescate y también atención para diversas especies. Y así lo comenta su titular. Vamos a escuchar.
6: Es la primera en su clase a nivel estatal, a nivel nacional. Nosotros creemos que sí, a nivel mundial. Vamos a contar con un crematorio ecológico para todos los casos que lamentablemente nos llegan por envenenamiento, por atropello, o pues que simplemente alguien le quiera dar destino final digno a sus animalitos. Hemos estado viendo las áreas que también podrían incorporarse por acá. Obviamente, el tema de los picaderos lo hicimos para que fuera todavía mucho más grande, con el tema de las terapias, de la equinoterapia. Se piensa también tener no solamente terapias de caballos, sino también de perritos, de gatitos. Como todos saben, nos tocan los animales domésticos, entonces también vamos a tener gallos.
4: Pues ahí está esta iniciativa de Michelle Islas y de Gobierno del Estado. 77% de avance lleva esta célula de bienestar animal. Y ahora nos vamos hasta Atlixco, donde hoy, por cierto, nos decían que ya estaban formados para el concierto de Yuri. Llegaron desde anoche para comprar sus boletos. El concierto es hoy 23 de julio, y ya hay muchas personas formadas. Y hablando de la feria, Manuel Bravo, quien es el encargado de despacho de la Dirección de Seguridad de Atlixco, Atlixco daba a conocer que esta feria de Atlixco 2026 mantiene saldo blanco hasta el momento.
7: Es correcto, efectivamente hemos realizado con estos días de los eventos, ha sido saldo blanco totalmente. Hemos mantenido los dispositivos en tema de estar atentos a todo lo que dejan a los alrededores del centro de convenciones, coordinación con mis compañeros, tanto los que están en el interior, exterior, y estamos en constante vigilancia para evitar algún incidente fuera del centro de convenciones o interior. Es correcto, también ha cooperado de la manera que también lo han al ingreso de...
4: Y Agua de Puebla informó que familias de la calle Tecorral en Santa Catarina van a ser incorporadas a este servicio de agua potable tras regularizar su registro como usuarios con fecha límite el 30 de julio. Son buenas noticias, ya se dio este compromiso por parte de Agua de Puebla y también por parte de las familias. Ellos manifestaron toda la disposición para estar haciendo el registro correspondiente y cumplir con el pago del servicio, y Agua de Puebla precisó que ellos se comprometen para garantizar el suministro y también mantener regularizada esta cuenta, ¿no?, que tienen con estos vecinos allá en Santa Catarina. Así que son buenas noticias. Son ya 7:24 a.m.
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0: Y continuamos aquí en Buenos Días, el noticiario de la gente. Nos da mucho gusto recibir aquí en el estudio a la secretaria del Bienestar, Laura Artemisa García Chávez. ¿Qué tal? ¿Cómo estás, secretaria?
1: Muy bien, muchas gracias. Bienvenida. Rafa, muchas gracias. Muy contenta de estar con ustedes.
0: Y además para platicar de un programa súper importante, usted lo ha escuchado, Agua para el Bienestar. ¿Cómo nos ha ido con esta pues repartición de agua y además llegar a donde no la hay?
1: Así es, la verdad es que es un programa extraordinario de justicia social que nos ha permitido llegar a lugares como la noticia que acaban ahorita de dar. Justamente estuvimos el día miércoles, martes, repartiendo agua en Santa Catarina, y es ahí donde, escuchando a los vecinos, llevándoles a quienes por muchos años, bueno, nunca habían tenido el servicio del agua de manera directa, y que hoy reconociendo esa necesidad que se tenía, pues estamos llevando este gran programa Agua para el Bienestar, que consta de llevarles dos pipas de agua al mes. Se les entregan dos entregas de 800 litros al mes. Cada pipa beneficia a 10 familias de manera inmediata. Y la meta son 36 mil familias. Pero ahí es donde vimos a las señoras, que además están muy contentas de recibir el agua, pero nos decían, bueno, lo que nosotros queremos es que ya nos conecten el agua. Se tienen 3 años que entre todos se habían organizado para pagar la red de agua potable. Le habían invertido 500 mil pesos entre vecinos de colonias que verdaderamente tienen muchísima necesidad, de familias que tienen grandes necesidades, sin embargo hicieron el esfuerzo y no podían tener agua cuando abres tu llave, ¿no? Que ese es obviamente el derecho que todos tenemos que seguir luchando. Pero este programa, mientras esto llega a cada poblano, a cada poblana, y ponemos el dedo en la llaga y reconocemos esta necesidad, estamos llegando a los hogares y la verdad lo están recibiendo con mucho gusto. Hasta la fecha tenemos 6,650 familias atendidas en este programa. La meta son 36 mil familias las que tienen que atenderse, y seguiremos con este programa abierto, la plataforma, abiertos también los teléfonos para que nos inviten. Estaremos atendiendo, revisar que sí tengan esa necesidad y lograr, por supuesto, llevarles el agua a sus colonias. Es que seguimos invitando a los poblanos y a las poblanas a que se registren, a entren a la plataforma www.aguaparaelbienestar.com. Es muy rápido, hay una serie de preguntas que nos permite reconocer otras necesidades y vincularlos con otros programas de ser necesario, pero pues el punto es llegar a saber si necesitan el agua, ir inclusive dentro de la plataforma. También identificamos si tienen o no el espacio, el lugar físico donde almacenar su agua. Tenemos el dato de SUAPAP que 10 mil familias poblanas no tienen en dónde almacenar su agua. 10 mil familias poblanas. Hemos llegado con nuestra agua. Sí, hemos llegado con el agua y todavía se las ponemos en varias cubetas, te sacan todo lo que pueden para
0: sí,
1: que se
0: les tonel, un tambo.
1: Así es.
0: Y pero lo ideal es que tengan su tinaco, porque tú les vas a entregar 800.
1: No nos ha alcanzado para dejarles 800, más bien no hemos podido dejarles los 800, sino lo que les cabe en varias cubetas y tinacos que nos sacan, y eso es lo que logran tener.
0: 10,000 familias están en esa
1: condición. 10,000 familias están en esa condición. Lo hemos disminuido porque hasta la fecha hemos entregado casi 3,000 tinacos en el área conurbada que tenemos identificado, y obviamente seguimos caminando. Pero ¿cómo podemos identificar la necesidad? Esto también viene en la plataforma. Si ahí mismo nos ponen que no tienen un tinaco, también serán beneficiarios del programa de obra comunitaria para poderles hacer llegar estos tinacos y que también redondemos este apoyo. Insisto, no es solamente el tema de que les llevemos el agua, sino en dónde la almacenan y qué preparemos todas las condiciones desde todas las áreas para que todos tengamos derecho a abrir nuestra llave y desde ahí salga el agua. Pero mientras tanto, ahí estamos nosotros.
0: Exactamente, digamos que este es un paliativo que está ayudando muchísimo a las personas que no tienen el servicio del agua así continuo, y ahora encontrándote tú con esto, ¿no? Porque además que ya tengan un tinaco donde almacenarla, es de una manera guardar mejor el líquido, el vital líquido, y no en el bote que de aquí a que lo sacan y lo meten ya se desperdició mucho en el camino. Y esto es lo que te has encontrado en la zona Metropolitana de Puebla.
1: Así es, Zona Metropolitana, también decirles a todos los radioescuchas que es muy importante que sepan que las reglas de operación en este momento que se arranca el programa es para Puebla Capital, para San Andrés, para San Pedro Cholula, para Coronango, Cuautlancingo y Ocoyucan. Pueden ser beneficiarios de este programa. Lo único que tienen que hacer, insisto, es comuníquense con nosotros a los números de bienestar o a las redes oficiales de la Secretaría de Bienestar, a través de nuestros delegados que están también en territorio, y la manera más sencilla, regístrense en la plataforma.
0: Agua para el bienestar, así búsquelo. Si usted tiene la necesidad y todavía no se adhiere a este programa, ya escuchamos, hay 6,650 que ya están y van a llegar hasta 36,000. Esa es la meta de apoyarles a ustedes con el agua. Pues una excelente noticia, como siempre, secretaria. Muchas gracias por venir aquí a Buenos Días.
1: Al contrario, muchas gracias. Son extraordinarias noticias y tienen que llegar a los hogares para que puedan solicitar todos los beneficios. Muchísimas gracias por el espacio.
0: Es la secretaria del Bienestar, Laura Artemisa García Chávez. Es la media, 7:30, una pausa y volvemos.

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1: 7:35, momento de este bloque de la nota policíaca, la nota roja, nota de seguridad e inseguridad, para que esté usted bien informado sobre estos temas. Así es que, pues, le tenemos ya toda la información. Para empezar, le voy a dar a conocer imágenes de esto que le adelantábamos hace unos momentos en el radar acerca de este reporte de la red. Indicaban que allá en San Baltasar, Campeche, había una fuerte movilización policial, concretamente en la calle 25 de Noviembre, a la altura del número 5708, es en el anexo Emperador. Es allá es 25 de Noviembre, la calle casi esquina con Vicente Guerrero. ¿Qué fue lo que ocurrió? Al filo de las 4 de la mañana con 15 minutos se reportaron detonaciones de arma de fuego en este inmueble, en este anexo, y posteriormente revisaron y se dieron cuenta que la fachada tiene 8 impactos de arma, precisamente de proyectiles de arma de fuego. Hay también este número de casquillos, 8 casquillos percutidos ahí en el lugar. Está asegurado el sitio por elementos de la Secretaría de Seguridad Ciudadana de Puebla, en espera de que lleguen peritos de la Fiscalía para tomar conocimiento, hacer la recolección de los indicios y dar inicio a las investigaciones. No se tiene mayor información acerca de qué motivó este ataque ahí en San Baltasar, Campeche. Y la red nos está indicando que hay un bache que está justo en la subida de la 25 Poniente, esquina con Avenida Rosendo Márquez, 25 Poniente y Rosendo Márquez. Piden la intervención de las autoridades para que este bache sea, pues, ahí cubierto, subsanado, y se evite ahí que los carros, pues, sigan pasando y se siga siendo más grande. Repito, en la 25 Poniente, esquina con Avenida Rosendo Márquez. Y siguen los robos a plena luz allá en Huauchinango. Sujetos motorizados en la colonia Emiliano Zapata el día de ayer robaron a un repartidor. A este repartidor, pues, lo amagaron con armas de fuego y le quitaron sus pertenencias y dinero en efectivo que llevaba. Es de una empresa de botanas Leo, a quien le robaron el día de ayer allá en Huauchinango. Piden, pues, ahí los ciudadanos que se refuerce la seguridad en Huauchinango, donde, pues, todos los días ocurren hechos delictivos. También, hablando de hechos delictivos, ayer por la noche en diversos grupos de WhatsApp se daba a conocer que sujetos armados asaltaron una unidad de la ruta 21 en la intercepción de la 30 Poniente y la 5 Norte, y mandaban esta foto donde se ve un vidrio que está roto. Los delincuentes indican los testigos que los delincuentes dispararon hacia una de las ventanas para amedrentar a los usuarios, huyeron en una motoneta. Afortunadamente no hubo personas lesionadas. Y mire usted esa historia, fue aprehendido este sujeto que intentó matar a machetazos a su pareja, fue capturado luego de que anduviera 4 meses prófugo escapando de la justicia. La detención ocurrió en el municipio de Zacapoaxtla tras un operativo ministerial. Cabe resaltar que este sujeto se ocultaba en una zona serrana y por lo tanto, pues, se complicaba su captura. Finalmente se desplegó un operativo a cargo de la Unidad Especializada en Investigación de Feminicidios, y así se logró la detención de Ángel, de 60 años de edad, quien enfrenta la investigación por su probable responsabilidad en el delito de feminicidio en grado de tentativa en agravio de una mujer de 51 años de edad, que era su pareja sentimental. Las investigaciones establecen que los hechos ocurrieron el 3 de marzo del presente año allá en la comunidad de Soyalapa, perteneciente al municipio de Sautla, donde la mujer presuntamente fue atacada por su pareja sentimental con un machete, una agresión que puso en riesgo su vida, le causó lesiones principalmente en el rostro y en ambos brazos. Estuvo hospitalizada la mujer hasta que logró ser, pues, ya estabilizada y le salvaron la vida. De esta manera, pues, bueno, empezaron las investigaciones que culminaron ya con la aprehensión de este sujeto, que se espera se le aplique todo el peso de la ley. Y el día de ayer por la tarde murió un trabajador de San Andrés, Cholula, al ser atropellado en la carretera Puebla, Atlixco. Se sabe que el empleado municipal realizaba labores de poda cuando ocurrió el fatal accidente. El conductor responsable se quedó ahí en el lugar y fue asegurado para ser remitido ante el Ministerio Público. Los hechos ocurrieron a la altura del kilómetro 9, esto es en la Junta Auxiliar de San Francisco, Acatepec, donde fue atropellado este trabajador del Ayuntamiento de San Andrés Cholula, que lamentablemente murió. Tenemos también más información de esto que ayer le avanzábamos, de este hombre que fue acribillado a balazos allá en Guaquechula, el JR, el Junior, así es como conocían a este hombre, de 18 años de edad. Ahora se sabe, era muy, muy joven este hombre que ayer fue encontrado tendido, sin vida, en esta zona perteneciente a Cacalosúchil, allá en Guaquechula. Se sabe que este hombre, repito, era muy joven, que tenía antecedentes penales, que estaba relacionado con robos de diversa índole, que incluso el año pasado, en el mes de abril, intentaron lincharlo. Él fue salvado, pero seguían mal los pasos, y así es como Junior, de 18 años de edad, pues lamentablemente fue privado de la vida. Investiga al respecto la Fiscalía General del Estado. También le vamos a dar a conocer sobre este tema. La Policía Estatal detuvo a un hombre armado en Xochimilco. La intervención se aseguró una pistola abastecida con 9 cartuchos útiles, esto allá en la región de Atlixco, mientras que la región de San Pedro Cholula, el día de ayer se registró esta pelea, esta riña, donde dos hombres se enfrentaron por un conflicto vial. Ahí vemos en las imágenes cómo se están dando, uno está en el suelo, el otro lo está intentando someter y golpeándolo en el rostro, intentan separarlos, interviene una mujer. Pues un hecho de violencia derivado de un conflicto vial. Por favor, vamos a tranquilizarnos, porque si no, pues todos terminaríamos peleando. Hay que ser amables, hay que ser corteses al conducir para evitar este tipo de situaciones. Mientras que el gobierno estatal y el Ayuntamiento de Puebla fortalecen la atención especializada para mujeres víctimas de violencia, el secretario de Seguridad Pública, el vicealmirante Francisco Sánchez González, y el titular de la Secretaría de Seguridad Ciudadana, Félix Payares Miranda, tomaron protesta a los integrantes de la UDAIM municipal. 177 municipios ya cuentan con esas unidades especializadas para brindar atención a mujeres, adolescentes, niñas y niños en situación vulnerable. Y ya llegamos al final de este bloque con la siguiente información. El día de ayer, allá en San Pablo del Monte, Tlaxcala, llegó una mujer y concretamente en el barrio de San Nicolás, salió y les dijo a sus vecinos: ¿saben qué? Mi pareja sentimental es un ladrón, ese es el que les está robando las carretillas, la herramienta que tienen en su casa, es él el que les roba. Ella había tenido un conflicto con esta persona, con su pareja, por eso lo acusa. A ella le dicen: ah, sí, pero tú también eres ladrona, así que le terminan cortando el cabello, dejándola trasquilada, mientras que a él le dan una golpiza. Llega la policía, se lo llevan a este hombre César hasta la Fiscalía de Tlaxcala, donde lamentablemente momentos después murió. Se están haciendo las investigaciones, se espera el resultado de la necrocirugía para saber qué causó su muerte, pero se presume que pudo ser víctima de la golpiza que recibió, y puede ser considerado esto como un linchamiento ocurrido en San Pablo del Monte, Tlaxcala. Ya investiga la Fiscalía General del Estado. 7:44 minutos. Vamos a un corte, es breve y volvemos.

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1: Son ya 7:44 y me da mucho gusto saludar a nuestro amigo el doctor Alfonso Ávalo Ramos del Centro de Artritis y Reumatismo Puebla. Gracias, doctor, por tomar la llamada. Doctor, ¿qué le parece si hoy hablamos de la osteoporosis? Yo la conozco muy bien porque mi mamá padeció osteoporosis y la conozco. Pero por favor, si nos puede decir al auditorio qué es y por qué nos puede dar. Muy buenos días, doctor.
2: Buenos días, Raúl. Le agradezco que me permita estar aquí. Buenos días. Y desde luego vamos a decir que la osteoporosis desgraciadamente no da síntomas. Es una enfermedad que está clasificada como una enfermedad silenciosa que puede afectar huesos en determinada etapa de nuestra vida, porque recordemos que los huesos están constituidos por un elemento que se llama calcio, además del magnesio, además del fósforo, y que son los que hacen que la arquitectura de los huesos sea fuerte, resistente. Pero cuando ese calcio y esos minerales empiezan a perder, a esto le describimos como la pérdida de la densidad mineral, o sea, puede ocasionar esta enfermedad, pues, desgraciadamente puede llegar a la consecuencia de fractura.
1: Es muy importante saber de qué se trata. ¿Y cuáles son los síntomas de osteoporosis, doctor? ¿Y cómo saber si la tengo?
2: Luego un estudio preventivo que se llama densitometría ósea para poder establecer cómo se encuentra ese nivel de calcio de nuestros huesos, porque como lo mencioné en un principio, no hay ningún síntoma, es una enfermedad silenciosa. Solamente podemos darnos cuenta cuando una persona después de los 60 años empieza a perder talla, se empieza a encorvar. Eso puede ser un dato, pero no genera realmente ningún dolor. Solamente la alarma de esta enfermedad es cuando ya hay una fractura que nos va a limitar calidad de vida.
1: Y si ya tengo osteoporosis, ¿qué tratamientos hay, doctor?
2: Afortunadamente se han llegado ya a los tratamientos que no nada más son para que el calcio vuelva a elevarse, sino tratamientos que van a hacer que el calcio se fije directamente en los huesos. Porque muchas personas piensan que solamente el tomar calcio es suficiente, cuando en realidad el calcio muchas veces no se absorbe. Puede llegar a los riñones y peligrosamente puede formar lo que se llaman cálculos a nivel renal, lo que se llama la litiasis renal, cuando el calcio no lo absorbemos correctamente con medicamentos para esto. Entonces, estamos nosotros capacitados para dar un tratamiento que no nada más sea el calcio, sino fijadores de calcio, y entonces medir el calcio por medio de una densitometría, que recomendamos que aunque no se tenga pues la edad de 60, 70 años, por una cuestión de prevención, recomendamos que después de los 50 años se hagan este estudio. Es un estudio muy sencillo que se hace en cualquier laboratorio, y ese estudio nos puede alertar, porque lo que queremos es que haya una medicina preventiva.
1: Eso, hay que estar preparados, hay que prevenirlo a tiempo para que tengamos el debido tratamiento. Es una buena noticia, doctor. 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
2: Desde luego que sí. 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
2: Desde luego que sí, Raúl. 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También atendemos el problema de la muñeca, que actualmente está muy en boga por el abuso de la computadora y del teléfono celular, lo que se llama el síndrome del túnel del carpo. 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
1: 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Doctor Alfonso Ábalos Ramos, del Centro de Artritis y Reumatismo Puebla, muchas gracias por atender la llamada de buenos días.
2: Al contrario, les agradezco que me hayan permitido estar en este espacio. Un saludo a su auditorio.
1: Igualmente, doctor, en 10 serán las 8 de la mañana. Pausa y volvemos a más de Buenos Días.

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1: Y las 8 de la mañana, hoy es el espacio de Raúl Miranda, pero está de viaje y le agradecemos también que en su lugar nos acompañe Sara Guevara. Ella es especialista en derecho corporativo y financiero, exdirectora de autorizaciones FinTech de la Comisión Nacional Bancaria y de Valores. Sara, bienvenida al estudio de Buenos Días.
2: Muchísimas gracias, Raúl. Muy agradecida por el espacio.
1: No, gracias por acompañarnos. Oye, en los últimos años habíamos pensado en el dinero como un activo muy importante para las empresas. Después hablábamos de la protección de la información, los datos, pero hoy tienes una nueva propuesta de un activo más valioso. ¿Cuál es, Sara?
2: Sí, y mira, quiero poner sobre la mesa algo que tal vez para muchos les pueda llamar la atención, y es la confianza. ¿Y sabes por qué la confianza? Porque obviamente lo que hemos visto a lo largo, pues sobre todo de la última década, es que el dinero, los datos, son importantes para las empresas. Sin embargo, la confianza es algo que está implícito y que muchas personas no lo ven. ¿Por qué hablo de la confianza? Sin confianza tú hoy no te subes a un coche que no es tuyo. Sin confianza no rentas una propiedad que no es tuya. Sin confianza no haces muchas cosas. Y las empresas justamente han tenido que desarrollar de manera implícita esta confianza. ¿Para qué? Pues obviamente para poder incluso adaptar sus modelos de negocio. Tenemos que entender que dinero, datos y confianza van de la mano. ¿Por qué? Porque hoy en día no solamente intercambiamos dinero, intercambiamos datos, intercambiamos conocimiento, pero algo muy importante y sobre todo a nivel empresarial, intercambiamos reputación.
1: ¿Y cómo se gana la confianza?
2: Pues eso es muy interesante. Dicen que no hay conocimiento que no venga de la experiencia. La tecnología nos ha ayudado muchísimo en esta evolución y en este acercamiento de la confianza, pero algo que me parece fundamental es precisamente que la forma en la que tú ganas confianza en una cosa o en una empresa es conociendo la historia, sabiendo cuáles son las actividades que han desarrollado, pero algo fundamental también, ver cuáles son cada uno de los pasos, pero sobre todo las actualizaciones que tienen. Porque hoy en día, una empresa que no está actualizada, en cualquiera de los sentidos que lo veas, tecnológico, financiero, legal, contable, la realidad es que poco a poco va perdiendo confianza. Porque tú no te acercas a una empresa si no está completamente alineada con lo que tú crees.
1: Ahora, las empresas tienen un reto muy importante. Tienen que innovar. Pero la innovación también, en muchos casos, viene de la mano de la tecnología, que va mucho más adelantada. ¿Qué sucede ahí?
2: Es un problema, y a ver, te lo dice una abogada. ¿Y por qué me río? Y yo digo, a ver, para la audiencia, sí. Mi vida es un meme y la carrera también. Porque hay una realidad. El derecho va 1,000 años atrasado de todos los cambios tecnológicos. No podemos estar todos los días actualizando todas las leyes. Sin embargo, sí hay disposiciones que te permiten adaptar tus modelos de negocio, que te permiten incluso a ti adaptarte para que, por favor, dejen de estar mandando documentos privados y confidenciales por WhatsApp, usen las vías institucionales. Pero también algo muy importante, tomar en cuenta que la evolución tecnológica siempre va a superar la parte legal. Pero tenemos que adaptarnos, ¿para qué? Pues obviamente para que la tecnología ya haga posible que la confianza sea un valor que tengamos que cuidar sin necesidad de una regulación.
1: Hablando de regulación, ¿no? Hablando también de las reglas del juego con estas nuevas tecnologías, ¿quién es responsable de establecer estas reglas?
2: Pues mira, justamente la confianza tiene que ver con todo. ¿Y por qué existen las instituciones? Precisamente porque hoy en día las autoridades no nos permiten que haya confianza y que se le otorgue la confianza no solamente a las empresas, sino a la sociedad como tal. Todos los individuos tenemos una parte de confianza en qué, pues obviamente en cada una de las acciones que nosotros hacemos. Entonces, partiendo de la parte tecnológica, es la tecnología nos ha permitido que hoy tengamos ciertas economías que van más allá. Hoy estamos hablando de economías colaborativas y esto es fundamental. ¿Por qué? Porque sin economías colaborativas y sin confianza, la evolución tecnológica y de nuevos modelos de negocio no existiría.
1: El reto es para las empresas, ¿no? Asesorarse y poner en orden la casa. Primero en orden la casa para poder generar esa confianza.
2: Acabas de comentar algo que, bueno, Platicábamos de manera previa y que es fundamental. La casa tiene que estar en orden para que todo funcione, porque sin orden y estructura las cosas no caminan. Hay algo que es fundamental y que muchos empresarios dejan a un lado. Dejan a un lado el orden legal de, pues, de sus estructuras internas, pero también lo dejan a un lado, ¿por qué? Porque la evolución tecnológica va cambiando. Entonces dicen, cuando me llegue el problema me voy a preocupar. El problema, sí, recae, es que el problema se traduce en miles de millones de pesos incluso.
1: Claro.
2: Vemos disposiciones como de acceso a datos personales, uh-huh, violación, pues justamente de datos. ¿Y cómo comenzamos esta charla, no?
1: Conociendo
2: hablando
1: esto.
2: De datos, hablando de dinero, hablando de tecnología y hablando justamente de la evolución.
1: Pues ha sido un gusto platicar contigo. Hay mucho más de qué hacerlo.
2: Claro que
1: y
2: sí.
1: Nos veremos próximamente.
2: Encantada,
1: en futuras,
2: Raúl,
1: participaciones. Sara Guevara, ¿algún contacto en redes o cómo podemos establecer comunicación?
2: Claro que sí, me pueden encontrar en redes sociales, prácticamente en Instagram, LinkedIn, en todas, como @soySaraGuevara. Y estoy a la disposición, lo que necesiten, ahí me encuentran.
1: Muchas gracias, Sara, por acompañarnos.
2: Muchísimas gracias, Raúl, por el espacio.
1: Son 7:57, esto es Buenos Días. Thank you.

0: minutos para las 8 de la mañana y nos vamos en vivo con Marcos Bravo hasta la zona de San Baltasar, Campeche. Ya tiene más información de la agresión ocurrida esta madrugada y en un anexo. ¿Cómo estás, Marcos? Buenos días.
1: Buenos días, Naye, auditorio. Te saludo desde la avenida 25 de noviembre y Vicente Guerrero, donde usted reportaba durante la mañana que se habían escuchado detonaciones de arma de fuego. Sin embargo, en este momento te puedo mencionar, Naye, auditorio, que platicando con algunos de los vecinos, ellos nos están comentando que fue alrededor de las 4:20 de la madrugada cuando aún se desconoce cuántos sujetos habrían disparado a este inmueble, que se trataría de un centro de rehabilitación, que a bordo de un presunto coche arribaron al lugar y comenzaron a impactar. Se menciona que fueron 11 disparos los que habrían realizado y 8 habrían impactado a esta vivienda, a la espera también de un reporte oficial formal por parte de las autoridades competentes. Sin embargo, los vecinos sí están muy preocupados, están muy asustados incluso, porque dice que fueron seguidos los impactos por arma de fuego, pero escucharon acelerar lo que podría ser un auto y desde ahí sujetos habían disparado de manera directa a este anexo, quien no tiene como tal un nombre, Naye, pero buscando en Google Maps nos lanza con el nombre de Emperadores 24 horas, así se llamaría este centro de rehabilitación. Sin embargo, ya se han retirado la policía estatal del lugar, por lo que las diligencias han terminado en la avenida 25 de noviembre y Vicente Guerrero. Es parte de la información, Naye.
0: Ya más adelante hacemos otro enlace contigo, Marcos, para conocer más detalles. Lo bueno es que no hay personas lesionadas, o por lo menos hasta el momento ese es el reporte que tenemos. Marcos, muchas gracias. Buenos días.
1: Buenos días, somos pendientes.
0: Son 7:59.
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1: Disparan contra anexo en San Baltasar, Campeche. Y es que esta madrugada se registró un ataque con arma de fuego contra un anexo en San Baltasar, Campeche, que movilizó a las corporaciones policíacas, y más de este reporte lo tenemos con Marcos Bravo.
2: Pensando que fue alrededor de las 4:20 de la madrugada, cuando aún se desconoce cuántos sujetos habrían disparado a este inmueble, que se trataría de un centro de rehabilitación, que a bordo de un presunto coche arribaron al lugar y comenzaron a impactar. Se menciona que fueron 11 disparos los que habrían realizado y 8 habían impactado a esta vivienda, a la espera también de un reporte oficial formal por parte de las autoridades competentes. Sin embargo, los vecinos sí están muy preocupados, están muy asustados.
1: Y hasta el momento no se ha reportado por parte de la autoridad si es que hubo personas lesionadas. Seguimos pendientes de este caso. Y tomen cuenta, sobre todo si va a circular sobre la calle 7 Sur, entre la 37 Poniente y Boulevard Capitán Carlos Camacho Espíritu, está con un cierre parcial por trabajos de pavimentación. Se pide a los automovilistas tomar vías alternas. Estos trabajos se realizan desde las 7 y hasta las 6 de la tarde. Y múltiples personas ya se están formando y de hecho pasaron la noche en inmediaciones del Centro de Convenciones en Atlixco para adquirir sus boletos y asistir al concierto de Yuri, que está programado para la noche de este 23 de julio allá en el Teatro de El Pueblo. Y si van a la Ciudad de México, le recordamos que este jueves no circulan los vehículos con engomado verde, terminación de placas 1 y 2, hologramas 1 y 2 en la zona metropolitana del Valle de México. Tenemos en estos momentos una temperatura en Puebla capital de 14 grados centígrados, y también les recordamos que ya llegó la temporada de chiles en nogada. Disfruta de este tradicional platillo elaborado por las religiosas del monasterio de Santa Clara del Sagrado Corazón en Atlixco. Ahí estarán disponibles todos los domingos de julio y también de agosto y hasta el 6 de septiembre para consumir en el lugar o para llevar. Si es así, tienen que acudir con su recipiente en la calle 8 Oriente número 9 en la colonia Centro de Atlixco. Para pedidos tienen que marcar al 244-445-1240. Quédense con nosotros, con el equipo de Buenos Días, a través de la grupera La Mera Mera 89.3 FM, el 1090 de AM, Red Ciudadana 1120, esta multiplataforma donde nos ven a través de Facebook, también de X y además de YouTube, nos buscan como arroba la red 5 radio. En la operación digital, Alfredo Rojas, y en la producción digital está nuestro compañero Alex Denicia. Nayeli Aguilar agradece el favor de su atención. Buenos días.
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1: Ocho de la mañana con 4 minutos, momento de escuchar la voz del INE.
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Y porque Alfredo Rojas Burton nos lo ha comentado, One Direction, ¿verdad, Alfredo? Son ya las 8 de la mañana con 7 minutos. Buenos días, auditorio. Gracias. Si nos pueden apoyar, nos dice, nos pueden apoyar con mandar a quien quite macetas que están a media privada de Aquiles Cerdán, 5304 en San Baltzar, Campeche. La señora de la casa, donde están afuera las macetas, se pone agresiva, dice, y no se le puede decir nada. Lo que pasa es que está en la calle y nos van a mandar la foto que le vamos a poner a través de la plataforma. Afuera de la casa pues están todas las macetas y ocupan pues lo que es el resto de la calle. Es invasión de la vía pública, pero los vecinos le dicen, oiga señora, pues sus macetas, pero se pone muy agresiva la vecina. En Aquiles Cerdán, 5304 en San Baltazar, Campeche, y piden apoyo de la autoridad. A todo el equipo, hay una personita en situación de calle, femenina, desconozco su edad, no tiene dónde dormir, y a pesar de sus pocas pertenencias que tenía, se la robaron. Nos mandan una foto. En Callejón de las 5 Sur, junto a los

0: un evento muy fuerte e histórico. Según los modelos climáticos mundiales como el Climate Prediction Center de la NOAA, el Instituto de Investigación sobre el Clima en la Sociedad de la Universidad de Columbia y el Sistema Europeo Copernicus, coinciden en que este episodio del fenómeno del Niño se va a fortalecer de manera drástica. La región del Pacífico Ecuatorial ha mostrado un calentamiento temprano muy inusual, superando los más de 2.1 grados centígrados a mediados de julio, un ritmo más rápido que previos a superniños como los de 1997 y del 2015. Las simulaciones recientes proyectan que podrían rebasar los 3 grados, incluso alcanzar los 3.5, 3.6 entre octubre y diciembre, rebasando por amplio margen los registros históricos previos. Hay una alta probabilidad superior entre el 80 y 90% que alcance el fenómeno del Niño, una categoría muy fuerte durante el último trimestre del año y persista hasta la primavera de 2027 en un escenario sin precedentes. En más información, hay protestas estudiantiles en la India por un examen en donde participaron más de 2 millones de aspirantes a medicina. El gobierno en estos momentos ya está ordenando el bloqueo de internet porque en Delhi la situación es bastante, bastante delicada en esta parte del mundo, allá en la India. La crisis energética y de los fertilizantes nos va a llevar a un elevado precio de los alimentos. Sigue creciendo el número de personas con hambre y será más difícil acceder a una dieta sana, es la estimación de Naciones Unidas respecto a la crisis energética mundial. Tenemos los detalles.
1: Que el aumento de los precios de la energía y los fertilizantes siga contribuyendo a la inflación mundial de los alimentos, advirtió Naciones Unidas en su último informe, lo que pone en peligro los avances en la lucha contra el hambre en el mundo. Según el informe sobre seguridad alimentaria, el hambre en el mundo ha disminuido ligeramente, pero más de 500 millones de personas podrían seguir padeciendo hambre crónica para 2030. Los conflictos en curso, incluida la invasión rusa de Ucrania, siguen elevando los costes de la energía y de la producción agrícola.
0: 8 de la mañana con 11 minutos. La guerra contra Irán nada más ha costado unos 37.500 millones de dólares. Así lo reconoció el secretario de Guerra de Estados Unidos, Pete Hegseth, quien pidió al Congreso que le extiendan el presupuesto de manera urgente.
2: Secretario de Defensa Pete Hegseth adelantó la estimación ante una comisión del Senado, durante la cual defendió la demanda de la administración Trump de una extensión presupuestaria de 67 mil millones de dólares para el Pentágono para una guerra que ha costado ya 37 mil 500 millones de dólares.
3: This request is an urgent, necessary injection of resources to address the immediate needs.
2: Es urgente y necesario, declaró Hegseth, al igual que el jefe del Estado Mayor de las Fuerzas Armadas, el general Dan Kane, mientras que los dos hombres respondían con cierta dificultad a un panel de senadores frustrados por la ausencia de detalles sobre la estrategia de Trump para vencer.
0: Nos vamos a Nicaragua, y es que Estados Unidos, la OEA, incluso la ONU, han condenado la represión que se vive allá en Nicaragua, la falta de libertades civiles y políticas, luego de que Daniel Ortega anunciara que no habría elecciones.
4: Quiero, profesor de Relaciones Internacionales en la Universidad Pompeu Fabra, Barcelona.
5: Ambos, tanto Estados Unidos como Arabia Saudí, persiguen sin duda mandar un mensaje a Irán. Este acuerdo tiene en su seno una paradoja fundamental.
0: Bueno, estábamos escuchando el anuncio de que Estados Unidos permitiría el uso de armas nucleares o energía nuclear, especialmente en Arabia Saudita. Ahora sí vamos con la información de Nicaragua.
4: Siguieron las críticas posteriores de la OEA de Estados Unidos y este miércoles reaccionaba la ONU Derechos Humanos desde Ginebra. El alto comisionado Volker Turk condenó y deploró, dijo, la represión y desmantelamiento de las libertades civiles y políticas. Marta Hurtado es vocera del alto comisionado de la ONU.
6: Lamentamos sobre todo que esto sea la última reacción del gobierno. Parece una campaña de continua represión a las libertades civiles y políticas de la población, ¿no?
0: Es decir, el Congreso que existe allá en Nicaragua, Gustavo Porras, dijo que sí va a haber elecciones, pero con nuevas reglas. ¿Qué tan democráticas serán esas reglas? Ya lo veremos. La reflexión y la frase de hoy es de Arthur Schopenhauer, que también se atribuye a Shakespeare, que dice que el

0: destino es el que baraja las cartas, pero nosotros somos los que jugamos. Y es que no elegimos las circunstancias que nos reparte la vida, pero sí somos dueños de la actitud y de cómo afrontamos cada jugada. Puedes hacer tu propia jugada. Son 8 de la mañana con 14 minutos. 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
1: Así es, ya son las 8 con 14, que no se le haga tarde. 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
1: Aquí nos piden, este es un apoyo urgente, porque nos dicen, aquí en la calle hay una persona del sexo femenino, desconozco su edad, aparentemente las pocas pertenencias que tenía ya se las robaron, se quedó dormida en el callejón de la 5 Sur, por donde está el Hospital Christus Mugersa, pleno centro histórico de Puebla, sí, a un lado del Hospital de la UPAEP. Ahí está esta señora durmiendo en un cartón, ya le está dando el sol y dice, pues parece que ya tiene semanas en este lugar y aparentemente no es de nacionalidad mexicana. Por si circula usted por esta zona, pues para que lo tome en cuenta, es el callejón que está a un lado del Hospital de la UPAEP.
0: Y reportábamos también que a pesar de las pocas cosas que tenía, se las robaron ya.
1: Ya no las tiene, sí, es una pena, pero eso es lo que está ocurriendo en este momento.
4: Y también le recordamos que este jueves el Hoy No Circula aplica para los vehículos con engomado verde, terminación de placa 1 y 2. Si van a viajar, tómenlo en cuenta para que no los vayan a multar, o si conocen a alguien que viaje a la Ciudad de México, avísele y comparta este Hoy No Circula. Y además, en este reporte vial, le recordamos el caos que se hizo el día de ayer en la autopista México-Puebla, a la altura de San Martín Texmelucan, por familiares de Marisela, esta joven desaparecida desde el 16 de julio. Ellos estaban exigiendo a la Fiscalía General del Estado avances en la localización. Ellos denunciaban que todavía no tenían respuesta. Posteriormente hubo una reunión en donde personal de la Fiscalía llegó a hablar con estos habitantes de Santa María Moyotzingo, se les informó cómo se están haciendo estas investigaciones y finalmente, después de 5 horas, ya lograron abrir la autopista México-Puebla a la altura de San Martín Texmelucan. Aquí en vivo le estuvimos llevando todos los avances a través de Red Ciudadana, nuestra multiplataforma, y esperemos que pronto Marisela pueda regresar a casa sana y salva. Ya son las 8 de la mañana con 17 minutos.
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0: 8:18 y queremos agradecer mucho a las personas que el día de ayer se dieron cita en esta cuarta feria de la salud, en donde se hizo esta rifa de cirugías de cataratas y también algunos servicios médicos que se estuvieron brindando aquí en nuestra estación, en 5 Radio Comunicación Efectiva, en este Radio Plaza, y muchas personas pues se fueron muy contentas, además de haber escuchado una conferencia sobre insulina y además de salud, que estuvo muy muy interesante y que ustedes todavía pueden ver en nuestras redes sociales si es que no tuvieron la oportunidad de asistir. Pero todo lo que ocurrió en esta cuarta feria de la salud nos los explica nuestra compañera Mariana Meneses. Adelante.
1: Con servicios médicos gratuitos, atención especializada y emotivos testimonios, 5 Radio Comunicación Efectiva celebró el 9º aniversario del programa Luz para tu Salud de la HR con la Cuarta Feria de la Salud, donde cientos de familias poblanas accedieron a consultas de odontología, fisioterapia, nutrición, psicología y la rifa de cirugías de cataratas y refractivas. Durante el evento, la presidenta de 5 Radio Comunicación Efectiva, la señora Coral Castillo de Cañedo, reconoció el compromiso de Dora Luz, la doctora Diana Tzili, y de todos los que confían en la HR para acercar la salud a las familias poblanas.
2: Me da muchísimo gusto que hayan venido tantas personas y que hayan salido beneficiadas, por lo menos 30 para operaciones de cataratas. Para nosotros es un gusto, es un orgullo, después de 9 años con el programa de Luz para tu Salud y este cuarto año de la Feria de la Salud, gracias a Dora Luz y gracias a la doctora Diana Tzili por su entrega, su entusiasmo.
3: A nuestro vicepresidente, licenciado Jaime Cañedo, porque siempre están... El hecho de que hayan tenido confianza para nuestro programa nos permite seguir al aire brindándole a la gente orientación médica.
4: Y bueno, también nos queda agradecer a todos los médicos que nos hicieron favor de donarnos estas cirugías, tanto de cataratas como refractivas. Esperamos que el siguiente año pues estén también ellos con nosotros. Pero bueno, de verdad fue un trabajo de mucha gente, de muchos colaboradores. Así también como agradecemos a los patrocinadores que estuvieron el día de hoy con todos nosotros, todas las instituciones y fundaciones que dieron un servicio, muchos de ellos gratuito.
1: Uno de los momentos más emotivos fue el testimonio de las personas beneficiadas con las cirugías de cataratas y refractivas, quienes agradecieron la oportunidad de poder recuperar la vista y mejorar su calidad de vida.
5: Es que esta oportunidad que da 5 Radio es excelente para la gente, es una gran oportunidad, me estoy muy contento, la verdad. Sí, pues me va a beneficiar en que pues yo ya no veo nada con el ojo izquierdo. Entonces, pues sí, me va a ayudar mucho porque voy a recuperar la visión en el ojo izquierdo.
6: Yo creo que en mucho, principalmente porque paso mucho tiempo frente a la computadora y la vista pues sí se cansa muchísimo.
1: Estas acciones fueron posibles gracias al apoyo de los especialistas Dr. René Lascano, Dr. Mauricio Martínez, Dr. Víctor Alejandro Topsky y Joaquín Miguel López, quienes se sumaron con la donación de cirugías y atención médica para transformar la vida de decenas de pacientes. Con esta cuarta edición de la Feria de la Salud, 5 Radio Comunicación Efectiva y la HR refrendaron su compromiso de seguir impulsando acciones que promueven el bienestar de las familias poblanas. Para 5 Radio informó Mariana Meneses.
0: 8:22 y muchísimas gracias por haber acudido, así como a todos los eventos que nosotros lo invitamos aquí en 5 Radio. La verdad es que siempre es todo un éxito, pero sobre todo porque se cuenta con su presencia, con su asistencia, que es muy, muy importante el verlos aquí, saludarlos, y sobre todo muchas felicidades para aquellas personas que estaban esperando su cirugía de cataratas y que por cuestión de recursos económicos no se la podían hacer. Bueno, pues ahora fueron seleccionados y ya muy pronto va a mejorar su visión y su calidad de vida va a ser muchísimo mejor.
7: Exactamente, y que tengan en cuenta que se formaron grupos de WhatsApp para irles informando acerca de su cirugía. Todas estas personas pues tienen preparada ya su diagnóstico donde necesitaban o necesitan esta cirugía de catarata y que les van a atender para que usted pueda también acceder a esta cirugía refractiva. cada caso ya fue analizado y como lo vimos, ahí estaban juntos todos los cirujanos oftalmólogos, pues haciéndose cargos también de este cargo, de este compromiso, ¿no? De este compromiso con la gente, que es lo que nos dio mucho gusto. Nos dio mucho gusto saludar, por ejemplo, a las integrantes de la APAPO, la Asociación Poblana de Ayuda a Personas con Problemas Oncohematológicos. Ellas se hacen presentes en este tipo de eventos y nos contaban que tienen entre 57 y 52 pacientitos. Ellos hacen cargo de los niños precisamente con problemas oncohematológicos y les dan seguimiento a sus tratamientos, y por ello es que estuvieron presentes también en esta feria de la salud, pues dando a conocer todos sus programas y todo lo que nos presumen. Tienen los últimos 4 o 5 años de contar ya con un banco de sangre. ¿Qué paso agigantado? Imagínate, la mayoría de sus tratamientos necesitan precisamente sangre y afortunadamente ya en sus instalaciones ellos cuentan con un banco de sangre. Una felicitación que es de las asociaciones que han trascendido sin lugar a dudas los últimos años, más nuestros patrocinadores que llegaron, los mismos oftalmólogos, este laboratorio de productos, este V-Life, que también tuvo muy buena respuesta, y cosa que nos da mucho, mucho gusto que participen en esta Feria de la Salud. Felicidades para todos los que ya tienen confirmadas sus cirugías. Son las 8:25. Y aprovechamos para saludar a mi compañera Azul Hernández, porque ella nos tiene este reporte acerca de la Feria de la Tuna y el Nopal. ¿Cómo va a estar esto, Azul? ¿Cómo te va? Muy buenos días.
8: ¿Qué tal? Muy buenos días a todo el equipo y a todo el auditorio. Pues la edición 2026 de la Feria de la Tuna y el Nopal se realizará en la Junta Auxiliar de San Sebastián Villanueva, que pertenece al municipio de Acatzingo. Esta feria espera recibir en su edición 2026 8,000 visitantes, además de generar una derrama económica de hasta 3 millones de pesos. Esas fueron parte de las cifras que dio a conocer Juan Carlos Rincón, quien es director de Promoción y Relaciones Públicas. Vamos a escuchar a continuación parte de los detalles y retomamos la nota.
9: Visitantes, ¿es correcto? ¿Más o menos? ¿Sí? ¿Aproximadamente? Bueno, con una derrama económica de aproximadamente 3 millones de pesos, ¿sí? ¿Es correcto? Un poquito más. A lo que voy con este ejercicio fue que inmediatamente hicimos la cuenta mi equipo y yo, y les dije, a ver, sáquenme el ticket promedio del gasto de consumo que hace el turista, ¿no? Que es en realidad lo que nos importa, porque así generamos la derrama económica con estas estrategias. Y salió en 375 pesos por persona. Para un municipio como ustedes, como ocasión turística, se me hace inteligente e importante, ¿eh?, esos datos que ustedes están abonando. Porque hay dos cosas que se tienen que ir fortaleciendo poco a poco en la promoción y en la difusión. Una de dos: o subimos el ticket promedio a 500 pesos para generar más derrama económica, o subimos la afluencia del turista.
8: Por su parte, el funcionario también destacó que esta celebración busca más que nada impulsar el turismo gastronómico, además de fortalecer la economía de los productos locales, quienes ofrecerán también pues una amplia variedad de tunas, de nopales, también de los productos derivados, además de artesanías elaboradas con fibras de nopal. Ahora, hablando de las fechas, la Feria de la Tuna y el Nopal este año iniciará el día de hoy. El día de hoy se agrega, ¿no?, como extra, iniciará con una función de lucha libre alrededor de las 5 de la tarde, pero en realidad los días fuertes y los que le siguen a esta celebración son este viernes, sábado y domingo, es decir, del 23 al 26 de julio, justo ahí en San Sebastián Villanueva. Y hablando de cifras, bueno, pues Puebla se mantiene como el tercer productor nacional de tuna y es uno de los principales estados productores de nopal, además de que productores de San Sebastián Villanueva aseguran que la comunidad aporta alrededor del 25% de la producción nacional de tuna, además de exportar fruta a Estados Unidos, a Canadá, Europa y a Sudamérica. Y pues es así como la Feria de la Tuna y el Nopal se ha consolidado también como una de las principales festividades agroalimentarias del municipio de Acatzingo. Esto, por supuesto, al reunir a productores, a cocineras tradicionales, también artesanos, además de promover el consumo de productos locales y atraer visitantes de distintos puntos del estado. Esta es la información.
7: Y muy completa. Muchas gracias, Azul, y buenos días.
8: Buenos días, Rafa.
7: Gracias a mi compañera Azul Hernández, 8:28 a.m. Este verano disfruta más y preocúpate menos. 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
7: Y en esta información de La Vuelta al Mundo tenemos los últimos números del INEGI, este Instituto Nacional de Estadística y Geografía, que nos da a conocer que la actividad manufacturera en México durante el primer semestre de este 2026 mostró un comportamiento mixto, en gran parte influenciado por las presiones arancelarias externas y la desaceleración industrial en los Estados Unidos. Este indicador mensual oportuno de la actividad manufacturera que publica el INEGI estimó una disminución anual de 0.1% para mayo del 2026 frente al mayo del 2025. Los resultados oficiales de la producción industrial de este mes reflejaron una caída mensual del 0.8% en el sector manufacturero. Sí hubo una caída, pero fue mínima. Es la media, 8.30.
0: Y en más de La Vuelta al Mundo, en México se recicla aproximadamente el 9.6% de los residuos sólidos que se generan. Y estamos hablando de reciclaje. ¿Por qué? Porque por primera vez llega a México y llegará al Parque Ecológico el primer Flextival de Ecolana en Puebla. Se va a realizar este 26 de julio en el Parque Ecológico en horario de 10 a 2 de la tarde. Y ahí ustedes van a poder llevar sus bolsas de plástico limpias. Por lo regular nosotros le hacíamos las invitaciones para que llevaran cartón, papel, no. En este caso van a ser bolsas de plástico limpias, envolturas flexibles de botanas, empaques metalizados y plásticos, empaques de comida para mascotas limpios y secos, y todos estos residuos deben de ir secos y sin restos de comida para que puedan llevarlo a este centro de acopio, donde van a contar con dinámicas y también les van a dar algunos incentivos. Así que recuérdelo bien, es este primer Flextival que llega a México, próximo 26 de julio, Parque Ecológico, de 10 de la mañana a 2 de la tarde.
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13: Esta vuelta al mundo nos vamos hasta Tamaulipas. Ahí la Fiscalía General de ese estado anunció la detención de Dana Yanina N. debido a su presunta participación en el feminicidio, ya se considera feminicidio, de la menor Dafne Zapata. Esta persona se presentó voluntariamente a declarar por la muerte de la menor en la Academia Militarizada Marina Doenitz. Una joven de 18 años, exalumna de la institución, que se desempeñaba como instructor asistente y auxiliar directa en el área femenil. De acuerdo a las indagaciones, primero se habló de un accidente o desvanecimiento en el baño, pero ya el dictamen oficial determinó que la causa fue asfixia por sumersión, es decir, ahogamiento con presencia de lesiones físicas y previas. El caso ya se indaga como feminicidio y las instalaciones están aseguradas. La familia exige precisamente que se haga justicia y que directamente señala al director del plantel y a la instructora principal, que la conocían como la Sargento Estrellita. Las investigaciones continúan.
14: 8:32, en más de La Vuelta al Mundo. ¿A usted le gustan los gatos? Pues vea bien, escuche bien también. Los gatos tienen 32 músculos en cada oreja y los usan para hacerse los tontos e ignorarlos mejor. Los felinos poseen 32 músculos individuales en cada oreja, una anatomía avanzada que les permite girar sus pabellones auditivos 180 grados para localizar sonidos con precisión. A pesar de esta audición excepcional, investigaciones científicas confirman que los gatos reconocen perfectamente la voz de sus dueños, pero frecuentemente eligen ignorarla voluntariamente según sus propias preferencias. Esta capacidad de orientar las orejas mientras ignoran llamados demuestra que su aparente desatención no es sordera, sino una decisión consciente facilitada por su compleja estructura muscular. Es decir, a los gatos les gusta ignorar a sus propietarios.
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7: Faltan 26 minutos para las 9. Muy interesante lo de los gatitos, con razón, son como son. Son 8:34. 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

0: 8:35 y nos da mucho gusto en estar en una entrega más de Suelta la Silla, este programa tan bonito, tan noble que tiene Cinco Radio y que es gracias a ustedes porque siguen donando, nos siguen llamando, nos mandan mensajes y nos dicen yo quiero donar una silla de ruedas, ¿cómo le hago? Pues es muy sencillo, simplemente traerla a Cinco Radio o enviarla a Cinco Radio y de esa manera nosotros la vamos guardando para aquella persona que la necesite, como es el caso de la señora Celia Yarse, que hoy nos acompaña. Bienvenida, ¿cómo
1: Muchas
0: está?
1: Muchas gracias, señorita, muy bien.
0: Muchísimas gracias a usted por venir y por la confianza. ¿Para quién va a ser esta silla?
1: Para mi tío.
0: ¿Su tío qué padece?
1: Hace un año le dio un derrame cerebral y hace 8 días le dio otro, que fue el que ya lo dejó inmóvil de medio cuerpo.
0: ¿Está paralizado?
1: Sí.
0: ¿Y qué edad tiene su tío?
1: 70 años.
0: ¿Y por qué le dio este derrame? ¿Se sabe? ¿Él estaba enfermo?
1: Él de por sí padece hipertensión y diabetes.
0: ¿Y no estaba controlado? ¿O sí?
1: Pues no estaba controlado.
0: Pues ya tiene la silla de ruedas para su tío, don Francisco. Le mandamos un saludo. Esperamos que vaya mejor la situación, que acuda a sus consultas, lo que le vaya indicando el médico para que pues pueda tener una mejor calidad de vida. ¿Su tío vive solo? ¿Quién lo acompaña?
1: Vive con su esposa y sus dos hijas, pero a su esposa ya también está malita, ya la hemodializan. Y pues, digo, la silla le va a ser de utilidad para que ya no lo carguen. Sí, sí está pesado.
0: Exactamente. Él era el que trabajaba.
1: Sí, él era el sostén de la casa. Sí.
0: ¿Y ahora quién está llevando los gastos? ¿Su esposa o
1: su esposa? Tienen una pequeña tiendita. Okay. Y de ahí van.
0: Y con sus hijas, ¿no? Que apoyan.
1: Y sus hijas lo
0: ¿Son
1: apoyan también.
0: ¿Chicas o ya son?
1: No, ya son grandes.
0: Bueno, afortunadamente no está solo, vemos que también está con usted, con su familia apoyando, y qué importante, ¿no? Porque cuando es más, se necesita más, ¿no? En estos momentos, ¿no? Que para llevarlo a la consulta, que a los laboratorios, o simplemente al parque, no sé, porque debe ser terrible, ¿no? Estar en esa situación.
1: Sí, señor.
0: Pues muchísimas gracias por haber confiado en nosotros, en Cinco Radio, en pedir la silla. Ya se la donan por parte del auditorio, con muchísimo gusto para su tío Francisco, que esperemos que vaya mucho mejor, y a ustedes también, y también para su esposa, cualquier cosa que llegue a necesitar, que también esté enfermita, pues aquí estamos nosotros para lo que se ofrezca.
1: Muchísimas gracias, señorita, les agradezco mucho, que Dios los bendiga.
0: Muchísimas gracias, y gracias a la red que sigue apoyando, y si usted necesita de alguna silla de ruedas, algún bastón de medicina, de despensa, mande su mensaje 2222-3829-90, y si quiere seguir apoyando también ese es el número donde usted pueden ayudar a estas personas, que nos gusta presentarlas para que vean que hay transparencia y cómo pues la vida muchas veces en algunos momentos pues no es tan buena, pero afortunadamente hay personas que están ahí para ser solidarios en estos momentos que más se necesitan. Muchísimas gracias a doña Celia Yarse, y esta fue una entrega más de Suelta la Silla.
1: Gracias.
0: Muchas gracias. Hoy es la entrega.

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14: Se están calentando los ánimos previo al 93 aniversario de la Arena Puebla con tres posibles rivalidades. Pero antes, este viernes tendremos la única eliminatoria de la Leyenda de Plata 2026. Muy buenos días, audiencia de Buenos Días, el noticiario de la gente y a los cuatro fantásticos de la información. Manu Sánchez les saluda con todo el gusto y es que hoy en la emisión semanal del CMLL Informa se dieron a conocer los 10 nombres que estarán en búsqueda del reconocido trofeo La Leyenda de Plata 2026. Los participantes son Titán el Inmortal, Templario, Máscara Dorada, Ángel de Oro y el Asteroide del Ring Neón, mismos que han sido los ganadores de las ediciones pasadas. Mientras tanto, los otros 5 participantes son Volador Junior, el Atlixquense, Guerrero Maya Junior, Commander Capitán Suicida y Calavera Junior 1. Ellos son campeones del Consejo Mundial de Lucha Libre. Así es que veremos a un nuevo ganador de esta importante presea. Y ahora sí, hablando de las rivalidades, también este próximo viernes veremos un mano a mano entre Dragón Rojo Junior y Bárbaro Cavernario. Rivalidad que pinta podría llegar a las últimas consecuencias. Mismo caso del Tlaxcalteca, que también forma parte de esta función, Templario, quien está con un pique casadísimo con el último de su estirpe, Último Guerrero, y ya se declaró el duelo Máscara contra Cabellera en el 93 aniversario del Consejo Mundial de Lucha Libre. Y la última rivalidad, ya lo dijo el Rey de Plata y Oro, Místico. Si Averno quiere rifarse el duelo Máscara contra Cabellera, él está más que dispuesto, solo que antes tendrá que recuperarse de la lesión que le dejó el ataque brutal vivido por los infernales la función del viernes pasado. Así es que todo se está encaminando a esta magna fecha de la serie y estable. Hasta aquí la información del deporte de las llaves y los costalazos. Para Buenos Días, informo Manu Sánchez.

0: Vamos a más información, y es que Israel Vallarta participó en el conversatorio académico No Era Penal Más Allá de los Muros. ¿De qué se trata? Max López nos tiene toda la información. ¿Cómo estás, Max? Muy buenos días.
1: ¿Qué tal, Raúl? Te saludo con muchísimo gusto. Muy buenos días a ti y al auditorio. Pues platicar parte de lo que sucedía con este conversatorio de No Era Penal, como ya lo estamos hablando, una frase que incluso se alude particularmente a el fútbol, pero que en esta ocasión fue llevado al conversatorio en uno de los casos más polémicos que ha tenido la justicia mexicana, 20 años el que arrastra de historial este caso. Para mencionarse que Israel Vallarta fue el hombre involucrado junto con su esposa en aquel momento y que fueron envueltos en una serie de polémicas debido a que fueron acusados a liderar, bueno, de que lideraban una serie criminal, ¿no? Una célula criminal de secuestros. Esto, pues, ya se demostró que fue completamente falso. El detenido, durante aproximadamente 19 años, compartió ante la CDH Puebla y varios medios su experiencia y reflexionó sobre las deficiencias del sistema judicial mexicano. Además, durante este evento hizo un llamado a la sociedad para desarrollar mayor empatía ante casos de injusticia estructural. Escuchemos.
2: Israel, nos vamos a ir pronto porque tú sabes que no hicimos nada y la justicia, como en Francia, le dije, espérame, Florence, estamos en México, y en México no es como en otros países, quizás en tu país tú seas inocente hasta que te demuestre lo contrario. En México la Constitución así lo marca, pero la práctica es que nadie es inocente hasta que cada uno de ustedes demuestren que lo son. La misma sociedad ha sido tan lastimosamente engañada, que todos creemos tener esa autoridad moral, esa autoridad civil, de también señalar y decirles que sí, si estás en la televisión, porque lo dijo un cierto comunicador, es que eso es lo que es cierto.
1: Además, dentro de este conversatorio se llamó a que pues, la gente siguiera más informada, que no solo se quedara ni siquiera con su versión, que la gente siguiera informándose. Parte de lo final que se habló fue una disculpa de parte del Estado Mayor Presidencial. Vallarta aclaró que más que un acto para él y los suyos, esta disculpa debe ser para toda la gente como un precedente necesario para frenar la fabricación de culpables en México. Escuchemos.
2: Pedir a través de un juicio que se dé esa disculpa por parte del Estado, pues nada más equivocado, porque eso, aunque lo vamos a hacer en su momento, por supuesto que esto es por no solamente por mi familia y mi persona, sino porque creo que esa disculpa es más al pueblo mexicano, de verdad, y no solamente del Estado mexicano que han permitido esos abusos, sino esas televisoras, esos personajes que abusando de su posibilidad de un micrófono, de una cámara, hacen eso, insultar la inteligencia de un mexicano, porque ningún mexicano, ninguno es estúpido.
1: Finalmente llamó a los medios a conducirse con la verdad y con ética, y además de todo, remarcar el profesionalismo que se tiene, no caer precisamente en este tipo de teatros, como en el caso que se armó contra ya la Fiscalía General del Estado, la Fiscalía General de la República, una disculpa ya hace un año, decretó que en efecto es inocente y que el caso procedió a su favor. Esto, por supuesto, también en apoyo de la CNDH. Parte de la información, Raúl.
0: Sí, de hecho hace semanas, ¿no?, de que se le dio la absolución definitiva, pero que ya había recuperado su libertad condicional en agosto de 2025, ¿no?, 19 años de lo que se conoce como el caso Florence Cassés, en donde ahí se hizo toda una campaña grabada y se actuó ahí la detención en todos estos aspectos, y 19 años después, pues pide a la sociedad mexicana que no sea influenciada por ciertos medios para emitir juicios o linchamientos públicos. Muchas gracias, Max.
1: Buenos días.
0: Gracias, buenos días. En 10 minutos serán las 9.
3: Aquí es muy importante, Raúl, hacer hincapié en esto que se está diciendo. Aquí lo hemos dicho con algunos casos muy en particular en este espacio, que es necesario que se exija a las autoridades, a las fiscalías, que y obviamente a todo lo que es el Poder Judicial, que las sentencias se hagan sobre bases científicas. Seguimos viendo casos, Raúl, seguimos viendo casos donde no hay evidencia científica, donde la intuición nos dice que un caso es así, pero precisamente se modificó el sistema para evitar esos vicios. Sí, que no haya de que yo pienso, es que todo parece indicar, no es lo que tú piensas, ni lo que tú quieres que sea, es lo que puedes demostrar. Y entonces exigirle a las autoridades que sean más profesionales en hacer sus investigaciones y a los jueces, pues, que se apeguen a eso.
0: Sí, porque no puedes pasarte tantos años sin que se mostraran las evidencias para este caso y que usted disculpe.
3: Mira, hay algunos casos donde están ahí, donde no hay evidencia fuerte. Y aún siguen en prisión porque nadie se quiere aventar el proceso de liberar a aquellos porque ya se hizo un caso mediático. Pero no hay evidencias como tal, ¿eh? Entonces esto, pues puede ser que digamos, a lo mejor sí lo hicieron y qué bueno que están en la cárcel. Eso podemos pensar, pero ¿qué tal si no lo hicieron? Y estamos castigando a gente que no merecía estar en prisión. Entonces, la exigencia es a las autoridades que ahora sí se apliquen y se pongan a trabajar en el proceso.
0: Por eso se habla de la situación de presunción de inocencia.
3: Tiene que ser así, Raúl. Y a veces nos indignamos, pero lo que no se pueda demostrar no se debe poder estar sentenciando, castigar. ¿No? Castigando. Entonces, esta es la exigencia.
4: Ocho minutos y las 9:00 a.m. Hoy en día, cada vez más mujeres están conquistando la industria automotriz. 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
3: 8:54. Puebla será sede del Festival Máster de Voleibol del 27 de julio al 1 de agosto. El presidente municipal, Pepe Chedraui, reconoció a participantes por su constancia. Vamos a escuchar esta información de mi compañero Antonio Zamora.
5: Agradecerles a que este máster de boli se juegue en Puebla. Gracias Ricardo, nuestro director del Instituto Municipal de Deporte, por supuesto a Claudia, a José Manuel, nuestro regidor, pero gracias a ustedes. Son muy valientes en estar siguiendo, jugando, haciendo deporte, porque es un gran ejemplo para nuestros hijos, eso es bien importante. Siempre estamos, me acuerdo perfectamente bien, que fuimos a todos los campeonatos y competencias de nuestros hijos. Ahora les tocan a ellos venir a verlos a ustedes. Y por eso es muy padre que se siga, hola, ¿cómo están? Que se siga compitiendo sanamente, haciendo deporte, porque así hacemos comunidad, así hacemos que las cosas se den bien en Puebla, que Puebla esté en paz, que esté tranquila, que siempre el deporte, la cultura.
3: Pues ahí está este torneo que se va a realizar, el Festival Master de Voleibol del 27 de julio al 1 de agosto. Sin duda es un evento que debemos darle seguimiento y disfrutarlo, sobre todo aquellos que no lo conocen el deporte, pues acérquese porque es muy bonito y ahí Rafa, que lo practicó en algún tiempo, les puede dar más detalles.
4: Sí, es un deporte espectacular y mira, en esta categoría máster, pues ya los exponentes se la saben de todas, ¿eh? Ahí vas a ver salvadas, colocadas espectaculares, ya le llaman ahora la facial cuando te arrojas y apenas y salvas el balón. Ellos saben hacer esto y es un campeonato máster que usted puede disfrutar allá en el Polideportivo Xonaca. 9:05. En más de la información, el Colegio de Bachilleres en el Estado de Puebla, el COBAEP, graduó más de 8,000 estudiantes de la educación media superior. Los alumnos concluyeron así de manera satisfactoria sus estudios e integraron una sólida formación académica con competencias técnicas aplicadas. El director director general del COBAEP, Humberto Eloy Aguilar Viveros, reconoció la articulación gubernamental que impulsa el fortalecimiento de estos centros educativos con los padres de familia. Destacó las aportaciones del programa La Escuela es Nuestra, impulsado por la presidenta Claudia Sheinbaum, así como todas las acciones de obra comunitaria que llegaron a estas instituciones a través de la administración estatal encabezada por Alejandro Armenta. Él dijo, la educación media superior en Puebla se transforma y aquí tenemos parte del mensaje que le dio a los estudiantes.
6: Nada nos puede detener, podemos seguir. Podemos volver a levantarnos y tenemos mucho futuro por delante. Igual si somos muy jóvenes, todavía podemos descubrir más mundo de que hay afuera.
7: Lo que digan que
6: el estudio
7: no te diga nada, te diga mucho, te diga conocimientos, experiencias.

0: que sean buenas, que sean malas, siempre aprendan lo bueno, luchen por sus sueños, tengan metas cortas y luego grandes.
1: No se rindan, al final sí se puede. Yo sé que puede ser muy pesado y a veces uno se quiere dar por vencido, pero con el apoyo de si encuentran muy buenas amistades, siempre va a salir adelante. Todo de verdad va a valer la pena y al final van a estar felices y quemándose la playera.

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1: Ahí están los egresados del COBAEP. Muchos los conocemos, se van de aquí a la universidad o ya salen con alguna preparación importante. Es un sistema que ha funcionado muy bien los últimos años. Felicidades a estos más de 8,000 jóvenes que concluyeron así su educación media superior. Además tienen capacitaciones técnicas en áreas como la salud, tecnología, turismo y administración. Es decir, muchos ya salen con una preparación que pudieran seguir, ya podrían incorporarse a la vida económica de su entorno, y algunos otros pues quieren seguir con su preparación en las universidades, y créanme lo que llegan muy bien preparados en estas competencias que se enfrentan siempre a estas alturas. Felicidades a todos ellos, y ahí está el sistema de colegio de bachilleres entregando una nueva generación para todos los poblanos. Faltan ya unos segundos para las 9, vámonos al radar y seguimos aquí en Buenos Días, el noticiario de la gente.

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1: El gobernador Alejandro Armenta señaló que la estrategia de seguridad en el estado continuará en el esquema de coordinación entre los tres órdenes de gobierno. No se contempla un mando único policial, destacó el mandatario.
2: Lo que yo puedo decirles es que la coordinación interinstitucional nos genera éxito y que los tres órdenes de gobierno tenemos funciones y facultades constitucionales. La Constitución es muy clara en el 115 y en las responsabilidades que tenemos los órdenes de gobierno y los poderes públicos. Así es que la coordinación, cuando hay coordinación interinstitucional, coordinación de los poderes públicos y coordinación de los órdenes de gobierno, las estrategias son exitosas en materia de...
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1: Como resultado de la coordinación entre el gobierno del estado a través del sistema operador de servicios de agua potable y alcantarillado del municipio de Puebla, el Ayuntamiento de Puebla y Agua de Puebla, quedó atendida la gestión para incorporar servicios de agua potable a familias de la calle Tecorral en Santa Catarina y también con la participación de la secretaria del Bienestar, Laura Artemisa García Chávez, que en entrevista en el noticiario Buenos Días habló de este programa del agua del bienestar y a cuántas familias ha beneficiado.
5: Cada poblana, y ponemos el dedo en la llaga y reconocemos esta necesidad, estamos llegando a los hogares y la verdad lo están recibiendo con mucho gusto. Hasta la fecha tenemos 6,650 familias atendidas en este programa. La meta son 36,000 familias las que tienen que atenderse, y seguiremos con este programa abierta la plataforma.
1: Los festejos del Mundial dejaron una derrama económica por 65 mil millones de pesos, con la llegada de más de 7 millones de turistas nacionales y extranjeros, así lo informó la Secretaría de Turismo. Acompáñenos al noticiario Buenos Días. Venga, estamos en el 89.3 de FM La Grupera, en la HR 1090 de AM y Red Ciudadana. 11:20 de AM. Alfredo Rojas Burton nos acompaña en la consola digital. Alex Denicia en las redes sociales. Soy Raúl Méndez Macías. Muchas gracias por su atención y buenos días.
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0: Bueno, pues todavía siguen Guns N' Roses, Axl Rose, por ahí dando conciertos, pero ya no, obviamente. ¿Sabe qué pasó con estos grupos de rock, en especial Guns N' Roses, excepto su guitarrista? Pero es que eran jóvenes que les llegó la fama, el dinero, el rock, las groupies, de repente. Se volvieron locos con el dinero. Y así como les llegó, se lo acabaron en fiestas, amigos, cuates, coches, alcohol, etcétera, etcétera. Y este tema de Paradise City fue una de las canciones más famosas escritas por Guns N' Roses en 1998, que estuvo en el número 5 del Billboard Hot 100 y fue número 1 en diversos países del mundo, del álbum Appetite for Destruction, y que junto a Welcome to the Jungle y Sweet Child of Mine, pues es una de las más influyentes de la historia musical del rock.
1: Aquí en los reportes de usted, recuerde que Buenos Días te escucha con papel y lápiz a la mano porque hay vacantes. Buenos días, podrías anunciar que solicitamos muchacha o una señora joven para trabajar en casa, de preferencia que vivan por Soriana Capu. Aquí te dejan un teléfono para esta vacante por si estás buscando trabajo, 2221-967259. Solicito oficial carpintero para trabajar en obra. Pago semanal de acuerdo a experiencia. Comunicarse al 2221-2088-68. Aquí, Buenos Días, hay chamba. Y por si estás buscando, necesitan una señora para trabajar en un local por la Secretaría de Finanzas, allá por la 24 Sur y la 11 Oriente, que sepa preparar tortas y semitas. El trabajo es de lunes a sábado y de 8:30 de la mañana a 5 de la tarde. Aquí ponen hasta el sueldo, dice 2,000 semanales, 2221-1550-96, 2221-1550-96 con el doctor Romeo Carreño. Y aquí nos dicen también, oye, una pregunta, quiero reportar a la directora de una escuela, la escuela de mis hijos, es una escuela oficial y está cobrando las cuotas escolares, es decir, ella las está cobrando con un número de cuenta que está a nombre de ella. Y estamos preguntando por qué a su nombre. Cuenta de 3 grados de secundaria. Los 3 grados de secundaria quedaron a nombre de ella y todos tenemos que estarle depositando ahí. ¿Esto es correcto? Esto está ocurriendo en la telesecundaria María Montessori, ubicada ya en Guadalupe, Xonacatepec. Es el llamado que hacen para saber si hay que depositarle al...

0: video y esta foto que le estamos compartiendo, Alex, de Nicia, el reconocimiento de manos del gobernador Alejandro Armenta, no por 10, no por 20, no por 30, por 40 años de maratonista, wow, y de participar en carreras aquí en Puebla. Ahí está doña Marta Rojas, y un reconocimiento súper bien merecido que se tiene, porque ella tiene ya 40 años participando en las carreras. Ahí está también el maestro Koichi Choda Watanabe siendo testigo de la entrega de este reconocimiento, la secretaria del deporte, también el gobernador Alejandro Armenta. Un abrazo bien fuerte para doña Marta, y nosotros nos unimos a este reconocimiento. Son las 9:10.
1: Muchas, muchas felicidades, muchas felicidades. Y aquí nada más me vino a la mente rápida la imagen de Juan Carlos. Era un niño, era un niño. Y la primera vez lo trae Javier López Díaz, como el niño reportero. Y aquí hizo sus pininos en este mismo estudio, también a Juan Carlos López Rojas.
2: Y bueno, hablando de otro tema, vuelvo a hacer mención porque este medicamento lo están donando y es un medicamento pues importante y es caro. Entonces, si alguien lo requiere, la persona que lo requería, pues lamentablemente pasó a... se nos adelantó y... la familia lo está donando. Araneps Darbepoetina Alfa de 500 miligramos. Lo están donando. No lo tenemos aquí en la estación porque requiere refrigeración, pero es una buena amiga quien lo está donando. Araneps Darbepoetina Alfa de 500 miligramos, mililitros. Y quien lo requiera, pues contáctenos al número de la red y hacemos el enlace para que le pueda ser donado quien lo requiera de verdad. 11:12.
1: Rápidamente, en Palacio Nacional ya se acabó la conferencia de prensa porque va a haber una reunión con el embajador de Estados Unidos, de la presidenta, pero destacó la iniciativa del gobierno de Puebla allá en Palacio Nacional para promover que poblanas y poblanos que viven en Estados Unidos inviertan en proyectos estratégicos como en la capital de la tecnología en San José, Chiapa. Y habló también de Puebla York, el término que se conoce por la gran cantidad de poblanos que están allá en Nueva York. Vamos a escuchar.
3: Los estados tienen un vínculo con los paisanos. Puebla, por ejemplo, pues hay muchísimas poblanas y poblanos que viven en Nueva York. De hecho, le dicen Puebla York.
4: Sí, le dicen que también ya era
3: Y esto tiene muchísimos años. Ahora, pues, el gobernador lo está haciendo. Lo hizo también Sergio Salomón cuando fue gobernador y muchos gobernadores lo han hecho. Porque hay muchísimos mexicanos que son empresarios en Estados Unidos y que quieren invertir en México. Entonces, tienen este vínculo cultural, pero también económico. Y es muy, muy productivo. En Michoacán igual, en Oaxaca, los gobernadores de Oaxaca tienen mucho vínculo también con los paisanos del otro lado de la frontera, y muchos, ya sea solo por razones culturales, familiares, o también para que aquellos que han podido construir empresas en los Estados Unidos puedan también invertir acá.
1: Con información de Carla Botello de Palacio Nacional, 9:13.
5: Y tenemos más información porque el DIF municipal de Coronango va a realizar jornadas gratuitas de esterilización canina y felina. Si ustedes están buscando esterilizar a sus mascotas, pueden ir el 24 o 31 de julio en Coronango y también en Misiones de San Francisco. El costo será gratuito. Ahí para las personas que luego nos preguntan que si van a haber jornadas, pues están programadas para este 24 y 31 de julio en Coronango y Misiones de San Francisco. Y siguiendo con el tema de las mascotas, ya más de 200 jornadas de protección animal se han realizado en Puebla capital, con 120,000 vacunas aplicadas y más de 18,000 esterilizaciones. Esto lo comenta el gobierno de Pepe Chedraui, quien invitan también a estar muy pendientes de estas jornadas que se realizan constantemente aquí en la ciudad de Puebla, con la finalidad de que haya una ciudad más saludable, ordenada y comprometida, pero con el cuidado de los seres vivos. Eso también es importante de estas acciones que se han aplicado y que contribuyan también a la prevención de enfermedades, así como el control responsable de la población canina y felina, pues son parte de los trabajos que se han realizado durante estos meses en diferentes puntos de la ciudad. En total son 120,000 vacunas y más de 18,000 esterilizaciones que se han realizado tanto a perros y gatitos aquí en la ciudad de Puebla.
0: Son ahora las 9:14 y tengo este mensaje importante para usted. 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

0: 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Y cuando son las 9:15, saludamos a mi compañera Nayeli Martínez hasta la región de Atlixco, porque la alcaldesa destacó el cuarto aniversario que tienen ya en su tienda de abasto popular. ¿Y cómo está esto, Naye? ¿Cómo te va? Muy buenos días.
1: Buenos días, Rafa, qué gusto saludarte. Y bueno, te platico que este modelo ya busca ser replicado en otros municipios y precisó que los precios que se manejan en esta tienda de abasto popular son muy bajos, a diferencia de las cadenas de las empresas grandes. Escuchemos.
2: Acompañan como un programa de gobierno municipal. Y bueno, pues nosotros felices de poderlo compartir ya con otros municipios. Ya se está replicando en otras ciudades y bueno, de otros estados de la República. Y nosotros muy contentos de ser un modelo exitoso de una política pública alimentaria que sirve para incidir directamente en la alimentación de los atlixquenses. Es un esfuerzo porque...
1: Y bueno, te platico, Rafa, que actualmente se contempla que son más de 20,000 los afiliados ya. Y bueno, justo el día de ayer, que fue este aniversario, se sumaban nuevos productos. Ya se va a estar ofertando el atún y los chiles en vinagre. Y bueno, el horario se extendió. La gente podrá acudir hasta las 6 de la tarde. Y bueno, ir a comprar los productos de la canasta básica, que es el arroz, el aceite, el azúcar, las sopas y algunos otros productos a bajo costo. Y justo es la señora Natalia quien por primera vez acudió a la tienda y compró algunos de los productos. Y bueno, este es su testimonio. Escuchemos.
2: La retorita porque compro allá en mi colonia.
3: Oye, ¿y cómo ha visto los precios?
2: Están bien. Sí, bueno, para mí están bien, no sé.
3: Oiga, principalmente dice, ¿qué fue lo que compró?
2: Sopas, chiles, aceite y atún. Oiga, ¿qué? Pues que se den una vuelta, si están económicos los precios y está bien el precio. ¿Qué? Compré aceite, atún y chiles y sopas.
3: ¿Y cuánto invirtió?
2: 198.
1: Y bueno, Rafa, aquellas personas que nos están escuchando y son del municipio de Atlixco solamente deben de acudir con una copia de su INE, un comprobante de domicilio, y así podrán afiliarse a esta tienda de abasto.
0: Sí, yo con la copia del INE y del domicilio, pues para que se vea que son de Atlixco y que están aprovechando estos precios en la tienda de abasto popular de Atlixco, ya 4 años de apoyar a la economía en la familia. Bien importante, ¿no, Naye? Que pues te apoyen con lo principal, con los alimentos.
1: Así es, y sobre todo porque sabemos que hay familias que buscan sobre todo economizar. Ahorita hay temporadas pues que son fuertes para el bolsillo de la familia, vienen las inscripciones, vienen gastos fuertes por el regreso a clases, y bueno, siempre buscar estas opciones es muy bueno. También es importante mencionar, Rafa, que hay un módulo que visite las diferentes colonias donde la gente también ahí puede hacer sus compras. Este módulo va ya sea a las juntas auxiliares, a las colonias, y bueno, ahí también la gente puede afiliarse y comprar los productos.
0: Exactamente, ahí está esa oportunidad. Muchas gracias, Naye, y buenos días.
1: Buenos días.
0: 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Son las 9:20.
4: Y esto es Buenos Días. Yo sé que a las 7 pues, acostumbro decir la frase y todo esto, pero ahorita me encantó una frase que estaba leyendo de Ronald Reagan. Dice, no podemos ayudar a todos, pero todos pueden ayudar a alguien. Es una excelente frase. No podemos ayudar a todos, pero todos pueden ayudar a alguien. Y otra de Jairo Guerrero, para los enamorados. Donde sientas que el corazón palpita con tanta locura y los ojos brillan al mirar su sonrisa, ahí es.
5: Es lo que te iba a decir. Ese va para el amigo de la central de Abasto. De que nos acordamos.
4: Ahí está, exactamente, ahí va. Donde sientas que el corazón palpita con tanta locura y los ojos brillan al mirar su sonrisa, ahí es. 9:21. El gobernador Alejandro Armenta informó que se construye la Universidad Nacional Rosario Castellanos con especialidad en medicina y esta será entre Puebla y San Andrés Cholula, pero también, ¿cómo no iba a ser que la Universidad de las Artes se ubique en la zona del Museo Internacional del Barroco? Es el gobernador.
6: Y en el caso de la Universidad Rosario Castellanos, hay una representación en medicina que ya se tiene instalada en Puebla Capital y que el edificio ya se construye en la zona metropolitana de Puebla, Cholula y San Andrés. Con esto vamos a tener una cobertura muy amplia, vamos a lograr atender a un número mayor de jóvenes cuyo sueño es estudiar enfermería o medicina. Y a esta ampliación de universidades y bachilleratos tecnológicos se agrega la puesta en marcha en los próximos días de la Universidad de la Creación de las Artes. Esa discusión que tuvimos sobre si eran Universidad de las Bellas Artes o Universidad de las Artes, finalmente los maestros y los especialistas definieron la Universidad de la Creación de las Artes y esta universidad estará ubicada en el perímetro que ocupa el Museo Barroco, que logramos rescatar porque era un museo privado que le estaba costando al Estado más de 14,000 millones de pesos y que logramos salvar una deuda y ahorrarle a Puebla 8,000 millones de pesos.
4: Pues ya escuchamos, en el perímetro, no dentro del propio museo, es decir, también tendrá un área específica en particular y esto le llevará, por supuesto, una gran riqueza en la promoción del arte y de la cultura. 9:23.
7: Sí, sin duda se va a consolidar esta escuela como una de las más importantes de creación de artistas en el país. Eso son muy buenas noticias. Mientras tanto, Michelle Talavera, directora de Parques y Convenciones del Estado, informó que el gobierno de Puebla pondrá en marcha el programa Regálale Vida a Tus Días, con actividades gratuitas en los 18 parques estatales, y pues, se pretende pues, que los parques sean utilizados por las familias, por los poblanos, más allá de ir a hacer deporte, darle también otra función a estos parques. Vamos a escuchar.
8: Tenemos un programa que se llama Regálale Vida a Tus Días a través de los parques en este verano, en donde estamos invitando a todas las los poblanos al turismo nacional que visiten los parques del gobierno del estado. En total tenemos 18 parques que suman aproximadamente 320 hectáreas. Y lo que buscamos con este programa es que nuestros parques ya no solo se vean como puntos deportivos, sino también como puntos turísticos, como puntos culturales. Estamos haciendo un calendario que en breve les vamos a compartir a ustedes, en donde vienen las actividades que pueden hacer de jueves a domingo de manera gratuita en los parques. Tenemos calendarización de clases de box, calendarización de clases de baile, bazares rotativos que se están poniendo en los diferentes parques del gobierno del estado con la participación de la marca 5 de mayo, con la participación de los artesanos, con la participación de mujeres emprendedoras. Estamos diseñando también un calendario cultural en conjunto con nuestro secretario de Cultura, Fritz Glockner, en donde lo que buscamos es que cada sábado y domingo tengamos presentaciones de teatro y de danza en los parques. ¿Por qué? Porque en nuestros parques, en 5 de ellos, tenemos auditorios al aire libre que estamos atendiendo ya con mantenimiento. Tenía 10 años prácticamente que no se les daba mantenimiento a estos auditorios y que, bueno, ya haremos una agenda cultural en conjunto con nuestro secretario para que también estos parques sean puntos culturales.
0: A ese anuncio de regálale vida a tus días cuando vayas a los parques de acá de Puebla, podrás encontrar actividades impulsadas por las diversas secretarías e integrarte, ¿por qué no? 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
5: 9:26 y saludamos a Ceci Espinosa. Nos vamos hasta San Martín Texmelucan porque qué caos el día de ayer con esta manifestación y bloqueo que se hizo en la autopista porque están buscando a Marisela Ruiz. ¿Cómo estás, Ceci? Buenos días.
9: Naye, buenos días a ti y a todo el auditorio. Pues así es, como bien lo comentas, el día de ayer se vivieron jornadas de bloqueo sobre la autopista México-Puebla, específicamente a la altura de Santa María Moyotzingo. Ahí entrevistamos a familiares de Marisela, esta joven de 34 años de edad, vecina de esta localidad, madre de tres pequeños, quien está reportada como no localizada desde el pasado 16 de julio, cuando se supone que regresaría a su domicilio, sin embargo, ya no lo hizo. Los familiares refirieron el día de ayer que esta joven pues ha sido buscada por ellos mismos y exigen a las autoridades de la Fiscalía General del Estado a que puedan localizarla lo antes posible, ya sea viva o muerta, porque ellos ya temen en este momento por su seguridad. Vamos a escuchar parte de lo que comentaron el día de ayer en esta manifestación.
10: Respuesta, y que nos dé Fiscalía una respuesta. Fiscalía está parada allá en la casa, se presenta todos los días, pero no nos dan. Ya pedimos ayuda a la Marina, ayuda al Ejército para que nos apoyen a buscarla y ni siquiera ha habido respuesta, ni siquiera se han presentado. En la familia estamos angustiados en su presencia de ella porque no aparece. Lleva 8 días y nada. No nos da respuesta Fiscalía y queremos que la busquen porque sus tres hijos están mal. No la pueden encontrar, no la podemos encontrar. Ya la hemos buscado y nada, o sea, no la encontramos.
11: ¿Tendrían ustedes algún indicio de dónde fue alguna persona con la que habría salido?
10: Ya se dieron declaraciones. Las personas sí,
12: vienen, no dicen nada, dicen que tenemos que esperar, pero ¿qué tanto esperamos? Ya es un hecho que ya no la deben de dar algo. Es que vienen y demás, esperen, mañana, vamos a trabajar, y en eso nos así llevan y traen a la familia. La familia, estábamos y venimos y pues nomás nada.
11: ¿Cuántos años tiene Marisela?
10: Ella tiene 34 años, sus hijos son menores de edad, entonces los niños están
12: y por eso de que nosotros como familia
11: Okay.
10: Queremos respuesta, por favor.
11: Muchas gracias.
9: Naye, pues ahí está parte de lo que comentaban el día de ayer familiares de Marisela. Luego de esta manifestación, personal de la Fiscalía General del Estado se presentó en este punto para tomar declaraciones porque señalan los familiares que podría estar implicado un sujeto en la desaparición de esta joven. Así se les explicaba por parte de la Fiscalía cuál sería el protocolo para poder presentar las denuncias que fueron tomadas justamente sobre la autopista México-Puebla.
13: Que probablemente tengan relación con el hecho. En ese sentido ya está en el área de unidad de análisis, el análisis de esas telefonías, para poder determinar la situación que usted nos está comentando. Si usted tiene información que nos pueda corroborar, y también hay personas que hayan visto, la información no va a ser discriminada, nos las pueden aportar y con gusto se les toman las entrevistas.
14: Ya se los dimos.
13: Pero hay que formalizarlo. Hay que formalizarlo para que yo pueda hacer lo propio, que es acudir ante un juez de control para solicitar en su caso una orden de aprehensión en contra de las personas que ustedes me estén señalando. Pero requiero hacer la formalidad de la toma de la entrevista para que yo pueda acudir ante un juez y solicitar la orden de aprehensión en contra de esas personas. ¿No? También parte del protocolo nos exige realizar acciones de búsqueda. Eso no impacta en el tema de solicitar la orden de aprehensión en su caso. Es parte de un acto de investigación que nos establece el protocolo y que tenemos que hacerlo, ¿no? Precisamente hoy estaban planteadas esas acciones de búsqueda para que se pudiera realizar lo que es la búsqueda de su hermana, que son las acciones de búsqueda en campo, a reserva de los actos de investigación que se van a realizar. Esos no se detienen. Por eso, si en este momento ustedes tienen información que me puedan proveer, con todo gusto yo les tomo las entrevistas aquí para formalizarla y en su momento solicitar la orden de aprehensión.
15: ¿Y qué tanto va a tardar esa orden?
13: Pues en este caso primero tengo que recabar las entrevistas para determinar la información de calidad que voy a utilizar para la solicitud de la orden de aprehensión ante el juez de control, que en este caso nos...
9: Naye, pues el día de hoy estaremos muy pendientes porque se llegó a un acuerdo con la Secretaría de Gobierno de que el día de hoy a las 3 de la tarde pudiera liberarse una orden de aprehensión en contra de un presunto responsable. Los habitantes de Moyotzingo han señalado que de no cumplirse este acuerdo estarían volviendo a subir a la autopista México-Puebla y esta vez levantarían las plumas de la caseta de peaje ubicada en San Martín Texmelucan. Entonces el conflicto sigue latente, vamos a estar muy al pendiente. Mi compañero Roberto Cetina y tu servidora, pues vamos a estar reportando de manera inmediata cuando suceda algo extraordinario.
5: Sí, sabemos que sí. Oye, Ceci, ¿y se sabe algo más de esta chica? O sea, informaron que ya no llegó a su casa, pero ¿dónde estaba? ¿Estaba en el trabajo? ¿Hay sospechas de alguna pareja? ¿O qué dice la familia? ¿O qué dicen los amigos, Ceci?
9: Ver que la joven salió el sábado a trabajar, tenía previsto regresar a su domicilio, sin embargo, ya no llegó. Hay testigos que refieren que la vieron cerca de una tienda y que en ese momento un sujeto al que al parecer tiene plenamente identificado la habría abordado. No queremos especular, Naye, pero la familia ya teme por la integridad de Marisela e incluso hicieron señalamientos. Dicen que la familia de esta persona a la que señalan como presunto responsable pues ha huido de la comunidad, una situación que sin duda alguna pues es complicada, tomando en cuenta todos los casos que hemos narrado a través de la red de Cinco Radio. Entonces, por ahora la Fiscalía mantiene los operativos, la célula de búsqueda está realizando el día de hoy continuos operativos en la región para tratar de ubicar a Marisela. Los propios pobladores y los vecinos han dicho que ellos se han organizado, han buscado en barrancas, en ríos, incluso han abierto bolsas temiendo que pudieran encontrar ahí a esta joven. Entonces, pues vamos a esperar a ver qué dicen las autoridades, cómo avanzan las investigaciones, ya hay las denuncias correspondientes y ahora ya nada más hay que permitir el trabajo de la Fiscalía y de la célula de búsqueda.
5: Y esperamos que ella aparezca con bien y que si alguien tiene alguna información, si vio algo más, que se comunique al 2212-838142 y que sigan trabajando de manera coordinada con la autoridad. Sí, entendemos la preocupación, pero también sabemos que esto de cerrar la autopista, la verdad es que sí genera bastante conflicto en lo económico y también por personas que están enfermas, que van al hospital o que van a hacer cualquier actividad. Para ellos también es complicado. Entonces, entendemos ambas partes y ojalá que pronto se pueda llegar a un acuerdo y lo más importante, que aparezca con vida Marisela Ruiz García, Ceci.
9: Sí, nosotros también confiamos en que ella pueda estar viva, que pueda estar bien y que de alguna manera pueda regresar con sus pequeños, que pues imagínate, nadie, ya están angustiados de no ver a su mamá después de una semana.
5: Sí, muchas gracias. Buenos días.
9: Buenos días.
5: Mañana con 34 minutos vamos a una pausa y regresamos con más información.
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22: Hablemos de datos curiosos en el Día Mundial de Ballenas y Delfines. Los delfines tienen nombres propios. Los científicos han descubierto que los delfines mulares desarrollan un silbido de firma único durante los primeros meses de su vida, que equivale a su propio nombre. Se ha demostrado que se llaman unos a otros usando estos silbidos específicos y que pueden recordar el nombre de un compañero incluso después de 20 años de separación. Duermen con un ojo abierto, literalmente. Al ser mamíferos que respiran aire, no pueden quedar completamente inconscientes bajo el agua, o se ahogarían. Para descansar, utilizan el sueño unihemisférico, apagan la mitad de su cerebro y cierran el ojo opuesto, mientras la otra mitad permanece alerta para controlar la respiración y vigilar los depredadores, y después de unas horas alternan de lado. Los delfines poseen una estructura en la frente llamada melón, una zona de tejido graso que funciona como una lente acústica. A través de ella proyectan ondas de sonido de alta frecuencia para mapear su entorno tridimensional con una precisión casi médica. Científicamente hablando, las orcas no son ballenas, son los delfines más grandes del mundo. Pertenecen a la familia Delfinidae. El apodo de ballenas asesinas proviene de una mala traducción del inglés whale killers, asesinas de ballenas, nombre que les dieron los balleneros antiguos al verlos cazar en grupos a grandes cetáceos. ¿Qué les parece?

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1: Pues ahí nos vemos, ¿no?
2: Ya,
1: es que estamos haciendo cuentas. No le tocó. ¿A quién le tocó ayer?
0: No,
1: a ti. A ti te tocó. Ah, sí, cierto. Sí, cierto.
2: Claro, y además, sí, repetir, ¿no?
1: Sí, ya está bien. Porque bien. Las cuentas como que no me salen.
0: No, no, no. Pero si quieres también, pues mañana, otra vez. Y ahí ya está bien encargado ahí el barista para que de pronto se aparece. No quiere usted un cafecito ahí. Tú, ese bueno, ya va aparte, ¿eh? ¿No? Puedes pedirle un cappuccino.
1: Y él siempre dice, no será mucha molestia.
0: Exacto.
3: ¿No quieres pedir por ahí una cancioncita?
0: También hay música en vivo.
1: Le encantan las de Los Temerarios.
4: Oye, pero el Rafa es bien encajoso porque dice, sí, ¿cuál es el más caro?
1: Y ese está bien. Ese, y luego tráigame, pide para llevar.
0: Y ni siquiera sé si me gusta, pero usted tráigaselo. Sobre todo cuando va a pagar Nayeli Aguilar y Rodríguez. 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Y en más de la información, cuando faltan 19 minutos para las 10, platicarle que la presidenta municipal de San Andrés Cholula, Lupita Cuautle, en el marco de su informe trimestral, ella informó que la incidencia delictiva disminuyó 9% durante el primer semestre del 2026. Esto es parte de su mensaje.
5: Ante esta circunstancia,
4: ¿Sabe qué hace falta en la Casa de los Abuelos?
5: La serenidad. Hagámoslo. Estamos aquí para informar sobre los principales avances, logros y resultados que corresponden a los meses de abril, mayo y junio del presente año. Para este gobierno municipal, informar con transparencia y rendir cuentas es un asunto público de carácter ético. Es también una práctica diaria que le imprime identidad propia a este gobierno. Y es, desde luego, representa el cumplimiento de un compromiso que hice a la sociedad en mi condición de candidata a la presidencia municipal. Si ustedes me autorizan, pasaré a mencionar los principales avances, logros y resultados de los últimos 3 meses de este año.
0: Ahí está este mensaje en San Antonio Cacalotepec. La alcaldesa de San Andrés Cholula, Lupita Cuautle Torres, señaló que la guerra de difamación en su contra aumentó desde el año pasado. Afirmó que ella va a mantener prudencia y continuará atendiendo las demandas sociales. Esto es lo que comentó al respecto.
5: Ante estas circunstancias que vivimos, es necesario que mantengamos la serenidad. Hagámoslo con la virtud de la prudencia. Prudencia para resistir. Prudencia para avanzar sin titubeos. Prudencia para seguir manteniendo viva la dignidad. Dignidad para no rendirnos nunca. Nunca. Nunca. Hagámoslo por México. Hagámoslo por Puebla. Hagámoslo por San Andrés Cholula. Muchas gracias. Que Dios me los bendiga a todas y a todos.
0: Y está este informe de resultados y el respaldo de sus gobernados en San Andrés Cholula. Un abrazo a Lupita Cuautle, una felicitación por este informe trimestral. Faltan ahora 17 minutos para las 10.
6: De aquí nos vamos a Tlaxcala porque la gobernadora de la entidad encabezó la entrega de ayudas funcionales para personas con discapacidad. No sé si ya tengamos a Roberto.
0: No está.
6: Vamos precisamente con lo que la gobernadora de Tlaxcala mencionó de estas ayudas funcionales.
7: Dije, claro que va a tener Tlaxcala un CRID. Esa inversión, imagínense, para Tlaxcala lo que significó. 550 millones de pesos para construir nada más el CRID. Así que hemos invertido en personas con discapacidad como nunca antes en la historia de Tlaxcala. Hoy contamos con un centro de capacitación que es este es nuevo, también tiene quinoterapia. Contamos con un parque que se está construyendo ahorita, que va a ser para la inclusión, para que todos nuestros niños puedan ir a ese parque y puedan subirse a los juegos y todo pensado para personas con discapacidad. Se están equipando las 60 UVRs para que haya en cada municipio. Se construyó la nueva escuela del CRI también para que se vayan profesionalizando más maestros. El CRI Teletón, hoy tenemos becas de manera universal que también lo pone el recurso.
6: Lorena Cuellar, la gobernadora de Tlaxcala, 4:10.
1: Y saludamos en la línea telefónica al padre Noé Serrano de la línea de la oración. Padre Noé, ¿cómo está? Buenos días.
8: Nayeli, muy buen día para todos. La línea de oración de la Arquidiócesis de Puebla, Cáritas, te invita a llamarnos para escucharte y acompañarte en tus tiempos difíciles. Todos nacemos en un tronco común que es nuestra familia. Ella es raíz y fundamento, y en sus ramas florece nuestra vida. Los padres son protectores y guías, los que señalan el camino recto y seguro. Solo así brotan frutos grandes y jugosos, frutos de virtud y esperanza. Los padres y las madres contemplan en sus hijos la herencia de su sangre, la trascendencia de su amor. Se emocionan al escuchar la voz y la sonrisa de sus pequeños, porque en ellos palpita la continuidad de la vida. Los niños y niñas, al ser menores, están bajo la tutela de sus padres, quienes son los responsables de su salud, de su alimento, de su crecimiento físico, mental y espiritual. Por eso, aunque el trabajo sea mucho y las preocupaciones pesen, el compromiso de ser padre y madre no se delega. Nadie puede realizar esa misión con tanto amor, paciencia, esmero y perseverancia como ellos. La corrección de los padres es firme y amorosa. Endereza al hijo, lo fortalece, lo rescata de los malos caminos. De no hacerlo, los hijos pueden caer en la delincuencia, en el suicidio, en el embarazo no deseado o en otras tragedias irreversibles. Jesús mismo nos recuerda: yo soy la verdadera vid y mi Padre es el labrador. A todo sarmiento que no da fruto en mí lo arranca, y a todo el que da fruto lo poda para que dé más fruto. Juan 15:1-2. Así también los padres deben capacitarse, informarse, crecer en experiencia para enseñar a sus hijos a enfrentar las pruebas de la vida. Los hijos verán en sus padres resistencia y fortaleza. Aprenderán que la vida implica retos, errores y caídas, pero también levantarse, sacudirse el polvo y secarse las lágrimas para seguir adelante. Cuando los hijos escuchan con respeto y admiración la palabra de amor de sus padres, permanecen cerca de ellos y recurren siempre con gratitud a su consejo. Por eso, queridos papás, permanezcan unidos, padres junto a sus hijos, hijos junto a sus padres. Solo así se dará fruto abundante. La vigilancia amorosa de los padres es semilla de vida y la obediencia agradecida de los hijos es cosecha de bendición. Que todas nuestras familias sean viñas fecundas en las manos del Señor y que cada hogar sea escuela de amor, de fe y de santidad. En la línea de oración te escuchamos de lunes a viernes de 9 a 6 de la tarde al teléfono 222-264-3566 o al 2229-088305. Recuerden que es un número totalmente confidencial y gratuito. Nayeli.
1: Muy, sobre todo que ayuda mucho en estos tiempos, ¿no? Ahorita que van a estar de vacaciones los niños, es una buena oportunidad, ¿no? Para que se dé más esta convivencia con sus papás, y si tienen algún problema, alguna dificultad, pues para eso está la línea de la oración, algún consejo, ¿no? Que siempre es bien recibido, y sobre todo para aquellos que tienen adolescentes, pues lo agradecen mucho más, padre.
8: Claro, cuánto sana la cercanía de un papá con sus hijos, el hecho de que los tomen de la mano, les den un abrazo de cariño, de mucho amor, un buen consejo, una palabra de aliento, sana bastante. Y más cuando juntos, padres e hijos, se acerquen a la iglesia a dar gracias a Dios. Eso es muy bueno y muy sano para toda la familia, Nayeli.
1: Padre, muchísimas gracias. Buenos días.
8: Gracias, Dios les bendiga.
1: 9:49.
9: Padre Noé Serrano.
4: Y vamos con más información. Este hecho que ocurrió allá en Zacatlán, donde un hombre fue asesinado a balazos el día de ayer, ya es investigado por la Coordinación General Especializada en Investigación de Homicidios Dolosos. Los hechos ocurrieron frente a una tienda en la comunidad de Jicolapa, perteneciente a este municipio de la Sierra Norte. La víctima, de 32 años de edad, recibió múltiples disparos en el tórax, en el abdomen y el brazo. La fiscalía pues ya inició las investigaciones. El occiso fue identificado como Antonio, de 32 años de edad. Fue ejecutado en plena vía pública frente a las tiendas 3B allá en Jicolapa. Cuando llegaron los servicios de emergencia, ya nada pudieron hacer por él. Se sabe que los sicarios escaparon a bordo de un vehículo de color gris, y aunque se hicieron operativos ahí en la zona para tratar de ubicarlos, no fue posible dar con ellos. Cuando llegaron los paramédicos de Cruz Roja, confirmaron la muerte de este hombre, se aseguró el lugar por parte de la Policía Municipal, la Policía Estatal, y posteriormente se llevó a cabo la diligencia de levantamiento de cadáver por parte del personal de la Coordinación General Especializada en Investigación de Homicidios Dolosos. Entre las lesiones que estaban visibles se encontraban impactos en la espalda, tórax, abdomen, brazo izquierdo y cuello. Esto pues evidencia el grado de violencia que sufrió este hombre. Mientras que murió un trabajador de San Andrés Cholula al ser atropellado en la carretera Puebla-Atlixco. Se sabe que este trabajador estaba chambeando ahí en el camellón central, en el kilómetro 9 de la carretera federal Atlixco. Esto es a la altura de San Francisco Acatepec, cuando un vehículo pasó, lo embistió y lamentablemente perdió la vida. Cuando llegaron los paramédicos de Protección Civil, pues ya no pudieron hacer nada por este hombre, que era trabajador de la Secretaría de Servicios Públicos del gobierno de San Andrés Cholula. El vehículo responsable y el conductor del mismo quedaron detenidos y a disposición de las autoridades para que se les finquen responsabilidades. Cabe destacar también en otro tema que se investiga por parte de la fiscalía la muerte de una mujer que fue encontrada a un costado de la autopista a la altura de Sanctorum. Cuando se encontró, es una mujer de 25 a 30 años de edad, pero no tenía huellas de violencia. Por protocolos en esos casos, llega la unidad de investigación de feminicidios, ellos se encargan de hacer las diligencias de levantamiento de cadáver. Repito, no mostraba ninguna huella de violencia, todo parece indicar una muerte por causas naturales, pero el cuerpo fue enviado en calidad de desconocido al anfiteatro de la ciudad de Puebla para que se le practique la necropsia, así conocer con exactitud qué fue lo que causó la muerte de esta mujer, muy joven, por cierto, 25 a 30 años de, pero repito y enfatizo, no había huellas de violencia en el cuerpo. Son 9:52.
1: Y este 23 de julio es el Día Mundial de las Ballenas y de los Delfines, y más acerca de estos animales nos va a platicar Azul Hernández en el siguiente reportaje. Vamos a escuchar.
10: Imagina estar en medio del océano y de pronto una familia de delfines nada a unos cuantos metros de la embarcación. O mejor aún, presenciar el salto de una ballena jorobada en libertad. Más que una experiencia inolvidable, estos encuentros recuerdan la importancia de proteger a los gigantes del mar. Cada 23 de julio se conmemora el Día Mundial de las Ballenas y los Delfines, una fecha que promueve su conservación. Y es que, aunque México es considerado uno de los países con mayor riqueza de cetáceos, con más de 30 especies registradas en sus mares, estos animales enfrentan amenazas como la contaminación, el cambio climático, las redes de pesca y las colisiones con embarcaciones. En Oaxaca, uno de los destinos favoritos para el avistamiento es Mazunte. Ahí quienes conocen el mar desde hace años aseguran que cada recorrido es distinto y que la naturaleza siempre tiene la última palabra.
11: En Mazunte, el paseo en lancha, para mí la mejor temporada es de diciembre a marzo por las ballenas, que para nosotros es una especie migratoria que vienen desde Alaska al polo, a las aguas cálidas de México, a reproducirse. Vienen en familias grandes, llegan hasta Centro de América, Panamá, Chile, El Salvador y nuevamente vuelven a subir. Igualmente hay delfines. Todo depende de la buena energía y la buena vibra que llevemos en la actividad. A veces podemos encontrar desde 1, 2, 5 delfines a cientos o miles. Y cuando están ellos relajados, podemos bajar a nadar, que es increíble. Se les da el equipo de snorkel, lo que es la máscara, el tubo y el chaleco. Igualmente, como avanzando la embarcación, hay tortugas, mantarrayas. Visitamos Punta Cometa, que es un lugar sagrado. Hacemos snorkel al lado de Punta Cometa para ver el arrecife, los corales y los peces de colores. Nuevamente, igual a veces se cancela el viaje por un fenómeno que se llama mar de fondo. Cuando el oleaje es muy elevado, de 2 a 3 metros, entonces por seguridad de ustedes, pues no se recomienda salir.
10: Más allá de la emoción de verlos de cerca, especialistas recuerdan que el mejor recuerdo es aquel que no altera su comportamiento. Observar, respetar y conservar es la mejor manera de asegurar que las futuras generaciones también puedan maravillarse con la vida que habita nuestros mares. Desde Puebla te informa Azul Hernández.
1: Pues ahí está este Día Internacional de los Delfines y también de las ballenas. Y si han tenido la oportunidad de nadar junto a delfines, pues es una experiencia muy bonita, muy relajante y que además pues disfrutan muchos, ¿no? Ahorita que ya se vienen las vacaciones, sí. Igual lo pueden hacer dependiendo del sitio donde vayan. Y si es que cuentan con ese atractivo, pues no deje de hacerlo porque es una experiencia muy bonita, ¿no?
6: Las ballenas cantan y componen canciones complejas que permiten identificar de qué grupo son. Y luego cuando identifican que hay de otro grupo, igual la adoptan. Y los delfines se identifican a través de un silbido en particular, que va a ser como su nombre, uh-huh. en un silbido particular, dentro de las características. Y por supuesto las ballenas, ¿no? El animal más grande en la historia de la Tierra, ¿no? Dominando los océanos. Así es de que hay que cuidar y hay que maravillarnos de todas las atractivos y de todas las características que tienen estas especies. Es decir, contemplarlas siempre, maravillarse, nunca deja uno de sorprenderse, ¿eh? Cuando estás en este tipo de naturaleza, nunca deja de sorprender. Las tortugas, las mantarrayas, todo esto, pero por supuesto, recordando hoy, ballenas y delfines.

0: Vamos con más, pues la red nos está indicando que dos sujetos fueron sorprendidos robando cámaras de seguridad durante la madrugada en la calle Francisco y Madero, esquina con 9 Sur del barrio de Santiago, aquí en el municipio de Amozoc, es donde se dio este hecho. Dos sujetos sorprendidos robando cámaras de seguridad durante la madrugada quedaron grabados en video en la calle Francisco y Madero, esquina con 9 Sur en el barrio de Santiago de Amozoc, es donde ocurrió. Y si usted lo reconoce, por favor, denúncielo. Recuerde que el 089 es denuncia anónima. También nos dicen que no sirven las luminarias y si podían derramar los árboles porque ahí está peligroso, se presta por lo oscuro a asaltos, además de que hay un bache y una señora ya iba a caer. ¿En dónde? Están los árboles muy frondosos, nos dice que es la colonia prolongación de la 21, colonia La Noria, en la prolongación de la 21 Sur, frente al 3917. Prolongación de la 21 Sur, frente al 3917 de la colonia La Noria, es donde hay unos árboles que están obstruyendo las luminarias, no dejan ver, y por ello es que piden la intervención de las autoridades para que de esta manera pues pueda hacerse algo al respecto. Y ayer por la noche se habría registrado un robo, un asalto a transporte público, así es como lo mencionaba precisamente el conductor que fue víctima de este robo. Vamos a escucharlo.
1: Aarón, te comento, estoy detenido en la 19, donde se pone tu papá prácticamente. Me asaltaron hace como 15 minutos y pues estoy esperando a ver la gente que decide, porque supuestamente ya le hablaron a la policía y tiene que venir.
0: Sin lugar a dudas, pues hay que hacer la denuncia correspondiente.
2: El INEGI reportó que la inflación bajó a 3.10% y que productos como el jitomate, chile serrano y el gas LP bajaron. Pero lo que sí subió, y sobre todo en estas vacaciones, los precios de vuelos. Los precios de los vuelos, ahora sí que como dicen, están por las nubes. Están por las nubes de acuerdo al dato del INEGI. Muchas gracias nuevamente por el favor de su atención. Donde quiera que se encuentren, en Puebla, México y el mundo, casa, trabajo, oficina, en donde usted se encuentre, muchísimas gracias, Nayeli Aguilar.
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1: Soy Odilon Larios y les saludo en el Radar Informativo de las 10 de la mañana. El gobierno del estado entrega placas Michelin en 2026 a restaurantes poblanos reconocidos. La Secretaría de Desarrollo Turístico reconoce el talento, dedicación y compromiso de establecimientos distinguidos. El recorrido gastronómico incluyó restaurantes de Puebla, San Pedro, Cholula y Atlixco, que fortalecen el proyecto culinario de la entidad. Al respecto, tenemos este testimonio de María de la Luz Pérez, quien es de Semitas Beto. Vamos a escuchar.
2: Estoy muy contenta y comprometida a seguir haciendo el producto igual, la misma calidad, la atención igual, sí, porque pues como dicen, es algo tradicional de Puebla. Vienen buscando semitas, que es lo tradicional en Puebla. Estoy muy agradecida por este.
1: Esta mañana le hemos informado de esta agresión con impactos de arma de fuego en contra de un centro, un anexo AA allá en San Baltasar, Campeche. No hubo lesionados, pero sí se dispararon al menos 8 ocasiones fueron las detonaciones que se contaron y los casquillos encontrados en el lugar. En más información, maestras y maestros tienen el poder de transformar y hacer patria. Esto lo comenta la secretaria Laura Artemisa. Asistió en representación del gobernador Alejandro Armenta a la graduación del BINE y mencionó: hoy ustedes tienen una gran convicción, la de cambiar el futuro, pero en breve tendrán el verdadero poder de hacerlo, de transformar y de hacer patria desde las aulas, donde se realizan los verdaderos actos de justicia. En sus manos, maestros y maestras, se alcanza la justicia social. Así lo enfatizó la secretaria de Bienestar ante cientos de graduados en el BINE. Vamos a escucharla.
3: Porque saben que tienen una gran convicción por llegar a cambiar el futuro y a todos nuestros niños, nuestras niñas y nuestra patria. Eso es lo que identifica a quienes hoy están aquí sentados y que van a salir a servir a nuestro estado, a nuestra patria. En donde haya un niño, una niña o un joven que requiere educación, ahí estarán cada uno de ustedes. Decía alguien que pasaba: en donde me necesiten estaré. Y así es.
1: Parte de lo que enfatizaba la secretaria, y recuerda estar informado en todas nuestras cuentas oficiales de Cinco Radio, donde le informamos que una cámara de seguridad en Toronto captó durante la madrugada un extraño objeto que generó distintas teorías en redes sociales sobre su posible origen. Usted lo puede ver ahí en nuestras redes sociales, también toda la información al momento que le hemos dado de las diferentes noticias, ahí las va a encontrar. Manténgase informado a través de Red Ciudadana 1120 de AM y toda la multiplataforma informativa de Cinco Radio. En la operación digital, Alfredo Rojas Burton, y en las redes sociales, Alex Denicia. Esta mañana en el radar le informó Odilon Larios.
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0: acompaña cada semana. Majo, muy buenos días, ¿cómo estás el día de hoy?
1: Hola Andy, muy buenos días, yo me encuentro muy feliz, muy contenta de que pues ya estamos en la etapa vacacional. También habíamos estado haciendo comentarios sobre el evento deportivo que habíamos estado presenciando y pues ya se acabó, a mí me tiene muy contenta el resultado. También fue un buen partido y pues ganó el mejor. Ese es mi comentario, Andy, ¿tú qué opinas?
0: Así es, la verdad es que yo creo que todos estábamos en el mismo mood de el que sea menos Argentina. La verdad es que sí estuvo muy interesante, pues nos divertimos durante todo el mundial y qué padre pues haber platicado con ustedes cómo íbamos partido tras partido. Y bueno, Majo, pues la verdad es que como cada semana tenemos muchísima información. Yo sé que siempre nos vienes platicando todas las noticias que tiene el DIF estatal para nosotros, todo lo que ha trabajado durante una semana y que la verdad es bastante. Platícanos, por favor, qué noticias nos tienes el día de hoy.
1: Sí, Andy, pues así es. Entonces, familia, ¿qué les parece si vamos con nuestro CEDIF Informa?
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1: Bueno, familia, seguimos con nuestra donación de sillas de ruedas infantiles, ya que bajo la preocupación del voluntariado y, por supuesto, también de nuestra presidenta del patronato, Ceci Arellano, les tenemos sillas de ruedas para niños de 6 a 14 años de edad y para solicitarlas, por favor, comuníquense al 2222-733301 o al WhatsApp al 2227-076861. Por favor, anímense, estas sillas de ruedas son muy importantes y son para niños de 6 a 14 años de edad y completamente gratuitas. Las tenemos aquí en 5 Radio en caso de que conozcan a alguien que pueda necesitarlas. Y familia, pasando con nuestras efemérides, el 24 de julio es el Día Internacional del Autocuidado y por supuesto también tenemos nuestros talleres de la caravana para prevención de casos de violencia de género pertenecientes a las Casas Carmen Cerdán. Por ejemplo, el miércoles 29 de julio en Izúcar de Matamoros a las 11 a.m. tenemos el taller Jardín de Vida Sanando Mi Pasado. Estos son talleres que nos ayudan a identificar los tipos de violencia y por supuesto también a cómo combatirla, cómo podemos ayudar a las personas también a identificarlas y salir de ello. Es muy importante que tomemos estos tipos de talleres y lo mejor es que son completamente gratuitos y tienen un cupo de entre 15 y 30 personas dependiendo la audiencia que pueda tener, pero ojalá se animen. Recordemos que es el miércoles 29 de julio en Izúcar de Matamoros a las 11 a.m. el taller de Jardín de Vida Sanando Mi Cuerpo. Ojalá se animen a ir. Y bueno, familia, ¿qué les parece si vamos con nuestro NotiDiff?

16 de julio de 2026, CEDIV y Fiscalía rescatan dos equipos equinos víctimas de crueldad animal. En el CEDIV, junto con la Fiscalía, rescatamos los dos equinos víctimas de crueldad animal para brindarles atención médica, alimentación y un espacio seguro para su recuperación. El 19 de julio de 2026, CEDIV impulsa espacios para bienestar de adultos mayores. Reinauguramos la nueva estancia de salud Paseo de los Años Ayudando con Amor para adultos mayores en Izúcar de Matamoros, equipándola para ofrecerles actividades, servicios y un envejecimiento activo. 20 de julio de 2026, CEDIV cultiva y cuida a la niñez poblana durante vacaciones de verano. Inauguramos en el CEDIV curso de verano por amor a las familias, para ofrecer a niñas y niños actividades deportivas, culturales y creativas durante estas vacaciones. 21 de julio de 2026, CEDIV respalda y cuida a quienes acompañan la batalla contra el cáncer. Abrimos en el CEDIV un registro para brindar un apoyo económico a 1,000 personas cuidadoras de pacientes con cáncer y a sus familias en Puebla.

nuestras noticias el día de hoy. La verdad es que fueron noticias muy buenas. Tenemos, por ejemplo, ahorita vamos a hablar un poquito sobre los animalitos también, pero tenemos también el apoyo a las personas con cáncer. Y pues este apoyo también es para las personas cuidadoras. Vamos a subir en nuestras redes sociales algunas de estas cápsulas para que ustedes puedan conocer un poco más sobre estos apoyos. Pero ¿qué les parece que antes nos vayamos a un corte comercial y regresamos para nuestra entrevista?

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19: Familia, estamos de regreso en este su programa, Por Amor a las Familias. Y la verdad, qué gustazo que estén nuevamente con nosotros. ¿Qué les quiero platicar? Ustedes saben que la verdad el cuidado animal y de los seres sintientes, pues es muy importante hoy en día, y bajo la preocupación de nuestra presidenta del patronato, Ceci Arellano, la verdad es que ha impulsado grandes campañas y es por eso que hoy tenemos una invitada de lujo a quien le quiero dar la más cordial bienvenida. Ella es la ingeniera Mayra Valentina Noguerón Galicia, ella es jefa del Departamento de Cultura de Bienestar Animal y bueno, pues qué gustazo tenerte aquí, May. Muy buenos días.
20: Hola Andy, al contrario, el gusto es para mí. La verdad es muy satisfactorio y pues agradable que nos hayan invitado, sobre todo porque la Dirección de Bienestar Animal se acaba de integrar al sistema estatal DIF, entonces pues para nosotros también es un honor estar aquí. aquí con ustedes.
19: Así es, y la verdad es que nos traes un tema súper interesante porque yo sé que vamos a platicar sobre diversas campañas que ustedes tienen y principalmente una que la verdad me tiene muy contenta, de la cual ya habíamos platicado un poquito antes, que es también bastante curioso darlo a conocer a nuestros radioescuchas, nuestra ciudadanía, que es Croquetízate con Corazón.
20: Sí, efectivamente, Croquetízate con Corazón es una campaña que surge bajo la iniciativa y también la visión de la presidenta Ceci Arellano, justamente, junto con nuestra directora de Bienestar Animal, la licenciada Michelle Islas. Surge a través de que existe el voluntariado de del sistema estatal DIF y ellos impulsan a todos los voluntariados estatales para que puedan contribuir con la causa y se pueda crear y pues a su vez operar Croquetízate con Corazón.
19: Claro, y justamente platícanos, ¿qué necesidades son las que ustedes buscan atender con esta campaña?
20: Ok, bueno, mira, Croquetízate con Corazón está enfocada a apoyar a las protectoras y a los protectores animalistas del estado de Puebla, aquellos que rescatan y resguardan animales, principalmente sobre todo perros y gatos, que al final, pues, el apoyo es insuficiente, ¿no? O sea, nunca vamos a tener lo que se requiere. Pero ellos al final están dedicando su actividad a protegerlos. Entonces, una parte de Croquetízate con Corazón es poderles ayudar a que tengan alimento para que los animalitos estén bien, ya sea en refugios, albergues. Hay protectoras que de pronto hasta pagan algunas pensiones para que puedan atender a los perritos o a los gatitos temporalmente. Otras sí tienen refugios más establecidos, otras apoyan en campañas para adopciones. Realmente es un sinfín de actividades que ellos realizan y una forma en la que nosotros podemos pues coadyuvarles es consiguiendo alimento.
19: Claro, totalmente. Por eso recuérdanos, ¿por qué es tan importante justamente que nuestra ciudadanía tenga esa iniciativa de donar el alimento? Y sobre todo porque, bueno, pues existe esta diferencia a veces de pensar, ¿no? O sea, ¿por qué debería? ¿A dónde llegan? ¿Cómo llegan? ¿Para quiénes son? Entonces, sobre todo que ellos tengan esta información.
20: Ajá. Bueno, la ciudadanía tiene que tener la certeza que al final las croquetas llegan, pues, a lugares donde realmente se requieren. Nosotros tenemos pues una red con la sociedad civil organizada, también con protectoras independientes, con las que hemos ido tratando, conviviendo. Entonces, a través de la iniciativa privada, de los voluntariados, de la ciudadanía en general que nos dona croquetas, nosotros vamos haciendo pues el inventario de estas para poderlas distribuir en las diferentes, con las diferentes protectoras. Todo al final es con transparencia, o sea, existen pues recibos tanto de las entradas de las croquetas como de las salidas, para que pues al final la ciudadanía también vea que lo estamos haciendo con orden, con transparencia, y pues al final el enfoque, ¿no? Ayudar a los que no tienen voz, porque al final nosotros somos ese vínculo para que ellos puedan pues estar mejor.
19: Claro, ¿qué tipo de alimento puede donar la ciudadanía?
20: Bueno, mira, principalmente nosotros solicitamos que nos apoyen con alimento seco, que básicamente son croquetas, que sean en empaques sellados. De preferencia no recibimos a granel. ¿Por qué? Porque se presta a diferentes cosas en cuestión de que se pueda contaminar la croqueta o que le pueda hacer daño a los perritos, porque de pronto la caducidad pues se disminuye en cuanto abres el empaque. Entonces, pues de preferencia que sean selladas. Obviamente aceptamos desde medio kilo, un kilo, o sea, todo al final de cuentas suma para esta campaña.
19: Totalmente. May, platícanos, por favor, si alguien está interesado en hacer una donación, se quieren acercar a Bienestar Animal, ¿dónde pueden hacer las donaciones y hasta cuándo va a estar vigente esta campaña?
20: Bueno, Croquetízate con Corazón es una campaña permanente. O sea, okay, todos los días ustedes pueden elegir donarnos o participar junto con nosotros, que también luego estamos en eventos donde pueden acudir. Nosotros los promovemos por redes sociales y ahí también nos pueden hacer donación de croquetas. Se pueden comunicar a nuestro teléfono de Cultura del Bienestar Animal, que es el 2214-1248-60. Ahí, pues, podemos hacer como ya la colaboración y nos coordinamos para recibir las croquetas y también, obviamente, brindarles información. Físicamente, nosotros nos encontramos actualmente en el CIS de San Javier, donde están las oficinas del sistema estatal DIF. Ustedes pueden acudir de lunes a viernes en un horario de 9 a 6 de la tarde. Nosotros estamos ahí toda la semana. No necesitan tener un previo aviso, o sea, si ustedes tienen la intención de donar, pueden acudir. Estamos ubicados en Avenida de Reforma, 1305, si no estoy mal, en la colonia del Centro Histórico, a un ladito del Paseo Bravo y donde está el Museo del Ejército. Entonces, pues es muy fácil llegar. Obviamente podemos poner de acuerdo a través de nuestros números y pues esperemos que pues todos participen. Recuerden, todo suma, o sea, nada es poco ni mucho, o sea, al final de cuentas todo va a nuestros animalitos con las protectoras animalistas.
19: Así es, May. Y bueno, pues vamos a platicar un poquito, porque yo sé que bienestar animal pues realmente es bastante amplio. A veces nada más vemos como muy encimita esto porque, bueno, desconocemos, ¿no? Y por eso traigo a la experta para que nos platique hoy. Dinos, May, más allá de esta campaña, ¿realmente cuáles son, pues, hoy en día los principales retos que enfrenta bienestar animal en Puebla?
20: Bueno, desafortunadamente, la parte de concientización hacia la ciudadanía es un reto muy grande. ¿Por qué? Porque somos uno de los estados que tienen más situación de abandono de animales, lo cual pues genera un tema tanto de salud pública, de bienestar hacia ellos mismos, y pues al final el control de la población que sufre abandono pues es muy grande. Y nosotros, aunque seamos gobierno, pues es insuficiente el apoyo. Entonces el reto es esa parte de que la ciudadanía entienda pues todo lo que se refiere a bienestar animal y también, pues más que erradicar, tratar de hacerles ver el respeto a los animales como seres sintientes, evitando el maltrato y la crueldad. Totalmente. Que esas son las acciones, pues digamos que más duras y pues tristes de que algunas personas pues han perdido esa parte de humanidad y pues incurren en maltratar y acciones de crueldad hacia ellos.
19: Sí, de acuerdo a tu experiencia, May, con todo esto que me estás platicando, ¿cuál consideras tú que son las causas más frecuentes por las cuales llegan perritos y gatitos justamente a los centros de bienestar animal?
20: Bueno, mira, nosotros en particular, como Dirección de Bienestar Animal, atendemos casos de crueldad y maltrato.
19: Sí.
20: Prácticamente nuestros animalitos, principalmente gatos y perros, aunque también tenemos caballos, gallos, cabras, becerros, wow, vacas, llegan con nosotros por maltrato y por crueldad. Pero a nivel estado, el abandono, o sea, la tenencia no responsable de los tutores que deciden tener algún perro en particular, que es donde más se da,
19: claro,
20: pues esto va ocasionando situación de abandono donde al final los seres sintientes pues empiezan a tener enfermedades, se vuelven agresivos por la misma situación de tener miedo. Y nosotros en esa facultad no atendemos directamente. ¿A qué me refiero? No somos los primeros respondientes para la situación de abandono o animales en vía pública.
19: Okay.
20: Son los ayuntamientos. Okay. Nosotros hacemos colaboración junto con ellos, pero prácticamente nuestro centro, nuestra clínica, tiene animalitos rescatados por crueldad y maltrato. Y los animalitos de vía pública y situación de abandono, pues están más en los centros de bienestar de los ayuntamientos.
19: Wow, la verdad es que muchas veces, como dices, pensaríamos que nada más tienen perros, que tienen gatos y que además ustedes son los encargados de cubrir toda la parte de los animalitos pues maltratados, abandonados, y tristemente no, ya lo vimos, hay un cierto filtro y eso es muy importante justamente que nuestros radioescuchas lo sepan para saber a qué canalizar, qué exactamente les corresponde a ustedes y de qué manera también pues podemos ayudar a estos seres sintientes que, como tú lo dijiste hace rato, muy, muy buena tu frase, pues no tienen voz. Y que la verdad es que nada más pues están respaldados por lo que nosotros como ciudadanos y nuestras buenas acciones que podamos hacer. Y la verdad es que yo, antes de irnos a un corte, quiero preguntarte también qué acciones realiza diariamente justamente para mejorar la calidad de vida de estos animales con todo lo que me estás platicando y qué planes futuros se encuentran en puerta para la Dirección de Bienestar Animal.
20: Bueno, nosotros día con día, a través de nuestra área médico, veterinaria y forense, dan atención a los animales que tenemos en resguardo, tanto en la Clínica de Bienestar Animal que está en Flor del Bosque, como algunos que ya se trasladaron al Centro de Bienestar Animal, que está ubicado en San Pablo Xochimilcoacán. Se les da atención todos los días, tanto médico veterinaria, de alimentación, de cuidados de higiene, también actividades recreativas, y tenemos a un rehabilitador conductual que apoya en el sentido de cuando están muy nerviosos, tienen miedo, son agresivos. Esa es una de las actividades que hacemos día con día. Pero la siguiente, que es una de las más importantes, es nuestra área de normatividad y denuncias. donde la ciudadanía acude con nosotros para reportar los casos de crueldad y maltrato, y es donde nuestros abogados pueden hacer las colaboraciones, ya sea con la Fiscalía General a través de la Unidad Especializada en Investigación de Delitos contra los Animales o con los propios ayuntamientos en sus áreas de bienestar animal, para que se le pueda dar protección y seguridad a los animales. Entonces, pues estas dos acciones son súper importantes dentro de nuestra dirección en el día a día. Por lo que dentro de los proyectos nuevos que hay, pues está la Célula de Bienestar Animal y Protección de Seres Sintientes, que justo es modelo a nivel nacional y es de las pocas que seguro va a haber a nivel mundial. Es un proyecto que nuestro gobernador Alejandro Armenta, con la visión que tiene, claro, y el amor que tiene hacia los animales, pues ha proyectado, ¿no? Y pues, ¿qué más? Bajo el liderazgo ahorita de nuestra presidenta del patronato del sistema estatal DIF, Ceci Arellano, y de nuestra directora Michelle Islas Ganime, pues es un proyecto transformador que realmente va a generar un cambio radical en cómo vemos la parte de concientizar, de dar protección, de dar seguridad y de rehabilitar a nuestros animales, porque recuerden, no solo son perritos y gatos, también atendemos en general lo que son animales domésticos. Entonces, pues este es un parteaguas pues importante, porque a veces al bienestar animal no se le presta la atención debida, claro, y me refiero a debida, porque de pronto la gente escucha que dice, es un animal, pero al final es un ser que también siente, que le da frío, que le da hambre, que le da dolor y que también siente alegría.
19: Claro, totalmente, wow, pues qué gran proyecto, May, muchas felicidades, porque sé que hay mucho que trabajar y como tú lo has dicho, estas grandes redes de apoyo que vienen desde la cabeza de nuestro gobernador, la verdad es que es impresionante todas las iniciativas que ha tenido. Y bueno, May, pues aquí el tiempo se va volando. Entonces, vámonos a un corte comercial y regresamos, pero familia, recuerden que si ustedes tienen alguna duda de toda la información que les estamos brindando, estamos en cabina al 2222-733301 y terminación 02 también, y en WhatsApp al 2227-076861. Vámonos un corto, pero no se despeguen, regresamos.
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0: Familia, estamos de regreso en este su programa Por Amor a las Familias, y la verdad qué tema tan interesante, porque pues es muy bonito concientizar y darnos cuenta que también son seres sintientes y sobre todo conocer un poquito más de ellos y todo lo que trabaja el sistema estatal DIF en favor de ellos. May, la verdad es que hay muchas personas que, pues yo sé que también tienen ustedes una campaña justamente para adoptar a los perritos, a los gatitos, a los animales, y yo quisiera saber qué errores cometen con mayor frecuencia a la hora de tener una mascota, para que justamente si vamos a ser responsables de uno, no caigamos en esos errores.
1: Uh-huh. Qué bueno que lo mencionas. Nosotros promovemos y de hecho impulsamos muchísimo lo que es la campaña de Adopta, no compres, enfocada a que pues obviamente nuestros perritos de clínica y del centro pues puedan encontrar un hogar. Los errores que normalmente cometemos al pensar cuando vamos a tener a un ser sintiente en nuestro hogar es que no estamos conscientes de la responsabilidad que implica a largo plazo. Como que lo ves muy inmediato, cuando los tienes cachorros los ves muy pequeñitos, pero no piensas que al final su etapa de cachorro, por ejemplo, va a requerir muchísimos cuidados en cuestión de que se estresan, de que les da comezón en los dientes, y entonces eso implica que muerden todo. La parte de la recreación y que olfateen. A veces no necesitan hacer paseos muy largos, pero sí tienes que tener una rutina donde ellos puedan tener suficiente espacio de acuerdo al tamaño o sacarlos a pasear. Entonces, eso es el error, yo pienso, que mayor que cometen las personas que tienen mascotas, porque no les dedican tiempo, empiezan a morder algo y ya se quieren deshacer del perrito principalmente. Con los gatos sucede diferente, pero también el error más común con los gatos es que de pronto no analizan los cuidados que también deben de tener, que piensan que el gatito es más independiente que un perro, pero en la realidad, quizá en el temperamento sí, pero en los cuidados de alimentación, de higiene, de médicos, pues no. O sea, tienes claro que hacerte responsable.
0: Totalmente. ¿Qué mensaje le enviarías a quienes están pensando en adoptar por primera vez?
1: Bueno, adoptar realmente cambia vidas. Es una oportunidad que te das tú con el ser sintiente que, pues más que eliges, yo creo que al final te elige. Los perritos en particular son animales muy leales, que al final son muy agradecidos en el momento en el que simple que tú les das de comer y les brindas protección. Y pues en el caso de los gatitos sucede lo mismo. Al final son seres que brindan mucho amor, que te brindan tranquilidad y que también te van haciendo más responsable en la vida. Porque al final es cuidar, aparte de ti, de otro ser vivo.
0: Claro, totalmente. La verdad es que viene de ahí, como que yo creo que la frase del perrijo, el gatito y así, ¿no? O sea,
1: es correcto.
0: Yo creo que sí se vuelve realmente una gran responsabilidad y como tú lo mencionaste, hay que ser conscientes que requiere cuidados, también tiene necesidad de salir a pasear, también tiene necesidad de que lo alimentes, hasta de bañarlos también, por supuesto, de darle su peluquería, o sea, ponerlos guapos de vez en cuando, también tienen necesidad y derecho. Entonces, pues sí, como dices, es una gran responsabilidad. Parecieran muy bonitos, pero también genera un gasto que antes de adoptar tenemos que ser conscientes y estamos pues en la disposición y sobre todo en la solvencia de mantener una boca más, porque al final es eso, una boquita más y un cuidado más y otro miembro de nuestra familia, porque se vuelve eso, ¿verdad? May, la verdad es que pues yo tengo una dinámica para ti aquí, que quiero darte unas ciertas frases y que me respondas si es verdadero o falso, de acuerdo a lo que te voy a platicar, porque la verdad es que pues a veces no conocemos si estamos haciendo bien, si estamos cayendo en un error, y quiero preguntarte, ¿los perros pueden comer cualquier sobra de comida?
1: Falso. Falso porque desafortunadamente los perritos en su organismo pues no asimilan ciertos alimentos igual que nosotros los humanos. Por dar un ejemplo, las cuestiones como los alimentos como cebolla, como ajo, son muy tóxicos y nosotros los usamos mucho para condimentar la comida. Entonces, al darles sobras, pues normalmente tienen ese tipo de condimentos, también sal, y pues al final todo eso va perjudicando los órganos de nuestro perrito. Otros alimentos tóxicos son, pues por ejemplo, el chocolate, el aguacate, los huesos, que mucha gente está acostumbrada, quizá en un inicio no ven que les daña, pero los huesos les pueden ir astillando, bueno, tienen astillas que les pueden ir provocando laceraciones a los animales.
0: Totalmente. ¿Esterilizar cambia la personalidad de los animales?
1: Falso también. La esterilización al final es una forma en la que disminuyes el tema de las hormonas sexuales y eso hace que ellos ya no sientan esa ansiedad o esa excitación de pronto cuando están en celo. Y en el caso de los machos, pues se evita que estén haciendo el famoso marcaje cuando hacen del baño, porque al final son por instinto territoriales.
0: Okay.
1: Ayuda, al contrario, que disminuye la agresividad si es que el perrito por alguna circunstancia es agresivo, o eso ayuda a disminuir o hasta en un momento erradicar esa parte. Pero como tal, siguen conservando su esencia, su personalidad, o sea, eso no cambia.
0: Perfecto. Los gatos no necesitan vacunas porque viven dentro de casa.
1: También es falso.
0: Okay.
1: Los gatitos también requieren atención médico-veterinaria, principalmente la vacuna de la rabia, es súper importante. Y también hay que considerar que aunque tus gatitos no salgan de casa, pues tú sí sales de casa. Entonces el simple hecho de las bacterias o hasta virus que puedes traer en las suelas de los zapatos, por ejemplo, puedes transmitirla hacia tus gatitos. Los gatitos, claro que les puede dar una gripa, también necesitan un tipo de desparasitación. De hecho, hay otro tipo de vacunas especiales que si tú ya tienes un cuidado más a detalle y que tienes mucha convivencia cercana con los gatitos, pues deberías de atender. Ahí regresamos a lo que decías, que si es una responsabilidad, pues no solo de cuidado, sino económica, claro, la que debes de tener ya sea con tu perrito o con tu gato.
0: Claro, totalmente. Si encuentro un perrito en la calle, ¿debo llevármelo inmediatamente a mi casa?
1: También es falso. Bueno, no necesariamente debe suceder eso, porque tú tienes que evaluar la circunstancia en la que encuentras al animal. Principalmente sucede mucho con perritos. ¿Por qué? Porque puede ser un perrito que se extravió.
0: Claro.
1: Hay que recordar que en el momento en el que tú lo encuentras, pues debes de dar parte a algún tipo de autoridad. En este caso puede ser directamente a nosotros o con tu primer respondiente, que sería el área de bienestar animal del ayuntamiento. ¿Por qué? Para saber si ellos pueden darle atención médico-veterinaria y sobre todo resguardo. Porque luego sucede que mucha gente los resguarda y de pronto ya dice, ¿a dónde los llevo?
0: Sí.
1: Y también contemplar que puede traer algún tipo de enfermedad, y más si tú tienes también otros perritos y otros gatos, pues se pueden contagiar. Sí puedes dar la atención, pero siempre tiene que ser bajo un pues cierto protocolo, bajo cierto cuidado y pues sobre todo brindándoles algo que sea atención de médico veterinario.
0: Claro, porque he escuchado personas que dicen, es que ya no puedo con uno más porque ya rescaté 12 y ya tengo 12 perritos en mi casa.
1: Pues suele suceder, sobre todo las protectoras y los protectores animalistas, o sea, y que están enfocados en el tema de rescate, llegan a suceder ese tipo de cuestiones. Y más cuando los encuentran heridos.
0: Claro.
1: Pero al final sí tienes que hacer una actuación junto con la autoridad, porque, bueno, yo creo que nadie de nosotros de pronto puede tener la disponibilidad de tener. ¿Qué más quisiéramos cuidar y resguardar a todos los perritos que
0: claro,
1: nos encontramos? A nosotros nos pasa todo el tiempo, pero a veces hay que pensar también en lo que es mejor para ellos y también si nosotros vamos a tener la capacidad de atención hacia esos seres sintientes.
0: Claro, y la última, May. ¿Adoptar siempre es mejor que comprar?
1: Sí, claro. Yo, definitivamente.
0: Cierto, dice.
1: Cierto. Sí, porque al final quizá no estamos tan conscientes, pero el adoptar salva vidas.
0: Uh-huh.
1: Y pues desafortunadamente hay muchos perritos en particular que están en situación de abandono, incluyendo también gatitos. Entonces, pues brindarles un hogar pues sería la mejor opción. Y aparte evitamos el tema de la explotación de las razas. No estoy diciendo que no es bueno tener un perro de raza o que no lo tengas que cuidar, no,
0: claro,
1: pero al final hay mucha explotación de razas ilegales,
0: claro,
1: excesiva, y esto pues también al final va dañando a los seres sintientes. Entonces pues definitivamente adoptar es una mejor opción y aparte repercutes en el tema de la salud pública.
0: Claro. May, ¿cuáles son los mitos más comunes sobre la adopción de perros y gatos que te gustaría justamente desmentir?
1: Mira, los mitos de la adopción es que la mayoría, como los perritos que normalmente están para adopción, no son en su mayoría cachorros, ya son un poco más adultos.
0: Claro.
1: El mito es que no se van a adaptar, que van a ser miedosos, que van a ser agresivos. Hay gente que hasta dice ya tienen mañas de que estuvieron en la calle. Eso es mentira. O sea, al final de cuentas, si tú le das la atención correcta, tanto médica, de alimentación y sobre todo esa atención donde sí le brindes afecto, Al final los perritos particularmente son los más agradecidos, súper leales, claro. Y al final sí logran integrarse. O sea, la parte conductual sí se va modificando en el momento en el que les puedes brindar un hogar.
0: Claro, totalmente. Si alguien desea adoptar, ¿dónde se puede acercar, May, justamente para que lleven a cabo este proceso?
1: Pues miren, para el tema de adopciones, nosotros en particular difundimos un álbum listado donde están todos los perritos y los gatitos que tenemos sujetos a adopción o a resguardo temporal. Resguardo temporal es porque vienen del tema de denuncias por crueldad o maltrato. Nosotros lo brindamos en digital, nos pueden escribir a nuestros números, vuelvo a repetirlo, al de Cultura del Bienestar Animal, que es el 2214-1248-60, o pueden comunicarse al área médico veterinario y forense a los números 2214-313246 y 2221-845642. Ahí nosotros les vamos brindando el procedimiento, es muy fácil adoptar. Nosotros prácticamente agendamos una visita al domicilio de la persona interesada, llevamos al ser sintiente que pues le gustaría conocer y para que pueda ver cómo se desenvuelve en el hogar y con las personas con las que va a convivir, y prácticamente con comprobante de domicilio, credencial de lector vigente y obviamente llenando un cierto cuestionario y el contrato del resguardo temporal o de adopción, pues ya se puede quedar el perrito o el gatito. O sea, es un par de días, no es un procedimiento complicado. Y algo que sí es importante mencionar, nosotros sí ponemos énfasis en dar cierto seguimiento a las personas que adoptan, que nos estén mandando evidencias, está en constante comunicación en los primeros meses para saber que el ser sintiente, pues sí se logró adaptar, ¿no? Entonces, pues esa parte es importante porque para nosotros encontrarles una oportunidad de vida a todos nuestros perritos y a nuestros gatitos, pues es la parte más importante.
0: Claro, totalmente. May, pues aquí el tiempo se fue corriendo. Sí. Muchísimas gracias de verdad por haber estado con nosotros, por toda esta información. La verdad es que es muy interesante. Gracias por habernos dejado pues también los teléfonos de contacto, donde ver dónde se puede pues acercar a nuestras familias poblanas que tienen ganas de sumarse a estas campañas de croquetízate, y a apoyar a los animalitos, de adoptar, de darles una nueva vida y pues hacer de alguien más parte de su familia. De verdad espero que no sea la última vez que nos visitas, May. Un gustazo tenerte aquí.
1: No, al contrario. Les agradecemos mucho la invitación y recuerden, apóyenos en la campaña Croquetízate con Corazón y Adopta, No Compres.
0: Perfecto, pues muchísimas gracias. Familia, vámonos a un corte comercial. Recuerden que si ustedes tienen alguna duda, estamos en cabina al 2222-733301 y terminación 02. Bueno, pues regresamos. No se despeguen.
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1: Familia, estamos de regreso en este su programa Por Amor a las Familias. Qué tema tan interesante. Y bueno, pues ya lo saben, a cuidar, querer y apapachar también a nuestros seres sintientes que también nos regalan pues amor, afecto y lealtad. Majo, la verdad es que tú también nos traes un tema muy interesante. Yo sé que cada semana nos compartes cápsulas con muchísima información de valor. Por favor, platícame qué nos tienes el día de hoy.
2: Así es, Andy. Pues tenemos una cápsula muy especial y también muy bonita sobre una entrega que se dio como apoyo a una persona que tenía discapacidad, algún tipo de discapacidad, lo vamos a ver en la cápsula, pero esta persona le donaron una silla de ruedas por parte tanto de Armenta Contigo como de el sistema estatal DIF. Entonces vamos a escuchar la siguiente cápsula y regresamos a comentarla.
3: Exactamente, ¿para quién es la silla?
4: Para mi hermano Juan Vázquez Huerta. Sufrió un percance y debido al accidente que tuvo tiene fractura en cráneo, mandíbula, muñeca, dedo, y por lo que pedimos la silla fue porque tuvo fractura en la columna. Es por eso que pedimos la silla, para llevarlo a consultas y todo eso. Ahorita tiene un corset que es el que lo está deteniendo. Pues muchas gracias al gobernador por habernos otorgado la silla de ruedas, que de verdad nos hace mucha, mucha falta, y a su esposa, y muchas gracias a los dos, y ya vimos que sí se puede. Gracias.
0: Sistema para el Desarrollo Integral de las Familias del Estado de Puebla.
2: Y bueno, familia, esta fue nuestra cápsula. Como vieron, pues realmente se entregan estos apoyos de sillas de ruedas. Les recordamos también, porque tenemos una plática pendiente ustedes y yo, que tenemos nuestras sillas de ruedas. Estas sillas de ruedas son para niños de 6 a 14 años de edad y es muy importante que ustedes sepan sobre estos apoyos que se están dando. Estas sillas de ruedas también están se entregan de una manera completamente gratuita aquí en las instalaciones de 5 Radio, y pues ustedes pueden venir a adquirir su silla de ruedas para algún niño que conozcan, algún niño en casa que realmente la necesite. Y pues hablando en este caso de la cápsula en específico, pues entró este apoyo, pero este apoyo se dio a través del programa Armenta Contigo. Si ustedes no saben, nuestro gobernador Alejandro Armenta tiene un programa de televisión que es el programa de atención y cercanía ciudadana del gobierno de Puebla, encabezado por nuestro gobernador Alejandro Armenta. En caso de que ustedes quieran solicitar algún apoyo, pueden comunicarse al 2222-7377-26 todos los martes a las 11 de la mañana. Entonces, en caso de que ustedes quieran, pueden sintonizarlo, pueden marcarle, él también contesta llamadas en vivo y pueden tener un diálogo también en caso de que tengan incluso alguna, ¿cómo se dice? Alguna
1: necesidad.
2: ¿Algo? Necesidad, exacto, que quieran alguno de estos apoyos. Pueden comunicarse a través de estos, pueden comunicarse a través de este número en caso de que ustedes quieran. Y por supuesto, también pueden acercarse a el DIF Estatal de Puebla, que está en Avenida de Reforma número 1305, Colonia Centro. Y ustedes saben que también nosotros podemos ofrecer algunos de estos tipos de apoyos, como por ejemplo también lo fue el día de ayer el apoyo a las personas con cáncer. Se les dio un apoyo a las personas que ayudan a cuidar a las personas con cáncer, que realmente es un apoyo muy importante. Lamentablemente yo tuve una persona con cáncer y la verdad es que es muy desgastante, es una enfermedad muy desgastante, es una enfermedad que desgasta mucho, tanto física, emocional, mentalmente, a las personas que lo padecen, pero por supuesto a las personas que acompañan a afrontar esta enfermedad. Entonces, un aplauso, la verdad, por estos apoyos que se han estado entregando. Han sido muchos y muy tangibles, eso realmente a mí me gusta mucho. Y bueno, familia, como siempre, tenemos también nuestros comentarios en el live de Facebook. Les vamos a compartir que el día de hoy tenemos a Julio César Velázquez, que nos dice: buenos días, saludos a la brillante conductora Majo, muchísimas gracias, Julio. Julio. Espero que estés muy bien. Y pues también a todas las personas que nos sintonizan a través de nuestro live de Facebook, a todas las personas que nos siguen también a través de la HR de 1090 AM, sintonizándonos como cada jueves. Andy, muchísimas gracias por estar también el día de hoy aquí conmigo compartiendo el micrófono.
1: Gracias a ti, Majo, también a Betita Salas, que nos está transmitiendo el programa a través de nuestras redes sociales. Gracias también a producción, que lleva la magia de la radio a través de bambalinas, a Mel, que hoy nos acompañó ahí en redes sociales. También tenemos a nuestro compañero que nos está ahí apoyando en controles, Alfredo. La verdad es que muchísimas gracias. Hoy tenemos compañeros nuevos en producción.
2: Así es, Andy. Pues también tenemos un comentario. No quería irme sin antes decir que Betita Salas acaba de comentar. Andy, ¿quieres leerlo?
1: Claro que sí. Dice, excelente información y agradecida por todo el apoyo que se brinda.
2: Y
1: se nos arrepintió Betita Salas, pero bueno, ahí estuvo. Pues muchísimas gracias. Y bueno, familia, pues gracias, Majo, por un programa más.
2: Gracias a ti, Andy. Yo me despido, nos despedimos de este programa, pero les queremos dar muchísimas gracias a Alfredo, a Mel, que nos están ayudando en la producción. Por supuesto, también un abrazo a Toño, que el día de hoy no nos pudo acompañar, pero siempre está al pendiente también de nuestro live de Facebook y siempre está al pendiente de lo que se necesite para poder llegar hasta ustedes. Por supuesto, también no nos podemos ir sin antes darle las gracias a nuestro director, nuevo director del DIF Estatal de Puebla, Carlos Ulloa, y también, por supuesto, a la presidenta de Cinco Radio, Coral Castillo, y por supuesto también a la presidenta del DIF Estatal de Puebla, Ceci Arellano. Muchísimas gracias por estar con nosotros también el día de hoy, por permitir que lleguemos hasta todas las personas que realmente necesitan del apoyo del DIF Estatal de Puebla. Muchísimas gracias, familia, nos despedimos y les mandamos un abrazo hasta sus casas.
1: Bye.
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1: Son ya las 11 de la mañana, tiempo de Radar Informativo. ¿Qué tal? Muy buenos días, mi nombre es Azul Hernández y a continuación le presento la información más importante generada hasta este momento. Accidente entre una motocicleta y un vehículo particular en la carretera a Tetela, a la altura del restaurante Las Cazuelas del Profesor. Solicitan apoyo de una ambulancia para atender a posibles personas lesionadas.
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1: 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Podrás degustarlo todos los domingos en las siguientes fechas: julio 19 y 26, agosto, todo el mes de agosto y hasta el septiembre 6. 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El alcalde de Puebla, Pepe Chedraui, encabezó una jornada del Día del Pueblo, La Capital Te Escucha. Esto en la Junta Auxiliar de San Baltasar Tetela, donde atendió de manera directa las peticiones e inquietudes de las y los vecinos. El Gabinete de Seguridad del Gobierno de México aclaró que la Fiscalía General de la República no ha solicitado el bloqueo de cuentas bancarias de Verónica Rufo. Además, precisó que no forma parte de las personas incluidas en la solicitud de inmovilización de recursos relacionada con la investigación que se realiza en curso. El clima en esta mañana es de 22 grados centígrados, se encuentra parcialmente nublado, se espera una máxima de 27 y una mínima de 12. Le deseo una excelente mañana y que se mantenga bien informado a través de las diferentes redes sociales.
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0: Así es el ayer poblano. Jueves 23 de julio del año 2026 y en nuestro programa de colección 7906. Damos la bienvenida, como siempre, con mucho gusto al arquitecto Fernando García Limón, que hoy nos hace favor de acompañarnos y que siempre nos trae temas muy interesantes. Don Fernando, arquitecto, buenos días. Paz gobernador.
1: Muy buenos días.
0: Paz gobernador, como te dicen en los rotarios.
1: Así, en los rotarios.
0: Exacto.
1: Sí, ya, pues realmente tengo 55
0: años. Acércate un poquito al micrófono.
1: 55 años de rotario.
0: No llega la voz al...
1: Eso, bueno, tú que siempre... luego a veces, como no quiero moverlos para...
0: Fernando, ¿qué nos puedes platicar? Ya estamos por entrar al mes de agosto. Sí. Y el mes de agosto a los poblanos nos llena de orgullo, de gusto, y pues todos los poblanos. Yo creo que no hay poblano que deje de comer los chiles en nogada. Platícanos qué te acuerdas de los chiles en nogada, del centro histórico de Puebla, de las personas que los cocinaban. Platícanos de los chiles en nogada.
1: Pues yo quisiera invitar a todos los amables radioescuchas a que hagamos un ejercicio, una cuenta regresiva. Regresemos a los años 50. Entonces,
0: ay, sí,
1: es una época, pues, del florecimiento de las posguerra, de la Segunda Guerra Mundial, en el que en los 50, pues, los coches se transformaron y eran coches ya con una figura diferente. Dejaban de ser las carcachitas para pasar a unos coches más aerodinámicos, que realmente iban no contra el viento, sino iban realmente rompiendo el viento, deslizándose entre todo eso. La manera de vestir también se transformó, todo lo que es esto de las celebraciones, que realmente en Puebla, pues, una ciudad muy chiquita, que alcanzabas así, pues nosotros caminábamos mucho en esos años. Por ejemplo, yo iba a la primaria del Colegio Oriente, del Instituto Oriente. Entonces era la primaria allí en la 21 Sur, a la altura de la 11 Poniente, que por cierto estaba cerrada esa calle, y se cerraba allí prácticamente con el plantel nuevo del Oriente, que era así como una U, con sus aulas en un solo nivel, y luego tenía un campo de fútbol enorme, que lo utilizaban muchas actividades de todos los jesuitas. A unas cuantas calles estaba la casa de los sacerdotes jesuitas, y a un lado, en la 9 Poniente, a la altura del más o menos la 15, 17, y la 29 era la secundaria y preparatoria. La primaria era nada más ahí en la 21. ¿Qué tenía junto? Pues la Club Alfa, el Club Alfa, donde jugaba don Guillermo Jenkins, que él prácticamente, el club se hizo como para tener su lugar, en vez de estar al aire libre, estar allí. Tenía, pues, le encantaba el tenis, entonces, pues, muchos íbamos ahí a recoger pelotas para que después nos dieran cualquier cosa. Y pues es don Guillermo Jenkins, ¿no? Entonces, ¿quién es ese? Un señorón, un norteamericano que había venido aquí, que le gustó Puebla y que se estableció aquí, y que por eso Puebla gozamos de muchas de la riqueza. Se hizo la Fundación Jenkins, Mary Street Jenkins. Y de esa fundación, pues cuántas cosas no han sido benéficas para nuestra ciudad. Entonces, así como hicimos ahorita esta evocación, trasladándonos a esas fechas, imaginémonos eso mismo en la 3 Poniente y 5 Sur. ¿Qué? ¿Por qué en la 3 Poniente y 5 Sur? ¿Porque ahí eran los mejores chiles en nogada? No, ahí eran

0: que dice que se ven puras madres. Pues sí, porque son todos los conventos de todas las órdenes religiosas, franciscanas, las concepcionistas, las clarisas, las que hacen los famosos, todo. Y todas ellas, todos esos conventos, era donde se hacían los chiles en nogada. Entonces era riquísimo, hijo. Yo me juntaba con los padrecitos de San Agustín y allí se concentraban. Y entonces el 28 de agosto, que es el día de San Agustín, que era el cumpleaños de mi hermano el mayor, que me llevaba 20 años, el ingeniero químico José García Limón, era chaparrito y de bigote grueso, y entonces eso era el máximo honor. Mi mamá, mis papás, todos nos desvivíamos. Bueno, yo qué, si él me llevaba 20 años, yo que era pues un disfrutador de los chiles en nogada, porque decíamos, va a ser el cumpleaños de Pepucho, el hermano mayor, y le van a hacer, era platillo de su elección, los chiles en nogada.
1: Qué sabroso, qué sabroso.
0: Para los demás, pues era el mole poblano. Y luego muchas veces, ¿qué se hacían? En el caso de los chiles en nogada, era el disfrute de ese platillo sensacional. ¿Qué se buscaba? Pues todo eran los ingredientes.
1: ¿Tu mamá los cocinaba?
0: Sí, ella los hacía y era algo que era para mi hermano el mayor y para mi papá, pues era hasta de cuántos te vas a comer, ¿no?
1: Sí.
0: Entonces, si eran grandotes, pues uno o el segundo ya lo dividimos, mitad y mitad.
1: Sí.
0: Entonces, a eso iba, a que era algo pues sensacional. No era como ahorita, todos los restaurantes del centro, todos tienen chiles en nogada, y a lo mejor los hoteles y sus restaurantes tienen chiles en nogada. Entonces, todo el mundo, aquella vez nada más era allí, y era pues a lo mejor dos o tres fonditas de ahí, las que también los hacían los chiles en nogada, pero los que confeccionaban esa platillo tan exquisito eran las monjas.
1: Sí.
0: Eran los conventos. Entonces las monjitas muchas veces,
1: a mí me tocó todavía irlos a degustar al convento de Santa Inés.
0: Ah, Santa Inés.
1: Qué bárbaro.
0: Santa Rosa, ahí en la 18, el otro convento de
1: ¿dónde está el Señor de las Maravillas?
0: Señor de las Maravillas.
1: No me acuerdo ahora de quién es.
0: Entonces, eran donde realmente se concentraban muchos, hasta de los que estaban en el seminario, era ir allí, y el arzobispo y las monjitas te invitaban.
1: Atendiendo. A todo el clero, ¿no?
0: Y a todo el clero, sí, eso era.
1: Y llegaban
0: y en grupos. San Agustín, sí. Pues llevan las monjitas, los llevaban del convento hacia los sacerdotes, los ¿cómo se llaman? Los que estudian, los del seminario, seminaristas. Entonces, todo eso era lo que se iba a saborear. ¿Y cuál es el producto del chile en nogada? Pues todos lo sabemos, es la temporada en la cual el chile ese cuaresmeño, uh-huh, ese chile que es, pues digamos, hasta su figura del chile más rectos, sí, no están así todos apachurrados.
1: Sí, no, tienes, es especial, es un chile
0: para
1: especial.
0: Para que los puedas abrir y puedas rellenar.
1: Híjole.
0: ¿Con qué? Con esas frutas de la temporada. De Huejotzingo, el chile en nogada, sí, pues es entre Huejotzingo y San Martín. Sí.
1: San Andrés Calpan.
0: Sí, San Andrés Calpan.
1: Ahí.
0: La nuez.
1: La nuez de San Andrés.
0: Entonces,
1: Calpan.
0: Todos esos lugares.
1: Ya nos vamos a publicidad.
0: Okay.
1: Son las 11 de la mañana con 16 minutos. Estamos en el programa Así es el Ayer Poblano con el arquitecto Fernando García Limón.

0: que nos está platicando de cómo se comían en aquellas épocas los chiles en nogada en nuestra Puebla.
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0: Para este próximo lunes 27 estará nuevamente con nosotros Coca Sevilla. Ya la conoces, cómo es de dinámica y extraordinaria esta mujer, que también es rotaria. Sí. Coca Sevilla, extraordinaria. Coca, pues
10: presidenta,
0: como
10: presidenta ahorita ya de un club.
0: Acaba de dejar la presidencia, ya terminó su periodo. Pero cómo trabaja esta mujer, es incansable. Pues viene siempre...
10: Mueve a todo el mundo.
0: Sí, cada mes viene aquí a platicarnos al programa, a darnos ánimo, a darnos entusiasmo, a platicarnos de sus aventuras, porque anda dando conferencias, pláticas, promoviendo su libro. Nos viene a llenar de entusiasmo, de ganas de trabajar. Y entonces el próximo lunes 27 estará nuevamente con nosotros Coca Sevilla. Bueno, seguimos platicando de los chiles en nogada, Fernando, porque me tienes emocionado recordando aquellos tiempos maravillosos donde yo creo, Fernando, que aún en esta época cada casa debe de hacer sus chiles en nogada. ¿No sientes así amistades que te invitan a comer chiles en nogada en su casa porque la receta de la mamá es la original y que es la mejor?
10: Por eso yo les dije, vamos a retroceder.
0: Sí, claro.
10: A esa época.
0: Sí.
10: En esa época, pues realmente sí lo sabían hacer las mamás, ¿sí? Y era un lujo que pues se utilizaba, te digo, en ese caso, para el hermano mayor, a festejarlo, a homenajearlo. Y entonces mi mamá y se preparaba todo. Entonces empezaba uno o dos días antes, desde ir a conseguir los chiles, no normalmente necesaria, a lo mejor nos íbamos en coche a Huejotzingo, ¿sí? Y ahí entre Huejotzingo y San Martín, en Calpan, entonces era la nuez, eran las frutas, todo eso estaba lleno. Nosotros una planta de prefabricación que está en Huejotzingo, precisamente, pues todo eran árboles frutales. Todo era árbol frutal, ¿sí? Peras, manzanas, esta, la manzana panochera, la esa, porque también no era cualquier tipo de manzana en ese momento, pues la manzana de California, exquisita, la traían de California y era un lujo y todo. No era la manzanita panochera, el duraznito, ese durazno con un encanto.
0: La granada.
10: La granada.
0: Esa venía de Tehuacán. De Tehuacán.
10: Entonces se conjuntaba todo eso, ¿no? Eso de Tehuacán, lo de San Martín, Texmelucan, la nuez de esa zona de Calpan, todas esas árboles, pues eran de las frutas que decíamos, pera, manzana y qué otra cosa le ponían al relleno, ¿no? Entonces, todo era de temporada, era nada más esa temporada que se movía a veces porque, pues si venía una racha de viento, entonces dañaba y se caía la fruta y entonces se pudría la fruta en vez de tenerla. Y muchas veces, por eso dependía también el precio.
0: Sí.
10: ¿Sí? Y no se acostumbraba que hubiera en los restaurantes. O sea, para los restaurantes no existía el restaurante, el royalty. Pues no comían los chiles en nogada ahí. Eran en fonditas.
0: Sí.
10: En fonditas que había en esa zona. Nosotros en la casa se iba preparando con anticipación.
0: Nos invitaban a participar las mamás, sí, a pelar las nueces.
10: A pelar las nueces.
0: ¡Híjole! ¿Quieres chiles en nogada? Ponte a pelar nueces ahorita.
10: Entonces, mismo. Por eso, y además, tienes que estar chiflando para asegurarnos de que no te estás comiendo.
0: Ya me pelé todas las nueces y ya me las comí.
10: Es de que, imagínate la tentación, la sal, la pelas, pues es morderla, sí. Y saborearla, es un platillo exquisito, ¿sí? Entonces, la fruta, ¿qué es? Pues la manzanita, la pera, todo lo que intervenía. Sí, el durazno, muchas veces le ponían así como mucho lujo, pues alguna otra cacahuate.
0: No, pero también piñón. Le falta la... Hay algunas personas que lo hacen con carne también. Sí. Sí. Que le ponen unas hebritas de carne.
10: Sí,
0: carne. A mí en lo personal no me gusta con carne.
10: Yo pienso que ese no es chile en nogada.
0: No, para mí no.
10: Sí, o sea, a lo mejor hay quien odie la nuez, quien odie en eso, claro. Y dice, yo no quiero dulce, o como decía el arqueólogo Merlo, era un postre. El chile en nogada era un postre para deleite, para disfrute. Sí. De ahí, y el postre pues siempre es dulce. Sí. ¿Sí? Y entonces, como este contenía pues tanto dulce, ¿sí?
0: Es que es un platillo que está entre dulce, salado, picosito. Muchas personas lo dan como plato fuerte.
10: Es mixto.
0: Es mixto, exactamente,
10: sí,
0: ¿no?
10: Sí, y tiene carne, sí. Y tiene, como dicen, tres cosas come poblano: cerdo, puerco y marrano. Entonces, la carne deshebrada del puerco. Sí,
0: sí, sí, sí, sí.
10: No era cualquier tipo de carne.
0: No, no.
10: La nuez, pues era esa nuez de Castilla. Sí. No era la nuez seca.
0: Sí, sí, sí.
10: Hay gente que hace la nogada con nuez seca, pues es un asco, ¿no?
0: Fíjate, vaya, que mi hija María Elena,
10: sí,
0: los hace muy sabrosos.
10: Sí, sí, es una cocinera
0: exacto,
10: extraordinaria.
0: Sí. Ella los aprendió, pues primero de mi suegra,
10: sí,
0: y luego con mi primera esposa, en paz descanse, los aprendió como los hacían al estilo. Porque ves que mi esposa era Covarrubias, y la familia Covarrubias vienen de Calpan. Bien, allá sí, llegaron aquellos Covarrubias españoles, pero hace 100 años.
10: Y se quedaron en esa zona.
0: Los
10: otros en Orizaba, los otros.
0: No. Unos se vinieron a Cholula,
10: sí,
0: y otros se quedaron en Calpan, ¿no? Entonces ellas pues hacían el chile en nogada muy sabroso. No le ponían carne, no le ponen carne. Mi hija María Elena, cuando los hace sin carne y le pone mucha fruta, mucha fruta, y quedan exquisitos. Y aparte ella se le ocurrió la misma nogada del chile, después de comerte uno o dos chiles en nogada, hace un platillo de plátano macho, frito, y le pone la nogada. Entonces queda ese riquísimo, riquísimo plátano macho frito con nogada, así con la nogada, con su nuez. Porque no hemos hablado de que también lleva verde, lleva el perejil, ¿no?
10: Sí.
0: Ese es el tricolor
10: de la bandera.
0: Los tres colores de la bandera, ¿no?
10: Sí.
0: Sí, sí, sí,
10: sí. Sí. Y es precioso. Hasta muchas veces es el adorno, el artista.
0: Sí.
10: Una cocinera se pone. Y siempre eran un platillo de casa. No lo conseguías en un restaurante, que llegaras al restaurante, tráeme tres chiles en nogada. No, en los restaurantes no eran más las fonditas, que en las fonditas se come. Te digo, ayer fui a comer a una de esas fonditas, pero que es una fondita que hay lista de espera y hay todo ahí en la 3 Sur y 15 Poniente. Del lado de la 3 Sur, y hay cola, y no es de es nada donde, más determinado.
0: Estaba uno que era muy famoso también, ¿no? Había un restaurancito ahí de comida muy típica, que se llama Mole. Porque sí, ahorita me acuerdo.
10: Pues es esta.
0: No, pero había otro anterior, que luego sí, se fue a otro lado, cambió de lugar. El Farolito, no me acuerdo. El
10: Farolito.
0: No me acuerdo. Ahorita me viene a la memoria.
10: Dos. Ya
0: nos toca publicidad. Bueno, pues para que nos limpiemos un poquito la baba. Vámonos a publicidad.
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0: Bueno, pues continuamos, mi querido Fer. Para que esto de los chiles en nogada, de la comida poblana.
10: Entonces, estábamos hablando de qué eran los ingredientes.
0: Exacto.
10: Todos eran de temporada.
0: Temporada y poblanos, sí. Todos.
10: Entonces, muchas veces el estado del tiempo regulaba la fruta y el precio. Sí. Porque si llovía mucho y a lo mejor se caían, se pudrían en el piso las frutas y entonces estaban más escasas y lógicamente su precio era más alto.
0: Sí, claro, ¿sí? Porque había escasez. Sí.
10: Y entonces eso regulaba. Para tu casa, pues la comprabas a como te la vendieran. ¿Sí?
0: Sí, sí.
10: No era de ir a decir, ¿dónde voy a ahorrar más? ¿En la nuez o en el este? La nuez era lo más caro. Sí, la pelada era peor.
0: Creo que ahora ya las
10: venden. Ya lo venden.
0: Peladas, ¿verdad?
10: Sí, vale más mil caro. Pesos el kilo o sí, algo así.
0: Sí, sí,
10: ya
0: sí,
10: peladita sí. La nuez, peladita y en la boca, sí, como decían.
0: Sí, sí, sí.
10: ¿Por qué? Porque, de veras, es un disfrute la pura nuez y las manzanitas es un disfrute la pura manzanita y la pera es exquisita y cuando... Decían peras servidas, las servían y casi les arrancabas la cascarita a las peras y era la perita dulce, la manzana panochera, el durazno también tenía su... No, era durazno, no prisco.
0: Exacto,
10: ¿sí?
0: Exacto.
10: Y después venían los duraznos de importación y todo, no, era el durazno de aquí... de la región de Cholula, Huejotzingo, San Martín, ¿sí? Ese es el corredor de la proveeduría de los chiles en nogada. Es más, hay un señor que un día me lo presentaron, que es el que controla todo lo de la nuez, todos los plantíos de la nuez los va desarrollando él. Y te decía, la planta esa en Huejotzingo, pues todos los árboles eran frutales, ¿sí? Entonces los cultivabas y pues te daban unas frutas exquisitas, ¿sí? Y los cuidabas y ya llovió, pues vamos a ver qué esto. Y,
0: ¿qué quedó?
10: Pero, ¿sí? Entonces eso sí regulaba el precio. Y eran raros los restaurantes que lo tenían, eran las fondas, que es la comida casera, sí, las que los hacían. Entonces había fonditas de, pues si el plato del menú valía 50 pesos en ese momento, pues a lo mejor por el chile en nogada, nada más el chile en nogada valía 50 pesos o más, sí, de eso. Entonces iban regulando y decían, bueno, el chile en nogada ahora, actualmente ya es muy controlado por medio de la Canirac. Hoy precisamente vamos a la comida de los chiles en nogada.
0: No me digas dónde, sí, va a ser esa.
10: Es
0: en, pero esto es para con invitación.
10: No, no es con invitación. Ah. Es, digamos, normalmente tiene una ¿cómo se dice?
0: Un protocolo.
10: Un beneficio.
0: Ok.
10: Sí. Ahora vamos a ayudar al el hospital o para llevarle a los viejitos,
0: sí, sí,
10: chiles en nogada, a algún donde están los viejitos, un asilo.
0: Un asilo de ancianos.
10: Sí, en la Gabriel Pastor. Sí. A lo mejor ahorita en la Gabriel Pastor se los hacen ahí normalmente, pero en otros asilos no. Entonces, muchas veces, ¿qué pasaba? Era todo una... Las monjitas eran las que tenían que intervenir, porque eran las que tenían la receta, eran las que lo sabían poner en su punto. O sea, que saboreabas un chile en nogada. Muy pocas los vendían. Más bien, por ejemplo, las determinadas monjitas tenían que ver con los agustinos. Entonces eran las que le llevaban al convento de San Agustín, a la iglesia de San Agustín, porque era el 28 de agosto, el día de San Agustín. A mí había padres de allí, de San Agustín, que me invitaban a los chiles.
0: Ay,
10: en nogada.
0: Sí, no.
10: ¿Y
0: no,
10: quién los cocinaba? ¿Quién los servía? Monjitas. Las monjitas.
0: Las monjitas.
10: ¿Sí?
0: Había también otras monjitas de Santa Rosa, no sé si...
10: Sí, las de Santa Rosa.
0: ¿Existe aquel convento?
10: No, normalmente todos esos conventos, las monjitas que guisan, sí, exquisito, pues son las que invitaban, y los padrecitos, sí, a saborearlo, ¿no?
0: Seguramente en el próximo programa que venga Aldo Roberto Rivero Pastor, ves que él publicó un libro, sí, de una investigación completísima de la historia de los chiles en nogada.
10: Sí.
0: Y cada vez que viene nos da una historia increíble, impresionante.
10: Pues ahora hay un libro también de Eduardo Merlo.
0: También, seguramente.
10: Sí, también.
0: Porque Eduardo Merlo, también mis respetos.
10: Me lo acaba de obsequiar.
0: Mira, qué bueno, don, sí, Eduardo Merlo. No, pues es otra de las gentes, sí, que están muy metidas en todo lo que es poblano. Todo lo que es poblano. Fernando, tú has tenido oportunidad de... por las relaciones que tienes con los rotarios y con la cuestión de los automóviles antiguos, de que vengan gente a Puebla y que hayan comido los chiles en nogada, siempre, ¿qué impresión se llevan?
10: Yo te diré que como rotario, pues llegué a ser gobernador de distrito, director en las, digamos, al nivel de todo el distrito y eso. Entonces, alguna ocasión configuré con todos los PAS gobernadores la comida de los chiles en nogada. Entonces, en la actualidad, me están hablando, ¿cuándo va a ser?
0: Sí, claro.
10: Entonces, vienen, pero luego, ¿qué es lo que pasa? Que se van multiplicando. Entonces tú dices, bueno, ¿cuántos van a venir? 20, pues vamos a hacer 20 chiles en nogada. No, haz 40, para que así el que quiera repetir, sí.
0: O si bien algo.
10: Pero luego vienen, pues es de que le comenté a mi tía Panchita, que es una extraordinaria gourmet, y dijo, quiero ir. Y entonces, un Paz Gobernador trae a 8. Y entonces ni atiendes a uno menos a los 8.
0: Sí, claro.
10: ¿Sí? No es lo mismo en un restaurante, pues tráeme 40 chiles en nogada. Y a lo mejor estamos comiendo, a lo mejor, digamos, hicieron chiles, 100 chiles. Entonces tienen margen para repetir, ¿sí? Algunos son demasiado grandes. Te digo, ese que me comí en una fondita ayer.
0: Sí,
10: de allí, de la 3 Sur y 15 Poniente, exquisito. El menú, que normalmente vale, no sé, ¿qué te diré? 50 pesos, por poner un
0: ese
10: número,
0: que,
10: ¿no?
0: Ese que
10: no,
0: no vayan. Entonces, a llegar hoy a don
10: sí,
0: Fernando.
10: Digo que sí, es un ejemplo. Pues él ahora vale 150 e incluye el chile en nogada como plato fuerte, ¿sí? Y de postre, pues a lo mejor el postrecito, eso. No, con miel, cositas ricas también que se hacían en ese momento, los mismos merengues de postre.
0: Oye, a ver, ¿cuál era lo tradicional al ir a comer chiles en nogada?
10: Sí.
0: A una casa particular, sí. Vamos a decirle así. El menú, aparte del chile en nogada, la sopita, ¿cómo era? ¿Qué era el menú?
10: Pues lo clásico era el consomé, uh-huh. Arroz, muchas veces volteabas el arroz en el consomé. Sí.
0: Qué rico, ¿eh?
10: Sí.
0: Sí, sabrosísimo.
10: Y luego el chile en nogada, y luego ya de postre era un merengue o de esos cucuruchos que le llaman como de... Son ricos con ese blanquito.
0: Sí.
10: Pues todo eso es toda una tradición. Entonces yo les invitaba a que regresemos a esa época en que no había los restaurantes que todo su menú fuera de chile en nogada, sino que al contrario, eran, digamos, menús normales. Entonces cuando era de chile en nogada, pues tenían que cobrar el doble por el menú o eso, y pues también dependiendo del tamaño, porque había unas veces que el peso del chile en nogada, ya pasó desde que pasó un señor que te quería saludar, pero la de veras es muy padre cómo se va evolucionando en eso. Pero también muchas veces se va perdiendo eso.
0: Sí, esa tradición.
10: Entonces,
0: ¿no?
10: Por ejemplo, una jalea, el ate de membrillo.
0: Ay, caray.
10: Con una rebanadita de queso de determinado.
0: Ese es mi postre quesos. Favorito.
10: Entonces, eso era lo que sucedía. Era un platillo de lujo. Se hacía, te digo, el cumpleaños de mi hermano, el mayor.
0: Sí.
10: Entonces, él pedía chiles en nogada.
0: Claro, claro. Que...
10: Otros a lo mejor pedíamos mole poblano. Sí. Otros, yo me acuerdo, el picadillo. El picadillo había... No sé si se acuerdan de un restaurante Caprice.
0: Sí,
10: en el pasaje del ayuntamiento del señor don Carlos García.
0: Sí, sí, sí.
10: Bueno, ese... Después fue mi inquilino ahí donde tenía la oficina. Y don Carlos era toda una exquisitez lo que preparaba. ¿Sí? Entonces, pues a lo mejor podía decir, los chiles de este señor valen tanto, pero es porque tienen la nuez original, es porque tienen todo original y hasta su postre es muy... muy rico, sí. Eso de, te digo, la jalea, el ate de membrillo, el rebanadito, o los cucuruchos esos con blanquitos, que eran también los que venden los merengueros.
0: Sí, los merengueros, el merengón, bueno, no, el merengón es otra cosa.
10: No,
0: es otra cosa. Así tiene su nombre.
10: Sí. Sí.
0: El cucurucho, como le
10: dicen. Sí, el cucurucho. Ayer los precisamente... cornetes y los
0: Oye, ya son 11:46, tenemos que irnos a publicidad y regresamos para el último platicada de los chiles en nogada.
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9: 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No, a ver si puede pasar mi reporte. Ayer hicieron dos topes nuevos aquí enfrente de Pintumex, rumbo a la central de abastos, saliendo de la calle Gasoducto de San Pablo de Chimahuacán. El detalle que pusieron dos topes, pero adelante de los dos topes hay dos tremendos hoyos y esos no los taparon y no hay señalamiento. 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
0: Pues mañana nuevamente estará con nosotros en Así es la Cultura el maestro Juvenal Cruz Vega. Bueno, mi querido Fernandito, me quedan unos 8 minutitos para que sigamos recordando los chiles en nogada. Pues es que ya es una tradición que, por ejemplo, una vez me tocó ir a México a un restaurante muy famoso de la Ciudad de México, chiles en nogada con leche Nesclé. No, casi les dije, bueno, de todo. Que no era posible que hicieran los chiles en nogada con leche Nesclé. ¿No te has encontrado así cosas tan absurdas?
10: Sí, sí, pues eso no es, no es chile en nogada.
0: No.
10: Vaya, eso es una
0: burda.
10: Sí, es una burda. Sí, y en vez de nogada te ponen cerezas de esas, las hacen en cuadritos y le ponen. Eso, y
0: en lugar de la
10: ya nada más falta que falsifiquen el perejil y se pongan un rabo verde. Ah, no, ese es un señor que engaña a su esposa.
0: No, es de Cabo Verde, es el
10: Ah, Cabo Verde, Cabo el nuevo Verde, equipo.
0: Ahora es el
10: equipo de fútbol. También estaba así, yo decía Cabo Verde, sí, no, oí bien.
0: No lo conoces tú, ¿no?
10: No.
0: Vaya, porque tú has viajado y a lo mejor ya fuiste en alguna sesión rotaria a Cabo Verde.
10: No.
0: Pero mira, ahora ya lo conociste. Sí, ya. Impresionante.
10: Pues ya para, como tú dices, ir cerrando esto que es algo tan exquisito y que pues yo no dudo de muchos radioescuchas que ya estén saboreándose o que ya estén pensando en salir ahorita a una de esas fonditas a saborearlo, que te digo, lo tienen incluido, mientras un restaurante lo cobra en 500 pesos o en 600 pesos, este en el menú vale 300 pesos, por decir algo, y tiene chile en nogada, tiene arroz, su consomé, arroz, y luego el latte de membrillo de postre, ¿sí? ¿Sí?
0: Sí, sí.
10: O un merengue.
0: Merengue.
10: O... Entonces, todo eso pues va combinándose y mucha gente, pues, no a todos les gustan los platillos dulces.
0: No, ¿sí? No, pero bueno, pues...
10: Entonces, no me puedo pedir un chile en nogada salado.
0: No.
10: Pues
0: no,
10: te pongo el salero junto y...
0: A, bueno, que se lo coma, que se te dé la gana. Gusta, pues que se lo
10: ¿sí?
0: coma, ¿no?
10: Sí.
0: Pero a mí no. Sí. Ni a ti tampoco.
10: No, no, pues no. Y lo que acabas de decir... Sí. Pues, el chile en nogada que traiga en vez de la granada roja de Tehuacán, que traiga cerezas picaditas de las cerezas de...
19: ¿Puede repetir el restaurante donde comió el chile en nogada?
10: ¿Ayer? Ah. Sí, es en la 3 Sur y 15 Poniente.
0: ¿La mera esquina?
10: No, no es en la mera esquina, es a un ladito.
0: ¿Por la 3 Sur?
10: Sí, por la 3 Sur.
0: Por la 3 Sur.
10: Sí.
0: Casi contra esquina del Museo del Automóvil.
10: Sí, casi contra esquina del museo.
0: Sí.
10: 3 Sur y 15 Poniente, y del lado de la 3 Sur lo encuentra ahí. Hay veces que hay... Bueno, no hay veces. Ya es lo más normal en ese restaurante, que haya cola.
0: Fíjate, o sea, sí. Que es buen restaurante.
10: Sí.
0: Es buen restaurante, les gusta a la gente, ¿no?
10: A la gente le gusta y es gente que trabaja y todo y que sin embargo comen bien, es abundante. No, no te están regulando y nada más te traen embarraditas de cosas, ¿no? Sino plato bien servido y la gente que le gusta comer bien, pues comen bien y a muy buen precio.
0: Oye, don Ángel Vaquero,
10: ¿sí?
0: ¿No hacía el chile en nogada?
10: Pues más bien...
0: ahí en la 3
10: había especialidades, ¿no? Eran don Ángel Vaquero, era más de la comida hacia la madrugada.
0: Sí.
10: ¿Sí? Las gordas del modelo.
0: Sí.
10: En las 6
0: Oriente.
10: Esas taquito. Gordas eran de toda la noche. El taquito con el señor
0: Catrip.
10: Catrip.
0: Jorge Catrip. Sí. Ojalá no esté oyendo su hija.
10: Sí, su Maruchita. Hija Maruca. Maruca Catrip. Qué bonito recuerdo. Sí. Ojalá y estuviera oyendo. Y si tú tienes su teléfono,
0: sí.
10: A lo mejor hasta valdría la pena hablarle
0: sí,
10: y comentarle.
0: Lo tengo, le voy a hacer.
10: Marucha, siempre la tuvimos ahí enfrente, el restaurante. Ella, mi mamá tenía una mercería, bueno, no era mercería, era una cosa ahí en la 8 Oriente, mi hermana en la 8 Poniente, la Azteca.
0: La Azteca, la famosa ferretería,
10: sí.
0: La Azteca.
10: Y entonces, pues éramos del rumbo,
0: sí.
10: Desde la 3 Poniente, que también en la 3 Poniente había fondita de ahí... ¿Por qué? Porque ahí estaba la iglesia San Agustín. Yo nací a una calle de distancia de la iglesia San Agustín.
0: Sí, sí, sí. Y por ahí estaba don Ángel Vaquero.
10: Entonces, siempre era ir a San Agustín. Y como mi hermano era el mayor, el consentido, pues siempre eran los chiles en nogada.
0: En su honor.
10: ¿Sí?
0: En su honor.
10: Y luego, por ejemplo, en mi casa de mis suegros. Mi suegra y mi suegro, que pues eran otros padres, para mí eran, a mi suegra la enamoré, o más bien con los chiles en nogada.
0: Fíjate.
10: Luego hasta mi esposa nada más veía, y ya no son muy de su agrado, y nada más veía.
0: Pero tú
10: y
0: uno, te preocupaba la suegra, no
10: mijo,
0: tanto la novia.
10: Mijo,
0: ¿no?
10: Te traigo otro. me llegué a comer 3 chiles en nogada allí. La señora me adoraba, divina, divina. Mi suegra en la comida era súper extraordinaria y abundante.
0: Era buena cocinera.
10: Extraordinaria. Y la veías con sus uñas bien pintaditas, muy guapa, muy linda, y todo muy arregladita, y cocinando en la cocina así, haciendo personalmente las cosas.
0: Qué rico.
10: No, era divina.
0: Qué rico.
10: De aquí.
0: Sí, esas comidas.
10: Mi madre.
0: Muy bien. No todavía, ¿verdad? Todavía tengo 2 minutitos, hay que aprovecharlos con don Fernando García Limón. Bien, Fernando, siguiendo con la tradición de los chiles en nogada, como comentábamos hace un momento, precisamente en Calpan, también hay una enorme cantidad de lugares donde hacen los chiles en nogada. Los fines de semana, ahorita a partir de agosto, vas tú a Calpan y son verdaderas romerías de personas que van a comer chiles en nogada en las fonditas de
10: ya
0: Calpan.
10: Ya he estado allí en Calpan.
0: Sí, sí lo conozco
10: el
0: muy
10: día
0: bien.
10: De San Agustín, bueno, por esas fechas. Sí. Ya se amplió, digamos, ahorita yo creo que Calpan casi siempre va a haber chiles en nogada. Sí. A lo mejor con la nuez tan fresca, sino ya refrigerada o ya la nogada y todo. Pero sí, Calpan es un corredor gourmet, ¿sí? Porque vas viendo en la feria, ya hemos estado en la feria del chile en nogada, hemos llevado coches, una vez llevamos creo que 100 coches allá a Calpan, y muy bonito porque pues todas las señoras salen, las señoras de Calpan salen a presumir. Y entonces se vuelve como un concurso. La señora es la de la fondita tal, la señora es la de la casa 14, la otra es la de la casa de Nayarit o de esto, ¿sí? Y salen y se abren a la calle preparando esos chiles. Entonces puedes ir degustando una variedad de chiles en nogada. Y todo se supone que es la receta tradicional.
0: Muy bien. Pues ya se nos fue el tiempo. Son las 11 de la mañana con 58 minutos. Estuvo el programa de hoy muy gourmet, hablando del platillo tradicional de nuestro querido Puebla, los chiles en nogada. Qué rico, Fernando. Pues vamos a comer chiles en nogada y el mes que entra que estés con nosotros, pues platicaremos de cómo nos fue con los chilitos en nogada. ¿Cuántos llevas ya ahorita?
10: Pues yo creo que ha sido uno diario.
0: Desde ¿a partir de cuándo?
10: Creo que fue el jueves. Yo creo que sí, porque muchas veces en algunos lugares nos invitan y ahorita vamos a Canirac.
0: ¡Hombre!
10: Somos 40 restaurantes los que participamos.
0: ¡Qué bárbaro! Bueno, gracias Fernando, como siempre. Roberto Martínez Otero agradece su atención y le recuerda, estamos en manos de Dios, pero Dios está en nuestras manos.
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1: Es ya la media tiempo de Radar Informativo. ¿Qué tal? Muy buenas tardes, mi nombre es Azul Hernández y a continuación le presento la información más importante generada hasta este momento. Un hombre fue localizado sin vida en la batea de una camioneta estacionada en la intersección de la privada y 17 Sur, en la colonia La Purísima, en Tehuacán. Autoridades realizan las diligencias para esclarecer el caso. El diputado local José Luis Figueroa Cortés afirmó que no descarta incorporarse a Morena, en medio de versiones que lo perfilan para asumir la presidencia de la Junta de Gobierno y coordinación política en los próximos meses. Quienes se inscriban a la carrera Todo México Salvando Vidas antes del 31 de julio recibirán un pase doble para un juego de temporada regular de los Pericos de Puebla. Así lo informó Manuel Valenzuela, gerente de marketing del club. La unidad móvil del SAT brinda este jueves diversos trámites fiscales en el Parque Intermunicipal de San Andrés Cholula hasta las 14 horas. Se pueden realizar gestiones como inscripción al RFC, e-firma, renovación, constancia de situación fiscal y orientación. Dos reductores de velocidad fueron colocados sobre la carretera San Pablo del Monte, a la altura de la central de abastos, sin señalización preventiva. Automovilistas alertan que la falta de avisos representa un riesgo para quienes transitan en la zona. La 25ª edición de la Mister Carrera se realizará el próximo 8 de noviembre con recorridos de 15 y 6 kilómetros en Atlixco. El clima en esta tarde es de 24 grados centígrados. Lo invito a que se mantenga bien informado a través de las diferentes redes sociales de 5 Radio Comunicación Efectiva y a través de Red Ciudadana, 1120 de amplitud modulada. En la consola digital, Freddy Rojas, Azul Hernández le desea un excelente día.
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0: debería de presumir.
1: ¿La tengo pintada?
2: No.
1: ¿No?
2: No, o sea, sí se le ve
1: rojito, pero no. Bueno, pues me la pintaré entonces.
2: Clarito, como no.

0: Hola, ¿qué tal, amigos y amigas? ¿Cómo están? Yo bien, de buenas. Levantada tempranísimo.
1: Sí,
0: sí, oye, me desperté como a las 8.
2: Ah, yo también me desperté tempranísimo, 4:30 de la mañana.
0: No, es que esas horas, no, esas horas uno ni se levante.
2: Tempranísimo, ¿no?
0: No, es que para mí es bueno, estoy, es más, ya tengo sueño porque me desmañané. Estamos en Facebook, amigos y amigas, para que nos vean en Facebook. Estamos la señora Patti Otaola Urruchi y
2: a
0: yo.
2: A sus órdenes, querido auditorio.
0: Oye, a sus órdenes, María. Jefe. ¿Quién era él? El policía, ¿cómo se llamaba esa película? Sí, era Cantinflas, pero a sus órdenes, jefe.
2: El patrullero 777.
0: Sí, esa.
2: Azones, jefe.
0: Ajá.
2: Así es.
0: Oye, pero fíjate que mi hit de cómicos era...
2: Mauricio Garcés.
0: No, Tintán.
2: Ay, no me digas. Yo sí. Mauricio Garcés. ¿Cómo me divertía sí. con Mauricio Garcés?
0: Es que mira, el Mauricio Garcés sí era lindísimo, pero siempre le pasaba lo que al Cantinflas. Nunca se quedaba con nadie. Si tú te fijas... Si tú te fijas, tenían novias, mujeres, bueno, mujeres, todas, se las fajorronoteaba cuando no era tan pecaminoso como hoy. Y bla, bla, bla. Y siempre se quedaba solo. Y en la vida real fue lo mismo. Es que siempre vivió con la mamá, el Mauricio Garcés.
2: Sí, sí, sí.
0: Y el otro, ves que fue el novio. Real
2: era Jacek.
0: Ajá, sí, de las camisetas, había unas camisetas de bebé.
2: De adultos también.
0: Que así, me estoy poniendo crema.
2: Pues
0: es que, mire, estamos así tan a gusto todas.
2: Quiero decirte algo. Ayer me acordé mucho de ti.
0: ¿Por?
2: María Magdalena.
0: ¡Ay, qué linda! Sí, es cierto. Mira, me mandaron flores, me mandaron pastelito, espérame. Me hablaron muchísima. Todavía como a las 10 de la noche, me habló una amiga que quiero mucho y me dice, ay, fíjate que fui a misa y oí que era día de María Magdalena y me fui a cenar, dice, y dije, no se me puede ir el día sin felicitarla.
2: Claro.
0: Como yo les he dicho, a mí me gusta muchísimo mi nombre.
2: A mí me encanta tu nombre.
0: Me gusta mucho, pero...
2: Además ya te dije que...
0: Pero, a ver, yo soy María Magdalena Torres, pero pasé a ser Mari López desde que mis hijos estaban en la primaria. Ay, ella es la mamá de Antonio López, y la de mamá de Gustavo López.
2: Así se quedó la
0: familia. Y ella es la Mari López.
2: Pero me encanta tu nombre. Me acordé ayer muchísimo de ti y te quería decir eso.
0: Sí, ay, pues muchísimas gracias, porque sí, María Magdalena. Yo una vez.

0: sí te dije, ¿no? Que lo fui a ver al Napoleón cuando vino.
1: No, me
0: contaste. Y fui con una amiga que se llama Marta.
1: ¿Y le pidieron a ella, se llamaba Marta?
0: Se la cantaron. Estaba tan feliz. De veras, yo la invité por su cumpleaños y me dijo, Mari, no sabes qué feliz me hiciste con haberme invitado a un concierto, porque les puedes dar a alguien un perfume, ¿no?
1: Sí, ay, claro.
0: Sí, ajá, pero ya ha usado ese perfume, lo ha usado 80 veces, ¿no? A lo mejor tiene 20 años usando el mismo perfume, le regalas otra, ay, bueno, sí, ajá. Pero si la invitas a un concierto, que sea para sí, ti es la fiesta, ¿no? Porque te llamas,
1: qué bonito, este
0: año.
1: Me encantó.
0: Y entonces yo la invité, porque de esas señoras que todo tienen, y que te pones a pensar, ay, lo va a hacer a un lado. Ay, sí, ajá, ¿no? Entonces dije, la voy a invitar al concierto. De verdad me dijo, Mari, no sabes qué feliz me hiciste. Y cuando tocaron la de ella, se llamaba Marta. Ay, no sabes cómo bailaba, así, o sea, ay, bien bonito. Si vuelve a venir el Napoleón, vayan, de verdad. Les va a encantar,
1: yo sé,
0: el Napoleón.
1: Yo sé que es, y además es un personaje.
0: No, qué canciones.
1: Sí,
0: oye,
1: claro,
0: tiene, exacto. Escribió 500 canciones.
1: Sí, por eso te digo.
0: 500,
1: es un cantautor que tiene una infinidad de canciones y que todas son lindas, además.
0: Sí. 500 pues sí. Canciones tiene el hombre. Y una de las canciones así, en tus manos aprendí a beber agua. Ese es de él.
1: Wow.
0: Sí, claro. Fui gorrión que se quedó preso en su jaula. Ay, qué bonita canción, ¿verdad? Pero bueno, Pati, ¿de qué vamos a hablar?
1: Pues les voy a platicar ahora de un libro que se llama El coleccionista de historias.
0: Eso como que me representa. Yo soy coleccionista de historias.
1: Ya te lo he dicho un millón de veces.
0: Sí,
1: pero bueno, tú no me haces caso. Voy a tener que estar contigo, me dictas tus memorias. Oye, y las vamos a escribir.
0: Qué padre, ¿no?
1: Porque de otra manera no veo claro contigo.
0: Oye, bueno. Yo tampoco veo claro. Bueno. Mira, ahora que se murió mi mamá, pensé. Porque tuve mucho tiempo de estar callada en Culiacán. Como no.
1: ¿Cómo? Pues no, perdóname. Pero no,
0: no
1: te lo puedo
0: te
1: creer.
0: Lo prometo,
1: no, no,
0: te lo
1: no,
0: prometo.
1: No te lo puedo
0: es que
1: creer.
0: Cuando yo llegué, mi mamá ya estaba
1: Mari,
0: rostizada.
1: Mari,
0: y mi mamá estaba ya
1: López,
0: cremada.
1: ¿Callada?
0: Y,
1: querido
0: ¿sí?
1: auditorio, por
0: bueno,
1: favor, manden mensajes. ¿Se imaginan eso?
0: No. Las pocas veces de mi vida que he estado callada, porque mi hermana no me hablaba. Entonces llegamos y así. Yo la abracé, ¿no? Pues bueno. Nada. No me dirigí, no me dijo. No, Marta.
1: ¿A Marta?
0: Porque ella se creía como la dueña de mi mamá.
1: Oh.
0: Ajá. Entonces, yo vivo en Puebla y mi mamá vive en Culiacán. Cuando llegué, ya hasta estaba cremada. Pero llegué, o sea, no había vuelo, pues. Y entonces, no me habló. Entonces estuve, ahí me senté, en lo que llegaban otros hermanos de otras ciudades. Viendo la caja, la cajita no, la urna, y diciéndole, ay, mamá, mira nomás cómo terminamos. Y pensé, porque digo que estuve mucho tiempo estuve callada.
1: Pensando.
0: Sí, pensando, pues sí. Dije, ay, voy a escribir los dichos de mi mamá, que son increíbles. Y yo soy mucho de los dichos de mi mamá. Y pero nomás dije, no lo...
1: bueno,
0: no lo llegué ya, acá.
1: Pero lo vamos a hacer.
0: Bueno, antes de irnos un corte de a ver, se llama El coleccionista de historias.
1: El coleccionista de historias. La autora es Alison Richman, que es reconocida autora de bestsellers.
0: Ajá.
1: Es además pintora y entre sus obras destacan, y te vas a acordar muchísimo,
0: sí,
1: Los amantes de Praga.
0: Ah, claro que me acuerdo. Oye, sí, claro. Por supuesto.
1: Los amantes de Praga es una novela que nos gustó muchísimo, Mari.
0: Sí, sí.
1: Porque parte de un hecho real.
0: Ajá.
1: ¿Te acuerdas de que en el Salón de Belleza, donde estaba con su hija, oyó la historia de esta pareja, que él de 80 y ella de 78 se encuentran en
0: después de 50 años, ¿no?
1: Y le dice, le toma la mano y ella se indigna. Estaban en la boda de los nietos.
0: Claro.
1: Se indigna y ese señor me está tomando de la mano. ¿Qué le pasa, no?
0: Sí.
1: Y de repente le dice, tú eres mi esposa.
0: Que la dejó porque no se la pudo llevar.
1: Estaba en Praga.
0: Sí.
1: Esa novela hermosa que además parte de...

0: un hecho real. Bueno, ya, bueno, esta novela no se queda atrás.
1: No se queda atrás, pero ahorita vamos a platicarles después del corte. Los que no están en Facebook, conéctense. ¡Ah, está padre!
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0: Pues ya.
1: Ay, muchas gracias, muchas gracias. Yair, ¿verdad? Ahí es que está un muchachito, ahorita ahí en los controles, porque el Martín, pues sepa Dios, ¿verdad?
0: Sí, yo no, sepa no, Dios, no quiero decir...
1: ¿Qué onda con el Martín?
0: Esa, no quiero decir nada de Martín, porque va a decir que lo extrañamos. Pero la
1: oye,
0: verdad,
1: y vieras, qué bonito mensaje me mandó hoy Martín en la mañana, que lo mandó a las 6:30, cuando a las 8 que lo vi, le digo, yo era, muchas gracias. Le digo, pero, ¿por qué tan madrugador? Pero le mando un saludo donde quiera que esté al Martín. Así ahora, ahora bueno, soy todo vamos, oídos para la
0: favor,
1: novela.
0: Por favor, vamos
1: para el libro,
0: a ver de qué se trata.
1: El coleccionista de historias.
0: Historias. En 1912, Harry Windener, un apasionado coleccionista de libros, sube a bordo del Titanic, llevando consigo un libro invaluable que acaba de adquirir en Londres. Tras la terrible catástrofe del barco, ni el joven ni el ejemplar vuelven a ser vistos.
1: Ajá.
0: En honor a la memoria de su hijo, la madre de Harry construye una biblioteca en Harvard para albergar su extensa colección y asegurar su legado.
1: Ajá.
0: Décadas después, Violet Hutchins, una joven estudiante que se recupera de una gran pérdida, trabaja como auxiliar en la biblioteca Widener. Cuando sucesos extraños comienzan a ocurrir en el lugar, Violet sospecha que puede ser el fantasma de Harry, quien intenta comunicarse con ella para revelarle el secreto que se llevó a la tumba, el paradero del codiciado tomo.
1: Ajá.
0: Ah, pero no es eso lo que le quiere decir. Bueno,
1: ajá.
0: Alison Richman regresa con una historia de amor y fantasmas que es un homenaje al poder sanador de la literatura. La literatura sana, por donde tú la veas.
1: Por donde la veas, sí.
0: Una novela rica y poética que nos recuerda que los libros son eternos como el alma. La novela, para empezar, sí parte de un hecho verídico. Harry sí murió en el Titanic el 15 de abril de 1912. Sí. Y es completamente...
1: Qué tragedión, ¿verdad?
0: Sí, qué terrible.
1: Porque que digan, te vas a subir al mejor barco jamás construido, el Unsinkable, así dijo uno de los constructores, que era Unsinkable, o sea, inundible, y que se hunde.
0: Sí, qué tremendo.
1: Sí.
0: Bueno, pues, después hablaremos, porque hay muchas historias alrededor. Pero
1: sí,
0: bueno,
1: muchas.
0: Resulta que Harry, la mamá, es un hecho real, construyó en Harvard, no una biblioteca, sino un edificio completo para honrar la memoria de su hijo, no como su muerte, sino como la vida que él llevaba alrededor de los libros, que era un gran coleccionista de libros. Él se muere a los 27 años, pero ya tenía una colección gigantesca de incunables, de primeras ediciones. Siempre andaba persiguiendo en Estados Unidos y en Europa las mejores colecciones de libros.
1: Ajá.
0: Entonces, eso es cierto. Lo que siempre regreso a decir es esa fantasía, esa creatividad tan maravillosa de un escritor, de una escritora que en el momento en que conoce un hecho real, que además es un hecho increíble, porque, claro, se necesitaba tener toda la economía en abundancia que tenía
1: pues
0: la familia Widener.
1: Pues imagínate, nada más para construir un edificio.
0: En Boston y demás,
1: sí.
0: ¿No? Pero el proceso que es real, que existió, que tal y cual está ahí, empieza a formar una historia alrededor de Harry. Y no solamente en 1912, sino que ella empieza a contar otra historia paralela, que es la de esta jovencita en 1992.
1: Ajá.
0: Entonces, lo increíble es que une las dos historias de tal manera que Harry, en la mitad de nuestra lectura, es el protagonista y cuenta su historia.
1: Uh-huh.
0: Y la otra mitad, esta chica, Violet, era una estudiante de literatura, estaba haciendo su maestría,
1: uh-huh,
0: y quería hacer algo realmente diferente. Como ella estaba becada, necesita pues tener lo suficiente para seguir con sus clases, está becada en Harvard. Entonces, consigue este trabajo adentro de la biblioteca y exactamente en el lugar donde está el centro de la biblioteca, que es la oficina tal cual, uh-huh, el escritorio original y todo de Harry. Pero ella acaba de tener una pérdida horrible, su novio tuvo un accidente y ella está en ese proceso de duelo. Le cae muy bien este trabajo y empieza a hacer las investigaciones. Cuando empieza a hacer las investigaciones, ella empieza a sentir, por ejemplo, ve el cuadro de Harry, se lo queda viendo y dice, parece que me está viendo. Ajá, y de repente le llega un aroma así de tabaco, de roble, de vainilla. Para empezar, ella empieza a investigar qué es ese olor. Y a través del libro resulta que Harry tenía una mezcla especial para su
1: perfume. Su pipa. Loción.
0: No.
1: Ah, la pipa, okay.
0: Fumaba la y le hacían, ajá, sus tabacos especiales, sus puros especiales con esa,
1: sí,
0: fórmula. Entonces, son de las cosas que ella va descubriendo, pero además empiezan a pasar algunas cosas muy intrigantes dentro de su investigación, porque no hay recuerdos ni nada fidedigno acerca de cartas de una relación amorosa, pero ella presume que hubo alguien en su vida. Empieza a investigar muchas cartas con los que venden los libreros, que le venden las colecciones, y entonces empieza a recopilar, pero dice, aquí hay algo raro, ¿por qué? ¿Qué pasa? Ella va a consultar,
1: sí,
0: a un medium.
1: Vidente.
0: Ajá. A un vidente, porque dice medium, que no, ¿sí?, es posible que ella sienta que está ahí tan viva. Bueno, ella tiene algunas cosas alrededor, por ejemplo, su jefa, Melanie. ¡Ay, se llama Melanie!
1: Uh-huh.
0: ¡Melanie! ¡Como tú!
1: Ajá.
0: Melanie, que la consiente mucho y que quiere que siga con toda la investigación, es la que lleva la principal investigación sobre Harry. Pero la que descubre todo el tinglao, uh-huh, la que descubre realmente todo este proceso de Harry, es Violet.
1: Uh-huh.
0: No sin antes sortear muchas cosas. Había un vándalo dentro de la biblioteca que estaba acabando con unos libros que realmente eran irrepetibles. Y entonces la policía empieza a buscar. Y en una de esas piensan que como ella está tan cercana a la biblioteca y entra y sale de donde está la oficina de Harry, que es intocable.
1: Sí.
0: Pues en algún momento llegan a pensar que si ella... Hombre, esa niña amaba los libros. ¿Cómo iba a hacer una tropelía de ese tamaño y acabar, uh-huh, con los libros, no? Por,
1: sí,
0: supuesto. Pero resulta que por otra parte, te cuento que Harry empieza, uh-huh, a contar su historia. Y la historia de Harry es que él tenía mucha comunicación a Inglaterra y ahí había un librero que le proveía de cosas increíbles, como el librito que dice que es lo máximo en el mundo, que piensan que fue por lo que se regresó él. Tenía lugar en una lancha para irse con su mamá, uh-huh, pero resulta que él le dio el lugar a una jovencita y a una mamá que iba con su bebé. Y dijo, regreso, voy por algo que olvidé en el camarote.
1: Piensan
0: que se regresó. Es un pequeño tomo de Sir Francis Bacon.
1: Ajá.
0: Y que es un libro obviamente increíble. Es una colección maravillosa. Es tan pequeña que cabe en la mano.
1: Ajá.
0: Bueno, pues total, que eso es lo que piensan. Pero Harry empieza a contar que empieza a comunicarse a Inglaterra y le dicen que hay una jovencita que está dedicada a buscarle todos sus libros y que se llama Ada Lipton, y él empieza a cartearse con ella.
1: Uh-huh.
0: Y empiezan a cartearse, y así como ahora que el WhatsApp y que el mail y que el Facebook, pues las cartas tardaban mucho, pero estos dos empiezan a tener una relación más que comercial.
1: Sí.
0: Él tiene que viajar a Inglaterra y aparte de que se tiene que regresar ya a Estados Unidos porque se va a casar su hermana y la mamá había ido a Francia a comprar todos los...
1: Las donas, como decían antes.
0: Todo lo necesario, ajá, para la boda. Él aprovecha para conocerle a ella. Y en ese tiempo que él llega, la conoce, empiezan a verse, se enamoran.
1: Vamos en lo que se enamoran.
0: Se enamoran.
1: Vamos a un corte y ahorita regresamos. Acuérdense que estamos en Facebook y también nos vamos a corte en Facebook.
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0: Ay, muchas gracias. Martín dice, qué guapas Mari y Patti, que Dios las bendiga. Ay, Martín, qué bueno, muchas gracias.
1: Martín, gracias.
0: Riva de Selva. A ver, espérame, Martín, no sé qué.
2: No,
0: es que no es el Martín de nuestro Martín. Martín Riva de Selva.
1: Riva de Selva, Asturias, España.
0: Ay, ¿a poco? Sí. Ay, Martín, pues... Oye, Martín. Felicidades de que son campeones, ¿no?
1: Sí, sí, campeones.
0: Mira bueno. Qué gusto me dio, de veras, me dio muchísimo gusto. Irlo a Juárez, saludos, excelente programa, un fuerte abrazo a la señora Mari y a su invitada. Muchas gracias, Irloa. Qué nombre tan raro y se oye muy bonito,
1: Qué bonito
0: se oye, la verdad. Sí. Castito, ya sé que tú nunca me dejas sola, Castito. Saludos, señora Mari, muy buena plática. Pues antes de que otra cosa sí, pase...
1: Seguimos porque ya van 12:35. Sí, ya, bueno. Sí. Ellos empiezan ya se conocen, se gustan, empiezan a salir, ya sabes, en 1912, vamos a pasear, invito un café, la invito a cenar, señorita Ada, y por ahí me dice de las colecciones que está buscando, pero bueno, estaban enganchadísimos.
0: Qué bonito, ¿no?
1: Qué hermoso.
0: Ay, sí.
1: Total, que cuando se reúnen para cenar, la primera vez se le ocurre a él un juego. Dime cuál es tu palabra, la palabra que te gusta más, la favorita, le dice a Ada. Y Ada le dice, fosforescente.
0: Ay, ¿a poco?
1: ¿Esa es la palabra que te gusta más? Sí, porque cuando lo conocí, dije, es que es como fosforescente.
0: Ajá.
1: O sea, una persona con una palabra y la identificas.
0: Ah, ok,
1: y ese era el juego. Ajá. Y entonces ella le pregunta, ¿y qué palabra... es la que ha pensado tuya. Para Ajá. mí. Y le dice, luminosa. Y dices, ¡oh!
0: ¡Ándale! Fíjate que a mí si me preguntas cuál es tu palabra preferida, favorita, no sé, nunca he pensado pues que yo tenga una palabra favorita.
1: Y a la próxima la decimos. Porque ahorita no nos
0: Oye,
1: va a
0: ¿sabes
1: dar?
0: Qué quiero que hagamos la próxima vez? Que hablemos de la Odisea, que ahorita está tan de moda, está la película, claro, que está buena, unos dicen que está buena, tú ya
1: y
0: la
1: además,
0: viste.
1: Y además... iba a venir, ¿no? ¿Te acuerdas que iba a venir mi amiga que lee muchos libros, pero hoy tuvo cirugía? Entonces, pero sí. Para la próxima sí la invitamos nuevamente.
0: ¿Y hablamos de la Odisea?
1: Hablamos de la Odisea.
0: Okay.
1: Y tengo pendiente la importancia de llamarse Ernesto.
0: Ah, sí, claro, claro. Esa también, por favor. Oye,
1: ya
0: a
1: tenemos
0: favor.
1: Muchos pendientes. Bueno,
0: muchos
1: les
0: pendientes,
1: sigo contando
0: muchos
1: esta,
0: pendientes.
1: Esta novela
0: sí, bueno,
1: que está
0: entonces
1: preciosa.
0: Sí se conocen y te dicen cuál es tu palabra preferida, fosforescente.
1: La segunda vez que se ven para cenar en el Delmónicos. Ajá. Él llega y le dice, espero no haberlo hecho esperar, se disculpó. No hubo ni una pausa en el trabajo de hoy, pero negocié la compra de algo muy importante que adquirimos en la venta Hood el pasado noviembre. Explicó con una gran sonrisa. Bueno, ¿me puedes decir qué es? No, no le puedo decir, señor. Todavía le decía, señor Harry, señor Winner.
0: Es que se hablaban de usted.
1: Se hablaban de usted
0: entonces,
1: todavía, no había tanta...
0: Bueno, había comida. Muchos matrimonios que seguían hablándose de usted.
1: Pues mira, hubiera sido muy bueno que se conservara hasta nuestros días. Oiga usted,
0: hombre, oiga
1: usted. A ver, joven, pórtese bien.
0: No me haga que le hable de
1: no,
0: tú.
1: No me hable... exacto.
0: A ver usted.
1: A ver usted.
0: No me haga que le hable de tú.
1: ¿Qué quiere, que le falte al respeto?
0: Ándale. No, está bueno eso.
1: Bueno. Total... Le dice, no me provoque con esa tortura, sería prematuro, exclamó riendo. Sus ojos brillaban como dos monedas de bronce resplandecientes a la luz de las velas. Pero esperemos que pronto. Aún así, debemos... Oye, ella tiene una fijación, o ella es pelirroja, porque en la novela anterior, la de Los Amantes de Praga,
0: sí.
1: La protagonista es una pelirroja. Y aquí también, Violeta es pelirroja y Ada es pelirroja.
0: Ah, pues a lo mejor le gustan
1: O su familia es de pelirrojos.
0: A mí me encanta ver a la gente pelirroja,
1: a mí
0: ¿eh?
1: También.
0: ¿Sabes que me cuesta trabajo quitarles la mirada de encima a los niños que son pelirrojos?
1: Ay, son lindos.
0: Ay, es que son una hermosura.
1: Oye, es que tienen cara de huevo de totola.
0: Ay,
1: son,
0: pues...
1: así, yo no sé.
0: Sí, pecos. Son pecosos.
1: Yo tuve un hermano pelirrojo,
0: ¿sí?
1: Lo tengo todavía, pero ya no es. Es pelo blanco.
0: Oye, ¿ya pinta canas?
1: Sí, ya pinta canas y ya no tiene la cara de huevo de totola.
0: No,
1: así
0: no.
1: Le decía yo para hacerlo enojar. Cara de huevo de totola, bueno. Aún así, le dice él, aunque no me diga qué es lo que compró, debemos pedir champaña para brindar por usted. No es necesaria tanta extravagancia, le dice ella. A pesar de sus protestas, pude percibir que estaba encantada con la idea. Le hice una seña al maestro y pedí una botella. Si no puede decirme de qué libro se trata, ni quién lo compró, bromeé mientras servía nuestras copas, al menos puede citarme alguna de las líneas de sus páginas. ¡Ah, otro juego!, dijo, y soltó una risita. Por supuesto, respondí feliz, como nos estábamos divirtiendo. Algunos libros, y ahí va la clave que le dio él.
0: Ajá.
1: Algunos libros tienen que degustarse.
0: Ándale.
1: Saborearse.
0: Saborearlo, sí.
1: Otros se deben tragar. Y unos cuantos masticar y digerir.
0: Qué interesante, ¿eh? Unos libros deben degustarse, otros tragarse y otros digerir.
1: Masticar y digerir.
0: Uh-huh.
1: Sus ojos estaban rebosantes de maldad mientras esperaba para ver si conocía la respuesta. Levanté mi copa. Me embebí de su imagen como si fuera el sorbo de un sediento. O sea...
0: ¡Ándale tú!
1: Bebí su imagen como si fuera el sorbo de un sediento.
0: ¡Cállate la boca! Oh, ¡eso está padrísimo!
1: ¡Cuánta poesía!
0: ¡Ay, cuando tengo oportunidad lo voy a decir!
1: ¡Ay, sí!
0: ¡Ándale! ¿Cómo es? Bebí el sorbo de su imagen, ¿qué?
1: No. Levanté mi copa y me embebí de su imagen.
0: Ok, me embebí de su imagen.
1: Como si fuera el sorbo de un sediento.
0: Oye, eso está muy bueno, ¿eh?
1: Está muy fuerte.
0: Eso está muy bueno, sí. Ay, amiga.
1: Ay, amiga, ¿qué te digo? Bueno. Entonces, hagamos un pequeño brindis y él le descubre de quién es el libro.
0: Ajá.
1: Porque entonces le dice él a ella, entonces, hagamos un pequeño brindis por Sir Francis Bacon.
0: Ajá.
1: Por Bacon anunció, juntando las copas.
0: Pues por el Bacon.
1: Chocamos nuestras copas y nos miramos a los ojos mientras las burbujas se estremecían entre nosotros.
0: No, esos ya están bien entrados.
1: ¿Verdad que sí?
0: Ah, no, sí, amiga, eso sí. Ese arroz
1: ya
0: ese
1: se
0: arroz
1: coció.
0: Ya se coció, ¿no?
1: Yo digo sí. Que sí.
0: A ver, síguele, pues.
1: Bueno, pues entonces... Ada, dije su nombre al tiempo que dejaba mi copa. No tenía la intención de preguntarle nada, solo quería decir su nombre que cayera de mis labios. Sonaba a música, hermoso. Esa era la magia de decir en voz alta algo que amas.
0: Ah, oye, no, sí. No, ese arroz ya se coció. Y
1: pero,
0: luego...
1: Pero súper bueno.
0: Sí, oye, y luego...
1: Por lo pronto, en la época actual...
0: A ver, es que estamos hablando... En
1: de
0: un,
1: dos historias.
0: ¿Cómo dicen? Lifetime.
1: Sí.
0: De 90 años, más o menos.
1: Sí.
0: De 1912 al 90.
1: Sí.
0: Tanto, 80 años.
1: Sí. Sí.
0: Fíjate qué padre, ¿no?
1: Bueno... A Violet le siguen pasando cosas, va con el medium le dice que Harry se quiere comunicar con ella porque quiere hablar del amor.
0: Uh-huh.
1: Y Violet dice, claro, yo tengo razón, tiene que haber algo. Empieza a investigar lo de las cartas, pero de Ada no hay nada.
0: Sí.
1: Entonces está como que a la mitad de todo este proceso. Y Harry sigue contando su historia y sigue como que mandando señales. Él dice que estando... Dice... ¿Creen? Ese está muy bonito. Que cuando morimos, ya no vemos,
0: uh-huh.
1: Ya no sentimos. La muerte no me silenció, no sofocó mi capacidad de sentir o de amar. No me arrastró para siempre a las profundidades del enorme y oscuro océano, ni extinguió mi espíritu. Emergí tras el hundimiento del barco, ya no en mi forma física, sino ilimitado, lleno de luz y transformado. Sería un error pensar que los muertos permanecen estáticos. Nuestra curiosidad no muere con nuestro cuerpo físico. Buscamos conocimiento, ansiamos empatía. Un fantasma es el mayor lector del mundo.
0: Ándale. Oye, está padre, está padrísimo, me encantó. Me está encantando.
1: Ay, es que de verdad lo disfruté muchísimo. Bueno, les voy a seguir contando porque si no se nos va a tener el tiempo.
0: Sí.
1: Resulta que Violet sí llega a tener comunicación por medio del medium con Harry.
0: Con Harry.
1: Y entonces ella, pero no le da todas las pistas, así que ella tiene que irlas buscando. había perdido a su novio y hay un amigo del novio que también lo extrañaba y empieza a comunicarse con ella y juntos emprenden este proceso de investigación.
0: Sí.
1: Mientras en la biblioteca hay un montón de cosas. Bueno, ella tenía la principal, y hasta la fecha es así, desde 1915 que la mamá hizo la biblioteca, cada semana hay un jarrón de cristal en el escritorio de Harry uh-huh. con flores frescas. Hace 100 años.
0: Ajá. Uh-huh.
1: Y actualmente en Harvard, en esa biblioteca y en ese escritorio, ajá. siguen poniendo
0: ¿a poco?
1: El jarrón de flores frescas.
0: Ajá. Oye, lo que hace una madre, ¿no? La
1: sí.
0: neta.
1: Bueno, finalmente, Violet empieza a armar muchos, claves, muchos,
0: acertijos.
1: Empieza a ver que sí tuvo un amor. Se va hasta la casa donde él vivió, que ahorita ya pertenece a una congregación religiosa. Le dan permiso de entrar a donde era su recámara.
0: Sí.
1: Y en la recámara, al fondo de donde se ponían todas las cosas después de 70 años, del 12 al 92, 80 años, ella encuentra una tabla en donde él guardaba una caja que le llamaban la de Box Cake, que ajá, es donde guardar...
0: Sí, el pedacito de... Es que eso es muy inglés.
1: Bueno.
0: Guardar un pedazo de pastel de bodas, o sea...
1: En el box cake. Ajá. Pero ahí lo que él guardó fueron todas las cartas que se habían mandado a Dayel, de las cuales nadie sabía nada.
0: Ajá, ajá.
1: Entonces ella informa a los que tienen ahora la casa, les pide permiso para sacarles copia y todo. Claro que ella regresa a Harvard y le dice a Melanie que tenía todo ese proceso de las cartas, pero en una de las cartas dice que en el escritorio que está ahí en Harvard hay un cajón secreto en la parte de abajo sí. en donde está una parte del corazón de él.
0: Ajá. Oye, es que aparte sí había esos escritorios que les decían secreter, ¿te acuerdas?
1: Ah, sí, los...
0: Esos, no, es que,
1: pero
0: que
1: ese tenía era un escritorio normal
0: sí.
1: y tenía en la parte de abajo... metiendo el dedo, haciendo nada más un jaloncito, pero que no lo veían porque estaba abajo,
0: sí.
1: se abría y se jalaba un
0: cajón.
1: Bueno, entonces ella, junto con Hugo, que es el que ahora le está ayudando,
0: sí.
1: Primero descubren las cartas, después ven que hay... Ah, pero hay algo muy importante que no les he contado.
0: Pero nos tienes que contar después porque mira, ya está desesperado. Nada más te leo esta llamada... Ya. De Mari Carmen Martínez. Dice, felicidades, señora Mari. Hermosa mujer, ya con un gran corazón. Es que me da pena leer eso. ¿Cómo? Dudo mucho que logre estar callada. Yo creo que ni enferma.
1: Gracias,
0: oye,
1: querido auditorio.
0: Es que neta, sí me hasta habló sola tú.
1: ¿Ya ves?
0: Sí, claro. Pero ahora con mi mamá, a ver, llegas. Esperando ver a tu mamá, haz de cuenta, pues ahí en la caja. Y ya no, está ahí encima de la mesa del comedor. La neta me quedé sin habla. Porque, sí, aparte, lo que yo le hubiera dicho a mi hermana, ay, ¿por qué? Sí, ¿verdad? Iba a ser pleito.
1: Sí.
0: Y entonces dije, más vale que te quedes cállate María, y acuérdate de lo que tu mamá te decía. En alguien tiene que caber la prudencia.
1: Sí.
0: Y por única vez, cupo en mí y en mis otros hermanos, ¿no?
1: Así que créalo.
0: Así es que sí, pero un ratito, o sea, 2 días nomás, o sea, aparte ni tenía ganas de hablar, como
1: claro.
0: que de qué. Vámonos pues, ándale, niño, a un corte
1: ya
0: y ahorita regresamos.
1: No nos corretes, que ya...
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6: Hemos platicado en Buenos Días el noticiario de la gente con el titular de dicha área, Félix Payares Miranda, quien nos indicó que el trabajo que se pretende hacer es pues exponer a los ciudadanos la labor que realizan los policías, reconocer la labor de las y los uniformados que a diario pues arriesgan la vida por nuestra seguridad.
7: Sí, así es, pues parte precisamente de la estrategia que tenemos de seguridad es fortalecer la dignificación policial a través del reconocimiento de todas las actividades que hacen los elementos de la Secretaría de Seguridad Ciudadana. Efectivamente, el 27 de agosto, el Día del Policía, pero ahora con un esfuerzo que se hizo, se institucionalizó, gracias también a una sesión de cabildo en la que se aprobó para que el mes de agosto, todo el mes sea pues señalado como el mes de las y los policías de la ciudad.
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0: Ay, muchas gracias de este a la señora Carolina, que ella pidió que me pusieran esta canción. De veras, te lo agradezco mucho. Dice, está muy agradecida con usted por su programa y por ser un gran ejemplo de vida. Ay, Carolina, qué bonito. Muchísimas gracias. Y que Blanca López quiere que le digas cómo se llama
1: el libro.
0: ¿Cómo se llama el libro?
1: Es El coleccionista de historias y la autora es Alison Richman.
0: Ok, coleccionista de historias. A ver, mija, aquí ponle en el libro.
2: Okay.
0: Coleccionista.
2: Ya está en Facebook también.
0: ¿Eh? Ah, ya. Sí, ah, ya está la foto.
1: Bueno, lo que me faltó contarles acerca de Violet. Violet amaba a su abuela y cuando la abuela murió, la única tristeza que le dio es que había sido adoptada y lo único que había llevado toda su vida era un libro que le encantaba.
0: Ajá.
1: Y que pertenecía a los padres biológicos de ella, porque se la habían dejado cuando la entregaron en el cunero.
0: Sí.
1: Entonces, se lo dejaron y toda la vida quiso saber de dónde venía y cómo era. Había unas pequeñas iniciales abajo que eran la A y la S de Ada Lovett, que era el apellido de Ada. Para acabar pronto, Violet, después de toda la investigación del mundo, se da cuenta que el sello que estaba en el libro de la abuela era el mismo que venía en las cartas de Ada.
0: Ándale,
1: entonces,
0: fíjate.
1: Piensa que sí, Ada es la mamá de su abuela. Ajá. Y a través de esta investigación que hace junto con Hugo, se dan cuenta que tienen que investigar a dónde fue adoptada la abuela. Y van al orfanatorio donde dieron la adopción. Una monjita va a buscar unas cajas, regresa con las cajas, y en las cajas lo único que dice que es hija de Ada Lipton.
0: Uh-huh.
1: Y el nombre del papá solo uh-huh. aparece como el de James. Ay, dime.
0: James.
1: Bueno, no, es que es importantísimo.
0: Ah, ok.
1: Bueno, pero ahorita sale. Resulta que es el protagonista de La Isla del Tesoro, que era el libro favorito de Harry. Y el otro, faltaba el librito de Bacon, pero Harry se supone que lo lleva en el saco.
0: Sí.
1: La noche que se hunde el saco...
0: El barco.
1: Ada y Harry ya están en el Titanic, porque ella llevaba un libro de joyas hacia Estados Unidos y él iba con su pequeño Bacon y su familia. Pero ellos ya en el barco ya tenían sus amoríos.
0: Ah, pues ni luna de miel tuvieron, luego se hundió.
1: Pero luego se embarazó.
0: Ándale, fíjate. No perdieron el tiempo.
1: En el acto de nacimiento pone... En el acto de nacimiento pone la fecha del hundimiento. Dice fecha de concepción.
0: ¿El 7 de qué?
1: 14 de... El 15 de abril de 1912 y ella pone 14 de abril de 1912. Entonces ella empieza a unir cabos, se da cuenta que puede ser su abuela y que ella es una Widener.
0: Ajá.
1: Y que por eso Harry se comunicaba con ella en esta fantasía maravillosa que es la literatura.
0: Sí, claro.
1: Y entonces va a buscar en el escritorio ese cajón secreto que le dice Ada. Cuando abren el cajón está La Isla del Tesoro, que era el libro favorito de Harry, y El Pequeño Bacon. ¿Qué es lo que pasó? Que Harry se regresa por ella cuando empieza a hundirse el vaso al camarote y la saca, pero ella tiene frío, entonces él le pone el saco y en el saco llevaba el libro del Pequeño Bacon.
0: Ah, sí, así como cuando pusieron el diamante en el saco de la otra.
1: Ándale, así. Entonces,
0: okay.
1: Sí, bueno, entonces resulta que él la lleva a las embarcaciones que están saliendo y le dice, no, vente conmigo, no puedo, hay una mujer con un niño. Entonces le dice, Con la niña en un brazo y sujetando a Ada con la otra mano, la guié hasta la actual. Señor, dije, tengo dos mujeres y dos niños pequeños aquí, ¿se los puede llevar, por favor? El de la tripulación le dice, apenas van a caber, son casi 20 personas. Será un milagro si podemos echarla al mar. Uh-huh. Volvió a echar un vistazo a la balsa en busca de espacio. Cuando lo vi, en el último segundo vi que una mujer tomó a su hijo de su asiento y lo puso a su regazo. Dos otras pasajeras se apretujaron para hacer un poco más de espacio en la balsa. Si Ada y Loli cargaban cada uno a uno de los niños, hubiera lugar para ellas. Prepárense para lanzarlas, gritó la tripulación. La mano de Ada seguía en la mía. La jalé hacia mí y mis labios encontraron los suyos.
0: Ándale tú.
1: La besé y ahí viene otra frase.
0: A ver, otra. Esas frases matonas, como dicen.
1: La llené con mi aliento e inhalé el suyo hasta mi alma.
0: Órale.
1: Como tinta en el papel, mi amor se grabó en ella. Y yo me suelto a llorar.
0: Ay, cómo no. Oye, pues ya se nos acabó el tiempo. Justo tiempo se nos acabó el tiempo. No sabes cuánto me encanta que vengas porque aprendo, porque disfruto de tu lectura, porque aprendo. ¿Cómo era la frasecilla esa de bebo?
1: Ahorita te la escribo.
0: Bueno, mándamela por WhatsApp.
1: Lo último que recuerdo de mi última noche con vida fue la violenta oleada final que golpeó el puente de mando. Alcé mi rostro y miré las estrellas destellantes y enceguecedoras. Respiré por última vez y el agua me cubrió jalándome al fondo del mar.
0: ¡Ah, qué cosa! Bueno, amigos y amigos, pues espero que les haya encantado este programa con Patio Talota. Otaola Urruchi, ándale. Y como todos los días yo le pido a Dios nuestro Señor que nos bendiga con salud, que conserve nuestro trabajo, pero sobre todo que no quite su mirada en nosotros. Un besito. Bye.
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1: Policía de Atlixco detiene a dos personas. ¿Qué tal? Muy buenas tardes. Los saluda con mucho gusto Rafa Crespo en el radar informativo correspondiente a las 13 horas, en donde le presentamos la información más relevante generada hasta este último momento. Y es que la Policía Municipal de Atlixco detuvo a dos personas por la reventa de boletos de la feria al comercializarlos a precios no oficiales y en puntos no autorizados. Las acciones se realizaron tras denuncias ciudadanas y monitoreo de redes sociales. En grupos de Facebook comenzaron a revender boletos para el concierto de Yuri hasta en 600 pesos en zona preferente, cuando en taquilla cuestan 350. Asistentes denunciaron que hubo personas que pasaron la noche para poder adquirirlos. Fue detenida Dana Yanina N., auxiliar de la Academia Militarizada Marina Doenitz en Ciudad Madero, Tamaulipas, vinculada al caso Dafne. Un hombre fue localizado sin vida en la batea de una camioneta estacionada en la intersección de la privada 17 Sur, en la colonia La Purísima, en Tehuacán. Autoridades realizan las diligencias para esclarecer el caso. El diputado local José Luis Figueroa Cortés afirmó que no descarta incorporarse a Morena en medio de versiones que lo perfilan para asumir la presidencia de la Junta de Gobierno y Coordinación Política, la Jugocopo, en los próximos meses. Quienes se inscriban a la carrera Todo México Salvando Vidas antes del 31 de julio recibirán un pase doble para un juego de temporada regular de los Pericos de Puebla. Esto lo informó Manuel Valenzuela, gerente de marketing del club. Sara Guevara, especialista en derecho corporativo y financiero y exdirectora de autorizaciones fintech de la CNBB, nos comentó en entrevista en Buenos Días, el noticiario de la gente, donde destacó que la confianza es un activo estratégico para las empresas con un valor equiparable al del capital económico. La unidad móvil del SAT brinda este jueves diversos trámites fiscales en el Parque Intermunicipal de San Andrés Cholula hasta las 14 horas. Se pueden realizar gestiones como inscripción al RFC, e-firma, renovación, constancia de situación fiscal y orientación. Dos reductores de velocidad fueron colocados sobre la carretera a San Pablo del Monte, a la altura de la central de Abasto, sin señalización preventiva. Automovilistas alertan que la falta de avisos representa una zona de riesgo para quienes transitan por la zona. Actualmente en la ciudad de Puebla hay una temperatura de 24 grados. Le informó Rafa Crespo. Esto fue el radar informativo correspondiente a las 13 horas. Que tenga una excelente tarde.
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12: Hola, ¿cómo le va? Es un gusto saludarlo. Estamos arrancando una nueva emisión de Minuto Cero. Es una de la tarde con 7 minutos. Una de la tarde con 7 minutos de este jueves, ya jueves 23 de julio del 2026. Los saludo con muchísimo gusto, Antonio Zamora. Recuerde que la una de la tarde es el momento de hablar de deportes, de informarse de todo lo que pasa en el mundo deportivo, tanto a nivel local como a nivel nacional y también a nivel internacional. Así que quédese con nosotros porque la próxima hora se la va a pasar muy bien, se va a entretener y sobre todo se va a informar. Así que, pues para que se mantenga en la sintonía, recuerde que nosotros estamos a través del 1120 de AM, que es Red Ciudadana. Ahí agradezco la labor de Paola Parraguirre. También el agradecimiento para Jair Vázquez, quien en esta ocasión está aquí en la HR, en el estudio Javier López Díaz. Y recuerde que también estamos en transmisión de redes sociales, somos multiplataforma. En estos momentos estamos totalmente en vivo, tanto en Facebook, en X y en YouTube. Y esto es gracias al trabajo de Isaac Vidal. ¡Ah! Hago corrección, pero pues es que a mí no me avisan. Hago una fe de ratas. En Red Ciudadana está el señor López Corte. Ya no está Paola Parraguirre. Entonces, corrijo. En la consola digital de Red Ciudadana está el señor López Corte. El Cruz Azulino. Bueno, él y Marcos Bravo son los número uno aficionados Cruz Azulinos de Cinco Radio. Imagínese usted cómo andarán los muchachos de que andan todavía disfrutando el título. Y aquí en la mesa está conmigo Ricardo Cuervo. Ricardo, te saludo con muchísimo gusto. Pues ya preparándonos para una jornada número 2, se adelantaron 2 partidos el martes, pero ya el fin de semana se llevará a cabo con normalidad el torneo. ¿Cómo estás?
13: Muchas gracias, Toño. Saludos a todos nuestro auditorio, los que nos están viendo. Como bien dices, pues bueno, ya se acabó el Mundial, se acabó toda la fiebre esta del torneo más importante, ¿no? Del fútbol a nivel mundial, que es cada 4 años. Y bueno, empieza la Liga MX también, ya comenzó con la jornada 1, ahora se viene la jornada 2, y partidos atractivos, ¿no? Partidos atractivos, creo que por ahí también, bueno, hay que disfrutar el campeón de campeones, que se va a jugar el sábado.
12: El sábado, hay que verlo, porque son
13: las dos últimas plantillas como más poderosas, ¿no?, del fútbol mexicano, y tenemos mucha información también, ¿no?, mucha información de muchos deportes, así que quédense y sintonícenos aquí en la HR.
12: Y yo quería empezar con este tema, porque hace unos instantes se acaba de confirmar que el Atlas acaba de fichar al extremo portugués Tiago Gouveia. Tiago Gouveia, espero que esté bien pronunciado, que viene de jugar de la Liga de Francia, de la Primera División de Francia. Tiago Gouveia tiene 25 años, como ya le decía, pues es portugués. Tiene 25 años y la temporada pasada estaba jugando en el Niza de la Ligue 1 de Francia. Y usted me va a decir, si estamos aquí en Puebla, en HR, en Red Ciudadana, ¿por qué me estás hablando del Atlas? Porque es inevitable, pues, pensar el what if más grande en la historia del deporte en los últimos años aquí en Puebla. Porque el Atlas se ha convertido, Ricardo, en el nuevo niño rico. En el nuevo niño rico del fútbol mexicano. Hasta el torneo pasado el Atlas pues estaba más o menos en la línea de fichajes del Club Puebla. Agarrando lo que se pueda, a préstamo, futbolistas casi desconocidos para luego proyectarlos, o futbolistas ya veteranos. Pero solamente llegó este personaje como es José Miguel Bejos. José Miguel Bejos, que es el actual dueño de Pericos de Puebla. Y en un santiamén, en un segundo, convirtió al Atlas en el nuevo equipo rico de la Liga MX. Ya a la altura de Tigres, de Monterrey, de Cruz Azul, de América, de Toluca. Porque, a ver, Ricardo, ¿cuántos clubes en la Liga MX se pueden dar el lujo de traer un futbolista que estaba jugando de titular en la Liga de Francia, en Primera División, en el Niza, para traerlo a jugar a la Liga MX? De verdad que te pones a ver esto y, híjole, estos refuerzos eran para el Puebla.
13: Pues sí. Digo, haciendo el contexto de que el mismo dueño de
12: los Pericos,
13: bueno, está ahorita haciendo buenas contrataciones para

0: Sí, a la liga, bueno, ¿no? Este es portugués, pero jugaba en Francia. Pero aún así, Ricardo, a ver, ¿de dónde está sacando? Bueno, no es que dudemos de dónde está sacando los recursos, sino, pues, no que no había dinero para invertir en el fútbol mexicano. Y es que, a ver, te puede sorprender este portugués, pero también trajeron un caboverdiano que jugaba en España, en el Leganés, y ya metió gol contra el León. Trajeron, ese es el segundo portugués que traen, trajeron un enganche Luis Esteves, que pagaron por él 6 millones de dólares. O sea, esta es la contratación más cara en la historia del Atlas. Y tranquilamente, José Miguel Bejos ya pagó esos 6 millones. Además, ya pagó a Duke, este caboverdiano. Ahora traen al portugués. Traen a un centro delantero marroquí, que ahora Marruecos pues es el hype del fútbol mundial por tener una selección importante. Y José Miguel Bejos estaba interesado, antes de adquirir al Atlas, estaba interesado en comprar al Puebla. Pero por diferentes circunstancias, Ricardo, pues no se dio. Entonces, pues esto agudiza más este sentimiento de, híjole, de verdad que el Puebla iba a estar viviendo este tipo de refuerzos. ¿Te imaginas la locura que sería aquí en Puebla ver la llegada de este tipo de refuerzos?
1: Y una ciudad tan bonita como Puebla, claro, ¿no? Que también obvio. A los extranjeros les gustaría llegar aquí a este equipo. Pero bueno, Toño, yo creo que personajes como José Miguel Bejos, bienvenidos al fútbol mexicano. ¿Sí? Ojalá que tenga buenas intenciones, ojalá que todo el dinero y las inversiones que tiene, bueno, las sepa manejar. Ojalá que este jugador, Thiago Gouveia, juegue bien, venga a hacer bien las cosas, porque primero damos la noticia, como lo que estamos diciendo, ¿no? Ahora falta el proceso y que realmente estos jugadores desquiten lo que son y vengan a aportar futbolísticamente cosas importantes al país. Creo que también la gente y ahorita los futbolistas, con este reciente mundial que tuvimos algunos partidos como sede, se van a animar a venir a México, porque vieron la pasión con la que se vive el fútbol, vieron la calidad de los estadios, y la liga es muy buena. O sea, la liga mexicana, aunque a veces nos burlemos un poco de ella o nos reímos un poco, echamos un poco de broma, ¿no? De la algarabía que tiene esta liga, es una liga muy competitiva, ¿eh?
0: Y a ver, hay que señalarlo, y yo creo que tocaste un punto muy importante. Después de cómo se proyectó México hacia el mundo con los partidos de la justa futbolera que jugó como local, bueno, que recibió aquí en territorio nacional, pues también el futbolista extranjero se motiva o se convence a venir a jugar al país, porque dicen, ah, entonces así me van a respaldar, así me van a cobijar, así me van a recibir cada vez que venga, pues yo voy. Claro. Yo voy porque pues se genera esta mala imagen de que México la vas a pasar mal y que, uy, cuidado. Digo, no vamos a tapar el sol con un dedo, pero lamentablemente la inseguridad y la violencia, pues tristemente ya no solo es un tema que inmiscuya a México, lamentablemente a nivel mundial es un mal que cada vez está creciendo más. Entonces, pues también me quedo con esa frase tuya, bienvenidos hombres como José Miguel Bejos al fútbol mexicano. Y ojalá que un día, una vez, yo no dejo de soñar que un día nos llegue un dueño así al Club Puebla, de verdad.
1: Perfecto, pues sonaba hace un par de meses, sonó Henry Martin, ¿no? Para el Puebla.
0: Sí, pero ese tipo de refuerzos ya no.
1: ¿Ya no? ¿Quieres algo más fresco? Bueno.
0: No, ya no, ya
1: Henry. Pero iba a aportar algo. Yo creo que Henry por ahí, ¿crees? Todavía arriba te aporta algo, ¿no? Ya.
0: No, 34 años, Ricardo. No, ya no.
1: El Chicharito creo que también.
0: No, imagina, a ver. Pues imagínate, son refuerzos que vengan a aportar calidad. El Atlas está trayendo futbolistas de Europa de 25 años.
1: Sí.
0: Lo último que se pierde es la esperanza. Es 1:16 p.m. Vámonos al primer corte, pero no se despegue porque más adelante tenemos más información aquí en Minuto Cero.
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6: Estamos de regreso aquí en Minuto Cero. Es una de la tarde con 18 minutos, prácticamente 19 minutos. Y también saludamos a la gente que nos está viendo a través de redes sociales. Estamos, recuérdelo, en Facebook, en X y en YouTube. Y en la transmisión que tenemos aquí en Facebook. Nos manda saludos Alison Valencia, dice ya presente en la transmisión. Aquí apoyando a mis pericos hasta que caiga el último out. Y pues solamente porque Alison Valencia lo pidió, quien es fiel seguidora de los pericos, pero también de Minuto Cero. Vamos a hablar de lo que pasó ayer en el Parque Hermanos Cerdán. Ya en un momento tendremos parte de las actividades, a ver si Nachito me regala ahí el video. Porque lamentablemente Pericos de Puebla ayer, estamos viendo ahí en pantalla lo que se vivió ayer en el Parque Hermanos Cerdán. Este es un buen batazo del venezolano Luis Castro, con el que pues Pericos anotó la primera y única carrera. Y única carrera del juego de ayer. Lamentablemente ayer Olmecas de Tabasco se llevó el juego 4-1. Ahí estamos viendo a Cedrola anotando el que era en ese momento el 1-1. Rápidamente Olmeca se fue arriba en el marcador, en la primera entrada, en la parte alta. Después Pericos, como estamos viendo en pantalla, con un batazo de Luis Castro, mandó al plato a Cedrola y con esto, pues ahí se emparejaba la situación. Lamentablemente, pues poco a poco empezaron a caer las carreras de los cabezones, de los Olmecas. En la tercera entrada, otra vez los tabasqueños anotaron, ya se ponían 2-1. Para la cuarta entrada, volvió a caer otra carrera por parte de los visitantes. Vladimir Gutiérrez, el abridor cubano, parecía sólido, parecía tener una salida importante, pero pues esto no alcanzó para poder encaminar la victoria emplumada. Ya al sexto inning, pues vino el cambio de lanzador. Tyler McKay entró y no pudo contener la ofensiva de los tabasqueños. En la séptima entrada cayó la cuarta. Y también hay que señalar que la defensiva de Tabasco pues enmudeció los bates de los emplumados. No permitió ningún otro daño en el marcador. Y lamentablemente, pues, Olmecas de Tabasco se queda con la victoria aquí en el Parque Hermanos Cerdán. Se llevó la serie 2-1, 2-1. Y pues con esto, Ricardo, pues se complica un poco la situación para los pericos de Puebla en el standing de la zona sur. Ya en un momento, Nachito nos hará el favor de colocarnos las posiciones de la zona sur en pantalla para que la gente de redes sociales la pueda ver. Y nosotros para la gente de radio se la vamos a ir platicando, porque ahí está Nachito, todo un crack. Mira nada más, Ricardo, Pericos inició la semana en el tercer sitio, solamente debajo de Diablos y Olmecas. Pues ahora con esta serie perdida ante los tabasqueños, ya cayó hasta la sexta posición. Está muy parejo todo, está sumamente parejo. Ya los Diablos están sumamente despegados, están a 7.5 juegos del segundo lugar, que es Olmecas. Ya nadie va a bajar a Diablos del primer lugar. Olmecas también parece que ya se encumbró en el segundo sitio. Está aproximadamente a 4.5 juegos de diferencia de Tigres. Imagínense los Tigres de Quintana Roo. Los Tigres de Quintana Roo, que es un equipo histórico, pero que en los últimos años se había acostumbrado a estar en los últimos lugares de la clasificación. Ahora está en el tercer sitio y van que vuelan para una clasificación a los playoffs. En el cuarto lugar están Bravos de León. En el quinto, Piratas. Piratas de Campeche ya se metió en la pelea. Y está empatado con Pericos de Puebla. Pericos de Puebla tiene... Bueno, no, está por encima de Pericos de Puebla. Pericos tiene 41 triunfos, 38 derrotas. Piratas tiene 40 victorias, pero 37 derrotas. Y esto lo deja mejor encumbrado en la clasificación. Ahora Pericos, pues justamente viaja al Caribe mexicano, porque a partir de mañana jugará ante Tigres de Quintana Roo, allá en el Beto Ávila, en Cancún. Y si no se trae victorias de este juego en carretera, se va a complicar la cosa, porque apenas medio juego por debajo está Guerreros de Oaxaca. Y si Guerreros de Oaxaca gana este fin de semana, pues podemos tener, Ricardo, a Pericos hasta el séptimo sitio. Así que la cosa se empieza a poner complicada para los emplumados.
7: Bien, lo dijiste, Toño, hace uno o dos programas mencionabas eso, ¿no? Que era importante para los Pericos del Puebla ganar esta serie contra los Olmecas, pero bueno, no se les dio y cayeron dos, tres lugares más abajo y se les complica ahora, ¿no? La clasificación a los playoffs. Hay que mencionar que ayer los Olmecas de Tabasco, quienes también... Es difícil que los bajen del segundo lugar también.
6: Sí,
7: ¿no?
6: Ya, muy difícil.
7: Ya es muy difícil. Uh-huh. El cuadro tabasqueño pues se perfila para quedar en segundo lugar y estar directamente en los playoffs y evitar a los Diablos, ¿no? Que es algo muy importante que también lo mencionábamos.
6: Totalmente.
7: Creo que ayer lo fundamental de la novena tabasqueña es el picheo de Jeremy Rhodes, que la verdad... Fue el abridor y mantuvo
6: totalmente,
7: muy bien.
6: Totalmente.
7: Creo que sí fue fundamental, ¿no?, en la victoria del cuadro tabasqueño, Toño.
6: Sí, totalmente, como lo destacas, porque enmudeció los bates de los emplumados y solamente le permitió pues una carrera. Y después el bullpen también se comportó a la altura. De hecho, pues a cerrar el juego entró Jimmy Cordero, este con experiencia en Grandes Ligas, y pues también le bajó la cortina a los emplumados, maniatados totalmente los bates poblanos, y pues tristemente se deja ir esta serie aquí en el Parque Hermano Cerdán. Ya solamente quedan ya solamente quedan dos series como local en la temporada regular para Pericos de Puebla. El resto son juegos en carretera de visitantes. La siguiente serie como local será la siguiente semana ante Conspiradores de Querétaro, a partir del martes 28 hasta el jueves 30. Y la última serie con la que de hecho Perico cierra la temporada es a partir del martes 4 de julio hasta el jueves 6 de julio, cuando recibe a Veracruz. Es decir que estamos ya en la recta final y ahora más que nunca, Pericos necesita el apoyo de su afición. Necesita el respaldo de la fanaticada, que se hagan presente en el Parque Hermano Cerdán, porque la cosa, Ricardo, la cosa no está fácil. Y ojalá que no, y tocamos madera, pero por ahí, si viene una caída de Pericos de Puebla y se empiezan a dar seguidillas de derrotas, incluso podría estar en riesgo la clasificación a los playoffs.
7: Totalmente, volvemos al punto, ¿no? Es preocupante un poco la situación del cuadro poblano, los Pericos de Puebla, y bueno, yo creo que sí, como dices tú, el problema es eso, ¿no? Que a veces en este deporte, ¿no? Es como de repente muy común, cuando pierdes un partido empiezas a ir en picada, ¿no? Entonces yo creo que sí. Ahí viene la afición de la gente la próxima semana en esta serie ante los Conspiradores de Querétaro. Pues ojalá que hagan buena entrada, que hagan buen ambiente, que apoyen al equipo para que esto pueda salir avante, ¿no? También es muy, muy importante a ver cómo les va de visita, ¿no? Ahora, como bien decías, que van al Caribe mexicano, pues bueno, hay que ver ahí cómo les va y regresar con fuerza a casa la próxima semana.
6: Sí, hoy viajan, hoy es día de descanso, hoy se trasladan hacia el sureste mexicano y mañana ya estaremos hablando del encuentro que sostendrán allá en el Beto Ávila ante los Tigres de Quintana Roo. Pues aquí en Minuto Cero siempre estaremos pendientes de lo que suceda con Pericos de Puebla. Es una de la tarde con prácticamente 28 minutos, una con 27 aún. Vámonos al segundo corte y regresando vamos a tener una entrevista, bueno, no una entrevista, sino plática vía telefónica con Sadol Martínez, quien es nuestro experto basquetbolero, porque hoy regresa el básquetbol profesional a Puebla. Hoy arranca la temporada de la Liga Nacional de Básquetbol Profesional. Los Lobos Puebla se presentan a las 7:30 de la noche en el gimnasio Miguel Hidalgo ante el calor de Cancún. Y más adelante con Sadol Martínez estaremos contando todos los detalles. Así que vamos al corte y regresamos con más aquí en Minuto Cero.

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0: Estamos de regreso aquí en Minuto Cero, es 1:32 p.m. y ya tenemos en la línea telefónica a nuestro experto en básquetbol, el señor Sadol Martínez. Sadol Martínez, te saludo con muchísimo gusto, amigo. Pues contigo hace, ¿cuánto será? Pues yo creo que ya varios meses. Contigo hablando en este mismo espacio, hablábamos de un rumor, de una posibilidad del que el básquetbol profesional regresara a Puebla. Y hoy ya vamos a hablar de la previa del debut de los Lobos Puebla, el regreso del básquetbol profesional a la capital poblana. Y pues como tú me decías ahorita en el corte, fácil el debut ante el calor de Cancún, fácil no va a estar. ¿Cómo estás? Buenas tardes.
1: Buenas tardes, Antonio, y a todos los radioescuchas. Así es. Lo que se miraba distante en un inicio, pues hoy es una realidad, ¿no? Una franquicia relativamente nueva en la ciudad, pero con mucho bagaje por parte de los dueños y principalmente de la gente de pantalón largo que está al frente del equipo. Un equipo para mí de Lobos, Antonio, que está muy bien conformado, tiene 4 seleccionados nacionales entre la rotación mexicana, Camacho, Gutiérrez, el jugador de casa, Iván Montano y Rafa Willis. No se ve en cualquiera de los equipos, ellos han tenido bagaje y también la terna o la quinteta extranjera es de muy alto calibre para el equipo de Lobos.
0: Entonces, a ver, para la gente que nos está escuchando y recién se va a ir familiarizando con este equipo, pues nueva franquicia en Puebla, siempre nos da gusto que los deportes profesionales lleguen aquí a la capital poblana, ya tenemos fútbol, tenemos béisbol, voleibol femenil, profesional, y ahora regresa el básquetbol profesional. Sadol Martínez, tú mejor que nadie lo sabe. El básquetbol lamentablemente no se ha podido instaurar, no se ha podido encumbrar aquí en Puebla a nivel profesional. A nivel universitario, pues hay muchísimo nivel. Pero ¿cómo ves esta franquicia de Lobos Puebla? ¿Le ves posibilidad para que ahora sí, de una vez por todas, pues ahora sí el básquetbol profesional se pueda echar raíces aquí en Puebla?
1: Yo sí, estoy netamente convencido por la seriedad del trabajo que viene haciendo la directiva y cómo han desarrollado todo el proyecto hasta el momento. Paco Olmos tiene que hablar y principalmente el roster, ¿no? No es fácil, es una liga que cada vez está creciendo el nivel, se cierran las posibilidades para muchos mexicanos o para muchos jugadores que quieren dar el salto de calidad de la Liga AVE, ¿no? Yo veo equipo de Lobos para rato.
0: Eso seguramente le da mucho gusto a la gran afición basquetbolera que hay aquí en Puebla. Y Sadol, pues platícanos un poquito para la gente que se va enterando. El entrenador es Paco Olmos, español con muchísimos años en México, ya dirigió a la selección nacional. Le podemos decir a la gente que Lobos Puebla está en buenas manos, ¿no?
1: Sí, claro, Paco Olmo es sinónimo de garantía, ha ganado en varios países, uno de ellos fue en su natal España, la verdad, y también anduvo por Asia haciendo buen trabajo, y ya sabe, es un campeón en México, es un entrenador reconocido, trae un staff muy interesante, Antonio, que a mí me deja un gran sabor de bocas. Los 2 juegos que se han visto de pretemporada, sí podemos echar las campanas al vuelo, sí hay equipos que no estaban completos, él lo tomó como un entrenamiento más, pero lo que se miró en la duela, en esos 2 juegos que se tuvieron, primero contra Diablos y luego la Copa en Zacatecas, que por un descuido defensivo se pierde contra uno de los acérrimos campeones de la liga o de los equipos fuertes, Fuerza Regia. La verdad que para mí el equipo de Lobos viene por muchas cosas buenas en esta temporada.
0: También mencionabas que se armó bien el gran líder de este equipo. Digo, tiene varias figuras, pero me parece que el gran líder será Israel Gutiérrez, el poderoso jugador mexicano seleccionado nacional, pero estará bien rodeado. O sea, la quinteta poblana será de muy buen nivel.
1: Sí, la verdad que trae unos americanos muy interesantes. Smith también viene de ser campeón, ha sido campeón en México. Hay un point guard muy interesante que también sabe lo que es el MVP y saben el esquema de Paco Olmos, quieren y saben a lo que Paco Olmos le gusta trabajar y eso dice mucho, ¿no? se han ido conjuntando piezas. Si te das a notar, si nos damos a anotar, son jugadores que Paco Olmo ya ha tenido en anteriores franquicias.
0: Sadol, aquí tengo conmigo en la mesa a Ricardo Cuervo, es parte del equipo, y él también te quiere hacer algunas preguntas.
1: Adelante.
2: Sadol, te saludo a Ricardo, muchas gracias. A ver, repasando un poco el roster, ¿no? Es muy interesante lo que nos estás platicando, a toda gente que nos esté escuchando y que aman este bello deporte. Entonces, ¿podremos decir que Lobos de Puebla esta temporada no va a pagar el precio de una nueva franquicia, como sucede normalmente en muchos deportes, que el equipo nuevo pues siempre paga un precio, ¿no? Y normalmente la primer temporada no les va muy bien. ¿Es prometedor? Entonces, ¿podemos, o puedes tú, que especialista en este tema y que vas a estar cerca del equipo, puedes decirle a la gente que no va a pagar el precio y que esta temporada pueden hacer algo importante?
1: No, la verdad que no. Yo siento que este equipo, y lo voy a decir al aire y que queda sentado, yo creo que este equipo está peleando playoff en la primera y nos tenemos que mantener de media tabla hacia arriba. ¿Por qué? Por la instancia del grupo. Es una gran nómina, pudiéramos decir. Son grandes nombres los que se están manejando. Sí mencionamos una base de mexicanos sólida, unos por dar el do de pecho, por consolidarse, que no va a ser nada fácil para Iván Montano, porque tiene la presencia de algunos americanos y Willy está también al acecho para jugar y hacer la función de uno. Pero yo creo que el equipo de Lobos no vas a tener que estar batallando. Importante, los equipos también cuentan, yo lo mencionaba fuera del aire con Antonio, el equipo que viene, el Calor de Cancún, se armó después, tienen menos tiempo de pretemporada, pero el coach también, Silvio Santander, también ha sido campeón en México, y principalmente ha sido campeón con el equipo olímpico argentino, ¿eh?
2: Sadol, y sí, y explica además a la gente, a ver, creo que estabas un poco robándome mi siguiente pregunta, porque a eso iba, que dijeras a la gente qué otras plantillas son las poderosas de esta liga y con cuáles son las que se va a dar, pues ahora sí que hay tú por tú esta nueva plantilla de Lobos Puebla.
1: No, lo vivimos, hay franquicias muy grandes, Diablos, que nació grande y es una franquicia grande en ambos deportes. El equipo de Fuerza Regia, también, que es un potente equipo. El equipo de Soles de Mexicalis, que también hizo la conversión de, o el otro coach campeón de la liga que se fue esta temporada a Mexicali. Hay equipos muy buenos. Pudiéramos decir que los de media tabla, pues no hay ninguno. Para mí es una liga muy competitiva. Son pocos los mexicanos que vamos a ver, pero los de siempre que están adelante, Calor de Cancún no hizo una mala temporada el año pasado. Este año apostaron por Silvio. Silvio sabe trabajar, hacer las cosas en México. Y me quedo con Diablos, Soles, Fuerza Regia, hasta los mismos Lobos y el Calor de Cancún. La verdad que estaría interesante cómo se va desarrollando la temporada, principalmente en la primera vuelta. Mencionar que a la mitad, Ricardo, a la mitad de temporada se va a jugar la Copa Balúa, que ahí es donde más o menos te das cuenta cómo van a empezar a cerrar los equipos.
0: Oye, Sadol, y ya le pedí aquí a nuestro operador, a Yair Vázquez, que nos grabe eso que dijiste, que Lobos Puebla va a llegar a los playoffs. Ojalá que tengas voz de profeta, y sobre todo lo dices por el conocimiento. Yo sé que tú no eres matraquero, ni porrista, ni nada. Todo esto lo dices con base en el conocimiento que tienes. Y Sadol, pues también platícanos que la gente, la invitación está hecha para que vayan al gimnasio Miguel Hidalgo, 7:30 de la noche. Va a haber un acto protocolario, es una dinámica muy padre, una ceremonia muy interesante. Pero para la gente que no vaya a poder asistir al gimnasio Miguel Hidalgo, pues platícale la opción de la transmisión donde vas a estar participando.
1: Sí, la transmisión es por la página del equipo Lobos Puebla. La verdad es las redes sociales, en Facebook, y la van a estar retuiteando. No sé, desconozco si hay alguna cadena a nivel nacional. Sí hay un convenio con algunas de parte de la liga. No voy a aventarme el gol, ¿verdad? Claro está. Sí hay. Esta noche va a haber un fanfest. Desde las 6 de la tarde van a estar abiertas las puertas del gimnasio para que tenga la interacción con el público y que se vaya familiarizando con el mismo. Mencionar, hay equipos, sí, estamos invitados como analistas del encuentro y con mucho gusto lo hago, la verdad. Y sin temor a equivocarme, pues lo poquito mucho que se sabe, vamos a poner el dedo en la llaga cuando se tenga que poner, ¿no?
0: Y con ese mismo bagaje y conocimiento que tienes, y que no solamente aquí en Minuto Cero confiamos en tu conocimiento, sino pues imagínate, la propia liga confía en ti, Sadol. ¿Cómo crees que vaya a quedar hoy el partido? Y aviéntate un marcador, a ver, ¿cómo crees que le vaya a ir hoy a Lobos Puebla?
1: Mira, yo creo que más o menos va a estar oscilando entre los 80 y 90 puntos de ambos equipos, y Lobo tiene que pegar primero. La casa se respeta y desde el primer instante de la temporada, estos juegos son los que valen. La fortaleza que se tiene que volver el gimnasio Miguel Hidalgo, y nosotros, como el sexto hombre en la afición, tenemos que estar apoyando al equipo, porque el ir a carretera es muy distinto, ¿no?
0: Y justamente lo acabas de decir, Sadol, el sexto hombre es sumamente importante, el apoyo, el respaldo, el aliento de la afición poblana, porque a ver, muchas veces decimos, es que no nos traen eventos, es que estamos ávidos de ver deporte. Ya tenemos ahora equipo profesional de básquetbol en una liga que, ya lo explicaba Sadol, sigue creciendo, que cada vez trae a jugadores en mejor momento, porque antes se creía que nada más venían a retirarse, que ya venían veteranos y solamente a cobrar. Ahora vienen en gran momento, seleccionados también mexicanos, y sin duda, Sadol, pues más allá de lo de Lobos Puebla, que esperemos que le vaya muy bien, pues también arranca una nueva temporada de la liga. ¿Y qué vaticinio tienes para toda esta campaña a nivel general de todos los equipos?
1: No, es una gran fiesta, la verdad que el señor Gane y sobre todo Alonso Izaguirre han hecho un gran trabajo, han ido plaza por plaza, han estudiado las mismas, sí, se han salido algunas plazas importantes que han sido tradicionales, pero está en Puebla, nos toca contribuir, la verdad que alrededor de 14 equipos van a estar peleando este campeonato. Dorados, Abejas, Astros, también lo meto a la terna de contendiente. ¿Cómo se llama? Freseros, Gambusinos, Mineros, Panteras, que siempre les da el do de pecho, Santos de San Luis, y los que había mencionado, ¿no? Es algunas de las franquicias que ya tienen arraigo en la liga, y el conejillo de India o el rookie de la temporada vendría siendo Lobos, ¿no?
0: El rookie, el Benjamín de la liga será el equipo poblano, y confiamos en que le va a ir muy bien. Sadol Martínez, no te quitamos más el tiempo porque sabemos que andas apresurado, que ya te tienes que preparar para esa transmisión. Te mandamos un abrazo y mañana te estaremos molestando de nuevo, pues para analizar, ojalá un debut ganador de los Lobos Puebla.
1: No, vamos por esa primer victoria en casa y que se haga histórico. Mencionar que solamente un equipo lo ha hecho, Lobos Plateados lo hizo en su temporada de debut en la UAP. Fue el único equipo de básquetbol, hasta donde tengo uso de razón, que logró ganar en su primera juego de temporada.
0: Ojalá que se repita esta situación, pero que a diferencia de los Lobos Plateados, pues que estos Lobos a secas o Lobos Puebla, pues sí se pueda arraigar aquí en la capital poblana. Sadol, te mandamos un abrazo, muchas gracias.
1: Un abrazo a todos y nos estamos viendo al rato.
0: Son 1:00 p.m. con 40 y ya prácticamente 46 minutos. Vámonos al último corte y regresamos con más aquí en Minuto Cero.
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0: regreso aquí en Minuto Cero. Es 1:48 PM. Y en redes sociales estoy leyendo esta información que se está generando en el medio RMC Sport, que tiene sede en París, allá en Francia. Y escucha usted muy bien, y Ricardo, quiero platicar esto contigo. Investigación por amaño, por supuesto, amaño de partidos de la Justa Futbolera 2026. Le voy a leer el fragmento de la nota que publica este medio. RMC Sport de París tiene 2.8 millones de seguidores en X, en las redes sociales en sí está bien sustentado. Se ha abierto una investigación oficial sobre posible amaño de partidos vinculado a apuestas deportivas durante la Justa Futbolera 2026. Según informes, escuche usted muy bien, 7 partidos están bajo revisión, incluyendo juegos que involucran a México, España y Estados Unidos. ¿No dice nada de Argentina? Bueno. Entre los incidentes que se investigan, se encuentran decisiones arbitrales controvertidas, patrones de apuestas inusuales y revisiones del VAR que generaron sospechas. Se tiene que incluir a Argentina en esta investigación, ¿no? Digo, no es por ser mal pensado, pero si ya van a abrir la caja de Pandora, pues yo creo que el partido Argentina contra Egipto tiene que ser investigado sí o sí. Voy a continuar con la cita textual. Es importante destacar que la FIFA afirma que no ha encontrado evidencia de que las apuestas hayan influido en el resultado de ningún partido de la Justa Futbolera. En esta etapa, la investigación está en curso y ningún partido ha sido declarado como amañado hasta el momento. Si se demuestra que es cierto, esto podría convertirse en uno de los mayores escándalos en la historia de la Justa Futbolera. Es una información que empieza a tomar fuerza allá en Europa, que en redes sociales también empieza a generar mucha polémica, se empieza a colocar como tendencia. Y Ricardo, ¿qué opinas de esta situación? 7 partidos, pues, siendo objeto de investigación por posibilidad de amaño de partidos.
1: 7 partidos se me hace poco, Toño. Se me hace poco. Y cuando dijiste, empezaste a leer el comunicado, y hablabas que es del Mundial 2026, yo te diría, ¿y nada más ese?
0: Pues seguramente es el hilito que van a jalar, y si de verdad hay algo, pues se va a desprender todo, ¿eh?
1: Yo creo que, no nos asuste que detrás de la FIFA, que detrás de los mundiales, incluso de las ligas más importantes en el mundo, hasta hablemos de la Liga MX, seguramente hay partidos donde se juegan muchos intereses económicos. Hay equipos donde son más mercadotecnia para la liga, dejan más dinero para las ligas, para todas las asociaciones, pero... yo creo que sí, hay de robos a robos. O sea, está bien que de repente quieras ayudar a un equipo con alguna decisión, con alguna algún arbitraje que sepas que a lo mejor va a disfrazar un poco más el resultado y va a manejar de mejor manera el partido. Pero lo que ha pasado, es en mi punto de vista, ¿no? Lo que ha pasado con Argentina en los últimos mundiales es escandaloso. O sea, hace poco platicaba con un amigo y me decía, es que a todos ayudan. Al América lo ayudan, al Madrid lo ayudan. Y yo, mi respuesta que me salió del corazón fue, sí, pero lo ayudan en una, en dos decisiones. Oye, Argentina lo ayudan por partido, te juro que han de ser 15, 20 decisiones a favor de ellos. Y actualmente, con tantas cámaras, con el VAR, con la tecnología, pues ya cuando ayudas a un equipo de esa manera, como lo han hecho con Argentina, yo creo que ya estás hablando de amaño, ¿no? Ahí sí. Y es un tema muy, muy delicado, Toño. Yo creo que ahí tiene mucho que ver el tema que también hace unos días salió, se estuvo circulando en redes sociales, de la investigación hacia la AFA, ¿no?
0: Sí, de la Asociación de Fútbol Argentino, que incluso el FBI estaba ahí metido en esa investigación, incluso por lavado de dinero. Totalmente. Híjole, eso sería muy...
1: Que en esos días la selección mexicana levantó la mano y dijeron, sí, nosotros quisimos jugar con ellos, Ah, y nos pidieron el pago a diferentes cuentas. Que aparte que lo están cobrando carísimo, querían una millonada, ellos dijeron, sí, acepto el partido, va a ser tantos millones, pero me vas a transferir estos millones a esta cuenta, estos a otra cuenta y estos a otra. O sea, imagínate la corrupción que hay ahí.
0: Sí, sí, sí. Veremos, porque esta investigación del fútbol viene por varios flancos y la verdad que pues llama la atención. Antes de continuar, porque esta investigación de RMC Sports ya empieza a soltar hasta nombres y partidos en específico. Antes de eso, en la transmisión de Facebook nos escribe José Juan Castro López Santiago. Nos pregunta un número de teléfono celular. Me imagino que para contactarse con nosotros, pues puede escribir al 2222382990, que es el número de la red. Cualquier comentario, cualquier situación, cualquier punto de vista, usted mándelo ahí y lo estaremos compartiendo aquí. Mira, Ricardo, en esta misma investigación dice: según un informe del Consejo de Europa, varios incidentes fueron señalados como sospechosos, incluyendo la tarjeta roja a Themba Zwane, espero haberlo pronunciado bien, contra México. Este sudafricano que se hizo expulsar, no sé si recuerdas, un codazo, un manotazo sobre Roberto Alvarado,
1: sí,
0: en el partido inaugural, ya que hubo 4.5 millones de dólares apostados. Perdón, la tarjeta roja está de Themba Zwane, es uno de los momentos específicos más sospechosos, y además hubo 4.5 millones de dólares apostados a un empate entre España y Cabo Verde antes de que ocurriera. ¿Te imaginas? O sea, de que un total de 4.5 millones de dólares apostados para que se diera el empate entre España y Cabo Verde. Sería un escándalo, o sea, si para los malpensados, o para los que quieren la justicia, pensarían que España se dejó empatar para poder cobrar esta millonada. 4.5 millones de dólares apostados. Híjole, esto es tremendo.
1: Y Toño, bueno, a ver, para igual la gente que nos está escuchando, que entienda un poco el tema, esto de las apuestas fueron jugadores de España, ¿no? Se señalan jugadores o directivos, ¿no? Parece de la selección española, es lo que están tratando
0: pues, de... Pues, de eso no tengo la información acá. Ya veremos en qué más resulta esa investigación, Ricardo. Pero si se confirma que son elementos de la delegación española, pues el escándalo todavía se magnificaría todavía más, ¿no?
1: Sí, es terrible. Mancharía un poco la gran Copa del Mundo que hizo la selección española y lo contento que nos tiene a todo el mundo, ¿no? España, como se maneja ahorita en redes sociales, hizo justicia al fútbol. Hoy todo el mundo queremos la playera roja y todo el mundo alentamos a España en la final, ¿no? Hace unos días. Entonces, pues sería vergonzoso un poquito. Al final de cuentas, bueno, yo creo que hay de cosas a cosas, ¿no? No debería borrar el buen fútbol que hicieron, pero sí, es un tema delicado, Toño, es un tema delicado que si se lleva a cabo esta investigación y esta noticia que estás viendo en este portal importante en Francia, yo creo que nos va a dar mucho, mucho de qué hablar, ¿eh?
0: Y ya, por último, señalan que también está siendo revisada, valga la redundancia, o está siendo investigada, mejor dicho, la revisión del VAR que duró 4 minutos para anular el gol de Ferran Torres contra Arabia Saudita. Esto en la fase de grupos de la justa futbolera. Y ya se hace muy extraño que ya son 2 casos relacionados a España, ¿eh? El partido entre España y Arabia Saudita y el partido entre España y Cabo Verde. Pues estábamos pensando que Argentina tenía las manos manchadas y pues esta investigación salpica y en serio a la selección de España, ¿eh?
1: Sí, aunque repito, ¿no? O sea, de repente, a ver, yo creo que hay quien dice que ladrón que roba, pues es ladrón, ¿no? Pero no es lo mismo robar, digo yo, no sé, de repente no es lo mismo robar.
0: O sea, ¿España le robó al ladrón?
1: No. No, pero no es lo mismo a lo mejor robar una bolsa de papas a robarte una camioneta, ¿no? Es un poco, a lo mejor, hay de actitudes a actitudes. Yo creo que... A ver, digo, lo que sí me extraña es que es un portal serio, ¿no? En Francia,
0: sí,
1: repetimos.
0: Sí, 2.8 millones de seguidores.
1: Sí, pero podría ser información que a lo mejor está queriendo desviar el antiargentinismo que tenemos hoy y que todos estamos, mucha gente, ¿no? Todo el mundo en contra de las actitudes que tomó la albiceleste en el Mundial y en muchos Mundiales, porque no es nuevo. Pero bueno, creo que también pues lleva algo de cierto, ¿no? Esta investigación y va a estar bueno entonces los siguientes días, Toño.
0: Pues ya veremos, le estaremos dando seguimiento a la investigación, a la nota. Ojalá que no nada más sea una bomba de humo y que ya no profundicen y que se lleve a nada, que si de verdad hay culpables o hay cosas que investigar, pues que lleguen hasta el fondo, Ricardo.
1: Yo no sé, ahí ya, por ejemplo, regresando al tema de la jugada de Sudáfrica contra México, que de, pues sí es como un medio golpe zape ahí, ¿no?, que le pega el Piojo Alvarado, pues al final de cuentas si nos apegamos al reglamento, y es lo que un poco la gente peleaba con la misma jugada al minuto 3 de Enzo Fernández, ¿fue en la final contra España o fue contra...?
0: Sí, contra, ¿sí?, Dani Olmo.
1: Exactamente, que al minuto 3, no, pero también hubo una contra Inglaterra, ¿no?
0: Me parece que
1: empezando,
0: sí.
1: que es muy parecida a esa que le hacen al Piojo Alvarado. Entonces, bueno, ahí también sería como interesante pedir información arbitral, a ver si están apegadas al reglamento ambas, ¿no?
0: Se supone que va a haber una investigación general para diferentes circunstancias, situaciones y partidos de la justa futbolera. Ya estaremos investigando y, pues, si se destapa la cloaca, va a embarrar a muchos.
1: Se va a venir la segunda serie, ¿no? Entonces, porque hay una en Netflix de FIFA, entonces se vendría la segunda parte, yo creo.
0: Ahora con Infantino como protagonista. Ya nos vamos, estamos llegando al final de la emisión del día de hoy. Muchas gracias a Ricardo Cuero por estar el día de hoy aquí en el estudio Javier López Díaz. También al señor López Corte, a Yair Vázquez aquí en la HR, a López Corte ahí en Red Ciudadana, a Isaac Vidal aquí en la transmisión de redes sociales. Soy Antonio Zamora. Y no se olvide que mañana a la 1:00 p.m. tenemos un nuevo programa de Minuto Cero. Le mandamos un abrazo.
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1: Anuncian la edición 23 del Festival de Chile Nogada. Buenas tardes, soy Antonio Zamora y este es el radar con la información generada hasta este momento. Vicente Sánchez Méndez, quien es presidente municipal de San Andrés Calpan, invitó a la edición 23 del Festival de Chile Nogada, que se realizará del 1 de agosto con la participación de 36 cocineras y expositores. Edgar Chumacero, coordinador del programa de obra comunitaria, informó que el gobierno de Puebla entregó más de 9 millones de pesos en Chautzingo para nuevas obras de infraestructura comunitaria. En información deportiva, continúan las actividades del Gran Prix de Paratletismo en Apizaco. Leonardo de Jesús Pérez Juárez ganó la medalla de oro en los 100 metros plano.
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1: Rosario Vega, quien es directora del Museo Regional de Cholula, invitó a la primera edición del Festival de Café Sonidero este domingo 26 de julio. 16 expositores, catas, talleres y música. Además, será entrada gratuita. Francisco Esquitín, quien es subsecretario de Agricultura Estatal, informó que el gobierno de Puebla entregó más de 4 millones de pesos en apoyos para el campo en la región de Libres. Y en reportes de la red se registra un accidente vehicular en la bajada del Congreso del Estadio con dirección al Boulevard 5 de Mayo. Hay carga vehicular en la zona y personal de Suma brinda atención en el lugar. La temperatura en la capital poblana es de 26 grados centígrados. Siguen en sintonía de 5 Radio. En la consola digital, Jair Vázquez, en el radar informó Antonio Zamora. Que tengan una excelente tarde.
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¿cómo le va? Es un gusto saludarlo. Es 2:06 p.m. Lo saludo con muchísimo gusto, Antonio Zamora. Estamos en una nueva emisión de Red Ciudadana, en este espacio que le corresponde de 2 a 3 p.m. a mi compañero Gerard Aguilar, pero por diferentes ocupaciones, aquí estamos con muchísimo gusto para darle la mejor información. Lo saludo con muchísimo gusto, Antonio Zamora. Recuerde que la Red Ciudadana, no descansa. Desde 10 de la mañana hasta 11 de la noche les damos información todo el tiempo, en todo momento, así que lo invitamos a que se mantenga en sintonía del 11:20 de AM. Agradezco el trabajo en la consola digital del señor López Corte, en la producción a Jonathan Cruz y en la transmisión de redes sociales a Isaac Vidal. Recuerde que no solamente estamos en radio, somos multiplataforma. En estos momentos estamos totalmente en vivo en Facebook, en X y en YouTube, para que usted no solamente nos escuche, sino también nos pueda ver. Así que manténgase conectado en sintonía durante los siguientes minutos, porque habrá información que seguramente a usted le va a interesar. Y cuando son 2:07 p.m, vámonos con esta primera nota, vámonos con esta primera información, y es que se suscitó un ataque directo contra el anexo en San Baltasar, Campeche. El inmueble recibió un total de 8 disparos. Y es que esto fue con cobertura de mi compañero Marcos Bravo, porque la mañana de este jueves se registró un ataque directo en contra de un anexo ubicado en el cruce de la avenida 25 de Noviembre y Vicente Guerrero. Esto allá en la Junta Auxiliar de San Baltasar, Campeche. Como ya le comentaba, el inmueble recibió al menos 8 impactos de arma de fuego. Estamos viendo en pantalla las imágenes de mi compañero Marcos Bravo. Ahí estamos, mira, en el portón se ve clarito los impactos de bala. Según los reportes, fueron un total de 8. Y elementos de la policía estatal acordonaron la zona, como estamos viendo también en las imágenes, estamos viendo en pantalla, mientras se siguen realizando las diligencias correspondientes para esclarecer los hechos y determinar responsabilidades. Ahí estamos viendo los casquillos percutidos ya en el piso, que fueron identificados por elementos de la policía estatal. Y seguramente continuarán las investigaciones, pues dar las causas, los responsables y pues llegar hasta las últimas consecuencias, porque no es normal que en un anexo pues lleguen y balen. Y no solamente un balazo, 8 balas fueron las que recibió este inmueble. Afortunadamente no se reportaron lesionados, pero pues sí causó temor y movilización en la zona. Esto muy tempranito. Este jueves. Y en más información que se ha generado en las últimas horas aquí en la capital poblana, y esto fue un video que nos hicieron llegar al número de la red, ya lo estamos viendo ahí en pantalla, y es que se suscitó un asalto en la ruta Angelópolis, a la altura de la 19 Sur. Usuarios exigen intervención de las autoridades. Y es que, como estamos viendo en pantalla, este es el microbús de la ruta Angelópolis, esta que lleva el trayecto de la 19 Sur, luego se incorpora al circuito Juan Pablo II, incluso llega hasta, como su nombre lo dice, hasta el centro comercial Angelópolis. Y es que un conductor de la ruta reportó un asalto y pasajeros mientras circulaba sobre esta calle, la 19 Sur. Indicó que sujetos armados subieron en un punto no autorizado y despojaron de pertenencias a quienes viajaban. Usuarios piden intervención inmediata de autoridades y mayor vigilancia en la zona para evitar nuevos hechos de violencia. Pues si usted normalmente transita o es usuario de esta ruta, pues hágalo con mucha precaución, tenga mucho cuidado, porque pues ya ve lo que le termina pasando. Lamentablemente, pues estos rufianes pues terminaron despojando a los usuarios de sus pertenencias. Digo, muy tranquilamente usted y yo podría decir, pues qué bueno, nada más te asaltaron, no te hicieron nada, pero usted sabe, seguramente todos hemos lamentablemente atravesado uno de estos casos, pues qué coraje da, qué impotencia da que te arrebaten con tanta tranquilidad, con tanto cinismo, lo que a uno le cuesta tanto trabajo adquirir, comprar. Son cosas materiales que se acaban reponiendo, está clarísimo, pero eso no quita que te dé coraje, que te dé impotencia, y ojalá puedan resguardar o aumentar la vigilancia en esta zona, y sobre todo,
sobre todo invitar a la gente, a los usuarios que fueron asaltados, que presenten la denuncia. De verdad, es una obligación, es tedioso, puede ser cansado, te puede llevar un buen tiempo, pero de verdad que es una responsabilidad social. Porque si nosotros no denunciamos este tipo de situaciones, estos vividores, estos malhechores, estos rufianes, estos delincuentes, pues van a seguir haciéndolo porque no hay delito que perseguir. Entonces, pues el llamado para la gente, sabemos que están molestos, que están enojados, pero ojalá puedan presentar su denuncia para que puedan investigar a estos tipos. Y ahora vámonos con más información de la nota roja, de la nota policiaca, y es que ahora en Gas Palmas se presenció este asalto en el Oxxo. Autoridades ya atendieron el incidente allá en Bugambilias. Y es que se reportó un asalto, como ya le decía, en el Oxxo de Gas Palmas, esto sobre el Boulevard Capitán Carlos Camacho Espíritu, en la colonia Bugambilias. Autoridades se movilizaron al lugar para atender el incidente y realizar las primeras diligencias. La zona permanece bajo supervisión mientras se recaba información para esclarecer lo ocurrido. Así que, pues igual, si usted normalmente

0: salían del camino. Pues vean nada más, para la gente que nos ve en la transmisión de redes sociales, hábilmente, y eso lo hábilmente y valientemente, este operador, este trailero, pues le aventó la unidad, porque era ellos o él. Autoridades fueron alertadas y mantienen vigilancia en la zona para reforzar la seguridad y recabar información del hecho. Pero de verdad, qué valentía de este hombre, y ya también un poquito de hartazgo. Ya también un poquito de hartazgo, mira, ya se le va cerrando. Y es otro mismo tráiler el que le va cerrando el paso para obligarlo a que se pare y que lo puedan atracar. Y lo impacta por atrás hasta sacarlo del camino. Vaya imágenes, de verdad. Vaya imagen a las que estamos viendo. E insistir, la valentía de este hombre, la valentía del operador, seguramente ya le ha pasado en ocasiones anteriores que es asaltado, ya sabe cómo se manejan este tipo de hombres, los sacó del camino, los mandó prácticamente afuera del camino, pasaron el muro de contención y este operador pues pudo continuar con su camino. Híjole, ojalá que aumenten la vigilancia también en esta zona, sobre todo en esta Orizaba Puebla, que es donde normalmente se registran estos asaltos, estos casos. Pues vaya imágenes. Si usted no las ha podido ver, véalas en nuestras redes sociales, que ahí las pudimos compartir. Y antes de irnos al primer corte, también le voy a mostrar este video, porque personas pernoctan en el centro de convenciones de Atlixco para conseguir boletos del concierto de Yuri. Y es que múltiples personas pasaron la noche en inmediaciones del centro de convenciones de allá de Atlixco para adquirir boletos y asistir al concierto de Yuri, que está programado para este mismo 23 de julio, es decir, este jueves, ahí en el Teatro de Puebla. La afluencia se mantiene desde la madrugada por la alta demanda, mientras personal organizador coordinó el acceso y la venta de entradas. Pues la locura. La locura en Atlixco para conseguir boletos para la presentación de Yuri. Pues es una cantante muy reconocida, la veracruzana. Y pues ojalá que tantas horas ahí formadas bajo el frío, pues haya tenido sus frutos para estos seguidores de Yuri. Y ojalá pues hayan conseguido los boletos. Pues ya cerramos con información más amable después de iniciar rudos, iniciar fuertes con toda la información policiaca. Son 2 de la tarde con 16 minutos. Vámonos al primer corte. Estamos aquí en Red Ciudadana. Su servidor Antonio Zamora lo saluda con muchísimo gusto. Vámonos al corte, pero no se despegue porque rezamos con más aquí en Red Ciudadana.
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1: Son 2 de la tarde con 19 minutos. Muchísimas gracias por continuar con nosotros aquí en Red Ciudadana. Y ahora vámonos con esta información, esta cápsula que preparó mi compañera Mariana Meneses de todo lo que se vivió en la cuarta edición de la Feria de la Salud, que este miércoles se desarrolló aquí en las instalaciones de Cinco Radio y que fue un total éxito. Escuchemos a Mariana Meneses.
2: Con servicios médicos gratuitos, atención especializada y emotivos testimonios, Cinco Radio Comunicación Efectiva celebró el noveno aniversario del programa Luz para tu Salud de la HR con la Cuarta Feria de la Salud, donde cientos de familias poblanas accedieron a consultas de odontología, fisioterapia, nutrición, psicología y la rifa de cirugías de cataratas y refractivas. Durante el evento, la presidenta de Cinco Radio Comunicación Efectiva, la señora Coral Castillo de Cañedo, reconoció el compromiso de Dora Luz, la doctora Diana Tzili, y de todos los que confían en la HR para acercar la salud a las familias poblanas.
3: Me da muchísimo gusto que hayan venido tantas personas y que hayan salido beneficiadas, por lo menos 30 para operaciones de cataratas. Para nosotros es un gusto, es un orgullo, después de 9 años con el programa de Luz para tu Salud y este cuarto año de la Feria de la Salud, gracias a Dora Luz y gracias a la doctora Diana Tzili por su entrega, su entusiasmo. Y
4: a nuestro vicepresidente, licenciado Jaime Cañedo, porque siempre están... El hecho de que hayan tenido confianza para nuestro programa nos permite seguir al aire brindándole a la gente orientación médica.
5: Y bueno, también nos queda agradecer a todos los médicos que nos hicieron favor de donarnos estas cirugías, tanto de cataratas como refractivas. Esperamos que el siguiente año pues estén también ellos con nosotros. Pero bueno, de verdad fue un trabajo de mucha gente, de muchos colaboradores. Así también como agradecemos a los patrocinadores que estuvieron el día de hoy con todos nosotros, todas las instituciones y fundaciones que dieron un servicio, muchos de ellos gratuito.
2: Uno de los momentos más emotivos fue el testimonio de las personas beneficiadas con las cirugías de cataratas y refractivas, quienes agradecieron la oportunidad de poder recuperar la vista y mejorar su calidad de vida.
6: Es que esta oportunidad que da Cinco Radio es excelente para la gente. Es una gran oportunidad. Me estoy muy contento, la verdad. Sí, pues me va a beneficiar en que pues yo ya no veo nada con el ojo izquierdo. Entonces, pues sí me va a ayudar mucho porque voy a recuperar la visión en el ojo izquierdo.
7: Yo creo que en mucho, principalmente porque paso mucho tiempo frente a la computadora y la vista pues sí se cansa muchísimo.
2: Estas acciones fueron posibles gracias al apoyo de los especialistas Dr. René Lascano, Dr. Mauricio Martínez, Dr. Víctor Alejandro Topsky y Joaquín Miguel López, quienes se sumaron con la donación de cirugías y atención médica para transformar la vida de decenas de pacientes. Con esta cuarta edición de la Feria de la Salud, Cinco Radio Comunicación Efectiva y la HR refrendaron su compromiso de seguir impulsando acciones que promueven el bienestar de las familias poblanas. Para Cinco Radio informó Mariana Meneses.
1: Son 2 de la tarde con 22 minutos, pues ahí está todo lo que se vivió en la Feria de la Salud, un total éxito, mucha gente se acercó aquí en las instalaciones de Cinco Radio, se pudo beneficiar con los diferentes servicios y también la gente que pudo ser beneficiada con estas cirugías de cataratas y cirugía refractiva, pues prácticamente le cambia la vida porque recupera la visión, mejora su visión y pues esto sin duda le permite vivir una vida más plena. Enhorabuena para todos, enhorabuena para todos los involucrados en esta Feria de la Salud. Son 2 de la tarde con 23 minutos, vamos a cambiar de tema y vámonos con la celebración del Día Mundial de las Ballenas y Delfines. Y es que mi compañera Zule Hernández nos cuenta desde Mazunte, pues cómo se celebra este Día Mundial de las Ballenas y Delfines con este encuentro cercano en alta mar. Escuchemos.
8: Y Imagina estar en medio del océano y de pronto una familia de delfines nada a unos cuantos metros de la embarcación. O mejor aún, presenciar el salto de una ballena jorobada en libertad. Más que una experiencia inolvidable, estos encuentros recuerdan la importancia de proteger a los gigantes del mar. Cada 23 de julio se conmemora el Día Mundial de las Ballenas y los Delfines, una fecha que promueve su conservación. Y es que, aunque México es considerado uno de los países con mayor riqueza de cetáceos, con más de 30 especies registradas en sus mares, estos animales enfrentan amenazas como la contaminación, el cambio climático, las redes de pesca y las colisiones con embarcaciones. En Oaxaca, uno de los destinos favoritos para el avistamiento es Mazunte. Ahí, quienes conocen el mar desde hace años aseguran que cada recorrido es distinto y que la naturaleza siempre tiene la última palabra.
9: En Mazunte, el paseo en lancha, para mí la mejor temporada es de diciembre a marzo por las ballenas, que para nosotros es una especie migratoria que vienen desde Alaska al polo, a las aguas cálidas de México, a reproducirse. Vienen en familias grandes, llegan hasta Centro de América, Panamá, Chile, El Salvador y nuevamente vuelven a subir. Igualmente hay delfines. Todo depende de la buena energía y la buena vibra que llevemos en la actividad. A veces podemos encontrar desde 1, 2, 5 delfines a cientos o miles. Y cuando están ellos relajados, podemos bajar a nadar, que es increíble. Se les da el equipo de snorkel, lo que es la máscara, el tubo y el chaleco. Igualmente, como avanzando la embarcación, hay tortugas, mantarrayas. Visitamos Punta Cometa, que es un lugar sagrado. Hacemos snorkel al lado de Punta Cometa para ver el arrecife, los corales y los peces de colores. Nuevamente, igual a veces se cancela el viaje por un fenómeno que se llama mar de fondo, cuando el oleaje es muy elevado, de 2 a 3 metros. Entonces, por seguridad de ustedes, pues no se recomienda salir.
8: Más allá de la emoción de verlos de cerca, especialistas recuerdan que el mejor recuerdo es aquel que no altera su comportamiento. Observar, respetar y conservar es la mejor manera de asegurar que las futuras generaciones también puedan maravillarse con la vida que habita nuestros mares. Desde Puebla te informa Azul Hernández.
1: Son 2:26 p.m, pues ahí estaba la cápsula de Azul Hernández desde Mazunte con este Día Mundial de la Ballena. Antes de irnos al segundo corte, son 2:26 p.m, vámonos con información municipal y mantenimiento urbano. Y es que el gobierno de Puebla dio mantenimiento integral al Parque Rómulo O'Farrill. Estamos viendo en pantalla parte de este mantenimiento que se le dio a este parque en la colonia La Paz, donde se intervino un total de 3.290 metros cuadrados con poda, limpieza y conservación de áreas verdes. También se dio mantenimiento a la fuente y a los juegos infantiles. Estas acciones fueron encabezadas por la Secretaría de Servicios Públicos, esto como parte del programa de mejora de espacios comunitarios. Pero miren nada más qué bonito quedó. Quedó muy bonito este parque Rómulo O'Farrill ahí en la zona de La Paz. Seguramente los vecinos pues agradecidos porque pues siempre es bonito y es importante sobre todo la imagen urbana. Y ahora vámonos con esta situación de los chiles en nogada y en Atlixco. Y es que el monasterio Santa Clara del Sagrado Corazón en Atlixco invita a degustar los tradicionales chiles en nogada todos los domingos de julio, agosto y septiembre. La venta se realiza en la calle 8 Oriente, número 9, en el centro de Atlixco, con opción para llevar. Solo se debe llevar un recipiente donde se coloquen los chiles en nogada, o también se pueden consumir ahí mismo en el monasterio. Para más información está disponible el número, anote usted muy bien, 2444-451240. Se lo repito, 2444-451240. Los chiles en nogada, este domingo 26 de julio, todos los domingos de agosto y el domingo 6 de septiembre cierran la temporada. Así que si usted no ha probado chile en nogada todavía, recién va empezando la temporada, pues acérquese a este monasterio de Santa Clara del Sagrado Corazón, allá muy cerca del Zócalo de Atlixco, para que pueda degustar uno de estos chiles. Yo le recomendaría que se quede ahí en el monasterio para degustarlo, pero si usted nada más va de pasado o ya se retira, pues puede llevar su tupper para que le pongan su platillo y se lo pueda llevar a casita. Así que, pues, el monasterio Santa Clara del Sagrado Corazón hace esta invitación. Son 2 de la tarde con 29 minutos. Vámonos al segundo corte. Prácticamente es la media. No se despegue porque más adelante tenemos más información aquí en Red Ciudadana.
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1: Además que destacó el proyecto de la capital de la tecnología. Vayamos a escuchar más sobre este tema.
13: Todos los estados tienen un vínculo con los paisanos. Puebla, por ejemplo, pues hay muchísimas poblanas y poblanos que viven en Nueva York. De hecho, le dicen Puebla York.
14: Sí, le dicen que también ya era poblana.
13: Y esto tiene muchísimos años. Ahora, pues, el gobernador lo está haciendo. Lo hizo también Sergio Salomón cuando fue gobernador y muchos gobernadores lo han hecho. Porque hay muchísimos mexicanos que son empresarios en Estados Unidos y que quieren invertir en México. Entonces, tienen este vínculo cultural, pero también económico, y es muy, muy productivo. En Michoacán igual, en Oaxaca, los gobernadores de Oaxaca tienen mucho vínculo también con los paisanos del otro lado de la frontera, y muchos, ya sea solo por razones culturales, familiares, o también para que aquellos que han podido construir empresas en los Estados Unidos puedan también invertir acá.
1: Son 2 de la tarde con 33 minutos y continuamos con todo lo que se generó este jueves en la mañanera de la presidenta Claudia Sheinbaum. Y ahora vamos con este tema sobre que la mandataria afirmó que su gobierno prioriza la promoción de contenidos positivos y sobre todo la concientización. Esto por encima de prohibiciones. Esta respuesta se generó al ser cuestionada sobre posibles restricciones a grupos musicales con temas de droga, misoginia o crimen organizado. Vayamos a escuchar lo que dijo al respecto la presidenta Claudia Sheinbaum.
13: La prohibición que ha salido en algunas entidades de la República es para la presentación pública de grupos. Es decir, ya no se invita a grupos que tengan que ver con, o se evita a través de la prohibición expresa de que haya grupos que canten sobre grupos delictivos, sobre violencia, sobre consumo de drogas, sobre misoginia, y entonces lo prohíben. Nosotros en esta parte creemos que es mejor promover y concientizar y no prohibir, porque si prohíbes, de todas maneras se va a seguir escuchando. Entonces es más bien lo educativo. Hay otros temas en donde sí ponemos límites, por ejemplo, el consumo de dulces en las escuelas, porque es un daño muy grave a la salud, y ya en la casa, pues con los padres y madres de familia pueden hablar de ello y decidir usar o comer dulces o no comer dulces. Pero estamos protegiendo la salud de las niñas y de los niños por los problemas de diabetes, hipertensión. Ese es un caso, por ejemplo, donde sí decidimos que no se consuman los dulces en las escuelas. Por ejemplo, esta discusión que estamos promoviendo de si regulamos o no el uso de las redes sociales o del teléfono celular en las escuelas es pertinente. Pero cuando hablas de escuchar una música, nosotros creemos que es más importante la educación y la promoción que la prohibición expresa. Pero cada estado...
1: Son 2:35 p.m. y en este mismo espacio la mandataria también dio a conocer a que la conferencia de este jueves pues concluiría temprano, concluiría a las 9:00 a.m. Esto debido a la reunión programada a las 10:00 a.m. con el representante comercial de Estados Unidos, Jamison Greer. El encuentro abordó temas económicos y de cooperación bilateral en seguimiento a la agenda conjunta entre ambos países. Vayamos a escuchar lo que dijo al respecto la presidenta Claudia Sheinbaum.
13: Es muy emocionante, muy emotivo. México, las y los jóvenes mexicanos cantan por la paz y contra las adicciones en México y en Estados Unidos. Bueno, este es el concurso versión 2026. Les pediría que hiciéramos preguntas sobre el tema a los participantes, a quien ustedes quieran, y después despedimos a nuestros invitados y ya nos quedamos para algunas otras preguntas. Vamos a acabar hoy temprano a las 9:00 porque a las 10:00 viene el embajador Greer, lo vamos a recibir y vamos a tener una reunión amplia ahí con compañeros de la Secretaría.
1: Son 2:36 p.m. y ahora vámonos con lo que dijo la secretaria de Cultura, quien es Claudia Curiel de Icaza, quien informó que más de 16 mil jóvenes de México y Estados Unidos se registraron en la primera etapa de este programa que se llama México Canta. En ese sentido, destacó que el programa busca impulsar nuevas narrativas musicales y abrir espacios de formación y proyección para talento juvenil en ambos países. Además, pidió seguir fortaleciendo iniciativas culturales con enfoque social. Vayamos a escuchar lo que dijo Claudia Curiel de Icaza, quien es la secretaria de Cultura a nivel federal.
15: Estamos. Ya terminó la primera etapa, que fue la convocatoria del 11 de mayo al 10 de junio. Se inscribieron por una plataforma virtual. Ahí se seleccionaron a través del Consejo Mexicano de la Música y los preseleccionados acudieron a una audición presencial. Participaron más de 16,289 jóvenes, 10,528 de México, 5,761 de Estados Unidos, y bueno, esto habla de una respuesta extraordinaria y de una generación que tiene mucho que decir y un gran interés por tener espacios de expresión. La que sigue, por favor.
1: Son 2:38 p.m. y hablando más de este México Canta, El Bogueto, quien es este artista, pues que se ha hecho muy popular en los últimos años, afirmó que su participación en México Canta marca una nueva etapa en su forma de contar historias. Y es que la realidad, él se enfoca más en las historias del barrio y ahora con mensajes centrados en la motivación, el talento y la creatividad de las nuevas generaciones. Además, destacó que el proyecto le permite explorar narrativas que impulsen a jóvenes a buscar oportunidades y expresar su identidad desde la música. Escuchemos lo que dijo El Bogueto en La Mañanera.
16: Pues mira, yo siempre me considero un artista motivador. Me encuentro en una etapa en donde evolucioné, en donde quise cambiar la narrativa de mi carrera. Empecé cantándole al barrio, a la calle, de otra forma. Justo hoy, con el tema que presenté, es de otra manera. Entonces, quiero que el mensaje para los del barrio, para la gente que está en otros lados, pues se motive, tenga la iniciativa de cumplir sus sueños, que no importa de dónde seas, no importa el qué dirán, de dónde vengas, si no tienes oportunidades, aquí está la clara prueba de que puedes lograr cosas grandes viniendo del barrio. Y pues yo veo mucho futuro en estos talentos, la verdad. Les deseo mucho, mucho, mucho éxito. Y pues solo es eso, como que me sumo a esto porque dejo la huella, dejo ahí mi granito de arena, que yo sé que algún morrito, algún chamaco del barrio le va a servir. Por eso es que estamos aquí.
1: Son 2:40 p.m. Hasta ahí la información respecto a La Mañanera de este día. Pero nos quedamos en información nacional y ahora vámonos a esto sucedido en Oaxaca. Y es que la Fiscalía General de la República atrajo la investigación por el asesinato del periodista Alejandro Leiva, que como ya le comentaba, ocurrió en Oaxaca. Estamos viendo en pantalla el comunicado que publicó la propia Fiscalía. En este boletín, la dependencia informó que realizará todas las indagatorias para esclarecer el caso, determinar móviles y dar con los responsables. El homicidio generó preocupación en el gremio y organizaciones que exigen garantías para el ejercicio periodístico. Así que, pues la Fiscalía General de la República ya atrajo esta investigación, pues por el triste y lamentable asesinato del periodista, un colega, Alejandro Leiva, ocurrido en Oaxaca. Y como siempre decimos aquí en Cinco Radio y sobre todo en la Red Ciudadana, pues ojalá que las autoridades pues investiguen a fondo y todo el peso de la ley contra él, la o los responsables de este lamentable asesinato del periodista Alejandro Leiva. Son 2:41 p.m. y ahora vámonos con esta información del ex gobernador de Baja California, Ernesto Rufo Appel, quien, fíjese nada más, fue vinculado a proceso junto a otras 7 personas por su presunta participación en delincuencia organizada y contrabando de hidrocarburos. Es decir, era huachicolero, o se presume que era huachicolero. La determinación se dio tras una audiencia de 35 horas, en la que el Ministerio Público expuso los elementos de la investigación. Los implicados permanecerán sujetos a proceso mientras continúan las diligencias. Y es que esto es de verdad que tristísimo, y es de las cosas que se tienen que acabar en México. Un personaje como Ernesto Rufo Appel, que pues en las votaciones o en las campañas va y pide los votos de la gente, se va a las comunidades, les promete que va a ser un buen servidor público, porque esos son servidores públicos, y después resulta que son delincuentes. Imagínese usted, Ernesto Rufo pasó de ser gobernador de Baja California a ser vinculado a proceso por su presunta participación en delincuencia organizada y además de huachicolero, contrabando de hidrocarburos. De verdad, ¿cómo se tiene que torcer una persona para pasar de ambiciones de ser gobernador para supuestamente servir al pueblo a después servirse y contribuir a la delincuencia organizada y al contrabando de hidrocarburos. De verdad que son las historias tristes. Y si ya está vinculado proceso, pues ojalá, ojalá se llegue hasta las últimas instancias. Y si esta persona es culpable, lo mismo, lo mismo. Todo el peso de la ley, porque de verdad que este tipo de situaciones, todo tipo de delincuencia duele. Pero cuando se trata de un ex funcionario público, de verdad que ahí es cuando más coraje da. Ojalá que las autoridades lleguen hasta el fondo de esta investigación y pues insistir, todo el peso de la ley en caso de ser responsable para Ernesto Rufo Appel, quien es exgobernador de Baja California. Son 2:44 PM, nos da tiempo de ir a una última nota en el ámbito nacional, y es que este caso, que también ha generado mucha indignación en los últimos días, en las últimas semanas, seguramente ya usted ya ha escuchado este caso de Dana Yanina, de 18 años, bueno, no, Dana Yanina no, Dafne Zapata, una menor de 13 años que murió durante un campamento de verano en Ciudad Madero, en Tamaulipas. De verdad que es un caso que hemos dado seguimiento aquí en Red Ciudadana, y que en las últimas horas se dio a conocer que fue detenida Dana Yanina N., de 18 años, quien es señalada por ser auxiliar de la Academia Militarizada Marina Doenitz, por su presunta participación en la muerte de esta pues niña, 13 años, Dafne Zapata Quintos. Dana Yanina, la que fue detenida, quedó a disposición del Ministerio Público mientras continúan las investigaciones sobre las condiciones del evento y posibles responsabilidades adicionales. Y es que, si usted no ha escuchado el caso de Dafne Zapata, esta niña que pues murió durante un campamento de verano allá en Tamaulipas, le doy un contexto muy rápido. Este es un campamento de verano militar, pero la niña, supuestamente por los responsables de esta academia, de este curso, de este campamento de verano, se desvaneció mientras se bañaba y murió. La madre de la pequeña pues pidió una doble autopsia para definir las causas de la muerte, y ahí se pudo encontrar que sufrió ahogamiento y que además tenía muchos golpes en el cuerpo. Entonces, pues evidentemente alertó a las autoridades la mamá de Dafne Zapata, y ya están las investigaciones a todo lo que da, y cayó la primera detenida, esta pues adolescente de 18 años, Dana Yanina, y ojalá que sigan las investigaciones y que sigan cayendo las o los responsables, porque no puede quedar impune este caso del triste, triste fallecimiento u homicidio, en caso de comprobarse, de Dafne Zapata, quien acudió seguramente con mucha ilusión a este campamento de verano militar y pues terminó con su triste, triste muerte. De verdad que ojalá que den hasta las últimas consecuencias y que den con todos los responsables. Son 2:47 PM, vámonos al último corte, pero no se despegue, porque en el último bloque todavía tenemos más información aquí en Red Ciudadana.
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1: Son 2:49 PM. Muchísimas gracias por continuar aquí con nosotros en Red Ciudadana. Con muchísimo gusto se mantiene con ustedes Antonio Zamora para este último bloque de información. Y ahora vámonos con las notas internacionales. Y vamos a empezar con esto que están manejando medios estadounidenses, quienes reportaron, escucha usted muy bien, reportaron que Estados Unidos utilizó un bombardeo supersónico B-1 en ataques contra objetivos en Irán, en lo que representa la primera misión de esta aeronave desde la reanudación de las hostilidades. El despliegue forma parte de las operaciones militares en la región, mientras continúan las tensiones y las evaluaciones sobre el impacto de los ataques. Así que, pues un nuevo bombardeo por parte de Estados Unidos, ahora pues un bombardeo supersónico B-1 con esta unidad, con esta aeronave que estamos viendo en pantalla. Y esto recién es la reanudación de las hostilidades. Seguramente vendrá una respuesta por parte de Irán. Y pues, híjole, sabemos que en este tipo de guerras, los únicos que terminan perdiendo siempre son los ciudadanos. Ya estaremos dando más información al respecto, pero lamentablemente se mantienen las hostilidades entre Estados Unidos y también el caso de Irán. Y ahora vámonos con esta información de Rusia. Y es que Rusia no se quedó atrás y lanzó bombas aéreas guiadas de media tonelada contra posiciones ucranianas en la provincia de Yarkov. Estamos viendo en pantalla parte de las imágenes. Esto es Yarkov, allá en la provincia de Rusia, en donde los ataques forman parte de la ofensiva que Moscú mantiene en la región, donde se reportan daños en infraestructura militar y movimientos defensivos de las fuerzas ucranianas. Organismos internacionales reiteran llamado a reducir la escalada y, sobre todo, y lo que tendría que ser lo más importante y lo único importante, pues proteger a la población civil. Es a veces lo que se le olvida con este tipo de bombardeos. Mira nada más la magnitud del bombardeo allá en Yarkov. Pues Estados Unidos por un lado contra Irán y ahora Rusia contra estas posiciones ucranianas. Lamentable, lamentable lo que se vive en el mundo. Y ahora vámonos a Canadá, donde una cámara de seguridad allá en Toronto registró durante la madrugada un objeto extraño en el cielo, lo que generó diversas teorías en redes sociales sobre su posible origen. El material muestra una luz desplazándose en formas inusuales, sin que hasta el momento exista una explicación oficial. Usuarios debaten entre fenómenos atmosféricos, drones y otras hipótesis, mientras autoridades no han emitido comentarios. Es que estamos viendo en pantalla estas imágenes de unas luces que parece que rebotan y que aparentemente no tienen ninguna explicación. Ya sabe que pues empiezan a generar muchas teorías. De hecho, en pantalla estamos viendo estas imágenes de acercamiento a cámara lenta, o sea, con zoom y cámara lenta para tener más a detalle los movimientos de estas luces. Y pues sí, al menos en estas imágenes sí se ven extrañas. Tienen movimientos inusuales. A ver, para la gente de radio que nos va escuchando, es una calle y la luz se va moviendo entre las casas, rebota, parece que rebota en el asfalto, y después parece que como si caminara, como si avanzara sobre el asfalto, después empieza a mover. Y pues ya sabe que en redes sociales pues hay o se genera muy rápido la polémica. Hasta el momento no hay un comentario oficial por parte de las autoridades. Y pues, ¿usted qué opina? ¿Usted qué considera que puedan ser estas luces que fueron captadas por una cámara de seguridad allá en Toronto? Pues ya será decisión de cada quien en qué creer o qué pensar al respecto. Y ahora vámonos a Kazajistán, en donde Kamolodin Odinaev, quien es maestro cetrero de Almaty, allá en Kazajistán, es reconocido por preservar la tradición del kupseglik, una antigua práctica de manejo de aves rapaces. Vea nada más cómo tiene pues prácticamente domada esta ave rapaz. La ave prácticamente no se mueve, la tiene entre sus manos, que estas, pues como su nombre lo dice, son aves rapaces, es, a ver, tiene la similitud de una lechuza, pero sabemos que en cualquier otro aspecto, en cualquier otro entorno, pues tranquilamente lo podría atacar o simplemente buscar huir, volar, pero este maestro cetrero, Camolodin Odinaep, pues muestra, este video está muy interesante, y es que está en el criadero Sunkar Falcon Nursery, en las montañas de Almarazán, y trabaja con estas águilas reales, búhos, águilas de cola blanca y buitres, además de participar en labores de conservación, reproducción y educación para mantener viva esta disciplina, y tal cual es una disciplina poder domar estas aves rapaces. Ahí lo estamos viendo seguramente con una lechuza o un búho, aunque es un ave muy, muy grande. Y la imagen incluso parece que el ave lo estuviera abrazando, reposa sus alas sobre su pecho. De verdad que es una imagen muy interesante lo que se genera allá en Kazajistán. Pues ya información un poco más agradable después de lo que le hemos mostrado. Y ahora vámonos a Rusia, en donde un alpinista registró el inquietante sonido que se produjo en el aire segundos antes de que un rayo impactara durante un ascenso en una zona montañosa. Y es que este material que le estamos mostrando en redes sociales se volvió viral porque mostró este fenómeno acústico que antecede a una descarga eléctrica en la altura. Situación que especialistas consideran de alto riesgo para quienes practican actividades extremas. Ya esta grabación pues circula en redes como ejemplo, de las condiciones que pueden presentarse en climas severos. Y es que ya en nuestras redes sociales usted ya seguramente pudo ver este video en donde el alpinista pues va mostrando su ascenso, va mostrando su camino y se puede escuchar pues el estruendo. El estruendo antes de que cayera un rayo prácticamente a un costado suyo. Y esto evidentemente, pues, no sé si él lo supo, yo me imagino que sí, pero puso en severo riesgo su vida. Y, pues, bueno, seguramente él lo sabe. Mira, estamos viendo la neblina, prácticamente visibilidad nula. Ya está bien atrancado a la pared, a esta pared de la montaña. Sigue tratando de ascender y de momento se escucha pues este estruendo antes de que caiga un trueno prácticamente al lado suyo. ¿A usted le gusta el alpinismo, el montañismo? Es una actividad que para los que la practican pues dicen que es muy apasionante, pero al menos yo veo estas imágenes y yo no tengo ninguna intención de practicar el alpinismo, de verdad. Con estas imágenes se me quitan las ganas de practicar este tipo de disciplina o de deporte, que ya habrá quien les guste, pero a un servidor de verdad que ve estas imágenes y me da incluso hasta vértigo. Usted puede ver este video, como ya le comento, en las redes sociales de Cinco Radio. Ya nos vamos, estamos llegando al final de la emisión del día de hoy. Son 2:58 p.m. Muchísimas gracias por habernos acompañado en este espacio que le corresponde a mi compañero Girard Aguilar, pero con muchísimo gusto Antonio Zamora los estuvo acompañando durante esta hora. Recuerde que Red Ciudadana no descansa. A las 3:00 p.m. estará mi compañera Mariana Meneses con ustedes. Y yo los dejo en buenas manos. Recuerde que nos puede seguir escuchando a través del 1120 de AM. Ahí está en los controles el señor López Corte. Pero también nos va a poder seguir viendo y escuchando a través de la transmisión de redes sociales, en Facebook, en X y en YouTube. Recuerde que esto es gracias al señor Isaac Vidal. Y todos bajo la producción de Jonathan Cruz. Se despide de ustedes Antonio Zamora, deseándoles que pasen una excelente tarde.
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1: Entregan más de 8,000 sacos de fertilizante en Chautingo. Buenas tardes, soy Antonio Zamora y este es el radar con la información generada hasta este momento. Ana Laura Altamirano, quien es secretaria de Agricultura Estatal, informó que el gobierno de Puebla entregó más de 8,000 sacos de fertilizante en Chautingo. Esto para fortalecer la producción agrícola y apoyar a las y los productores. El Monasterio de Santa Clara del Sagrado Corazón invita a la adquisición de los tradicionales chiles en nogada. Recuerde que estarán disponibles este domingo 26 de julio, todos los domingos de agosto y también el domingo 6 de septiembre. Los pueden visitar en la calle 8 Oriente, número 9, en la Colonia Centro, en Atlixco, Puebla. Se pueden degustar ahí mismo en el monasterio y si quieren para llevar, tienen que llevar su propio recipiente. Para más información, se pueden contactar al 24 44 45 1240. Pavel Gaspar Ramírez, titular de la Jugocopo, alertó sobre la venta de drogas a menores de edad en zonas como la Sierra Norte y la Mixteca de Puebla, donde, señaló, algunas sustancias son ofrecidas a bajo costo. Beatriz Sánchez, quien es presidenta municipal de Zacatlán, invitó a la Feria de la Manzana 2026, que se realizará del 7 al 16 de agosto, con actividades culturales, religiosas y familiares. La presidenta Claudia Sheinbaum informó que sostuvo una reunión en Palacio Nacional con el representante comercial de Estados Unidos, Jamison Greer, para avanzar en la revisión del T-MEC y acuerdos bilaterales. Vicente Sánchez Méndez, quien es presidente municipal de San Andrés Calpan, invitó a la edición 23 del Festival del Chile en Nogada, que se realizará el 1 de agosto con la participación de 36 cocineras y expositores. Edgar Chumacero, quien es coordinador del programa de obra comunitaria, informó que el gobierno de Puebla entregó más de 9 millones de pesos en Chautingo. Esto para nuevas obras de infraestructura comunitaria. El Museo Regional de Cholula invitó a la primera edición del Festival de Café Cocinero. Este domingo 26 de julio habrá 16 expositores, catas, talleres y música. Además, habrá entrada gratuita. Francisco Esquitín, subsecretario de Agricultura Estatal, informó que el gobierno de Puebla entregó más de 4 millones de pesos en apoyos para el campo en la región de Libres. La temperatura en la capital poblana es de 24 grados centígrados. Siguen en sintonía de 5 Radio. En la consola digital, Jair Vázquez. En el radar informó Antonio Zamora. Que tengan una excelente tarde.
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0: tal? Muy buenas tardes. Qué gusto saludarles en un programa más de Cinco Mujeres, Cinco Radio, en este jueves ya, 24 de julio de este 2026. Les recordamos que estamos en el mes de aniversario de las Cinco Mujeres y siempre es un gusto, un placer ser su compañía a la hora de la comida. Saludo con mucho gusto a Yair Vázquez esta tarde en ausencia de Martín Tapia. Y Silvia de Julián, como todos los días, les da la más cordial bienvenida.
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0: 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Puede usted rescatar si se perdió algún programa de las Cinco Mujeres. Y como cada tarde los invitamos y a que visite y conozca nuestro portal, que es revistaunica.com.mx, con noticias, comentarios y muchos temas de interés para todos ustedes. revistaunica.com.mx, nuestros números telefónicos, líneas fijas 2222-7333-0102. 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
0: Iniciamos nuestra emisión de esta tarde con una invitada de lujo, como todas las tardes, aquí en Cinco Mujeres. Está con nosotros Luisa Samaniego, quien es coordinadora del Festival de la Memoria. Bienvenida, Luisa, ¿cómo estás? Muy buenas tardes.
2: Hola, muy buenas tardes. Muchas gracias por el espacio.
0: Al contrario, gracias por estar aquí con Cinco Mujeres. Y bueno, platícanos de este gran evento del Festival de la Memoria. ¿Qué es el Festival de la Memoria? ¿Cuándo va a ser? Y bueno, ¿qué vamos a encontrar?
2: Bueno, el Festival de la Memoria es la primera emisión del Festival de la Memoria, organizado por la Secretaría de Arte y Cultura del Estado. Y el secretario Fritz Glogner tiene especial interés en que reconozcamos a través del arte como gran contenedor de la memoria. El arte es un gran contenedor de los sucesos, ¿no? A través de la literatura, de la pintura, de la música, del teatro, lo que contiene son momentos de la vida.
0: Claro.
2: Contiene eso que estaba pasando en otras épocas. A través del arte podemos ir a otras épocas y ver qué estaba, cómo pensaba el ser humano, qué estaba haciendo, cómo se comunicaba, cuáles eran las principales preguntas, los principales problemas. Entonces, bueno, la Secretaría de Cultura, que todo el tiempo tiene actividades y que interesa llevar la cultura en todas sus expresiones a todo el estado. La Casa de la Cultura siempre toca la banda mixteca o la secamba, ¿no? Bueno, ahora el Festival de la Memoria, que es del 6 al 9 de agosto.
0: Ah, pues ya, está ya, a la vuelta de la esquina.
2: Para que no se nos olvide.
0: Ah, claro, claro. Y para que vayas haciendo tu agenda, ¿no?
2: Exacto,
0: de las actividades.
2: Exacto. Y es interdisciplinario porque, perdón, estaremos en tres sedes, que es el Centro Cultural San Roque, que está en la Palafox y el Boulevard 5 de Mayo, en la Casa de la Cultura y en el Zócalo de la ciudad. Va a haber eventos simultáneos en estas tres sedes, va a haber exposiciones, va a haber conciertos de música, presentaciones de libros, mesas de debate, una gran feria de libro.
0: Ay, eso de los libros es importante, seguir pugnando por comprar y leer libros,
2: sí.
0: ¿No? Y ya olvidarnos un poquito de la tecnología.
2: Olvidarnos un poquito de lo que todos tenemos enfrente, sí. Y no podemos soltar, como si lo soltamos creemos que algo va a pasar en el mundo y nosotros no nos vamos a enterar.
0: Sí, exacto.
2: Bueno, el Festival de la Memoria, en San Roque tenemos también exposiciones y una gran sorpresa que se llama El Túnel del Tiempo.
0: Okay.
2: Y la idea es que sea una experiencia inmersiva en donde no solo veamos a través del arte cómo sucedía la vida en otras décadas, sino que lo experimentemos. No quiero dar más detalles porque si no, no van a ir, van a decir, ¿no?
0: No, no, no.
2: Es gratuito, todos los eventos son gratuitos.
0: Eso también es importante. ¿no? Que luego dices, no, es que voy a pagar un por el ingreso, la entrada, y bueno, pues no me alcanza, ¿no? Si queremos ir con los amigos, con la familia y demás, ¿no?
2: Exacto, y luego tomarse un chicharrón en el Zócalo, pues no, ya no, ¿no?
0: Sí,
2: no,
0: ya no,
2: esto
0: nos,
2: es
0: ya
2: gratuito,
0: no nos da. Okay.
2: Es la... La idea es esa, la memoria no es algo fragmentado, uh-huh. aunque así nos parezcan.
0: Sí,
2: todos
0: claro.
2: podemos acordarnos qué pasó el día de nuestra boda, uh-huh. aquellos que hayan cometido ese acto.
0: Sí.
2: Pero a lo mejor no nos acordamos qué desayunamos al día siguiente,
0: uh-huh.
2: porque la memoria funciona como por fragmentos. En realidad es un continuo que el arte ha recuperado muy bien. Uh-huh. Entonces podemos ver cómo se pensaba en el siglo XVI en Francia y cómo se pensaba en el siglo XVIII en Latinoamérica, porque el arte, una de sus muchas funciones es esa, el arte es alegría, la memoria okay. es alegría. Uh-huh. Las preguntas que nos hacemos hoy se las ha hecho el hombre durante toda la existencia, y quienes recuperan las respuestas por época es el arte.
0: Uh-huh.
2: Entonces, a través del arte recuperamos una memoria que nos va a servir para poder completar ese rompecabezas que hoy seguimos teniendo esas preguntas. No es para responderlas, sino es para seguir acomodando esa explicación de decir por qué hoy somos los mexicanos así.
0: Claro.
2: Bueno, sin duda, si no vamos para atrás, nos va a costar más trabajo.
0: Sí,
2: ¿no?
0: Hay que ir conociéndola también. Pues es que estamos hablando que estamos en el siglo XXI, pero apenas fue ayer que estábamos en el siglo XX, ¿no? Sí,
2: claro, que se siente ser del siglo pasado.
0: Sí,
2: ¿verdad?
0: Del siglo pasado, pues ya somos del siglo pasado, ¿no?
2: Pero ya tarde.
0: Pero sí. Pero sí es importante conocer pues todas estas actividades que ustedes están poniendo pues al servicio de toda la ciudadanía en general, y además en tres sedes céntricas importantes. San Roque es un edificio que guarda una historia maravillosa.
2: Fue hospital psiquiátrico.
0: Sí.
2: Y es impresionante ese edificio, está muy bonito.
0: Y que se rescató y ahora pues se le está dando mucho impulso con muchas actividades.
2: Hay
0: ¿no?
2: muchas actividades uh-huh. en San Roque, siempre tenemos talleres, tenemos exposiciones, tenemos... Y entonces, si nosotros no hacemos uso del legado de nuestra ciudad,

0: las exposiciones que tiene. Viene el Estanquillo de México, viene una exposición de autorretrato, tenemos una exposición colectiva de los subterráneos que viene de Oaxaca, el túnel del tiempo, que les repito, no quisiera decir más porque me emociona muchísimo, pero es una experiencia, pretendemos que sea una experiencia que no, que nos haga acomodarnos.
1: Claro.
0: ¿No? Porque hoy tan lejos de, ahora sí que tan lejos de Dios y tan cerca del internet.
1: Sí, sí,
0: estamos
1: sí.
0: Todos por ningún todo, lado.
1: Sí, sí, claro.
0: Si podemos tener experiencias artísticas que nos acomoden, será en beneficio sin duda de eso, ¿no? Como dice Fritz, el secretario, la cultura es todo,
1: es
0: el
1: todo.
0: Tiempo.
1: Es,
0: entonces,
1: es todo
0: hablamos de todo el tiempo y de la vida cotidiana, experiencias que nutran nuestro espíritu,
1: claro.
0: Y ese es el arte.
1: Muy bien, ¿cómo ve maestro Alfonso Aguirre Sandoval, nuestro sexólogo de cabecera? Ya está con nosotros, como siempre, súper puntual. Muy buenas tardes,
2: ¿qué
1: nos
2: tal?
1: Saludamos.
2: Buenas tardes.
1: Y bueno, pues,
2: excelente,
1: tarde, ¿no?
2: Excelente, ¿cómo ve? Muy...
1: Hay que ir, ¿no, maestro?
2: Hay
1: a usted
2: ir,
1: que le gusta
2: sí.
1: todo eso
2: no,
1: también.
2: El arte es
1: maravilloso.
2: Incluso en nuestra profesión, en una parte de nuestro trabajo profesional es arte.
0: Sí, claro. De su formación.
2: La salud en general. Es parte arte.
1: Sí.
2: Entonces, el arte impregna todas las actividades humanas, ¿no? Y vistas en la perspectiva, pues te enriquecen rápido. Esa es una de las características, ¿no?
0: Exacto, nutre.
2: No
0: nutre
2: tienes que leer un volumen así enorme de información, sino que con dar una pasadita a esos diferentes momentos de la historia, aprendes y lo sientes.
1: Y luego
2: ¿no?
1: se te queda más, ¿no?
2: Exacto.
1: Sí, sí, sí.
0: Claro, es la idea de
2: muy,
0: ese
2: muy
0: continuo,
2: interesante.
0: Que es la memoria,
2: sí.
0: ¿no?
2: Sí. O sea, la memoria, sí. Sí. Ahí está.
1: Y es el título, pues, obviamente es muy atractivo, ¿no? El Festival de la Memoria. Y como dice uno, ¿dónde está la memoria? Porque luego ya se nos va.
0: ¿Cómo funciona?
1: ¿Cómo
0: ¿no?
1: funciona?
2: ¿Quién se inventó ese título?
1: El título, el
0: es como un archivo,
2: muy bonito.
0: ¿No?
2: Muy...
0: Digo que es como un archivo.
2: No, no, digo él.
0: Ah, el Festival de la Memoria.
2: Sí.
0: Nuestro secretario.
1: Sí.
2: Ah, perfecto.
1: Sí.
2: Es una buena síntesis.
1: Sí.
2: De...
1: Es una buena frase, muy fuerte.
2: Sí, sí.
1: Y que sí es atractiva. Entonces, a mí cuando me dijeron que iban a venir a hablar...
2: Y con el contenido se ve que
1: si se van
2: a
1: del Festival
2: todo,
1: de la Memoria, yo dije, ¿qué es eso, no?
2: Sí.
0: ¿Qué vamos
2: sí,
0: a ver?
1: ¿Qué vamos a ver, no?
2: Porque los psicólogos sabemos qué es la memoria, ¿eh? No se sabe científicamente qué es.
0: Sabemos un poco cómo funciona.
2: Exacto,
0: ¿no?
2: Exacto.
0: O sea, sí sabemos dónde estamos.
2: Las manifestaciones.
0: ¿No? El día de nuestra boda en algún momento,
2: exacto.
0: Pero no sabemos al día siguiente que desayunamos,
1: sí,
0: a lo mejor.
1: Sí, días muy específicos.
2: No, y
1: actos,
2: el tiempo, imagínate, si lo relacionas con el tiempo, los más perdidos todavía. Pero
1: sí.
2: Ahí están las cosas artísticas que nos regresan al...
0: Que hacen de esto
2: a la realidad, ¿no? ¿No?
0: Sí. Claro. Que hacen de esto un continuo.
2: Exacto, un continuo.
1: Muy bien, pues Luisa Samaniego, coordinadora del Festival de la Memoria, muchas gracias por estar en Cinco Mujeres. Es un bonito programa. ¿Nos quieres, por favor, repetir en dónde va a ser, cuántos días van a ser y dónde encontramos la programación general?
0: Claro que sí, con mucho gusto. En todas las páginas de la Secretaría, en sus redes sociales, Twitter, Instagram, Facebook, TikTok. Y en la página principal de internet de la Secretaría de Cultura, ahí está toda la programación, es del 6 al 9 de agosto, 6, 7, 8 y 9 de agosto, con tres sedes, Centro Cultural San Roque, Casa de la Cultura Pedro Ángel Palou y el Zócalo de la Ciudad. Es entrada gratuita.
1: Okay.
0: Y de verdad los esperamos, estamos haciendo pues cosas muy lindas para todos los poblanos. Y los que vengan de visita también.
1: También,
0: perdón.
1: Claro. Sí, sí, también. Esto es abierto. Es abierto a todos estos
0: claro.
1: eventos. Pues muchas gracias, Luisa Samaniego, coordinadora del Festival de la Memoria, por esta invitación. Nos vemos pronto y que tengan mucho éxito. Muy buenas tardes.
0: Muchísimas gracias por el espacio y si me permiten, volveré cuando ustedes me lo digan.
1: Gracias, gracias, mi querida Luisa. Nos vamos ya a ir a nuestro primer corte y regresamos con más en Cinco Mujeres, Cinco Radio.
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2: Hemos platicado en Buenos Días el noticiario de la gente con el titular de dicha área, Félix Payares Miranda, quien nos indicó que el trabajo que se pretende hacer es pues exponer a los ciudadanos la labor que realizan los policías, reconocer la labor de las y los uniformados que a diario pues arriesgan la vida por nuestra seguridad.
3: Sí, así es, pues parte precisamente de la estrategia que tenemos de seguridad es fortalecer la dignificación policial a través del reconocimiento de todas las actividades que hacen los elementos de la Secretaría de Seguridad Ciudadana. Y efectivamente, el 27 de agosto, el Día del Policía, pero ahora con un esfuerzo que se hizo, se institucionalizó, gracias también a una sesión de cabildo en la que se aprobó para que el mes de agosto, todo el mes sea pues señalado como el mes de las y los policías de la ciudad.
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0: Regresamos a nuestro programa y bueno, pues ahora sí ya tomamos el tema del día de hoy. Ya escucharon ustedes que está con nosotros nuestro sexólogo de cabecera, el maestro Alfonso Aguirre Sandoval, quien es uno de nuestros colaboradores fundadores y a quien le tengo que agradecer en lo personal su disposición de venir a compartir sus conocimientos con los radioescuchas de Cinco Mujeres, Cinco Radio, aquí en la HR, estación piloto de Cinco Radio, porque pues ya está circulando el año 20, maestro, ¿cómo está?
1: Se acabamos de celebrar
0: el aniversario 19, que gracias por...
1: Y al contrario, gracias por invitarme, si no, no vendría aquí a hablar de lo que yo pienso y
0: bueno, pero además que nos orienta y que aprendemos todos, ¿no?
1: Así es, eso, ¿no?
0: Y ya compartimos comentarios con nuestra anterior invitada de esta tarde.
1: Hay que ir también.
0: Hay que ir, ¿verdad?
1: Sí, se ve que va a ser muy bonito.
0: Interesante. Sí. Interesante es. Y como usted dice, la verdad, la cultura somos todos.
1: Sí,
0: y es todos los días. Y el arte.
1: Pasa a todos. Sí.
0: Pues esto.
1: Hasta nosotros tenemos un poquito de arte, yo creo que cada quien.
0: Claro que sí, que eso sí.
1: De artistas.
0: De artistas. Y de que nos guste el micrófono.
1: También, sí,
0: ¿no? Sí.
1: Un plus.
0: Es un plus. Bueno, el tema que nos trajo el maestro Alfonso Aguirre Sandoval esta tarde es la actitud, que pues es una sola palabra, pero que engloba muchos aspectos. Entonces, la actitud que podemos tomar una mujer hacia un hombre o un hombre hacia una mujer, los estereotipos, por supuesto, las opiniones, pero bueno, él nos va a decir, si usted quiere ganarse un libro...
1: Oh.
0: Tenemos el libro de Sexo, Luego Existo, el ABC del Sexo, Sexualidad en el Siglo XXI, como usted le quiera llamar a este libro que escribió el maestro Alfonso Aguirre Sandoval, que es educativo, que es para adolescentes, adultos, jóvenes de la tercera edad, para todos. Se puede leer, es un libro muy profesional y que coordinamos las cinco mujeres, su servidora, así que, bueno, pues... esté pendiente del tema y ya el maestro, en el siguiente corte, él nos va a decir la pregunta para que usted se comunique.
1: Excelente,
0: ¿no?
1: Perfecto.
0: Para que participen como lo hacemos en el WhatsApp de la HR al 2227-076861. Nos compartan su opinión sobre el tema y bueno, pues dentro de estas personas el maestro Alfonso Aguirre Sandoval es el que decidirá quién es el ganador de este libro.
1: Me parece muy bien.
0: Adelante, maestro, con el tema.
1: Pues las actitudes, como tú dices, Silvia, es una predisposición individual hacia alguna característica de la otra persona.
0: Okay.
1: De los hijos, de las hijas, de la pareja. En este caso vamos a poner un poquito más énfasis en esa área. Uh-huh. Y son actitudes, digamos, las vamos a reducir a actitudes hacia la sexualidad.
0: Ok.
1: Las actitudes pueden ser positivas, negativas o indiferentes. O sea, tenemos tres formas, digamos, evaluar.
0: Positivas, negativas o indiferentes.
1: Sí, o neutras, ¿no?
0: No.
1: Y el motivo de la actitud es cualquier característica física o de la personalidad de la otra persona, de nuestra pareja. Uh-huh. Esa actitud hace que la información o la experiencia que yo tengo con respecto a algo la vea reflejada en la otra persona. O sea, si yo estoy acostumbrado a tratar con gente alta, sí, si tengo una pareja más
0: bajita,
1: voy a tener una actitud probablemente no neutra.
0: Ajá.
1: Y quizás no positiva.
0: Pues sí, porque...
1: podría ser, o sea, no lo quiero decir porque puede ser que sea positivo también. Hay muchos hombres, ajá, altos en este caso,
0: sí,
1: que les gustan las personas más bajitas.
0: Sí.
1: Es como un estereotipo en la,
0: ajá,
1: pareja,
0: ajá,
1: nuestra.
0: Y viceversa, ¿no?
1: El hombre más altito... Ajá. La mujer un poquito más baja, y eso es como lo normal, digamos. Uh-huh, ¿sí? Uh-huh. Entonces tú, en ese caso, también se presta para generar una actitud. La persona que observa a una pareja en la que el hombre es más alto y la mujer más chaparrita, uh-huh, es una actitud positiva. Uh-huh. O sea, coincide, digamos, con su expectativa, uh-huh, de lo que es una pareja.
0: Sí, sí.
1: Sin embargo, cuando vemos a una pareja famosa, digamos, en el que el hombre es más bajito que la mujer, uh-huh, uh-huh, tenemos como una cierta sensación de disonancia, de decir, bueno, que... ¿Y por qué? ¿O qué está pasando acá? ¿O,
0: sí, o lo vemos mal? Lo vemos, ¿o lo criticamos? Mal,
1: o negativo. ¿Eh? Uh-huh, uh-huh. Eso no debería ser así, digamos. Uh-huh. Entonces, si esa pareja nos estuviera escuchando, entonces está recibiendo de nosotros una cierta información, uh-huh, de su comportamiento, por un lado, pero de la forma en que yo lo estoy percibiendo. Y eso en la pareja pareja es importantísimo.
0: Claro.
1: Porque tú necesitas saber, digamos, que tu pareja te está viendo o tiene una actitud positiva, uh-huh, hacia tu comportamiento, hacia tu cuerpo, hacia tus características, uh-huh, hacia tu forma de ser. No te gusta pensar, y menos que te lo digan, que tiene una actitud que no te entiende, uh-huh, o que es negativa, peor, ¿sí? O que es indiferente.
0: Sí.
1: O sea, no nos gusta ser indiferentes, y menos ante la pareja.
0: Ajá, claro. ¿Sí? No, no.
1: Queremos que lo que tú estás haciendo, digamos, sea siempre...
0: Pues todo queremos agradar.
1: Positivo.
0: Que sea positivo.
1: Sí.
0: No, nadie quiere lo negativo, ¿no?
1: Sin embargo, ahí viene lo extraño de estas actitudes, haz de cuenta. Por ejemplo, la mujer, vamos a poner cualquier ejemplo, la mujer se arregla muy bien para agradar a su marido, uh-huh, pero el marido tiene esa predisposición a que si una mujer se arregla, se pone celoso.
0: Sí, dice, vamos a ir a la calle, te arreglas para ir a la calle.
1: Para exhibirte otros hombres, ajá, por ejemplo.
0: Y estás aquí y no te arreglas.
1: Ajá, ¿no? O no te arreglas, o yo no te intereso mucho, o lo que sea, ¿no?
0: Sí.
1: Entonces ahí se van rompiendo un poco esas líneas rectas y empezamos a entrar en terrenos escabrosos de interesantes, ¿no?
0: Claro. Bueno, vamos a seguir platicando de este tema. ¿Alguna duda, algún comentario, algo que quiera compartir con nosotros? Ya sabe, 2227-07-6861. Nos vamos a nuestro siguiente corte y regresamos con más en 5 Mujeres 5 Radio.
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11: 23 de julio de 1859. El presidente Benito Juárez expide la ley sobre el matrimonio civil.

0: Regresamos a nuestro programa de esta tarde, de este jueves 23, y les recordamos que tenemos un libro para obsequiar dentro, en el último corte, por supuesto, participando con comentarios sobre el tema que está desarrollando el maestro Alfonso Aguirre Sandoval, nuestro sexólogo de cabecera. Y bueno, pues sí, hay algo importante que hay que señalar, pues es que una palabra, la actitud, pues cómo va generando tantas expectativas, tantos comentarios positivos, neutrales o negativos. Porque hablábamos también del arreglo personal, de que si están bajitos, si están altos, nuestras parejas. Y también algo que siempre está a discusión es si uno está gordito o uno está delgadito.
1: Sí, la estructura morfológica es siempre es objeto de la actitud, siempre, aunque sí. No la reconozcamos, sí. Pero tenemos siempre una actitud ante esas posibilidades, claro. de la diferentes.
0: Y lo criticamos.
1: ¿Cómo?
0: O sea, usted ve una pareja y dice, ay, el marido tan esbelto, tan guapo, y la esposa gordita, descuidada, ¿no?
1: Ahí entra el estereotipo que tú mencionabas, que esos son muy importantes porque determinan nuestros comportamientos. Uh-huh, o sea, estereotipos los tenemos como una referencia interna, subjetiva, a través del cual juzgamos.
0: Ajá, exactamente.
1: Y a veces no sabemos de dónde sacamos ese estereotipo. ¿Quién nos los enseñó? ¿Quién nos dijo que las cosas deberían ser así?
0: Claro.
1: Eso también es parte de la psicología, porque nosotros decimos hay que tomar conciencia siempre de lo que tienes ahí en tu cabeza antes de juzgar las cosas allá afuera. Porque si no, tú lo estás haciendo de una forma como los loros.
0: Repitiendo
1: lo que te dijeron, lo que oíste, lo que viste. Y adentro de ti estás vacío porque estás actuando.
0: Pues sí, porque además hay otros valores, hay otras cosas que por algo está esa persona con la otra,
1: sí,
0: ¿no?
1: Sí, al menos nos podríamos preguntar, ¿no? ¿Qué sucedió ahí? Ajá.
0: ¿Qué cualidades tiene?
1: ¿Será que él sí le gusta de esa manera o a ella también? Sí. Porque hablábamos de los deportistas y en todo eso y de los artistas que generalmente son estereotipos atractivos.
0: Claro. Son galanes
1: estadísticamente,
0: los
1: digamos.
0: Sí. Son galanes los actores y las actrices son unas Barbies.
1: Exacto,
0: ¿no?
1: Sí.
0: Entonces, de pronto, cuando vemos que uno está con una pareja y viceversa, como que dice uno, ay, ¿pero cómo? No, pero es que el amor sí existe, ¿no? Que hemos hablado muchas veces del amor.
1: Y ahí es donde el amor no coincide con los estereotipos. Porque muchas de esas parejas perfectas, digamos, a nivel de estereotipos, ella muy atractiva, muy femenina y él muy varonil, en el fondo quizás no hay ese vínculo afectivo.
0: Sí.
1: Quizás haya gusto, quizás haya compromiso, quizás haya lo que quieras.
0: Sí, pero pareja para ir a lucir, tal vez.
1: A lucir,
0: ¿no?
1: A presumir, a lo que sea, porque eso sucede muy frecuentemente a esos niveles.
0: Sí, ¿no? Claro.
1: Pero el amor no necesariamente va unido a ese tipo de formalidades, digamos. Sí. O de apariencias.
0: Hablábamos fuera del aire de Pierce Brosnan, este actor guapísimo.
1: Que representó
0: a un detective.
1: A 007, ¿verdad?
0: Y también fue el agente 007. Y su esposa, digo, también cuando fue joven era muy guapa y todo, con buen cuerpo. Pero al paso del tiempo, pues ambos han ido envejeciendo. Pero es su esposa de toda la vida. No se le ha conocido a él otra esposa, a él, ¿no?
1: Y ella está un poquito...
0: Gordita.
1: Gordita, sí.
0: ¿No? Pero...
1: Bueno, comparado con él, porque él se ha mantenido muy...
0: Se mantiene,
1: como atlético,
0: ¿no?
1: Más o menos, ¿no?
0: Sí. Pero... Ellos son muy felices así, ¿no?
1: Seguramente, porque si no, pues, sí, pues no tienen necesidad de estar juntos.
0: Ya no estuvieran juntos.
1: A esta edad menos.
0: Sí, sí. Entonces, pues la verdad hay que ver con otros ojos, maestro. Con otros ojos hay que ver y con otra actitud, ¿no?
1: Con otra, sí. Revisar nuestras actitudes, porque las actitudes son experiencias y son aprendizajes tempranos que se convierten en unas predisposiciones casi automáticas en el presente. Y eso empieza a generar juicios, incluso de valor, con respecto a esas mismas características de las personas que no terminan de ajustarse cuando son actitudes negativas. O sea, no, si nos preguntamos, bueno, ¿y por qué?
0: Sí, pero además también, ¿qué nos interesa? Somos metiches.
1: Bueno, en general sí, pero cuando estamos con nuestra pareja sí es un problema.
0: Claro.
1: Porque esperamos, el que tiene la actitud negativa espera que la otra persona cambie. Ajá. Y la otra persona no tiene razón para cambiar necesariamente, ¿no?
0: Claro.
1: O sea, no se da así el asunto en forma lineal, ¿no?
0: Claro. Bueno, tenemos preguntas, maestro. La terminación 78 dice: hola, buenas tardes. Considero que la actitud es una herramienta para poder alcanzar muchas cosas en la vida. Una pregunta: ¿quién aporta más a la actitud de un joven o un adulto, papá o mamá? ¿Y qué se puede hacer para mantener una actitud positiva? Quiero participar en la rifa del libro. Mi nombre es Yacel Castro.
1: Ah, muy bien.
0: ¿Quién influye más en la actitud?
1: Las actitudes tienen tres componentes. Un componente cognitivo, de pensamiento, un componente afectivo, emocional, y un componente de comportamiento. Entonces, es muy posible que el padre influya en la parte operativa, ¿sí? Okay. En el pensamiento, en cómo se hacen las cosas, en la parte instrumental de enfrentar la realidad, que es un poco lo tradicional del hombre,
0: sí,
1: que hace cosas, ordena la realidad, digamos, y para su actividad. En la parte emocional o sentimental, probablemente la mamá tenga más influencia en los hijos y las hijas, porque es la que nos enseña a hablar, a comunicarnos, a relacionarnos, a experimentar el amor, ¿sí? La cercanía, la intimidad física.
0: Sí, casi en lo emocional.
1: Estamos pegados a la piel de la mamá.
0: De la mamá, ¿sí?
1: Succionando su energía, su vida. Entonces eso se aprende. Por ese lado tenemos las dos fuentes hacia una actitud. Y el resultado un poco es el comportamiento, o sea, de esas dos áreas, grandes áreas, digamos, que hace el chico, uno.
0: Sí, la persona.
1: Ya en la realidad misma, ¿no? ¿Qué actitud tomas? ¿Qué, hacia dónde te diriges? ¿Qué, y positiva en relación yo que interpreto la pregunta, positiva en relación a sí mismo.
0: Sí, que siempre hay que tener una actitud positiva.
1: Hacia sí mismo,
0: ¿no?
1: Porque eso ayuda muchísimo. Y para hacer eso necesitas conocerte.
0: Para empezar.
1: Ese es parte de un proceso interno que todas las personas, hombres y mujeres, debemos de hacer siempre. Nunca terminamos de conocernos, decía Sócrates, ¿no? Conoce, el famoso conócete a ti mismo.
0: Sí.
1: Y una vez que hacemos eso y logramos adecuar una expectativa, una actitud positiva de nosotros mismos hacia la realidad, hacia miles de objetos de la realidad, ya llevamos ganancia. O sea, eso es...
0: Pues es muy importante, es muy interesante. Y bueno, pues siempre tener una actitud positiva nos va a llevar a obtener, pues, cosas.
1: Sí, es mucho mejor, sí.
0: Mejor,
1: que estar,
0: ¿no?,
1: sufriendo, que estar quejándonos.
0: Esto. Es como, pues, si hace calor, porque hace mucho calor. Si llueve, porque llueve mucho. Bueno, pero...
1: Se interpreta las cosas muy así,
0: dice uno,
1: cerradas,
0: pues,
1: ¿no?
0: Sí.
1: Una actitud positiva es ser una persona flexible, respetuosa, entender lo... Tratar de ponerse en los zapatos de la otra persona.
0: Claro.
1: Una serie de preguntas y respuestas que uno mismo puede ir descubriendo o aprendiendo para mantener esa buena actitud positiva. E incluso cuando una persona tiene una actitud positiva ante, en general,
0: sí,
1: se ve
0: se nota,
1: se nota, siente. Se siente, sí, ¿no? Las personas que son positivas, inmediatamente...
0: En la cara se nota.
1: En la cara, en los ojos, en el semblante, en sus movimientos. Sí. Que las otras personas que no son tan... Bueno, que son negativas.
0: ¿Eh? Sí, claro.
1: Sí.
0: Y luego las que les vale y les vale gorro.
1: También, ¿no? Sí.
0: Que también.
1: Se les nota.
0: Bueno, muy bien, maestro Alfonso Aguirre Sandoval. Nos tenemos que ir a nuestro último corte. Regresamos a la parte final de este programa.
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3: Agua con limón. Algunos estudios han revelado que el agua con limón es un remedio casero común para aliviar esos síntomas de infección en tus vías respiratorias superiores, incluido el dolor de garganta. El agua de limón puede ayudar con el dolor de garganta porque es buena fuente de vitamina C y también otros antioxidantes. Estos combaten la inflamación, reducen el estrés oxidativo y fortalecen el sistema inmunológico. Para maximizar sus beneficios, prueba mezclar agua tibia con limón, un poco de miel o un poco de agua con sal.

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1: Regresamos a la parte final de nuestro programa. La terminación 37 nos dice: buenas tardes, qué interesante programa. El tema está muy bonito, es muy importante ser positivo. A mí me gusta disfrutar mi jardín, ponerme la ropa que me gusta. Quiero participar en la rifa. Mi nombre es Lolita Cruz. Gracias, doña Lolita.
2: Gracias.
1: Qué padre, ¿no? Que están participando y aún sin hacer la pregunta, maestro Alfonso.
2: Sí. Ahí se ve la importancia de las actitudes en todos los ramos de la vida.
1: Pues sí, porque dice, me gusta mi jardín,
2: o sea que sí.
1: Me hace feliz mi jardín.
2: Exacto, sí.
1: Me gusta ponerme la ropa que
2: también,
1: yo quiero.
2: También.
1: ¿Por qué me han de decir, no te pongas eso?
2: Sí.
1: Si a mí me gusta.
2: Y hacer lo que yo quiera
1: lo
2: cuando
1: que
2: yo quiera.
1: Quiera, ¿no? Pues sí. Entonces, hay que tener actitud positiva. Bueno, maestro Alfonso Aguirre Sandoval, tenemos estos dos comentarios.
2: Ya lo dijimos varias veces, así que no les va a costar nada contestar lo que vamos a preguntar para que se ganen el libro del ABC del sexo.
1: Ok.
2: Menciónanos las tres tipos de actitudes que ya repetimos. Tres tipos. ¿Cuáles son los tres tipos de las actitudes?
1: Que ya lo dijo el maestro Alfonso Aguirre Sandoval y una servidora. Se me quedó.
2: Así que... ¿No? Apúrale, contéstale y gánate el libro.
1: El libro, bueno. Ok, maestro. Entonces, esa actitud hay que... encaminarla pues desde pequeños también.
2: De preferencia desde pequeños, pero bueno, no es tan fácil porque eso también depende de las actitudes de los papás.
1: Ya está la ganadora.
2: ¿Ya?
1: A ver. Dice, actitud positiva, negativa y neutral.
2: Excelente.
1: Mi nombre es Yacel Castro.
2: Oh,
1: pues bueno. Ya, muy bien.
2: Felicidades, exactamente.
1: Felicidades a Yacel Castro, ya puede venir por su libro.
2: Cosita nada más de fijarse un poquito.
1: Sí, un poquito, ¿no?
2: Y ya.
1: Sí, ¿no? Nuestros radioescuchas, qué inteligentes son.
2: Sí, claro.
1: ¿No? Entonces, Yacel ya puede venir por su libro desde este momento.
2: Y vamos a estar trayendo libros porque...
1: En cada programa...
2: Yo me encontré una caja de mis libros y los voy a regalar. Así
1: que qué bueno.
2: Aquí.
1: Cada
2: vez que venga...
1: Traerá un libro.
2: Voy a traer un libro.
1: ¿No? Ok.
2: Sí.
1: Así que estén pendientes. Y nos dice muchas gracias por el libro. Gracias, Yacel, por participar y por ganarte este libro. Ya puedes venir por él. Y el maestro Alfonso Aguirre Sandoval, pues ya se está comprometiendo a que cada vez que venga aquí, cada mes, ustedes saben que nuestros colaboradores vienen cada mes, traerá otros libros, por supuesto.
2: Claro.
1: Porque
2: sí.
1: El maestro
2: ha
1: escrito varios libros, no nada más
2: varios, pero...
1: Nos hizo el honor de coordinadamente con las cinco mujeres.
2: Al contrario.
1: Pero pues él tiene varios libros.
2: Fue un esfuerzo coordinado, porque yo no estaba pensando escribirlo, pero ya platicando me animé.
1: Claro, y nos quedó re bonito.
2: Sí,
1: ¿no?
2: Bueno. Valió la pena.
1: Bueno, maestro Alfonso Aguirre Sandoval, ¿seguimos con el tema para ir redondeando o lo vamos a continuar el mes que entra? ¿O ya le vamos a
2: aquí
1: dar?
2: Aquí lo importante es estar conscientes de las actitudes hacia áreas importantes de la vida, de nuestras relaciones, ya sea de pareja o con nuestros hijos e hijas, o con la familia en general. Porque hasta donde yo... he oído en la consulta, hay cantidad de actitudes negativas que se han repetido por años con respecto al papá, a la mamá,
1: a
2: la abuelita, al hermano, al primo, incluso a veces con el hijo o la pareja.
1: Sí,
2: sí. Viven juntos, pero tienen una actitud que dices tú...
1: Pero ¿cómo pueden vivir juntos?
2: Exacto,
1: ¿no?
2: Sí.
1: Muchas gracias a nuestra terminación 83. También está diciendo que son positivos, negativos e indiferentes.
2: Exacto.
1: Don Arturo Castillo, pero pues
2: bueno,
1: ya
2: se fue.
1: Se fue el libro. Ya se lo ganó Yacel Castro, llegó antes su mensaje, don Arturo Castillo. Pero para el próximo programa vamos
2: a tocar otro tema.
1: O
2: seguimos otro, o lo relacionamos, porque así le hacemos a veces.
1: Claro,
2: ¿verdad?
1: Claro. Porque
2: vamos hilando los temas, porque en realidad, analíticamente, o sea, teóricamente, están separados, pero en la vida todo está junto.
1: Sí, claro.
2: No, en el cerebro no estamos. Esto es...
1: lo que comentábamos ahorita con lo de este evento de la memoria, del Festival de la Memoria, que todo...
2: Es un continuum.
1: Es continuo,
2: sí.
1: ¿No? Entonces...
2: Y el cerebro así funciona, es un continuum de conciencia que va uniendo todo, sí.
1: Sí, bueno, tenemos la terminación 23, nos dice, hola, buenas tardes, señora Silvia, quiero participar en la rifa, actitud positiva, negativa y neutral, ya me ganaron. De todas maneras, muchas gracias.
2: Sí, muchas gracias también. Sí.
1: Gracias a nuestros radioescuchas. Y también la terminación 33 dice, hola, buenas tardes, cinco mujeres y al maestro Alfonso Aguirre Sandoval. Interesante, muy interesante tema. Queremos seguir aprendiendo. Pues sí, aquí muchas gracias por sus comentarios.
2: Ese es un poco el objetivo de siempre, pero a lo mejor no le encontramos a veces en la cuadratura de lo que estamos diciendo.
1: De lo que hablamos. Pero sí, mis queridos radioescuchas, qué bueno que comparten con nosotros sus comentarios, claro, porque nos retroalimenta.
2: Así
1: ¿no?
2: es. Sí.
1: Y además, pues nos da gusto que a pesar de tantos años, seguimos hablando de cosas importantes
2: sí.
1: Y que les puede ser útiles a nuestros radioescuchas y también a nosotros, sí. ¿no? Porque vamos creciendo.
2: Yo como no tengo la experiencia más que contigo y pocas veces de estar en un radio, aquí estamos en una cabina aislada, o sea, yo no sé con quién estoy hablando.
1: Sí.
2: Tú tienes mucha más experiencia y tú sabes de esto, pero en mi caso, al principio era muy raro.
1: Sí, sí,
2: o sea,
1: claro.
2: ¿A quién me dirijo?
1: Sí. Pero ya ve, esos son mensajitos
2: sí,
1: directos.
2: Sí, por eso es importante este tipo de.
1: Gracias a nuestra terminación 37, 78, 83, 24, 33 que se han reportado.
2: En mi caso, en la clase era totalmente diferente. O sea,
1: sí,
2: frente del.
1: Tenía usted al grupo
2: de
1: estudiantes, ¿no?
2: Pero aquí es otra experiencia interesante también y por eso sigo acá contigo.
1: Es que, maestro. Aquí tenemos buena actitud.
2: Exacto.
1: Sí. Aquí tenemos buena actitud, ¿no? Entonces, pues qué bueno. Y pues estén pendientes para los próximos.
2: Sí, con todo gusto.
1: Las próximas participaciones.
2: Ya me comprometí con ustedes.
1: Sí. La terminación 38 nos dice: buenas tardes, por favor, ¿nos pueden dar los datos del maestro? Claro. Maestro Alfonso Aguirre Sandoval, ¿dónde lo podemos consultar?
2: O sea, ahí estoy en todas las redes como sexólogo Alfonso Aguirre o psicólogo sexólogo Alfonso Aguirre, Instituto de Sexología en Puebla. Y si no, mi teléfono 2222-727848, 2222-727848. Y en WhatsApp me pueden escribir con toda confianza, estoy a la orden.
1: Para alguna consulta, algún
2: comentario,
1: orientación, pues no duden.
2: A la orden.
1: Siempre nuestros colaboradores están en la mejor disposición de apoyarlos, de orientarlos. Y bueno, pues independientemente de los temas que abordamos aquí en Cinco Mujeres, cuando ellos vienen, ya saben que quieren otro tema, le quieren saberlo, pues no hay más que nos escriban también y nosotros.
2: Sí,
1: pues,
2: es una buena idea, porque eso también orienta la.
1: Sí, orienta
2: las
1: a
2: temáticas,
1: todos.
2: Temáticas, ¿no? Sí.
1: Claro, y vamos aprendiendo todos.
2: Así es.
1: Maestro Alfonso Aguirre Sandoval, pues aunque ustedes no lo crean, ya se nos agotó el tiempo y no redondeamos el tema. Pero, pues sí, como usted dice, lo podemos retomar.
2: Lo retomar y lo unimos con alguna otra.
1: Con otro tema.
2: El inicio de otro y así nos vamos,
1: así vamos
2: tejiendo.
1: Muy bien. Nos vemos el próximo mes de agosto,
2: con
1: maestro Alfonso Aguirre Sandoval. Mes de los chiles en nogada, que ya los estamos saboreando, por supuesto. Gracias, maestro Alfonso Aguirre Sandoval. Gracias, Yair. Silvia de Julián les agradece el favor, su atención. Buenas tardes y buen provecho.
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1: El elemento de la policía auxiliar murió tras recibir un disparo en un establecimiento de la colonia Las Ánimas. Autoridades investigan las circunstancias en que ocurrió el hecho. Muy buenas tardes, esta es la información más importante generada hasta este momento. Ana Laura Altamirano, secretaria de Agricultura Estatal, informó que el gobierno de Puebla entregó más de 8,000 sacos de fertilizantes en Chautzingo para fortalecer la producción agrícola y apoyar a las y los productores.
2: De cada cultivo. Por eso el equipo de profesionales, previo a que salga la convocatoria, analizan cuáles son los mejores insumos para sus cultivos, porque así nos lo pide nuestro gobernador. Antes de sacar cualquier programa, lo revisamos, lo analizamos, porque este gobierno trabaja con estrategia. Y también quiero decirles que trabajamos con orden, con responsabilidad, pero sobre todo con humanismo y con
1: El Infonavit realizará ferias de soluciones de pago el 26 de julio en Puebla y Teotihuacán, en Tehuacán, para apoyar a acreditados con dificultades para cubrir sus mensualidades y ofrecer alternativas para regularizar sus créditos. 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Se reporta un choque en la zona de Diagonal Defensores de la República y la 6 Poniente, a la altura de Ortopedia. Se recomienda circular con precaución. El clima en estos momentos es de 27 grados. Hasta aquí la información. Lo invito a que no se despegue de Cinco Radio, comunicación efectiva. En la consola, Yair, en el radar, le informó Mariana Meneses. Muy buenas tardes.
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0: este proyecto con la finalidad de acercar información a toda nuestra audiencia para crear confiabilidad, credibilidad y esperanza a todas las personas a las que llegamos a sus hogares.
1: Porque la salud no empieza cuando comienza una enfermedad. Comienza cuando buscamos conocimiento, cuando buscamos prevención, pero sobre todo cuando queremos cuidar de nosotros.
0: A lo largo de estos años hemos compartido grandes historias. Hemos aprendido de todos nuestros especialistas que han llegado al programa. Pero sobre todo hemos creado una comunidad que entiende que la salud transforma vidas.
1: Y con el paso del tiempo, nos dimos cuenta que la misión no solamente era informar a las personas. Ahora queríamos acercar la salud directamente a los radioescuchas. Queríamos que tuvieran experiencias en donde ellos pudieran tener vivencias, conocimiento, pero sobre todo prevención. Y es ahí donde nació la Feria de la Salud.
0: Hoy celebramos 9 años de Luz para tu Salud.
1: Y así les damos la bienvenida a la 4ª edición de esta Feria de la Salud, donde buscamos que las personas puedan ver, entender y cuidar mejor de sí mismas.
0: Gracias por formar parte de esta historia. Cada consulta,
1: cada conferencia,
0: cada sonrisa
1: y cada paso que hemos dado juntos
0: nos recuerda
1: que mientras hay una esperanza,
0: siempre habrá
1: luz para tu salud.
0: Bienvenidos a todos a este 9º aniversario de Luz para tu Salud. 9 años siendo luz en el camino de la salud y la prevención.
2: Esto para festejar juntos el 9º aniversario del programa Luz para tu Salud y también la 4ª Feria de la Salud.
0: 9 años parecen resumirse en una cifra, pero después de ella existen miles de historias compartidas, incontables aprendizajes, entrevistas memorables, y la enorme satisfacción de haber acompañado a tantas familias.
2: Así es, Dora. Hemos descubierto que la salud no solo se construye con buenos hábitos, sino también con conciencia, conocimiento y sobre todo esperanza.
0: Antes de continuar esta celebración, queremos expresar nuestro más profundo agradecimiento a quien ha hecho posible que este espacio permanezca al aire, creciendo y llegando cada día a más personas. Es un privilegio recibir a nuestra presidenta de Cinco Radio, la señora Coral Castillo de Cañedo, para dar la bienvenida a los asistentes. Un aplauso, por favor.
3: Bienvenidas y bienvenidos a esta celebración del 9º aniversario del programa Luz para tu Salud. Para mí es un gusto tenerlos aquí presentes. Tienen muchos servicios. Después de 9 años... Dora Luz y la doctora Diana Silly han hecho una gran labor y el resultado es este, que estén ustedes hoy aquí presentes. Gracias, gracias a ustedes por su entrega, su entusiasmo, por hacer esta convocatoria. Realmente el que ustedes hayan estado presentes durante estos 9 años con este programa de Luz para tu Salud y brindarles a todos ustedes aquí presentes una esperanza. Realmente este programa se hizo para orientar a las personas y después de ver las necesidades, hace 4 años hicimos esta Feria de la Salud. Gracias a la idea de Dora Luz y de la doctora Diana. Gracias a ustedes, tenemos aquí a todas estas personas que se van a ver beneficiadas con muchas cosas. Por ejemplo, quiero agradecer a las instituciones que brindan sus servicios de manera altruista en esta 4ª Feria de la Salud, como es la Universidad de Valle de Puebla, a la Universidad Popular Autónoma del Estado de Puebla, a Cool Medical, donación de aparatos ortopédicos, a Fisio Star, equipo de fisioterapia, a Ortopedia Sánchez, donación de aparatos ortopédicos, a Keynote, equipo de fisioterapia, a la UAP con su facultad de estomatología, con la doctora Adriana Martínez, a diagnósticos de patología bucal a la Asociación Dental del Estado de Puebla. También quiero agradecer a las siguientes asociaciones civiles que se suman a esta cuarta feria: Cáritas Puebla y su Centro Diagnóstico de Radiología y Laboratorios, a Una Nueva Esperanza, a la asociación, es una asociación para ayudar a niños con cáncer, a la Fundación AMS, Asociación de Niños con Labio y Paladar Hendido, a UMAE, Hospital de Traumatología y Ortopedia, para su campaña permanente de donación de órganos, a la Asociación APAPO de Puebla, que apoya a niños y adolescentes con enfermedades de la sangre, a la Asociación de Donadores Altruistas y Voluntariado del Hospital del Niño Poblano. Y quiero, sobre todo, agradecer a nuestros patrocinadores, al Hospital Solutions, renta y venta de equipo médico, a B-Life, suplementos fitness, a Farmacias Alexander Fleming, a la Clínica Oftalmica, a Pacal y la Casa de las Hierbas, al Dora Senior Center, clínica del doctor Miguel Juárez. Gracias, gracias a todos ustedes por estar hoy, este día, en este festejo. Y que empiece la función. Buenos días, gracias.
0: Un aplauso para nuestra presidenta, la señora Coral Castillo de Cañedo. Gracias, señora, por este agradecimiento. Y bueno, pues no hay mejor manera de celebrar un aniversario que compartiendo una esperanza, doctora Silly. Hoy nos acompañan cuatro médicos que, además de devolver la vista a las personas que saldrán beneficiadas, han decidido regalar oportunidades de volver independencia y cambiar historias de vida.
2: Así es, y como cada año, Cinco Radio y nuestra emisora, la HR, el Servicio de Puebla, a través de este programa Luz para tu Salud, en alianza con nuestro equipo de médicos cirujanos, oftalmólogos, harán posible que muchos de ustedes vuelvan a disfrutar de momentos extraordinarios, sobre todo al lado de la gente que más quiere.
0: Así es, pues vamos saludando a los médicos asistentes, doctora Silly, si te parece.
2: Ok, vamos a saludar al doctor René Lascano Fernández. Él es cirujano oftalmólogo.
0: Un aplauso, por favor.
2: Él es director general del Centro Oftalmológico Lascano.
0: Al doctor Mauricio Martínez, cirujano oftalmólogo y director de Clínica Oftálmica.
2: Y esta mañana se une con nuestro equipo médico el doctor Víctor Alejandro Toschi Abascal. Él es cirujano oftalmólogo y director general de la Clínica Ocular. Bienvenidos, doctores, que estén este día con nosotros. Muchas gracias.
0: Un placer, y está por llegar el doctor Joaquín Miguel López Rodríguez, que él también es cirujano oftalmólogo y director de Clínica Santa Bárbara. Antes de terminar este bloque, sí quiero agradecer al doctor, en especial al doctor Toschi, que este año se incorpora con nosotros en formando parte de esta alianza de equipo médico que tiene Luz para tu Salud y que ha sido tremendamente bendecido. Siempre he pensado que no son médicos, son unos ángeles que llegan con nosotros y que a veces no nos damos cuenta, pero están frente a nosotros. Así es que de verdad, muchas gracias, porque conocemos de su calidad humana, de cada uno de ustedes, y de verdad, para toda esta gente que hoy está presente, representan mucho en sus vidas, porque sabemos que van a cambiar su vida. Un aplauso para todos nuestros médicos, por favor. Vamos a ir a un corte y enseguida regresamos para iniciar ya con este programa y este noveno aniversario, doctora Silly.
2: Así es, y ya desde el segundo bloque vamos a empezar a hacer las donaciones de la cirugía de cataratas. Así que muy próximos, en unos próximos minutos conoceremos a los primeros ganadores.
0: Así es, regresamos.
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0: muchas que no den. Pues estamos de regreso festejando este noveno aniversario del programa Luz para tu Salud y la cuarta Feria de la Salud. Saludamos al doctor Joaquín Miguel López Rodríguez, cirujano oftalmólogo y director general de Clínica Santa Bárbara, que forma parte también de nuestro equipo de médicos aliados de Luz para tu Salud. Pues la medicina alcanza su máxima expresión, doctora Silly, cuando el conocimiento se pone al servicio del ser humano.
1: Así es, y bueno, en este bloque estaremos platicando sobre el tema de cataratas con los doctores Joaquín Manuel López Rodríguez, cirujano, oftalmólogo y director general de Clínica Santa

0: Santa Bárbara. Y antes, Joaquín Miguel, perdón, ya le estaba cambiando el nombre, doctor, Joaquín Miguel López Rodríguez. Y antes de comenzar la plática con él, vamos a ver un pequeño video que tenemos también de su clínica.
1: Adelante con el video.
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1: Un aplauso para el doctor Joaquín Miguel López Rodríguez, cirujano oftalmólogo y director general de Clínica Santa Bárbara. Y asimismo en este bloque platicaremos con el doctor René Lascano, cirujano oftalmólogo y director general del Centro Oftalmológico Lascano. Adelante, video.
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1: Un aplauso al doctor René Lascano. Y bueno, pues vamos a iniciar esta charla, si les parece, doctores. Doctora Silly.
0: Y bueno, vamos a platicar primero con el doctor Joaquín Miguel López Rodríguez. Habíamos comentado que él es cirujano oftalmólogo y director general de la Clínica Santa Bárbara. Y bueno, la pregunta obligada, doctor, ¿qué son las cataratas?
2: Bueno, antes que nada, gracias por la invitación. Quiero reconocer a Cinco Radio por tener aquí a tanta celebridad de la oftalmología, a mis amigos, compañeros de trabajo también, el doctor René Lascano, el doctor Alejandro Toski, el doctor Mauricio Martínez, quienes son médicos muy, muy profesionales, a los cuales también admiro y quiero mucho. Y bueno, la catarata es la principal causa de ceguera en el mundo, afortunadamente irreversible. Se conoce con el nombre de catarata, platicamos muchas veces de la opacificación en la lente intraocular natural del ser humano que se llama cristalino. Este normalmente empieza a tener cambios, promedio a partir de los 70 años, se empieza a opacificar, se llama catarata senil, es el tipo de catarata más común, y cuando el cristalino pierde completamente la transparencia podemos dejar de ver. De tal manera que la catarata es una opacificación del cristalino que causa ceguera, pero afortunadamente es reversible. También considerar que se puede dar en cualquier momento de la vida, desde que nacemos podemos tener cataratas congénitas, por traumatismos, por el uso de algunos medicamentos como corticosteroides, pueden ser de múltiples orígenes, pacientes que de por sí ya tienen patologías oculares como glaucoma, miopías, ¿verdad? Pueden desarrollar, pero prioritariamente los adultos mayores.
1: De acuerdo, doctor. Y le preguntaría al doctor René Lascano, doctor, ¿cuáles son los síntomas básicos que tiene una persona que presenta catarata? Porque normalmente, y te ha pasado con la gente que te llega, que no es catarata lo que tiene, sino que tiene otra situación. ¿Cómo podrían identificar este tema?
4: Bueno, gracias. Buenos días. Gracias por la invitación a todos. Efectivamente, los pacientes empiezan a ver borroso, nublado, neblina. Eso es cuando empiezan. Pero ya cuando de plano, muchas veces llegan al consultorio, es que ya no ven, ya no pueden ver ni para caminar, ya no pueden ver para nada. Entonces, pero normalmente ya es una opacidad y van perdiendo la vista y poco a poco. Ya si se asocia a retinopatía diabética, glaucoma, pues eso ya se verá en el consultorio.
1: De acuerdo, doctor.
0: Y bueno, doctor Joaquín, usted estaba con nosotros desde hace muchos años. Y bueno,
1: le quería... desde el inicio.
0: Desde el inicio. El y primerito. A lo mejor esta pregunta es un tanto más personal. Pero bueno, doctor, después de haber cambiado la vida de tantas personas, devolviéndole la posibilidad de volver a ver a sus seres queridos, además de ver un amanecer a sus nietos, pues la pregunta sería, ¿cuál ha sido el momento que más ha tocado tu corazón y que recuerdas durante todas estas campañas que hemos tenido contigo, que ya son muchos años, en Cinco Radio y Luz para tu Salud?
5: Bueno, son muchas las experiencias, pero yo creo que este programa toca a la gente, a la gente que más lo necesita. Hemos ayudado a gente que ha estado en condición de calidad de calle, que no tienen hogar, que realmente no tienen recursos para poder ser atendido por un oftalmólogo, de manera pública o privada, no cuentan con seguro. Y bueno, había un paciente que estaba completamente ciego y bueno, llegó a la clínica, nos dimos a la labor de atenderlo. Tuvimos la oportunidad de poder ayudarlo a volver a ver. Afortunadamente tenía solo cataratas, no presentaba otra patología que impidiera que recuperara visión. Y esto logró hacer que volviera a recuperar su independencia económica. O sea, estaba ciego por cataratas y empezó a trabajar y empezamos a darle el seguimiento pertinente. Y después nos dimos cuenta que su crecimiento no solamente fue en cuestión de visión, sino también de calidad de vida. Ya estaba incorporado a la sociedad, trabajaba. Después ya lo vi casado, después ya lo vi pues con familia. Y ahora yo lo veo feliz y ahora me lleva a la esposa, a los hijos, a los nietos. La verdad me siento muy, muy contento porque este tipo de cirugía aporta. No solamente pues permite que el paciente vuelva a ver, sino que recuperemos nuestras vidas, muchas de las veces incluso en condiciones familiares y laborales.
1: Gracias, doctor. Y yo nada más le preguntaría aquí a mi amigo, el doctor René Lascano, si pudieras hablarle a cada uno de los pacientes que hoy recuperarán la vista gracias a ti, ¿qué palabras le dedicarías de corazón, doctor René Lascano?
4: Que uno hace el mejor esfuerzo para que el paciente recupere su visión y su calidad de vida, y casi todos recuperan visión cuando es catarata, y que después de tantos años que uno trabaja, le sigue dando una satisfacción personal y que el paciente se recupere.
1: Pues maravilloso. Si les parece, entonces vamos a sacar los primeros ganadores, doctor René y doctor Joaquín, por favor, si nos acercamos. Pero antes que nada, digo, antes de que saquemos las cirugías de catarata, doctora Silly, pregúntale aquí al doctor René cuántas cirugías nos va a dar.
0: Ah, bueno, esa es la pregunta obligada.
1: Esa es la pregunta obligada, porque para saber cuántos vamos a sacar.
0: A ver, cuéntame, ¿cuántas nos vas a regalar para el público del día de hoy?
6: Hoy vamos a regalar 10 cirugías.
7: Muchas gracias.
0: Gracias.
7: Quiero agradecer la generosidad de cada uno de ustedes, de los médicos que nos hacen favor de hacer gratuitamente estas cirugías. Muchas, muchas gracias. Que Dios se los multiplique.
1: Ahora el doctor.
0: Y bueno, vamos.
1: Al doctor Joaquín. A ver, doctor.
5: No nos podemos quedar atrás y al igual que el doctor René Lascano vamos a ofrecer, vamos a regalar 10 cirugías de catarata con mucho gusto.
0: Eso. Muchas gracias, doctor.
1: Muchísimas gracias, doctores. Pues vamos a sacar las 10 primeras del doctor René Lascano. Y vamos a ir nombrando. José Fausto Flores
7: Cotsomi. A ver, aquí está.
0: Creo que ya levantaron la mano. Le vamos a pedir al ganador que se acerque a el escenario para ver aquí una cita en donde nos van a estar ubicando.
1: El segundo. Vamos rapidito.
0: Ahí va el segundo ganador.
7: Guillermo Guillermina Isabel Luis Cruz.
8: Un aplauso.
7: Ah, muy
8: un
7: bien.
1: Aplauso. Número dos, número tres.
0: Tercer ganador.
7: María Sofía Hernández Telles.
1: María Sofía Hernández Telles.
0: Está aquí María Sofía. Ah, la tres, ya viene para acá.
1: Vamos con el número cuatro.
7: Jacobo Jaltenco Guerra.
1: Jacobo Jaltenco. Jaltenco Guerra. Número cinco.
7: Esteban Morales Alarcón.
1: Esteban Morales Alarcón. A ver, René, acércate también para que su mano santa también. Vamos a ver.
9: Carmen Vera Valerio.
1: Carmen Vera Valerio. El siguiente.
10: Guadalupe Semula Melchor.
1: Número 8.
9: Miguel Ángel Rosas García.
10: Miguel Ángel Rosas García.
1: Miguel Ángel Rosas García. Número 8. Ah, Miguel Ángel, ok, vamos con el número 9. Dos más para el doctor René Lascano.
9: Carmen Sánchez Sánchez.
1: Carmen Sánchez Sánchez, es el número 9. Carmen Sánchez Sánchez. Y el número 10.
9: Rosa María Morales Román.
1: Rosa María Morales Román.
10: Perfecto. Muchas gracias. Muchas gracias.
1: Perfecto, son los 10, las 10 personas, doctor, te las presento, que estarán aquí participando contigo. Repetimos, el número 10, Rosa María Morales Román. Número 9, Carmen Sánchez Sánchez. Número 8, Miguel Ángel Rosas García. Número 7, Guadalupe Cebula Melchor. Número 6, Carmen Vera Valerio. Número 5, Esteban Morales Alarcón. Número 3, María Sofía Hernández Telles. Y número 2, Guillermina Isabel Luis Cruz. Y número 1, José Fausto Antonio. El 4 es Jacobo Chaltenco. Ok, pues ahora con el doctor Joaquín López. Doctor, a ver, vamos a ver cómo, quiénes resultan ganadores.
5: El primer paciente que se va a atender con cirugía catarata con nosotros es Luis Alonso Cruz Aragón. Luis Alonso Cruz Aragón.
0: Ese es el número uno. Vamos por el número dos.
5: José Enrique Fierro Garra.
0: Se encuentra por aquí. Ah, ya viene por allá. Vamos con el número tres, el tercer ganador.
5: Sí. José Elías Castillo Morales. José Elías Castillo Morales.
0: Vamos casi a la mitad. Vamos por el cuarto, doctor.
5: Rosa María Amalia Fernández León.
0: Este es el sexto, ¿verdad?
5: Quinto.
0: Vamos por el quinto.
5: Rosa María Noemí Chávez García. Rosa María Noemí Chávez García.
0: Vamos ahora sí por el sexto ganador.
5: Guadalupe Urtilla y Sánchez. Guadalupe Urtilla y Sánchez.
0: Séptimo ganador, doctor.
5: María Cristina del Rosario García Mendoza.
0: Vamos por el noveno, casi el último de esta ronda, que sería
5: Cristina Juárez Cortés. Cristina Juárez Cortés. Cortés.
0: Puras mujeres, ¿eh? Vamos ganando las mujeres. Vamos con el último ganador el día de hoy. Ah, es el noveno, perdonen.
5: Bulmaro Enrique Priego Nolasco. Don Bulmaro.
0: Y ahora sí, este es el último de esta ronda. Permiso. Del sorteo. Vamos a ir con el último ganador de esta ronda,
5: José Alberto Julio Barrales Muñoz.
0: Ahí ya lo tenemos. Acérquense, por favor, a la parte del escenario.
1: Por favor, acérquense, por favor.
0: El grupo de staff de Cinco Radio los estará ahorita atendiendo y los va a estar ubicando.
1: Silla número 20. Silla número 20, José Alberto Julio. Silla número 19, Bulmaro Enrique. Silla número 18, Cristina Juárez. Silla número 17, María Cristina del Rosario. Silla número 16, Guadalupe Utrilla. Silla número 15, Rosa María Noemí. Silla número 14, Rosa María Amalia. Silla número 13, José Elías Castillo. Silla número 12, José Enrique Fierro. Y silla número 11, Luis Alonso Cruz Aragón. Okay. Pues felicidades, felicidades, un aplauso a los ganadores. Gracias al doctor Joaquín, al doctor René Lascano. Vamos a irnos a un corte.
0: Así es.
1: Y regresamos, no se despeguen.
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0: Regresamos aquí al programa Luz para tu Salud y a este noveno aniversario del programa Luz para tu Salud. Vamos a sacar dos papelitos más porque hubo dos personas que no estaban presentes para el doctor Joaquín Miguel López Rodríguez. ¿Quiénes son, señor?
1: Es José Domingo Gómez Salas.
2: José Domingo
1: Gómez
2: Salas. ¿Se encuentra acá para que levante su mano, por favor? Vamos a repetir el nombre, es José Domingo Gómez Salas a la una. No, José Domingo Salas Gómez Salas a las dos.
0: Ok, entonces la siguiente persona.
2: Siguiente persona.
1: Es José Enrique Torres Huitzil.
2: José Enrique Torres Huitzil, ¿se encuentra por acá?
1: Ahí está.
0: Perfecto. Ya está ahí. Perfecto.
2: Vamos a sacar otro más.
0: Sacamos uno más, entonces.
2: Así es, vamos a sacar el siguiente papelito.
1: Ignacio Isidro Cuellar Villanueva.
2: Ahí se encuentra.
0: Ahí está. Perfecto, pues un aplauso para los ganadores, tanto del doctor René Lascano, del Centro Oftalmológico Lascano, y del doctor Joaquín Miguel López Rodríguez, de Clínica Santa Bárbara. Señora, tomamos asiento, por favor. Vamos a continuar este programa y presentando a nuestros siguientes invitados.
2: Así es, pues enseguida les voy a presentar al doctor Mauricio Martínez. Él es cirujano oftalmólogo de Clínica Oftálmica. Y vamos a ver un pequeñito video de su clínica, doctor.
3: Buenos días, soy el doctor Mauricio Martínez. Soy cirujano oftalmólogo con alta especialidad en córnea y cirugía refractiva. Realicé mis estudios de oftalmología en la Ciudad de México, en el Hospital General de México. Posteriormente hice la alta especialidad en córnea y cirugía refractiva en el mismo hospital, en el General de México. He estado a cargo de varios programas de trasplante de córnea a lo largo del tiempo. Uno de los más importantes, estuve en el Hospital Manuel G. González en la Ciudad de México, 4 años a cargo del programa de córnea, cirugía refractiva y trasplante de córnea. Actualmente radico en Puebla y me encuentro a cargo del programa de trasplante de córnea del ISTEP. Vamos a estar presentes en la Feria de la Salud, aquí en la explanada de 5 Radio y en el aniversario de Luz para tu Salud, regalando 5 cirugías refractivas.
0: Un aplauso para el doctor Mauricio Martínez. Y bueno, hoy me da muchísimo gusto presentarles al doctor Víctor Alejandro Toxqui Abascal. Él es cirujano oftalmólogo de la Clínica Ocular, director general de la Clínica Ocular. Bienvenido, doctor, aquí a Luz para tu Salud. Adelante, video.
4: 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Uno de los principios más fuertes de Ocular, desde sus raíces, que tratamos de buscar y mejorar la atención a nuestros pacientes. 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Hoy estamos muy contentos porque estamos viendo el nacimiento de una nueva etapa. Siempre hemos querido ayudar a nuestra población, así como la población ha respondido con nosotros. Esta nueva etapa es para conmemorar el nacimiento de una fundación, De Corazón para tu Visión. Esta fundación va a estar dedicada a ayudar a personas de bajos recursos que necesiten algún apoyo para poder ver. Estamos muy contentos porque nos estamos uniendo a un gran proyecto, Luz para tu Salud. Ocular y Fundación De Corazón para tu Visión quieren obsequiar 10 cirugías de catarata totalmente gratis y 50 cirugías con un costo muy preferencial. La cirugía de catarata son cirugías que nosotros realizamos de manera frecuente con alta tecnología, en la cual nosotros quitamos la catarata, que es una opacidad de una lente que no nos permite ver con claridad. La quitamos y colocamos una lente intraocular. Esta lente intraocular queda dentro del ojito y ayuda a mejorar tanto la cantidad y la calidad visual. Asimismo, también queremos obsequiar 10 cirugías refractivas totalmente gratis y dar 50 cirugías refractivas con un costo preferencial. ¿Qué es la cirugía refractiva? Es la cirugía en la cual nosotros podemos ayudar a los pacientes a quitar la dependencia a sus lentes, llámelo miopía, hipermetropía y astigmatismo. Todo esto será valorado previamente de que una vez que el paciente sea candidato, procederemos con la ayuda prometida. 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
0: Pues denle un aplauso aquí a nuestros médicos especialistas. Realmente lo que nos están otorgando es de verdad extraordinario. Vamos a empezar a platicar con ellos. Vamos a irnos brevemente a un corte, si te parece, y vamos a empezar a platicar con nuestros médicos y continuamos en redes.
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0: nos han dicho, no, pues
1: siempre
0: es que,
1: hay forma de quitar lentes, pero sí, con diferentes técnicas.
2: Ah, sí.
1: Siempre hay forma.
3: Y bueno, ya estamos también de regreso al aire y justamente estábamos platicando con el doctor Mauricio Martínez y también con el doctor Víctor Alejandro Toschi, en particular de estas cirugías refractivas, porque bueno, nos van a donar ellos cirugías, Dora.
0: Sí. Doctor Mauricio, a ver, ¿con cuántas cirugías nos va a donar esta ocasión?
4: Nosotros vamos a donar 5 cirugías refractivas.
0: Perfecto. Y a mí me gustaría que nos repitiera aquí el doctor Toschi, ¿con qué nos va a obsequiar?
1: Nosotros vamos a obsequiar 10 cirugías de catarata y 10 cirugías refractivas.
0: Okay. ¡Excelente! Es bien importante comentar, doctor Toschi, sobre esta fundación que usted maneja, porque esta fundación le va a beneficiar a mucha gente.
1: Sí, nosotros siempre hemos estado de la parte social, nos encanta la parte social, estamos de manteles largos y por eso nos trae súper bien estos eventos, porque estamos iniciando con la fundación De Corazón para Tu Visión. Es totalmente altruista y es para ayudar a personas de bajos recursos a poder ver. No solo cataratas, no solo refractivas, sino todas las patologías oftalmológicas.
0: No, pues maravilloso, maravilloso. Fíjense, ya van a tener oportunidad de poder acercarse a estas instituciones en donde pues les van a ayudar a muy bajo costo, a veces hasta sin costo, ¿no?
1: A veces hasta sin costo, depende de lo que podamos ayudar.
0: Pues maravilloso, doctor. Yo le volvería a preguntar aquí al doctor Mauricio Martínez. Sí. Tú ya lo viviste, ya has estado, has operado a varias sí. personas. ¿Qué sientes tú de ver cómo les cambia la calidad de vida a la gente? Porque de verdad yo vi gente que llegó contigo con unos lentes totalmente gruesos y de repente su visión cambió al 1000.
4: Pues sí, como comentaba el doctor Joaquín, realmente mejorar la calidad de los pacientes, la calidad de vida es muy importante, o sea, eso nos da mucha satisfacción. Pacientes que también nos comentaban, hay pacientes que a veces la graduación es muy difícil y tienen que usar lentes de contacto todo el tiempo, ¿no? Uh-huh. Tienes que, a mí me molesta, tengo molestias en los ojos, todo el tiempo traigo los ojos rojos, tengo que estar constantemente con cuidados para no tener una infección, y que ya el paciente ya un día despierte y pueda ver, ya no necesite estar con esos cuidados y... Sí, soy totalmente independiente, la verdad que eso cambia mucho. Y también quería comentar que, bueno, en colaboración con el doctor Toschi, somos de los pocos lugares en Puebla donde se puede realizar trasplante de córnea. Y esto también es muy satisfactorio. En pacientes que tienen patología corneal severa, que la parte transparente del ojo está completamente opaca o que tienen alguna cicatriz por una infección, por un trauma, pues somos de los pocos lugares donde se puede realizar el trasplante. Y también es muy satisfactorio ver que gente que tenía ya 10, 15 años sin ver, que después de un trasplante de córnea, igual gracias a la donación, pues es gente que recupera la visión, es de las cosas más satisfactorias que tenemos.
0: Doctor Toschi, ¿cuánta gente has operado a lo largo también, igual que los doctores que están aquí? ¿Cuánta gente has operado? ¿Con qué te quedas? ¿Con qué te quedas en el corazón?
1: Mira, cada caso es diferente, aunque sí hemos tenido la oportunidad de operar a varios pacientes, a muchos pacientes, afortunadamente. Todos los casos son diferentes y todos los casos tienen algo especial. Todos los casos nos tocan en el corazón. Algunos más, algunos menos. Yo soy muy sensible a los niños, entonces cuando operamos a niños, yo creo que son los cuando más nos llega, a gustar en el corazón.
0: Pues adelante, vamos a ver quiénes son los ganadores, doctores. Vamos a ver quiénes son los ganadores de esta cirugía, si les parece. Vamos con las 10 cirugías de catarata que nos otorga el doctor Víctor Alejandro Toschi.
1: Ah, yo. Verónica García.
3: Ella es nuestra primera ganadora de esta sección. Vamos con nuestro segundo ganador de cirugía de catarata.
1: Teresa Morales.
3: Ah. ¿Sí se encuentra por aquí? Ok. Vamos con el tercer ganador de esta tómbola.
1: Pues ese que se pegó aquí, a ver, vamos a ver. María Antonia León Torres. Gracias.
3: Muy bien. Vamos por el cuarto ganador.
1: María Gloria Flores.
3: Si está aquí, por favor, levante la mano. María. Vamos a repetir el nombre para ver si está aquí entre los asistentes.
1: María Gloria Flores Hernández.
3: Ah, sí, ya está, están hasta el final.
1: Ah, María Gloria.
3: Pase enfrente, señora Mari. Vamos con el quinto ganador de esta tómbola.
1: Jorge Rodríguez Morales.
3: Jorge Rodríguez Morales. ¿Sí está? Jorge Rodríguez Morales. ¿Se encuentra por aquí?
1: A las dos. Y no, afuera. Bien.
3: Vamos con el siguiente ganador. Va el 5 de nuevo, porque no estaba el anterior ganador.
1: José Ramos Ramírez.
3: José Ramos Ramírez. Levante su manita por si está por acá. José. Jorge.
1: José.
3: José.
1: José Ramos Ramírez.
3: ¿Qué no?
1: Ah, sí.
3: Sí, sí, es usted.
1: Le sí. Pusieron José. Lo bautizamos.
3: Vamos por el sexto ganador del día de hoy.
1: Refugio de la Luz García.
3: Ahí está. Y así, levanten la mano para que los podamos ver.
1: Vamos a ver.
3: Vamos por el séptimo ganador de cirugía de catarata.
1: No, ¿qué? Díaz García.
2: Lorenzo
1: Díaz García. Aquí está.
3: Muy bien, vamos por nuestro octavo ganador.
1: Georgina Cortés García,
3: levanten su manita o su familiar, levante su mano.
1: Georgina Cortés García.
3: A la una, Georgina Cortés García. Vamos con otro.
1: A ver.
3: ¿Se repite ese?
1: Porfirio González Sánchez.
3: Ahí está, el señor Porfirio. Vamos con nuestro noveno ganador.
1: José Ángel Cerón Pérez.
3: Ahí está el señor. Y vamos con la última cirugía del día de hoy de cataratas.
1: Vamos a ver.
3: Mucha suerte a todos los que se inscribieron también.
1: Concepción Velasco y Cruz. Aquí está.
3: Muy bien. Con esto hemos concluido las cirugías.

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3: Choque en diagonal, defensores de la República. ¿Qué tal? ¿Cómo le va? Le saluda con muchísimo gusto su servidor Max López al micrófono para informarle en este radar de las 17 horas que se reportó un choque en la zona de diagonal Defensores de la República y 6 Poniente a la altura de Ortopedia. Se recomienda circular con precaución. El puente de la transformación comenzó a operar como una nueva vía de conexión para 7 municipios del sur de Puebla, una obra que busca reducir tiempos de traslado y fortalecer la movilidad y el desarrollo en la región. El presidente municipal de Puebla, Pepe Chedraui, presentó el violentómetro laboral para identificar y prevenir conductas de violencia en espacios de trabajo del gobierno de la ciudad. La herramienta busca fortalecer una cultura de respeto. Laura Velázquez Alzúa, coordinadora nacional de Protección Civil, informó que 116 municipios de Puebla presentan riesgo por inundación. La capital, Cholula y Atlixco se muestran entre los municipios con mayor población expuesta. El gobernador Alejandro Armenta de Puebla entregó 25.7 millones de pesos en insumos y maquinaria agrícola a productores de Chautzingo. Destacó que este año se destinan 1.700 millones de pesos para fortalecer el campo. Marcelo Ebrard, secretario de Economía, informó que México mantiene arancel cero para el 85% de sus exportaciones al mercado estadounidense tras la tercera ronda de revisión del T-MEC con Estados Unidos. Lorena Cuellar Cisneros, gobernadora de Tlaxcala, colocó la primera piedra de las nuevas oficinas y archivo general de la Dirección de Notarías y Registros Públicos, con una inversión superior a 135 millones de pesos. Beatriz Sánchez Galindo, presidente municipal de Zacatlán, informó que los atractivos turísticos mantienen vigilancia permanente y coordinación con la Secretaría de Turismo. Señaló que no existen zonas de riesgo para visitantes. El clima hasta este momento es de 25 grados centígrados. Le invito a que continúe en sintonía de Cinco Radio a través de todos nuestros canales de información. En los controles, Jair Vázquez. Para el radar le informó Max López. Excelente tarde.
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0: Hola, muy buenas tardes. Yo soy Rafael Palafox en su programa Hombro con Hombro. Gracias por seguir sintonizándonos aquí en la HR, que siempre tiene material importante y noticias relevantes en todo momento. Gracias por estar con nosotros. Hoy es jueves. Jueves, Sandrita, jueves. Hola. ¿Qué es? Santo Cristo. Bueno, son 5:05. Gracias porque hoy nos acompaña Yair en los controles. En ausencia del maestro Martín, ese maestro de veras ya. Ya, yo creo que es el patrón de este lugar. Pero bueno, un día está aquí con nosotros, un día está. Hoy nos están apoyando en los controles. Gracias, Yel. Como siempre, su programa Hombro con Hombro, gracias por seguirnos sintonizando. Les tenemos un material, un tema muy importante que nos piden las hechuras de Cristi. Oye, pues este tema yo creo que lo hemos tocado, pero vamos a profundizarlo. Pero investigando, evaluando, analizando, ¿verdad, Sandita? Yo dije, creo que va a ser muy largo este asunto para poderlo tocar ampliamente y muy, muy, muy bien tomado, ¿no? Sandrita, ¿cómo estás?
1: Muy bien, muy buenas tardes a todos. Gracias por abrirnos su mente, porque estamos llegando a su mente, a su corazón, donde sea que vaya, que esté. Gracias, gracias por sintonizarnos. Y bueno, pues estamos aquí con un tema que, híjole, ya no sabía yo por dónde, Rafa. Estaba yo enterrada en medio de documentos, libros y demás, que personalmente también estoy ahorita necesitando toda esta información, porque una de mis hijas está en esta etapa, ¿no? En estas decisiones. Y pues hay que saber, ¿no? Como padres, él.
0: Hay que estar empapados en ese conocimiento. Y tú que tienes aparte alumnos.
1: Aquí lo veo todos los días ahí
0: tiene que ver con este tema, estar actualizándose todo el tiempo y estar viendo los conflictos que se generan. Y vamos a hablar rapidísimo, regálales una llamadita, por favor, un comentario, una sugerencia, y vamos a tocar estos temas. Hoy Hombro con Hombro les participa en este tema del noviazgo, que es tan simple y tan sencillo y tan complejo a la vez. Hablar del noviazgo, porque hay muchísima información. Todos queremos saber, todos queremos conocer, o realmente es importante tenerlo muy en cuenta para estas generaciones que están queriendo formalizar. Y créanme que hoy en día, más que nada hoy en día, el punto está en que hoy los jóvenes piensan completamente diferente. Antes se honraba, se cuidaba, se protegía. Yo decía que iba yo a hacer esto y lo cumplía. Hoy en día somos muy cambiantes y la juventud realmente hoy no lo ve con esa seriedad, ese cuidado, esa honra que debe tener lo que es el noviazgo, tanto para los padres como hasta la presencia de Dios, porque yo creo que si nos vamos a casar, yo creo que llegar al altar tienes que llegar con una parte tuya muy honesta para saber que lo que estás haciendo es para toda la vida dentro de tu matrimonio. Porque empezamos el noviazgo y muchas veces decimos, creo que no la voy a lograr. Y hoy en día ese es el tema. Vamos a hablar del noviazgo, Sandrita.
1: Pues vamos primero a definir qué cosa es esto, porque ¿quién lo inventó?
0: ¿Cómo se come?
1: ¿No? ¿Quién dijo que así se va a llamar? Y
0: ¿cómo
1: bueno,
0: se come?
1: De entrada, el noviazgo es una relación. Es una relación donde ambos involucrados van a tener tanto la intención como la voluntad de relacionarse, ¿no? Sí, de hacer este compromiso. Entonces, es eso. Una relación entre dos personas de manera voluntaria, donde se comprometen y van hacia un propósito, hacia un objetivo, ¿no? Para eso es esta relación, para llegar a ese propósito y a ese objetivo. Ahí es donde empezamos a tener problemas, Rafa, con los propósitos del noviazgo, porque encontré, ¿no?, un mundo de información en esto. Y como bien decías, bueno, creo que muchos de los que nos están escuchando ya pasaron por este tipo de relaciones. Uh-huh. Muchos quizá, o algunos no, estén en edades tempranas diciendo, híjole, le entro, no le entro, o ya viste al amiguito o al vecinito, ¿no?, que ya estableció esta relación intencional y que no le fue muy bien de repente. Entonces empezamos a desviarnos de lo que el noviazgo es en el momento en que no aclaramos cuál es el propósito. Okay, me voy a relacionar tú y yo, pero ¿hacia dónde vamos?, ¿no? ¿Cuál es el propósito de este noviazgo? Y bueno, aquí empezamos con una diferencia notable entre lo que el mundo te dice que el noviazgo es, la cultura, la publicidad, toda la moda, ¿no? En películas, en canciones que hablan de esta interacción entre hombre y mujer voluntaria con propósitos distintos, Rafa. Y a veces nos dejamos envolver por este tipo de información que jóvenes, ¿no? Ven por todos lados. Por todos lados les llega, ¿no? Música, películas, claro. Series. Y entonces de ahí toman el propósito y dicen, ah, pues entonces el noviazgo se trata de esto, ¿no? De que estos dos estén juntos para pasarla bien, para pues escucharse, apoyarse, para divertirse, pero hasta ahí.
0: Sí, claro.
1: Pero hay otro tipo de noviazgo donde el propósito va más allá de mí mismo, ¿no? De pasarla bien, de estar acompañado, de subir y bajar contigo y divertirme. Porque el noviazgo, si nos vamos, pues con Dios, ¿no? A preguntarle, oye, ¿esto
0: sí,
1: qué es,
0: esa
1: no?
0: Esa pregunta que dice, pero, cuando dice pero, yo siempre me quedo así como, ups, aquí viene lo más grueso de todo el asunto. Yo creo que lo más importante de todo en la vida secular, obviamente nomás es, como dices, pasar el tiempo, disfrutarla y el apapachito y el beso y nada más. Pero como dices, pero si le preguntamos a Dios, porque precisamente el noviazgo y el matrimonio principalmente fue constituido por Dios. No es un pasatiempo, no es el pasarla muy bien un ratito y cada quien para su casa, sino todo lo contrario. ¿A qué conlleva un matrimonio en el principio de tomar una decisión y tomarle el tiempo a la otra persona sin quitárselo para poder afirmar un matrimonio? Ahí es a donde viene lo más importante y lo más valioso, porque es muy valioso una relación, principalmente desde el punto en que tomaron la decisión de conocerse. Porque si el conocernos les implica muchos problemas, desde ahí ya están mal. ¿Por qué? Porque desde ahí va a llevar mucho conflicto. Entonces necesitamos analizar, evaluar, ver con quién te casas, digo, con quién te le acercas primero como noviazgo. Y yo, tenemos una frase muy importante, que para hacer un matrimonio duradero son noviazgos cortos, primero amistades largas, una amistad muy larga, la cual se puedan conocer casi casi secundaria, prepa, universidad, para tener conocimiento de la persona, y quiero pensar que ya le conoces un poco. ¿Para qué? Para que en un noviazgo corto surja un matrimonio para la vida.
1: Si definimos el noviazgo desde el mundo, Rafa, sería algo así como, bueno, sí, es una relación, es intencional entre el hombre y la mujer, pero su objetivo principal es pasar el rato, experimentar o satisfacer necesidades, ya sea emocionales, sexuales, incluso hasta económicas. Pero hasta ahí. Eso sería un noviazgo de acuerdo a lo que la educación y el mundo nos ha enseñado. Si nos vamos allá a una definición, ¿no? Tomando en cuenta, preguntándole a Dios, ¿cómo quieres, ¿no? Que yo viva un noviazgo, aquí ya cambia la definición, porque sí sigue siendo esa relación intencional entre hombre y mujer, pero el propósito es Dios. Él va a ser el centro de esta relación. Ya no son dos, son tres. Desde el noviazgo. Sí, claro. Claro. Porque tú y yo nos vamos a relacionar y nos vamos a comprometer, pero Dios está aquí como la pieza más importante. ¿Y por qué hay que involucrar a Dios en este noviazgo? Porque resulta que el propósito de este noviazgo es descubrir juntos si tú eres la persona con la que Dios quiere que yo me acompañe toda mi vida, el resto de mi vida. Así ya es. No es pasarla bien, ya no es acompañarme, ya no es apoyarme, ya no es besarme, acariciarme, no.
0: Tener las cosquillitas en la panza.
1: Ahora se trata de descubrir si Dios, pero el centro es Dios.
0: Sí, principalmente.
1: Si Dios está aprobando que tú seas mi compañero o mi compañera de vida.
0: En esta ecuación de vida.
1: Sí, en esta relación que vamos a empezar a formar. Uh-huh. Y es llegar, ¿no?, al matrimonio. Ese es el propósito del noviazgo. Uy, no, ya sé que muchos de los que me están oyendo ahorita están diciendo, pues, ¿cuántos años tienes?
0: Ya se

0: mente a raíz de entrarle a estos noviazgos mundanos, ¿no?
1: Sí,
0: donde
1: sí.
0: pues ni satisfije mi ¿cómo se dice, Rafa?
1: ¿Satisfacer?
0: Bueno, ya ahorita lo investigamos. Ya no salí, ¿no? Satisfecha de esta relación, ni emocional, ni sexualmente, al contrario. Entonces, he visto en consulta, ¿no? A estas personas, a estos jóvenes dándose cuenta de que apostaron mucho, ¿no? Invirtieron mucho en estas relaciones.
1: Claro.
0: Y que perdieron más de lo que ellos llevaban.
1: De lo que esperábamos ganar de todo eso.
0: Entonces, sé que lo que estoy diciendo, por ver estas vidas rotas, ¿no? Estos corazones rotos, sé que es lo más saludable para la relación de los seres humanos.
1: Para este noviazgo que estamos emprendiendo o lo quiere emprender. Pues este está interesante, este tema. Si nos permite, nos vamos rapidísimo a un corte comercial y continuamos con este tema.
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0: Ya regresamos a su programa Hombre con Hombre, gracias por seguir sintonizando. Estamos hablando, para los que nos están sintonizando, está usted en la HR, y estamos hablando, este tema es importantísimo dentro de lo que es el noviazgo para estas nuevas generaciones, y los que ya están viviendo un noviazgo, dicen por ahí, pare oreja, y yo les digo, lápiz y papel, para que puedan tener un poco más de conocimiento y de información, porque en este mundo hay mucha desinformación y mucho se aplica, estábamos hablando fuera del aire, la pornografía dentro de las relaciones, que es lo peor que podemos hacer. Es una autodestrucción del ser humano para quitarnos de la visión correcta delante de Dios, para no llegar y no alcanzar el motivo perfecto o correcto en lo que es nuestra relación. Y de esa manera necesitamos conocer, y lo que deseaba Sandita, este tema va para muy largo y de veras podríamos hacer un podium aquí para poder explicar ampliamente a muchos jóvenes, y creo que esto se lo voy a dejar aquí a la doctora, ella que empiece en la universidad, en donde da clases, empieza a explicarles esta parte a los jóvenes, porque de veras caminamos simplemente porque Dios nos dio la vida y creemos que lo que hacemos es lo correcto. Y estamos muy lejos de la verdad. Y para caminar dentro de un noviazgo correcto, honesto, porque aquí vamos a emplear la palabra honestidad para que podamos crecer en lo que estamos queriendo hacer, porque lo que no se edifica correctamente, se viene una autodestrucción, porque no tenemos las herramientas correctas, porque no tenemos ese material, porque no conocemos, y el investigar antes de un noviazgo debería ser lo mejor. Dentro de todas las iglesias, si es que nos vamos a una religión X, deberían de tener clases precisamente de todos estos materiales, y hablo de todas en general, para que los jóvenes ya sepan realmente qué es una relación para llegar a un matrimonio, porque ya tiene las bases.
1: Y creo, Rafa, que además de la iglesia, ¿no? Principalmente es casa. O sea, es papá y mamá.
0: Sí, claro, claro.
1: ¿No?
0: Claro.
1: El decirme, de a mano. Ver, ya muy estás en la pubertad, viene esta etapa, papá, mamá, no le saques, ¿no?
0: No tenga miedo. Es que me da vergüenza.
1: Estoy ahí, ¿no?
0: La sexualidad nos da pena delante de nuestros hijos cuando debe de ser lo más hermoso. Digo, para mí es lo más hermoso y se lo hemos explicado a mis hijos y a cada uno independientemente y decirles todo lo que es, o sea, lo más bello del ser humano en cuanto a la persona misma. Saber que tu cuerpo es hermoso, es perfecto, Dios así lo creó, lo diseñó de una manera increíble, que te dio hormonas, testosteronas y todo lo que conlleva a un ser humano. Pero que se puedan conocer de una manera desde nuestra perspectiva como papás, por el conocimiento que ya tenemos, para que antes de que lleguen a la escuela o les aparezca algo en el internet, porque hoy en día es un arma de dos filos, el que ellos puedan ser bombardeados y lejos de voltearse a otro lado, se queden ahí, conectados y distorsionando todo lo que es correcto. Entonces, creo que aquí lo más importante, empezando desde casa, las iglesias y después las escuelas, para que de alguna manera ellos vayan de la mano sabiendo qué es lo bueno de lo malo en cuanto a la sexualidad dentro de un noviazgo.
1: Sandra. Fíjate, Rafa, que encontré en la palabra, ¿no? En la verdad, en esta conversación con Dios, porque mi hija, la mayor, ya está en esta etapa, ¿no? En estas, pues sé que se acercan estas decisiones y es Dios, ¿cómo le digo, no? ¿Cómo le explico? Por sí, eso claro. Les decía, no les saquen, no tengan miedo. Cuando tú vas a Dios en esta necesidad de, Señor, viene esta etapa para mi hija. Y la verdad es que yo, como lo viví, ¿no? Allá en mi época, allá en mis tiempos, allá con la información, pues no fue lo mejor, ¿no? También cometí errores y tomé malas decisiones, pero ayúdame, ¿no? Ayúdame, quiero poderle brindar a mi hija mejores herramientas para que ella tome mejores decisiones de las que yo tomé. Y entonces me encontré con esta cita, Rafa, donde dice que sobre toda cosa guardada guardes tu corazón, ¿no? Porque de él mana la vida.
0: Así es.
1: Y dije, wow, Señor, este versículo no va a ser para esta charla con mi hija, porque necesito, no desde lo que yo creo, no desde lo que a mí me pasó, o desde los errores que yo cometí, sino decirle, mira, hija, desde el corazón de Dios, ¿no? Este consejo, esta verdad viene de él y te está diciendo, hija, sobre todo lo que sea para ti valioso, importante, digno de atesorar, digno de guardar, tu corazón es una de esas cosas, ¿no? Y ese corazón, pues obviamente en esta relación intencional con otra persona se va a abrir, Rafa. No, se va a abrir cuando tú le entras al noviazgo, pues es exponer tu corazón, ¿no? Y confiar en abrirlo delante de la otra persona que también va a hacer lo mismo con el suyo. Y de ahí mana la vida, o sea, puede ser que después de esta relación, si no es la persona adecuada, si no es el tiempo correcto, pues la vida que está manando, pues se pueda detener o puede estancarse o pueda parar de fluir. ¿Por qué? Porque se lastimó. Claro, entonces, claro. Cuando me siento con mi hija y le hago ver esta parte, ¿no? De, a ver, de entrada quiero que sepas que tu corazón es algo muy valioso que debe ser guardado y atesorado y que no cualquiera, ¿no?, va a tener este derecho para poder entrar. A algunos pacientes les hago esta analogía de la persona que llega y te vende el gas, ¿no, Rafa?
0: Ajá.
1: No se mete a tu cama, no se acuesta en tu cama, no prende tu televisión, sube sus pies a... O sea, ¿no?
0: Se despacha del refrigerador.
1: Sí, ¿no? Y por ahí tráeme algo, ¿no? Pues no. ¿Por qué? Porque solo tienes acceso a ciertas áreas de la casa donde me vas a brindar un servicio y después te retiras porque no tienes acceso a la intimidad de mi hogar.
0: Claro.
1: Lo mismo pasa con el corazón de nuestros hijos cuando están en esta etapa, ¿no? Cuando ya alguien les gustó, cuando alguien ya agradó su mirada, su manera de ser, su personalidad, lo que sea. Va a pasar, sí va a pasar y gloria a Dios, ¿no? Me decía por ahí un profesor, pues mira, alégrate de entrada de que le guste la persona o se sienta atraída por personas de distinto sexo, de entrada, sí, ¿no? Porque sexo, ya para esto, este claro. Tiempo es también un...
0: Es crucial, sí. Es importante para hoy en día los
1: jóvenes. Sí, ya dices, gloria a Dios, sí le gustan los chamacos, ¿no? Pero no es tiempo. No es tiempo de establecer este noviazgo aún, ¿no?
0: Claro.
1: Entonces, vamos a guardar ese corazón y vamos a empezar, ¿no? A entrenarla. ¿Para qué? Para que ella pueda empezar, ¿no? A acercarse, a reconocer lo que está sintiendo, lo que está... Dios, porque él es el que lo diseñó, ¿no? La atracción, el querer acercarse, conocerse, pero vamos a ir paso a paso. Y me encontré con estas preguntas. Si tú ya tienes noviecito, noviecita o tus hijos, ¿no? Sería bueno que, pues lápiz y papel, como dice Rafa en los programas, que le hicieras estas preguntas a tu hijo o a tu hija. Si Dios estaría agradado con esa relación.
0: Principalmente.
1: O sea, claro. No es como ver a Dios ahí enfrente de estos noviecitos y ver la cara que tiene. Le gusta lo que ve, le gusta lo que hacen, le gusta la manera en la que se están conociendo, en la que están llevando esta relación, o la verdad es que Dios prefiere
0: un distanciamiento.
1: Pues mejor me volteo para otro lado, ¿no? Porque esto no es tan agradable. Nos pasa como padres, ¿no?
0: Claro.
1: Digo,
0: claro.
1: No te quieres encontrar una escena ahí con tu hijo, con tu hija. Y seguramente vienen cosas de nuestro pasado, ¿no?
0: Sacas el garrote para arrancarle el pescuezo ahí al novio.
1: Otra pregunta. ¿Tengo edad para visualizar una relación con alguien? Si estás en secundaria y en preparatoria, yo te diría no.
0: Pensando no. Por ahí.
1: No, claro, espérate. Claro. No, todavía no. ¿Por qué? Porque hay todavía muchas cosas que necesitas conseguir obtener para que ya puedas estar en edad de.
0: Así es. Yo le digo, cuando tengo consulta con algún joven o jovencita y están los papás siempre, es delante de los papás, nunca solas, digo, todavía son bebé en pañales. Se oye gracioso, se oye, a lo mejor se puedan ofender, pero créanme que están creciendo, todavía no acaba de madurar su cuerpo y lo importante es precisamente esperar. Todo tiene su tiempo debajo del sol.
1: Y tristemente, Rafa, pues me he encontrado, ¿no?, en el colegio donde trabajo, algunos padres que ya están autorizando estas relaciones desde secundaria, ¿no? Que tienen el permiso, los hijos saben que son noviecitos, los llevan a los centros comerciales, al cine, ¿no? Y ahí está el papá o la mamá esperando, o regreso por ustedes, o ya se van solos. Y híjole, y dices, ¿qué está pasando, no? ¿Qué nos está pasando como adultos responsables? de estas generaciones, donde ya estamos cediendo a tal punto en que ni siquiera la misma anatomía, ¿no? La fisiología del cuerpo de tus hijos está preparada y tú ya estás autorizando cosas para las cuales ni físicamente están maduros, ¿no?
0: Maduramente. Hablando la parte, en cuanto a la parte de la madurez, eso es lo más importante que nosotros queremos enfatizarle a los papás, que se ven bonitos, se ve bonito, pero créame que si usted lo analiza y lo visualiza desde otro punto de vista, dese cuenta que ellos les está truncando más que creciendo, les está truncando incluso hasta la carrera, porque llega la etapa en la que ellos se toman la decisión de tener un poquito a solas intimidad y se arruinan la vida cuando que todavía no es el tiempo. ¿Y cuántos de esos hemos visto a lo largo de la vida, a final de cuentas, no? Que la niña que ya se embarazó, que el niño no se hace responsable, que los papás de la niña, y es un caos. Y la verdad, yo creo que nadie quiere eso. Así es que por eso les hacemos este comentario, esta sugerencia. Denle tiempo de su adolescencia, la vivan y la disfruten sin el noviazgo, solamente amigos. Permítame nuevamente, se nos acaba este tiempecito, vámonos a rápido a un corte comercial y continuamos con este tema.
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0: Muchas gracias por estar con nosotros, gracias por regresar aquí en este su programa Hombro con Hombro. Gracias por seguir sintonizando la HR y tenemos mucho que de qué hablar todavía esta tarde. Estamos a la media hora, un poquito pasado. Sandrita, ¿tienes alguna llamadita, algún comentario, sugerencia?
1: Tenemos una pregunta por aquí de Yacel Castro. Gracias por participar y tus comentarios, Yacel. Y Yacel nos pregunta, fíjate, Rafa. Dice, bueno, si busco yo una buena mujer para ser novios y después estar en matrimonio, ¿qué valores, creencias, preferencias debo buscar en ella?
0: Importantísima pregunta.
1: No, pero ella está, o sea, Yacel nos está haciendo la pregunta de, bueno, a ver, en el supuesto de que yo quiera, antes de que vaya yo, ¿no? Pero los chicos, ¿no? Ellos ya están ennoviados y ya después, ¿no? Te empiezan a conocer y dicen, ¿qué estoy haciendo? Nunca me puse a pensar, ¿no? En cómo debería ser antes de siquiera. Es como la que me encontré, la que me tocó en el grupo, la que me escuchó cuando llegué mal a la escuela. Porque yo lo veo, ¿no? En los salones de clase.
0: Claro, ¿no? Claro.
1: Y cuando les preguntas, oye, ¿te quieres casar? No. ¿Y entonces por qué estás ennoviado? Ah, pues nomás, para pasar el rato.
0: Esa es la respuesta, ¿sí? Dentro de las aulas.
1: Sí, sí, sí, así en las escuelas. Es, no, no me quiero casar, ni tengo pensado tener hijos, ni es mi plan de vida. Y entonces es como para que te ennovias y no vas hacia allá.
0: Cómprate un peluche mejor.
1: Bueno, pues aquí tengo algunas de estas características que Yacel nos pregunta. Mira, Yacel, los principios fundamentales, ¿no? Hablando de un noviazgo saludable, de este noviazgo donde vas a tener la paciencia, la prudencia, la sabiduría, la templanza, el dominio propio para saber esperar. Necesitamos primero, antes que nada, y como lo decíamos en el primer bloque, si Dios es el centro de un noviazgo saludable, pues obviamente que la otra persona considere a Dios como algo muy importante en su vida. Porque claro, si yo me involucro con alguien que para el que Dios no tiene ninguna trascendencia en su vida, dice la misma palabra de Dios, ¿no? Que estoy buscando la cita. Que qué comunión va a haber, ¿no? Entre la luz y las tinieblas. Entonces, es importante de entrada que la persona con la que me voy a ennoviar tenga a Dios en el mismo lugar de importancia y prioridad que yo lo tengo en mi vida.
0: Así es.
1: Ese es el principal requisito. Y ya de ahí ya podemos ir a otras cosas como el buscar, ¿no? Si estamos en la misma fe, en los mismos valores que esta fe, que este querer agradar a Dios nos lleva a vivir. Bueno, hablaremos también de la pureza, de cómo pues tener este dominio propio para tener durante el noviazgo, ¿no? Esta pureza en el cuerpo, en la mente y en el corazón. Hace rato Rafa hablaba de la pornografía, ¿no? Claro. Y de cómo pues ya en estos días para estas generaciones es tan accesible, es tan gratuita, que en cualquier momento pueden acceder. Pero dentro de una relación de noviazgo saludable es importante el guardar y vigilar, ¿no? Toda esta pureza física y también en la mente y en el corazón, porque a la larga, cuando se dé este encuentro entre tú y yo, pues yo ya puedo venir lleno de un montón de cosas, ¿no? De imágenes, de experiencias que van a estropear, van a estorbar nuestra práctica sexual como matrimonio.
0: Sí, claro, claro.
1: Y van a arruinar la plenitud que Dios ya tenía diseñada.
0: Sí,
1: ¿Por qué? Porque pues yo ya me contaminé.
0: Venimos distorsionando lo que es la parte de una intimidad perfecta o correcta delante de Dios. ¿Por qué? Porque todo lo que vimos distorsionado, a donde lo hayas percibido o donde te lo haya mostrado, crees que todo es así, y cuando llegas a un punto en el que tu pareja, tu esposa o ya tu esposo, es que tú qué quieres hacer, pues es que no sé, es que, y traes otras cosas tan torcidas en la cabeza, porque así me ha pasado con matrimonios jóvenes, es que de repente llega con y dice, es que no sé qué quiere, y se enoja, y ya preguntando a solas ya con el varón, digo, es que, ¿qué te impulsa a llegar y tener intimidad con tu esposa? Es que yo venía, es que vienes contaminando tu cerebro con otras cosas que no son la realidad. Ve con quién estás, o tú traes a la persona que acabas de ver ahí y la quieres involucrar dentro de tu matrimonio. Entonces, si tú involucras una distorsión de lo que es tu pareja, que debes de cuidar, debes de amar, debes de honrar, debes de guardar su corazón y no contaminarlo con la basura que vienes trayendo. Entonces, se vuelve basura esa información dentro de los matrimonios.
1: Y tristemente, Rafa, muchas mujeres, ¿no?, llevadas por esta carencia, por esta necesidad emocional, están dispuestas incluso a ceder ante estas demandas, ¿no?
0: Claro.
1: Como novias. El decir, no, espérate, pero es que si no lo hago, ¿no? O es que si no cedo ante esta demanda que él está teniendo, pues va a ir a buscar a alguien más. Y entonces empezamos a desordenar el plan de Dios para lo que era un noviazgo, ¿no? Hay que buscar a una persona que nos acerque más a Dios, no que te aleje o que te impida o que le moleste, ¿no? Que tú busques esta comunión con Dios, a la persona donde tú puedas sentir que estando con ella, que en esta conversación, en estas salidas, en estos paseos, haya paz y no ansiedad constante, donde está, con quién está y a dónde vas y ¿no? Ya no disfrutas el irnos conociendo, porque de eso se trata, ¿no? Y de discernir si eres la persona con la que me voy a acompañar el resto de la vida. Una persona con la que tú puedas ser tú mismo, sin miedo, donde no tengas este temor o donde no estés forzándote a ser alguien que no eres, con tal de agradarle, claro, con tal de que, bueno, pues no me deje, ¿no? O se vaya a buscar a otra, o se vaya a buscar a otro. Tienes que tener esta libertad en esa relación de ser tú mismo, tal y como eres, sin cambiarte nada. Tampoco te estoy diciendo, ¿no? Ahí desatiéndete y no.
0: Todo fachudo, le digo,
1: sí,
0: yo.
1: Sí, una arregladita, no, sí, está bien, pero tampoco...
0: Que seas auténtico.
1: Sí, tampoco enmascararte, ¿no? O aparentar lo que no eres. Que haya respeto por tu familia y por la suya. Esto es importante en el noviazgo, porque
0: por
1: desde aquí, ¿no? Tú ya empiezas a ver, ¿no?, la clase de persona con la que te estás involucrando y qué tanto va a impulsarte a tener una buena relación con tus padres, con tus hermanos.
0: Claro.
1: O va a empezar a limitarte y a decir, no, espérate. No, si vas a estar conmigo, ya no vas, ya no los visitas. Y bueno, y una serie de...
0: Se llaman chantajes.
1: Así es. Si te impulsa a ser mejor persona y no a esconder cosas, esto es súper importante, ¿no? Yo ahora que mi hija está teniendo, ¿no?, por ahí algunos amiguillos y empiezan a querer pretender y demás. Qué importante es que tú como padre también estés, ¿no?, ahí alerta, viendo cuál es la reacción de estos chicos, ¿no?, cómo se dirigen contigo, qué tan respetuosos son en los límites que pones en las salidas y demás. Y que en todo momento sus conversaciones, sus consejos con tus hijos, no vayan a llevarlos a esconder cosas. Pues vámonos y no le digas. Pues no le avisamos, ¿no?
0: Eso sería manipulación.
1: Sí. Claro, porque empiezan, ¿no?, a querer llevar, ¿no?, a tu hijo, a tu hija, a hacer cosas que saben que tú no autorizarías. Entonces, desde ahí, tú como papá, si estás alerta, dices, no, espérame, aquí no. Te impulsa a ser mejor persona, se puede terminar sin destruirse. ¿Por qué? Porque el valor de esa relación no está en ti o en mí. No es que, ay, no te vayas, porque si no, ¿qué va a ser de mí?, ¿no? O no te voy a dejar, porque si no, ¿qué va a ser de ti? ¿Quién te va a cuidar y quién te va a atender? Porque recuerden que esta relación inicia con el centro es Dios. Dios es el más importante.
0: Sí, claro.
1: Entonces,
0: claro.
1: Aquí no se trata ni de ti ni de mí, y si nosotros vamos a continuar juntos y viene la confirmación de parte de Dios durante el noviazgo de que estamos hechos para compartir una vida juntos.
0: Sí.
1: Es Dios el que nos une, ¿no? Es Él el que nos reúne.
0: Sí, no, y no vamos a hablar de polos opuestos y polos, porque lo utilizan mucho hoy en día. Déjeme decirle que cuando una persona, estabas hablando de la manipulación y muchas de ellas es el engaño. Ay, vámonos acá y no le decimos nada a nadie. Y vamos a hacer esto y no les... Y ya cuando empiezan a querer manipular la situación por sacar el provecho, la ventaja, quiere decir que desde ahí ya vamos mal. La otra es que cuando toman decisiones porque uno le molesta a la familia del otro... También ya están mal. ¿Por qué? Porque de alguna manera tienen que estar vinculadas las dos familias. ¿Por qué? Porque vamos a honrar el corazón de los padres de la novia. Porque si yo como varón quiero algo con la niña y lo quiero muy seriamente y quiero culminar con todo esto en un matrimonio, necesito involucrar a sus papás. Es que sus papás son relajientos, son esto... Es que tú a eso tienes que darte cuenta, que si no es lo correcto para ti... porque te vas a casar con una persona que es completamente opuesta a ti, realmente lo que estás haciendo es aceptar que si la familia le gusta mucho la fiesta, que les gusta mucho tomar, que dice muchas malas palabras, y tú no eres así, no puedes involucrarte, porque vas a terminar soportando cada fiesta el estar ahí. Y después vienen los conflictos como matrimonio, porque tú no quieres ir a esas fiestas, ella sí le encanta estar ahí en el baile, en el alcohol, en pasarla muy bien, y creo que ahí es a donde ustedes tienen que ver cómo se vincula el trato para no lastimarse, porque ahí ese es un problema muy, muy frecuente en las parejas. Hay parejas, hay jóvenes o señoritas que vienen de unas familias pues más tranquilas, no es que no les guste la fiesta, pero ¿sabes qué? Pues es que hacen una fiesta y pues un cumpleaños, pues lo sencillo, lo más común que se hace, sin que haya alcohol o música para alegrarse. Y dices, no, es que con tu casa a mí me da flojera, porque a mí me gusta tomar, a mí me gusta bailar, a mí me gusta reír, a mí me gusta disfrutar. Y allá son bien aguados, ¿verdad? La frase muy coloquial. Ay, no, es que allá no hacen absolutamente nada. A mí me gusta el fútbol y me gusta gritar y ponerme las playeras. Qué bueno que te guste, pero si la otra persona no es compatible con eso... van a chocar mucho, así es que necesitan evaluar mucho la situación y las relaciones. ¿Por qué? Porque en el principio y en el final, las dos familias, tanto papá, mamá de la señorita como papá, mamá del joven, se van a ver toda la vida porque llevarán una relación, porque la empezaron ustedes. Ustedes hacen el vínculo de dos familias nucleares, así se les llama. Sandrita, permíteme rapidísimo, no se mueva, regresamos, vamos a un corte comercial y continuamos.
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0: Ya regresamos a su programa, Hombre con Hombre. Gracias por seguirnos sintonizando. Y estamos hablando del matrimonio. Híjoles, es un tema impresionantemente hermoso y muy complejo, muy, muy complicado de explicarlo en una brevedad de una hora. Y la verdad es que tenemos muchísimo material que darles. Y la verdad es que una relación a muy temprana edad, lo único que estamos haciendo es acortar los tiempos de vida en cuanto a la parte espiritual, emocional y psicológicamente hablando. ¿Por qué? Porque lo que estamos haciendo es avanzar, como es como estar en secundaria y querer pasarse a la universidad sin haber terminado secundaria ni prepa y querer llegar a la universidad. Llegar a la universidad antes de tiempo, sin los conocimientos, en automático está reprobado. Entonces, una relación no es que se le pueda decir que está reprobada, simplemente que no tiene un porqué de ser ya en el noviazgo a muy temprana edad, porque de alguna manera lo que estamos haciendo es querer que los niños, cuando los papás dan el permiso, que vivan una sexualidad, cuando que no es el tiempo, no es la madurez, no tienen los conocimientos y puede terminar muy mal esa situación y esa relación.
1: ¿Cómo saber que es la persona correcta? Para quienes tienen, ¿no?, ahorita esta situación, ya sea con tus hijos o tú estás pasando por esto, te recomiendo que leas Génesis 24 y en esta porción de la palabra tú vas a encontrar pues algunos de los puntos que Dios te recomienda consideres antes de autorizar, ¿no?, como padre y como madre, la relación de noviazgo de tus hijos. Porque ahí viene de qué manera pues se buscó la esposa de uno de los hijos de Abraham, ¿no? Como Abraham manda a un criado para buscar la esposa a uno de sus hijos. Y en todo este proceso, en toda esta lectura, vas a ir viendo, ¿no?, de qué manera fue que este Abraham decidió quién iba a ser la esposa. Y bueno, de ahí ya
0: de su hijo
1: parte toda.
0: Claro.
1: Toda una gran historia, entonces por ahí sería bueno. Y tenemos aquí una pregunta, un caso bien complicado, porque lo más triste, papás, es que nos damos cuenta ya cuando estamos viviéndolas, ¿no? Dices, es que mi hija sí tiene esa edad y sí la está pasando mal y ya me di cuenta que no fue lo correcto, entonces nos cuesta tanto trabajo, como decía Rafa, el establecer ese límite y tomar la autoridad como padres y decir, ¿sabes qué? Pues no lo hice bien. ¿Por qué? Porque tu corazón no lo tengo como hijo o como hija. No confías en mí, no me lo cuentas, no lo haces a escondidas. Ya no te importa si yo autorizo o no autorizo, haces lo que quieres.
0: Así es.
1: Entonces, son consecuencias de años de haber descuidado el corazón de nuestros hijos. Y de repente queremos, ¿no?, intervenir y cuando no hay ni comunicación, ni cercanía, no hay nada con ellos para poder, pues, aconsejarlos o sentarnos con ellos. Exacto. Y decir, espérame, no es por ahí, ¿no?, porque ni siquiera te tienen la confianza. Eso es muy triste. Pero recuerde que para Dios no hay nada imposible. Y como yo lo decía, ¿no?, yo estoy atravesando por esa etapa en la vida de mi hija y es ir con Dios y decirle, Señor, pues lo he hecho mal, ¿no? No tengo la confianza de mi hijo, no me dice, no me hace caso, ya ni siquiera me escucha. Y derrotarte delante de Dios y pedirle que sea Él quien te ayude, quien te dé la sabiduría, quien te dé las palabras, si lo que necesitas hacer antes de siquiera querer intervenir en sus relaciones, porque ya no te lo permite, es pedirle perdón, porque no he sido la madre que necesitas.
0: Y buscar estas herramientas que tenemos aquí, a final de cuentas. ¿Para qué? Para que se pueda sentar y evaluar y analizar y explicar de qué otra manera se puede abordar a una señorita o un joven que están empecinados en querer vivir una relación que no es el tiempo y que están acabando con su juventud a temprana edad.
1: Porque hay que ser bien, bien astutos, Rafa, y entender también cómo opera el enemigo, ¿no? Cómo Él nos va convenciendo de que, ¿sabes qué? Mira, lo que Dios te propone es bien aburrido. O sea, qué flojera, ¿no? Te vas a tener que esperar hasta los 20, hasta los 23, ¿no?
0: Como que
1: pues
0: los
1: ya
0: 15, 16 ya
1: quieres puedes disfrutar
0: hacer todo.
1: Ahora, ¿para qué te esperas?
0: Esa es la palabra incorrecta, disfrutar. No disfrutas, te estás autodestruyendo, de veras.
1: Sí, pues ese es justo el engaño, ¿no?
2: Claro.
1: Entonces, también como padres, ¿no? Pensamos que, ay, es que ¿cómo le digo? Es que no me hace caso, ¿no? Es que se va a ir. No, ¿sabes qué? Si tú eres el padre o la madre y Dios te eligió y Dios te dio a estos hijos, ¿no? Para que tú administraras de su salud emocional, de mental, de física, es porque tienes esa autoridad. Si no lo has sabido hacer, arrepiéntete, ve con Dios y dile, Señor, lo hice mal, terrible. Pero estoy justo en un momento donde la vida de mi hijo o de mi hija, ¿no? Puede cambiar drásticamente por el resto de los años que le permitas. Y dame, ¿no? Dame el valor, dame la sabiduría, dame las palabras para poder sentarme con el hijo, con la hija, hacerle ver que es el límite desde el amor lo que tengo que establecer.
0: Pero estás a tiempo.
1: Sí, estás justo, ¿no? Porque en unos meses ya puedes estar en un hospital, ¿no? Teniendo a tu nieto y luego viviendo Jesús, ahí en casa, todos juntos.
0: Teniendo conflictos con otra familia.
1: Sí. Entonces, antes de que eso pase, no, mejor híncate ahí en tu habitación, habla con Dios, reconoce lo que tengas que reconocer y después ten el valor para sentarte con tus hijos a decirles, mira, puedes tomarlo como, ay, viene mi mamá, ¿no? Ay, cómo choca.
0: Ya vas a empezar,
1: con sus cosas,
0: como dicen ellos.
1: Y bien, bien antigua y tus creencias de, vengo desde el amor. Vengo desde el amor a protegerte, porque eso es lo que hace Dios, Rafa. No, cuando tú lees este Génesis 24 y ves de la manera en que él te dice y te pone los límites, no es porque sea un padre pues molestón, ¿no? De que, ay, pues vengo a arruinarte la pachanga, la diversión.
0: El existir.
1: Es vengo a cuidarte porque te amo, porque no quiero verte llorar, verte, ¿no? Viviendo en la casa de los suegros y estudiando y cambiando pañales al mismo tiempo.
0: Y trabajando. Esa es la parte. Digo, trabajar a tiempo está bien, pero trabajar fuera de tiempo es lo peor que puedes hacer y no haber terminado siquiera una carrera. Sandrita, se nos está acabando el tiempo. ¿Tenemos alguien una llamadita o una rifa rapidísimo?
1: Al ganador de esta recarga, muchas felicidades. Híjole, no nos puso su nombre, Rafa.
0: No,
1: la terminación es 9276. Muchas felicidades. En un momento más le ponemos la recarga telefónica. Si nos da, por favor, su compañía y su nombre, se lo agradeceremos.
0: Mándenoslo de inmediato, porque si no lo manda, vamos a tener que escoger otro ya fuera del aire. Y le estaremos avisando al siguiente ganador. Pues esto se nos ha acabado, Sandrita, porque realmente, les digo, es un material muy extenso y la verdad necesitan los jóvenes saberlo. Y necesitamos que ustedes también busquen ayuda, hay ayuda psicológica, pueden buscar esa ayuda. Tenemos aquí a la licenciada que nos puede también apoyar. Si ustedes gustan, por favor, manden un mensajito antes de que nos vayamos. Y nos despedimos, Sandrita. Muchísimas gracias.
1: Muchas gracias. Y bueno, agendamos su cita si lo requiere.
0: Este fue su programa Hombro con Hombro. Yo soy Rafael Palafox. Nos escuchamos la próxima semana, si Dios quiere. Hasta pronto. Buenas tardes.
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